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1: 21:05.
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0: entre hermanos y pastores, qué bendición poder reunirnos nuevamente en esta nueva edición, en este nuevo, en nueva temporada que comenzamos ya a compartir con todos ustedes. Gracias por estar ahí, tanto en el en vivo como en la repetición que podemos compartir aquí en la señal de Armonía. Pastor Eduardo, estamos hoy día comenzando un ciclo de 7 programas que va a estar muy interesante, muy instructivo.
1: Así es, vamos a estar hablando de consejería bíblica, como muy bien tú dices, 7 programas que van a ir los días a salir al aire, y va a estar en esto dirigiéndonos, respondiendo preguntas, el pastor Arturo Valdebenito, quien ya no es nuevo, ¿cierto?, para quienes estamos en vínculo con la radio, quienes oyen probablemente más de alguna oportunidad ya han compartido con él.
0: Así es, así que le damos la más cordial bienvenida a nuestro amado pastor Arturo Valdebenito. Mencionar también algo de él, que es expositor, administrador de proyectos del Ministerio Latinoamericano, Respuestas en Génesis, también desarrollando capacitaciones de apologética, cosmovisión, creacionismo bíblico, tanto para América Latina como en habla hispana en Estados Unidos. Ingeniero mecánico, máster en teología, certificado en consejería bíblica. Y mencionamos todo esto para poder conocer un poquito más de nuestro invitado, pastor. Dios te bendiga, pastor Arturo. Qué bueno tenerle nuevamente. Bienvenido a casa.
2: Muchas gracias, hermanos. Muchas gracias. Cuando dan toda esa descripción, me pregunto de quién están hablando, ¿no? Porque la verdad es que uno se siente tan pequeño a la hora de intentar enseñar y compartir lo que el Señor nos ha enseñado a través de los años, pero queda tanto que aprender que me avergüenza a veces escuchar esas descripciones. Pero les agradezco su introducción, y para mí es un privilegio poder compartir con quienes nos escuchan, con ustedes, pastores, también siervos del Señor, y poder hablar un poco sobre esta área tan, tan relevante para la iglesia local y para cada uno de nosotros, ¿no? Todos necesitamos el consejo del Señor.
1: Amén. Como decíamos antes, vamos a estar compartiendo durante 7 programas con usted, y hoy día queremos sentar la base de lo que van a ser estos 7 episodios en una conversación que va a ser extendida, por así decirlo, durante estas 7. Y ya entrando a terreno, ¿no?, aprovechar lo mejor posible el tiempo que tenemos, hasta que hemos respondido en otras oportunidades cuando usted nos ha acompañado, pero en vista de que estamos iniciando el ciclo, hay que hacerla, ¿no? Y cuando hablamos de consejos, ¿a quién nos estamos refiriendo?
2: Sí, bueno, en los libros tienen varias definiciones, ¿no? Pero si pudiéramos quizás resumir en una idea concreta, yo pienso que la consejería bíblica es ese modelo de consejería que maneja de manera correcta, ¿cierto?, la verdad bíblica. ¿Con qué objetivo? Con el objetivo de apoyar, ayudar a aquellas personas que están en dificultades, enfrentando los desafíos que el Señor así ha permitido para sus vidas, creyendo en el fondo, como presupuesto fundamental, ¿cierto?, que esta palabra del Señor es suficiente para dar ayuda y esperanza en los problemas de la vida. Piense un poco sobre lo que la propia Escritura nos dice, ¿no?, que esta palabra puede transformar un incrédulo en un creyente por la obra del Espíritu Santo, y esa convicción que esta palabra trae, ¿no?, al corazón cuando está iluminada, puede dar alegría a los que están abatidos, y puede conceder a un creyente todo lo que éste necesita para vivir la vida que agrada al Señor, en cualquiera sea su circunstancia, ¿no? Así que realmente es poderosa la consejería bíblica, en el sentido de que la propia palabra del Señor es poderosa, aplicada en el corazón y en la vida de cada creyente.
0: Así es. Bueno, la verdad que nos bendice mucho el que nos acompañe y nos guíe en estas charlas, en estos programas, acerca de consejería, porque son una herramienta poderosa que queremos extraer justamente de la palabra, porque el programa se llama Principios Bíblicos, al menos el dividía el tema, Principios Bíblicos en el aconsejar. Es decir, no es solamente una consejería que existe en carreras, no desde el punto de vista cristiano, ¿Qué son los principios bíblicos? Partamos entonces por eso. ¿Qué son los principios bíblicos y cómo se relacionan con la consejería? En este caso, ¿cómo marcaría una diferencia con otro tipo de consejería no cristiana?
2: Bueno, fundamentalmente, como lo estábamos introduciendo, la fuente de autoridad sobre la cual nosotros nos posicionamos es la palabra del Señor. Y desde ahí nosotros obtenemos las directrices, los principios que van a ser utilizados en esta ayuda o encaminamiento hacia Cristo, ¿no? A cada persona que nosotros estamos intentando apoyar. Y esto es importante porque en las últimas décadas ha habido un movimiento muy influyente que intenta reemplazar el modelo bíblico, ¿no? El modelo de consejería bíblica, con una especie de integracionismo entre psicología y Biblia, ¿no? Y lamentablemente se produce una incorporación de fundamentos o principios que van en contra de la palabra del Señor, ideas freudianas, de Roger, de Jung, o sea, de diferentes proponentes en el ámbito del consejo, que están dentro del ámbito secular, y no siempre nos damos cuenta que esas ideas o presupuestos que tienen estas filosofías seculares son contradictorias con lo que la propia palabra del Señor dice. Y es por eso que cuando hablamos de principios bíblicos, estamos hablando de verdades fundamentales que son claras y son bien explicadas, son extensas a lo largo de la palabra del Señor, que nos permiten tener una visión global desde el punto de vista teológico de quién es Dios, pero también de quiénes somos nosotros y cuál es el problema que nosotros realmente estamos enfrentando, cuál es la dificultad interior en nuestra alma, ¿cierto?, en nuestro corazón, que necesita el socorro de algo muchísimo más poderoso que lo que los hombres puedan producir, sino de aquel poder que viene de Dios, de la palabra del Señor, que puede llegar hasta lo más profundo del corazón. Entonces, si pensamos en algunos principios fundamentales, es que la consejería bíblica tiene como realidad el hecho de que está Dios mismo obrando en el consejero y a través del consejero y en el aconsejado simultáneamente. El Espíritu Santo tiene un rol importantísimo. Él es el mejor consejero. Por lo tanto, cuando nosotros hacemos consejería bíblica, no es entre un experto y alguien que necesita escuchar a ese experto, sino alguien que es un pecador, es alguien que quiere buscar la dirección del Señor. Y hay otro pecador que está intentando ayudarlo a través de los medios de gracia, ¿cierto?, que Dios ha instituido para que este creyente salga adelante. Por eso, ese principio es fundamental, el Espíritu Santo obrando en el corazón de las personas que están en consejería, ¿no? Piensa en lo siguiente, un consejero bíblico siempre se va a ver enfrentado a esta pregunta respecto de que, ¿qué es lo que dice la Biblia sobre el tema que está enfrentando a su aconsejado? Por lo tanto, requiere entender la verdad, la verdad. Y Jesús dijo, ¿no? El Espíritu Santo vendría, ¿cierto? Y nos guiaría a la verdad. Por lo tanto, es tan importante el ministerio del Espíritu Santo en la consejería junto con la propia palabra del Señor como instrumento de santificación, de consuelo, etcétera, etcétera. También, y no puedo dejar de decirlo, la oración en este proceso no es sabiduría humana solamente, inteligencia humana, sino que estamos dependiendo de Dios. O sea, no usamos la oración como personas utilitaristas, ¿no?, sino que oramos porque nos encontramos insuficientes para ayudar a aquel que queremos ayudar. Por eso buscamos la ayuda de Dios todo el tiempo. No sé si me estoy explicando.
1: Sí, perfecto, pastor. Muchas gracias. Ahora, en ese mismo, en esa misma línea, pastor, ahí podemos identificar algunos principios. Bueno, usted ya hablaba de algunos, pero quizás tenemos también el espacio para profundizar en algunos que usted considere de carácter irrenunciable en este proceso que estamos denominando consejería.
2: Sí, para mí son irrenunciables la autoridad y la suficiencia de las escrituras. Eso es irrenunciable. Lo digo porque en este tiempo último, décadas, ¿cierto? Ese ha sido uno de los aspectos más atacados, ¿no? El si es o no suficiente la palabra del Señor. Entonces, es irrenunciable que nosotros confiamos en la Escritura como un principio fundamental para el aconsejamiento. No es la filosofía humana, sino que es la palabra del Señor. Eso es irrenunciable. No vamos a dejar de lado la autoridad y la fuente epistemológica, que es la palabra del Señor. Eso para mí es irrenunciable. Segundo, el hecho de que la consejería bíblica es para aquellos que han, principalmente pensando en creyentes, para aquellos que no son creyentes, vamos con pre-consejería, se denomina a veces, ¿no?, que estamos hablando de evangelismo. Eso para mí es fundamental, ¿no?, el uso de la palabra del Señor. Por eso llamamos consejería bíblica, se basa en las Escrituras.
0: Estaba pensando...
2: Por eso llamamos consejería bíblica. Basa en las Escrituras.
0: Estaba pensando, bueno, de seguro hay muchos principios que se van desprendiendo de la Escritura, porque todo lo que mencionaremos está incrustado en la palabra, ¿no? Por ejemplo, el hecho de partir que somos seres fallidos, pecadores, y que requerimos de ayuda externa. Hay también filosofías y psicologías que son populares, ¿no? Que de repente hasta en películas se ven que uno por sí mismo puede salir adelante, poner fe en uno mismo, que tiene que mirarse para adentro, sacar lo mejor de uno. Sin embargo, cuando vemos en la Biblia, nos damos cuenta que somos pecadores, que es una raza caída y que necesitamos la ayuda del consejero sublime, que es nuestro Señor, su Santo Espíritu. Ese punto de partida también, que la Biblia es nuestra principal fuente, pero también de autoridad, pero también el saber que somos personas pecadoras, me imagino que ayuda también como punto de partida para empezar a conversar de pedir ayuda, ¿no?
2: Correcto, sí. La realidad del proceso de santificación, o sea, la realidad de creación, caída, redención, consumación, esta mirada de la narrativa bíblica como una gran historia donde se nos muestra, ¿cierto?, que todo fue perfecto, completo, funcional en el principio, pero el pecado entró en la humanidad, en el mundo, con sus consecuencias, ¿no? Y por lo tanto... ese principio fundamental de que estamos en una redención y por lo tanto estamos en un camino de santificación es fundamental. Eso es un proceso, no es algo instantáneo, es un proceso redentivo. Creo que también es muy importante entender que la consejería bíblica se da en el marco o en el contexto de la iglesia local. Esto no es de manera independiente. Dios usa la iglesia como instrumento también para ser ayudados a través de la consejería bíblica con el poder del Espíritu Santo. Entonces, la Biblia, el hecho de que somos pecadores que necesitamos ayuda, estamos en una iglesia local y esto debe ser practicado en la iglesia local en un proceso de santificación para su gloria y el beneficio de la iglesia, por supuesto, creo que son cosas fundamentales a la hora de entender la consejería bíblica.
1: Pastor, una palabra que usted utilizó que... a lo mejor algunos de nuestros oyentes o hermanos no conocen muy bien, la palabra epistemología. ¿Qué significa? Para aclarar el término.
2: Perfecto, perfecto. Bueno, cuando hablamos de epistemología, estamos hablando del origen de la fuente de nuestra verdad, de dónde nosotros sacamos el conocimiento. ¿Cuál es la fuente de nuestro conocimiento? Y eso es puede ser... hoy día variadas fuentes, ¿no? Los seres humanos buscan conocimiento a través del empirismo, a través del razonamiento humano, a través de simplemente la percepción, ¿no? Hay gente que dice, me tinca esto, ¿no?
1: Claro.
2: Y es interesante que podamos buscar diferentes fuentes de autoridad. Entonces, la fuente epistemológica o la fuente de la verdad y de donde obtenemos el conocimiento nosotros es la palabra de Dios. Y sin duda es confiable porque tenemos detrás de esa palabra un Dios que la ha dado, se ha revelado, un Dios que no miente, un Dios que es totalmente sabio, que nos ama, que quiere lo mejor para nosotros, que es confiable absolutamente y por lo tanto su palabra tiene las características que él tiene. Así que eso es epistemología, la fuente, ¿cierto?, de nuestra verdad. ¿Cómo sabemos lo que sabemos, en el fondo?
1: Perfecto. Muchas gracias, pastor.
0: Ahora, referente a esta forma de dar la consejería, me parece que tiene también un componente bien interesante la propuesta que nos comparte usted, pastor, referente a quiénes son los llamados a dar consejería, porque hay ciertos modelos que tomamos como consejeros profesionales que existen, que hay personas que estudian esta carrera, tanto humanista como en seminarios. También hay todos cursos acerca de esto. Pero, ¿cuál es lo que usted nos propone en cuanto a quiénes son los llamados para dar consejería y qué características deben tener?
2: Sí, la respuesta no tiene ninguna complejidad. Es bien clara. Dios llama a cada cristiano a aconsejar. Todos somos llamados en algún momento de nuestra vida, en alguna circunstancia, sobre algún tópico específico. Dios nos llama a aconsejar a otra persona. Y bajo cualquiera situación que esta sea, Dios nos está llamando a poder apoyar, ayudar a personas a través de la Escritura. Por ejemplo, la Escritura nos enseña en Gálatas capítulo 6, dice: hermanos, si alguno es sorprendido en alguna falta, vosotros que sois espirituales, restaurarle con espíritu de mansedumbre, considerándote a ti mismo, no sea que tú también seas tentado. Y eso es un deber, todos los cristianos. También Romanos 15:14 dice: pero estoy convencido de vosotros, hermanos míos, que vosotros mismos estáis llenos de bondad y llenos de todo conocimiento, o capacitados para amonestaros o exhortaros, sería también, ¿cierto?, unos a otros. O sea, Dios nos llama a todos los creyentes a que la palabra de Cristo habite en nuestros corazones y que nos enseñemos, nos amonestemos unos a otros con toda sabiduría, cantando con gracia en nuestro corazón, con himnos y cánticos espirituales. O sea, esa vida cristiana de socorrernos unos a otros, llenándonos cada día más de la palabra, pero también compartiendo esta palabra poderosa a nuestros hermanos. Todo cristiano. No es solo para algunos, y pongo así comillas, especialistas, ¿no? Aunque podemos aprender cada día más, y van a haber algunos más avanzados que otros en su conocimiento, sin duda, y eso es muy bueno. Aquellos cristianos que eventualmente pudieran estar partiendo en su vida cristiana tienen el mismo llamado de aconsejar a otros. Y por lo tanto, ese deber de seguir buscando en la palabra del Señor cómo socorrer a aquellos que tienen su entorno.
1: En eso me quedé pensando, Pastor Arturo, respecto, por ejemplo, una persona recién convertida o hace algunos meses, no va a contar ni con el conocimiento de la Escritura, ni tampoco la experiencia vivencial, una vida sabia que pueda haber caminado para aconsejar a otro. Entonces, en ese punto debe haber cierto parámetro, ¿no? Un poquito más objetivo. No sé si decir en años, en madurez, es un poco difícil de medir, claro. Pero ¿qué puede decir en ese sentido?
2: Yo sé que es difícil, pero es como yo he tratado de explicarlo, es como cuando uno es papá, ¿no? Tú te casas, tienes tu primer hijo, no tienes idea. Yo, como me pasó a mí, probablemente a ustedes también, ¿cómo se hace esto, no? Pero amamos a ese pequeño que acaba de llegar a nuestra casa y queremos socorrerlo y ayudarlo con todo lo que podamos tener a la mano. Vamos a errar, vamos a equivocar, pero estamos en esa búsqueda porque, como decía Romanos 15:14, llenos de gracia, llenos de bondad, ¿no? Y de conocimiento. Esa es la meta. Pero partimos primero entendiendo que debemos hacerlo. Amamos a nuestros hermanos y vamos a buscar ayuda. Si yo no la tengo, buscaré a alguien que la tiene. Y buscaré otro creyente. Si soy un nuevo creyente y tengo a alguien que necesita, voy a buscar otro creyente que pueda, en conjunto con mi acompañamiento, ir y ayudar a ese hermano. O sea, todos somos llamados a socorrer. No significa que yo solo. Es la iglesia. Estamos en una iglesia. Es el cuerpo de Cristo.
0: Ahora, ahí se surgen muchas preguntas al respecto. Pasaba en el tiempo apostólico y pasa en este tiempo cuando Pablo dice que debiendo ya ser maestros, tiene que volver a enseñarles, si son niños en Cristo, esta inmadurez, así que no podemos decir que solo es este tiempo, pero también se da. Personas que de repente llevan 5, 6, 10, 30 años y siguen dependiendo para cualquier cosita del pastor, de otro hermano, y nunca crecen y maduran para poder apoyar a otros. Eso también hay una enfermedad como espiritual que tenemos que, esto también nos llama a la necesidad, la urgencia de poder estar preparados para toda buena obra, ¿no?
2: Amén, amén. Concuerdo absolutamente, pastor, con lo que dices. Pero también quiero conectar con el mismo hecho de que quienes rodean a esas personas que debiendo ser ya maduros no lo son, también uno de los elementos de la consejería bíblica es la exhortación. O sea, el 1 Tesalonicenses 5:14 dice: os ruego, hermanos, que exhortéis a los ociosos, que alentéis a los de poco ánimo, que sostengas a los débiles y que seas paciente con todos. O sea, evidentemente ese texto nos muestra que hay niveles de crecimiento o como también de situaciones que las personas viven. Entonces, si hay una persona que no está dando fruto por mucho tiempo, también su cuerpo iglesia debiera estar animándolo o exhortándole a que ya dé fruto, ¿no? Como lo hacía Pablo en esa carta que tú citaste. Hey, ustedes ya deberían dar fruto, ¿no? Y todavía en esto. Y eso tiene que ver con también con el discipulado o la consejería que otros hacen en esa iglesia a aquellos que no están dando fruto.
1: Ahí la pregunta siguiente conecta con eso mismo, ¿no? Porque se entiende, ¿no?, que toda la iglesia debe estar involucrada en eso. Esa es la meta en la consejería, que sea algo que caracterice a las iglesias locales, a nuestras iglesias locales. Pero sabemos también que el liderazgo, y la escritura así lo demuestra, siempre tiene que ser un ejemplo, siempre tiene que ser punta de lanza en este sentido y en otros también. Y entonces, ¿cómo nosotros, los líderes, los pastores, u otro liderazgo dentro de la iglesia, cómo nosotros crecemos en este conocimiento y aplicación de los principios bíblicos? ¿De qué manera lo podemos hacer?
2: Creo yo que como en cualquier área del aspecto teológico y práctico en la iglesia local, como pudiera ser un área, entrenarse en apologética, entrenarse en consejería bíblica también y otras, requiere una comprensión clara de que somos llamados a estar entrenados, a prepararnos. Y creo que la Biblia, como tú lo citabas, nos enseña bastante. Viene a mi mente rápidamente el pasaje de Hechos 20, cuando Pablo está en Mileto, ¿no?, y llama a los ancianos y él dice nada que fuese útil he rehuido anunciar y enseñar públicamente y en las casas. O sea, el ministerio público como también el ministerio privado. Entonces, los líderes, que los ancianos, los servidores que tienen un rol más importante en una iglesia local, debemos comprender que hay una necesidad de aprender, de entrenarnos. Gracias al Señor, hoy por hoy hay muchos centros de entrenamiento, hay muchas maneras, hay muchos libros para aprender. Necesitamos aprender desde una correcta hermenéutica, una correcta teología bíblica, teología sistemática, y ver cómo esos estudios se llevan a la teología práctica, al día a día. Y eso, hay formas de aprender, hay muy buenos recursos hoy día para entrenarnos. Entonces, tenemos que ser entrenados los líderes de las iglesias en ámbitos de teología y teología práctica. Tenemos que desarrollar, en mi opinión, un programa de entrenamiento interno en la iglesia, que estemos hablando de consejería bíblica y extendiendo esto hacia la iglesia local, o sea, el sacerdocio universal del creyente. Y tercero, creo yo que es aplicando regularmente la consejería bíblica. Quizás pudiera pisar algunos callos con esto que voy a decir, pero yo creo que el maravilloso énfasis que ha habido en la predicación expositiva, o sea, cómo mejoramos nuestra interpretación y exposición de buenos sermones en el púlpito, no debe estar impidiendo que haya un segundo ministerio importante, que es aconsejar bíblicamente. Y a veces podemos como pastores solamente concentrarnos en eso, el púlpito, pero no en el ministerio privado. Pablo lo decía, ¿no? En el texto de que cité de Hechos 20:20, que él no rehusó de enseñar nada y enseñarlo, anunciarlo públicamente y por las casas. O sea, hay un enfoque público y un enfoque privado. Entonces, ambas cosas los pastores debemos estar entrenándonos regularmente. Así como hacemos énfasis en el púlpito, también en el consejo privado, en mi opinión.
0: Qué interesante ese tema de lo público y de lo privado respecto a la consejería, a la palabra, porque de repente se puede dar cierta dinámica que hay oraciones que hacemos públicas, pero que son oraciones privadas, que son cosas que tenemos que conversar directamente con el Señor, o cosas que nos contó alguien, no lo puedo poner en la oración pública. Es decir, hay una oración privada, hay una oración pública. Hay un mensaje que hay que entregar, que es público, pero ciertas cosas también tengo que, como lo hizo Aquila y Priscila, que llamaron aparte a Apolo y ahí lo reconvinieron, ahí lo aconsejaron. No lo avergonzaron en público. El aconsejar, el darme la de consejero bíblico, pero desde el púlpito apuntar a alguien, también estaría en este caso equivocado por lo que usted nos está comentando, ¿no?
2: Correcto, evidentemente. Nosotros no mandamos mensajes desde el púlpito así, a ti te digo, ¿no? Sino que nosotros vamos de parte de Dios, delante de Dios, exponiendo el texto para toda la iglesia, no pensando en alguien en particular. Pero cuando estamos en consejería bíblica, eso es un discipulado intensivo, una consejería intensiva en un área específica, es desafiar con la escritura, poner la palabra en la mente de ese creyente, pero no solo desafiándolo, sino acompañándolo semana tras semana, como un discipulado, hasta que ese creyente Dios le hable a través de la reflexión, de la aplicación de las Escrituras, y ya pueda caminar sin muletas, por decirlo de alguna manera, ¿no? Ya pueda caminar solo. No significa necesariamente que ya nunca más va a caer en esa área, o errar en esa área, o pecar en esa área, sino que ya sabe cómo enfrentar eso, y puede seguir tomado de la mano del Señor caminando.
1: Citando a Jay Adams, ¿no? Un autor, dice: si Dios es soberano, la vida no es absurda, tiene designio, un significado, un propósito. Entonces, la pregunta no probablemente debe ser de esta manera. Ahora mismo hay hermanos que están enfrentando serios problemas de diferente índole. Y nosotros, cuando hablamos de la soberanía de Dios, se encuentra a veces de frente con nuestros conflictos, con nuestros desafíos. Dios tiene el control de todo, y eso también es una base fundamental en esto de la consejería, ¿no, pastor?
2: Absolutamente, absolutamente. Y gracias a Dios que Dios es soberano. Amén. Porque Amén. Imagínense si fuéramos, estuviéramos a merced del azar. Qué triste, qué desesperanzador, qué fatalista sería totalmente la vida. Pero por el hecho que tenemos un Dios soberano, que tiene el control de todo, pero al mismo tiempo es un Dios sabio y al mismo tiempo es un Dios que nos ama, wow, podemos caminar tranquilos en la vida. Aunque evidentemente en un momento de sufrimiento, la integración de estos tres atributos, ¿no? Soberanía, sabiduría y amor de Dios, no siempre logramos integrarlo y que nos traiga una paz que sobrepasa todo entendimiento en ese momento. Si en algún minuto, en un caminar con Cristo y en consejería, puede llegar. Hay un libro maravilloso, que es un libro que está en las librerías, bastante fácil de encontrar, que es Confiando en Dios aunque la vida duela, ¿no? De Jerry Bridges. Y justamente él trata eso. Dios tiene el control, o sea, ¿puedo confiar en él? Y él hace esa integración a través de muchas explicaciones textuales. ¿Cómo puede un creyente llegar a confiar en esas verdades? Que Dios tiene el control. Ese Dios que tiene el control no es un tirano. Él me ama. Y además, Él sabe exactamente lo que es mejor para mi vida. Entonces, de esa manera un creyente puede caminar con esperanza y mucha paz en su corazón a pesar de que la vida esté doliendo. Así que es fabuloso esa área, ¿no? Porque estamos en un mundo caído donde la muerte, el sufrimiento está muy cerca de nosotros.
0: Quisiera tocar también un tema referente a lo que se ha dicho, y lo creemos de todo corazón, que la Biblia es nuestra autoridad, la fuente de autoridad para la consejería bíblica. En ese sentido, ¿estamos hablando de iglesias bíblicas? sanas, pastores que también están en esa línea, en esa orientación. Lo menciono porque puede que también en algún lugar haya alguien con una, no con autoridad, sino con un autoritarismo, y le dice a las personas lo que tienen que hacer. Al punto que usted se casa con esa persona, usted hace esa compra, esa venta, le maneja la vida a las personas, que ya pasa un límite de una iglesia sana, digamos. Por lo tanto, la autoridad descansa en la escritura, en el consejo bíblico, y no en la voz de la persona, para poder distinguir entre una consejería bíblica y una consejería autoritaria, no autoritativa.
2: Así es. Bueno, es triste que eso pase y siga pasando en algunos lugares. Y claro, de repente me darían ganas de decirle, salga de ahí, pueblo mío, pueblo del Señor, ¿no? O sea, esos lugares son desastrosos para la vida de cualquier persona. Entonces, no podemos estar entregados al señoreamiento de hombres que no usan la palabra, no creen ellos mismos la palabra, ni usan la palabra de verdad como debe ser usada. Por lo tanto, nosotros sí debemos buscar lugares donde congregarnos, donde haya hombres del Señor que trazan bien la palabra, la trazan bien y la aplican bien, la enseñan y la aplican bien, y no se enseñorean de la gente, porque eso es un desastre, es un desastre.
1: Hemos hablado un poquito de esto, ¿no? De cómo debe la consejería ser un principio que se aplique en una iglesia local en distintos niveles, según el grado de dificultad del problema, ¿no, pastor? No sé si usted podría ejemplificarnos eso, tal vez con un ejemplo de algún tipo de problemas que quizás puede ser enfrentado en una consejería luego del culto por un hermano, u otro que ya requiere sesiones, digamos, de consejería. No sé si se le ocurre algo.
2: Sí, bueno, como veníamos hablando, debido a que la Escritura nos envía a todos a aconsejar, todos somos consejeros, ¿no? Todos tenemos que alentarnos unos a otros, aconsejarnos. El tema de los unos a otros es muy amplio en el texto. Pero evidentemente hay dificultades distintas en las situaciones que enfrentan las personas. Es muy distinto que alguien me pregunte si a la salida de una iglesia, o le pregunte a otro creyente, hermano, ¿qué piensas tú si debo o no perdonar una ofensa que acabo de recibir hace el día de ayer? Pero me duele, me siento mal, no sé si perdonar o no. Que alguien me diga, pastor, necesito hablar con usted porque mi hijo fue abusado. Entonces son cosas totalmente distintas a la hora de enfrentar la situación. Cuando estudiamos consejería bíblica, aprendemos a hacer muy buenas preguntas y muchas preguntas para entender mejor la situación. Hay cosas que con dos preguntas y quizás con ninguna pregunta tú podrías abrir la escritura y darle un consejo a una persona. Si alguien me dice, ¿debo o no perdonar? Yo podría abrir la escritura rápidamente, Mateo 5, Mateo 18, Romanos 12, y dar una breve explicación y animar al hermano al perdón bíblico. Pero cuando estamos hablando de dolores profundos, depresiones, cuando estamos hablando de cosas graves como abuso y otras, ¿no? Hay muchos problemas, requerimos muchísima más información, cosas que pueden estar conectadas con orígenes orgánicos, temas que pudieran estar conectados con problemas profundos en el alma, que requieren una obra de no solo de saber lo que debo hacer, porque incluso nos encontramos con creyentes que saben lo que deben hacer, pero no pueden hacerlo, no logran hacerlo. Esos necesitan ser animados. A veces no saben cómo aplicar lo que aprendieron de manera objetiva en temas de perdón. Por ejemplo, voy a dar un ejemplo breve, incluso con algo que parecería simple. Ok, perdón, ok. ¿Qué perdonar? ¿Cuándo perdonar? ¿Cómo perdonar? También, ¿a cuántas personas ofendiste? Imagínate, he animado a algunas personas a que vaya persona por persona, una semana uno, otra semana otro, acercándose y perdonando, pidiendo perdón. Entonces, la aplicación requería más tiempo porque la envergadura de la situación era amplia, no era un caso, no era una circunstancia específica, era un problema amplio, familiar, con mucha gente, requería un acompañamiento de largo plazo para que se restauraran las relaciones, porque la meta principal del perdón debe apuntar a la reconciliación cuando esto es posible. Entonces, no es solo decir, ok, te perdono, bueno, caminemos hacia una reconciliación. Por ejemplo, el Padre estaba en Cristo reconciliando consigo al mundo, y para eso requería que nos perdonaran por la obra de Cristo, pero la meta es reconciliar. Entonces, ese caminar va a depender mucho de la circunstancia, y el creyente va a tener que ir aprendiendo cuándo son cosas de corto plazo y cuándo son cosas de más largo plazo.
0: Bueno, la verdad que nos desafía el poder abrir esta consejería para hermanos que deben hacerlo en el sentido, en el deber cristiano, ¿no? Los deberes cristianos, como aparecen en Romanos. El poder estar con un crecimiento que nos lleve a poder bendecir, ser de bendición para otros. Lo menciono porque tenemos un problema que se menciona cada cierto tiempo, que en Chile se lee poco y la comprensión de lectura está bastante mal. Si eso lo extrapolamos a la vida de la iglesia, no creo que sea tan, lamentablemente, tan diferente. Entonces, es un desafío para que justamente en la iglesia se predique la palabra, que se enseñe la escritura, pero el deber no solamente de ir el domingo a escuchar el mensaje, sino que en casa, en la lectura personal, cosas que de repente se supone que sabemos, pero la práctica parte de la iglesia no lo practica, pastor.
2: Así es, así es. Y es desafiante, ¿no? Es desafiante. Pero el hecho de que sea desafiante no nos debe amilanar, sino que podemos buscar sabiduría de Dios, fuerza en el Señor para ir practicando. Ahora, yo animaría a los siervos del Señor en sus iglesias locales a que hablen de consejería bíblica, que hay videos en internet, hay cursos, hay libros. Traer el tema más a la vida diaria de la iglesia. Quizá en un grupo pequeño, tengo un querido amigo pastor que él, una serie de videos de consejería, comenzaron a verlo en los grupos pequeños, y entonces todos comenzaron a hablar sobre consejería bíblica, proceso bíblico del cambio, etcétera, etcétera, y eso trajo mayor aliento a prepararse más, a estudiar más sobre consejería bíblica, y eso trajo gran bendición a su iglesia local. Así que creo que sería un camino importante que se esté hablando sobre consejería bíblica regularmente. Porque la verdad, en mi experiencia corta que tengo sobre consejería bíblica, la verdad es que todo el mundo aconseja. Siempre somos opinólogos del reino. Pero no siempre la fuente del conocimiento para ese consejo es la escritura. Entonces, creo que debemos criticarnos un poco más sobre los consejos y opiniones que damos y tratar de caminar hacia una mirada más bíblica de cada momento, de cada cosa.
0: Antes que se me vaya la idea, perdón, pero estaba pensando en el tema de tener relaciones sanas y de confianza en la comunidad eclesial, ¿no? Porque también ocurre, y nos pasa también, que de repente llegan personas que quieren consejería porque no se atreven a compartirla en su iglesia local. Como Ministerio de Armonía, nosotros motivamos que las personas que tienen alguna necesidad de consejería busquen a su pastor. Por algo tienen un pastor, por algo se congregan o necesitan congregarse. Es decir, es la iglesia local donde debe proveer aquello. Muchas veces queremos tercerizar, buscar por fuera, porque no hay la confianza para hacerlo. Entonces, eso también tenemos que corregirlo.
2: Así es. También promuevo eso, tal como tú lo dices, pastor. La consejería es idealmente en mi iglesia local, porque ese es el lugar donde me conocen, donde voy a pasar más tiempo, voy a tener la oportunidad de mayor acompañamiento. En mi caso, yo he aconsejado personas de fuera de la iglesia local que pastoreé de manera muy, muy puntuales, por solicitudes muy específicas, pero en todos esos casos que accedí a hacerlo, fue en un diálogo y comunicación con aquel pastor, pidiendo autorización al pastor de la iglesia local. E incluso cuando terminé el proceso de consejería, le entregué un informe al pastor de la iglesia local para que él continuara avanzando. Porque yo podía tener algo de entrenamiento un poco más que lo que él tenía en ese momento específico, pero ese es un varón del Señor. Dios lo ha llamado a cuidar la grey y Dios lo va a capacitar. Y estas cosas, esto en particular le animó mucho, me acuerdo en ese momento, a él mismo a también seguir preparándose para socorrer a las ovejas de las cuales él fue puesto como obispo, ¿no?
1: Amén. Pastor Arturo, bueno, ya el tiempo para este primer programa nos está alcanzando, pero les adelantamos a todos los hermanos que nos están oyendo que vamos a tener una serie de 7 programas, incluyendo este, hablando de consejería bíblica y de los aspectos que pudiesen ser más relevantes. Entonces, al terminar, quizás una pregunta más global respecto de estos principios bíblicos, algo que quizás no incluimos en la conversación o algo que vale la pena siempre volver a recordar respecto de los principios bíblicos para aconsejar.
2: Okay, para mí es fundamental que todos entendamos que la consejería bíblica requiere una comprensión clara del estado en que estamos nosotros. Somos seres caídos. Uh-huh. Hoy día estamos en una condición caída y requerimos la obra redentiva que Dios está haciendo. El Señor está redimiendo. Y por lo tanto, mi socorro viene de Dios a través de lo que Dios ha instituido para ayudarme: el Espíritu Santo, la oración de los santos y la palabra del Señor siendo enseñada, entendida y aplicada en mi vida. Eso es fundamental. Segundo, recordar que es suficiente. es loco tener que decirlo, pero porque no siempre los cristianos creen que es suficiente, porque esperan cambios como, no sé, me tomo una aspirina y se me paró el dolor de cabeza. Claro. Los procesos del Señor son a veces largos, porque Dios quiere que yo aprenda no solo a saber cómo salir de una dificultad, sino también a cómo ser paciente, a cómo desarrollar mi carácter, o sea, ser más semejante a Cristo. Y por lo tanto eso va a requerir muchas veces un largo periodo de tiempo. Entonces hay que ser paciente. En temas de matrimonio me ha tocado mucho apoyar esas áreas, ¿no? Como otros han tenido que ayudarme a mí en momentos de mi vida también. Y claro, eso son procesos, no es de un día para otro, ¿sí? No, a veces las hermanas quieren estar casadas con Cristo y su esposo no es Cristo, ¿eh? se está siendo redimido, es un pecador que está siendo redimido. Ese tipo de cosas son muy importantes saberlas, pero sí recordarle a la iglesia del Señor que en Cristo tenemos esperanza y cierta, una esperanza cierta, sólida. No es un quizás, es sólido. No podemos confiar de la misma manera en aquella ayuda que nos viene de Dios, pero de Dios, Dios sí es confiable, Él no es mentiroso, Él no miente. Así que eso, hermanos, quizás como para redondear la idea introductoria de este programa.
0: Muchas gracias, Pastor Arturo, por comenzar este siglo con nosotros acerca de consejería bíblica. Se vienen temas realmente hermosos, la consejería, los problemas humanos, las situaciones que se van a empezar también a compartir ya la próxima sesión, la próxima programa que tengamos junto a usted y a nuestros hermanos que nos acompañarán y los pastores que siempre están atentos también a la sintonía. Así que Dios te bendiga, amado Pastor Arturo, Pastor Eduardo, y nos encontraremos, si el Señor así lo permite, en una nueva edición de Entre Hermanos y Pastores.
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1: ¿Cómo promover la estabilidad en la vida de nuestros hijos?

0: privilegio estar una vez más con ustedes, compartiendo en nuestra cápsula educativa de hoy, donde estaremos presentando el tema de promoviendo estabilidad en la vida de nuestros hijos en el diario vivir. Muchas veces los padres ignoran las recomendaciones que se hacen luego de realizar estudios específicos. Ejemplo de esto es el estudio realizado por la Universidad de Boston, donde se recomienda a los padres que colaboren con sus hijos estableciendo horarios y hábitos en la vida diaria. Por ejemplo, ellos mencionan la importancia del hábito de dormir y todos los beneficios que trae consigo tener un buen descanso cada noche. Se refiere que dependiendo de la edad, el niño va a necesitar más sueño. E incluso dicen en su estudio que el rendimiento escolar y su conducta del niño está altamente ligado al sueño y los efectos secundarios que pudiera traer el no tener un buen descanso cada noche. Por ejemplo, ellos encontraron que esto producía falta de atención en el niño. También les hace ser irritables, ansiedad, les causa un bajo rendimiento académico como consecuencia de no descansar apropiadamente. Encontraron que los niños tendían a tener llanto muy frecuente. Además, estos niños pudieran estar presentando conductas inapropiadas. Muchas veces los padres nos preocupamos, nos molestamos por la conducta que nuestros hijos presentan. Sin embargo, debemos tener en cuenta situaciones y hábitos que pueden mejorar o empeorar la conducta del niño. Es importante destacar que muchas veces la falta de sueño está ligada, y esto es importante que prestemos atención, la falta de sueño está ligada al uso excesivo de equipos electrónicos. O aún, quizás para tu niño tú crees que no es tan excesivo, pero aún el horario que les permitimos estar utilizando estos equipos electrónicos, aún les permitimos usarlo hasta alta hora de horas de la noche, esto les afecta. Otra situación es, por ejemplo, cuando están utilizando los teléfonos inteligentes o los juegos electrónicos, que dicho sea de paso, con mucha frecuencia son utilizados como niñeras para entretener a los niños y muchas veces se olvidan que esto los sobreestimula, impidiéndoles dormir temprano e incluso muchos niños tienen la costumbre de entrar los equipos a las habitaciones. Como consecuencia de entrar los equipos, lo van a estar utilizando hasta altas horas de la noche, impidiéndoles recuperar todo el sueño necesario cada noche. Esto a su vez va a afectar su productividad en la escuela. Ahora bien, en este estudio ellos recomiendan qué podemos hacer para cambiar los hábitos de sueño en un niño. Y ellos mencionan que debemos comprender aspectos necesarios que nosotros debemos cambiar en nuestro hogar, como por ejemplo, fomentar un hábito diario. O sea, antes de ir a la cama, debemos comenzar a bajar la intensidad de juego, la intensidad de la luz. nosotros debemos hacer una rutina. Es bueno que los niños tomen un baño antes de acostarse, que luego del baño ya nosotros comencemos a bajar y poner una luz más tenue. La intensidad del ruido debe disminuir hasta que el niño ya comience a buscar el sueño. Es importante leerles una historia agradable, preferiblemente cuentos de la Biblia. Otro aspecto es que los adolescentes deben dejar los celulares fuera de la habitación, al igual que todos los equipos electrónicos. Esto les va a facilitar poder dormirse de una manera más rápida y efectiva. Es importante que los padres prohíban los equipos electrónicos, las computadoras en las habitaciones, pues además esto no nos permite tener control de ellos. Y a su vez estamos ayudándoles a que ellos puedan conciliar el sueño más rápidamente. Se ha comprobado que los estudiantes que tienen un mejor descanso les permite tener un mejor rendimiento en matemáticas, en las ciencias, en la lectura comprensiva, pues necesitan descansar lo suficiente. Además de que los estudios demuestran que cuando no duermen lo suficiente, se les dificulta en gran manera comprender las instrucciones e incluso se le hace difícil comprender las preguntas que se le ponen por delante. Es importante que estos estudiantes tienden a ser los que más se encuentran en problemas de sociabilidad. ¿Por qué? Porque al no dormir lo suficiente, al no descansar todo lo que necesitan, van a ser niños más sensibles y más irritables. Además, estos estudios demuestran que la falta de sueño puede afectar y está altamente ligado a la conducta del niño. Es por esto que es tan importante que podamos establecer un horario de dormir, considerando las diferentes edades de tus hijos. Es increíble que los estudios muestran una alta relación entre la falta del sueño con el uso incontrolado de celulares y demás equipos electrónicos en la habitación. En este estudio en específico, pudieron comprobar que los estudiantes que tienen un mejor desempeño son los estudiantes que tienen más de 8 horas de sueño específicamente, lo que les provee un buen descanso. Es por esto que queremos invitarles a comenzar a establecer un horario más estricto en la vida de sus hijos para dormir, de manera que veamos una mejoría en su desempeño académico. Comience desde hoy mismo. Nunca es demasiado tarde. Establezca límites, reglas y conozca sus avances en la medida que se vayan presentando. Padre, ayúdanos de manera que podamos establecer esas reglas y esos horarios tan necesarios, pero que lo hagamos de una manera correcta con nuestros hijos. Ayúdanos a ser padres, que nosotros mismos mostremos como ejemplo hábitos visibles, de manera que nuestros hijos tiendan a querer imitarnos y por esto ellos sean beneficiados. Gracias, amados, por habernos acompañado. Será hasta la próxima.
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Ahora que nuestros hijos mayores son adolescentes, mi esposo y yo somos muy conscientes de que sus días viviendo bajo nuestro techo están contados. Mientras nos preparamos para lanzarlos fuera de la relativa seguridad de nuestro hogar, hemos estado considerando cómo podemos prepararlos mejor para vivir para Cristo en tiempos inciertos. A través de la pandemia, las tensiones raciales y los disturbios políticos de los últimos años, se nos ha recordado que vivimos en un mundo caído y quebrantado, asolado por la maldición del pecado. Pero la verdad es que siempre hemos vivido en tiempos inciertos y ninguno de nosotros sabe lo que el mañana traerá, como enseña Santiago 4:14. Aunque no podemos saber con exactitud los retos a los que se enfrentarán nuestros hijos, podemos prepararlos para desenvolverse en el mundo. He encontrado que 2 de Timoteo es relevante para los padres y las iglesias de hoy. En esta epístola, Pablo ofrece 4 maneras de preparar a la próxima generación para que viva fielmente sin importar lo que venga. Número 1. Ayúdales a entender los tiempos. Algunos consideran que 2 de Timoteo es la última voluntad y testamento de Pablo en la que transmite una sabiduría final a su hijo en la fe. En el capítulo 3, verso 1, escribe: Pero debes saber esto, que en los últimos días vendrán tiempos difíciles. La frase últimos días puede tener varios significados. En este caso, Pablo parece indicar el tiempo inaugurado por el ministerio terrenal de Cristo y que continuará hasta su regreso. Vivimos en estos últimos días. Si queremos preparar a nuestros hijos para que vivan para Cristo en su generación, tenemos que ayudarles a entender correctamente los tiempos. En la práctica, esto comienza reconociendo que vendrán tiempos o épocas de dificultad para los creyentes. Aunque Jesús ganó la batalla definitiva en la cruz, todavía estamos comprometidos en una guerra contra el pecado que se desarrolla en un campo de batalla espinoso. Tenemos que enseñar a la próxima generación que su enemigo no es el incrédulo o la persona que piensa diferente a ellos, sino que es el diablo. Como explica Pablo en el capítulo 2, de los versos 24 al 26, de la misma carta. El siervo del Señor no debe ser rencilloso, sino amable para con todos, apto para enseñar, sufrido, debe reprender tiernamente a los que se oponen, por si acaso Dios les da el arrepentimiento que conduce al pleno conocimiento de la verdad, y volviendo en sí, escapen del lazo del diablo. Número 2. Enséñales la palabra de Dios. Pablo le dice a Timoteo en 2 de Timoteo 3:16 al 17 que toda escritura es inspirada por Dios y útil para enseñar, para reprender, para corregir, para instruir en justicia, a fin de que el hombre de Dios sea perfecto, equipado para toda buena obra. Queremos que los niños que amamos sean completos y estén equipados cuando salgan al mundo, y la palabra de Dios es provechosa, fructífera y productiva para esos fines. Esto es verdad para toda la Escritura, no solo para los versículos favoritos o pasajes seleccionados. Nuestros hijos deben saber lo que la Biblia enseña sobre todo tipo de temas, desde la sexualidad hasta el sufrimiento, para que no se sorprendan ni se engañen cuando se enfrenten a estos temas en la cultura. Lee 2 de Timoteo 3 del 10 al 13 y 1 de Pedro 4:12. Por supuesto, algunos temas deben ser matizados para edades más tempranas, pero es importante que incluso los niños entiendan que, aunque vale la pena, seguir a Jesús tiene un costo, como enseña Mateo 8 del 18 al 22. Dios promete en Isaías 55:11, tanto a los pastores como a los padres, que su palabra logrará el propósito para el cual la envió, incluso cuando los adolescentes parecen apáticos, incluso cuando los corazones de los niños son duros, incluso cuando un niño pequeño sigue interrumpiendo, la palabra de Dios hace su obra. Debemos seguir plantando esa semilla en la tierra de los corazones de nuestros hijos y dejar que sea Él quien dé el crecimiento. Número 3. Sé un ejemplo para ellos. La fe sincera de Timoteo estaba íntimamente ligada a personas, concretamente a su abuela Loida y a su madre Eunice. Esto lo puedes leer en 2 de Timoteo 1:5. Pablo le exhorta en los versos 14 y 15 del capítulo 3, «Tú, sin embargo,
persiste en las cosas que has aprendido y de las cuales te convenciste, sabiendo de quiénes las has aprendido. Piensa en Loida y Eunice, así como en el mismo Pablo. Desde la niñez has sabido las sagradas escrituras, las cuales te pueden dar la sabiduría que lleva a la salvación mediante la fe en Cristo Jesús. En la experiencia de Timoteo, la relación y el mensaje estaban conectados, y lo mismo debería ocurrir en nuestros hogares e iglesias. La palabra es entregada por mensajeros, y esos mensajeros pueden influir en cómo se recibe el mensaje. Sin embargo, aunque es un privilegio dar ejemplo de vida cristiana delante de los niños, puede suscitar preocupación en nuestro corazón. ¿Qué pasa con nuestras lenguas rápidas y nuestras oraciones inconsistentes? ¿Qué hay de cuando ejercemos como padres por miedo en lugar de por fe? Un ejemplo fiel incluye la humildad hacia nuestros hijos. Confesar el pecado al Señor y a ellos abre la puerta a una conversación del Evangelio. Ninguno de nosotros puede hacerlo perfectamente, pero cada día ofrece nuevas oportunidades para enseñar y vivir nuestra fe de forma atractiva ante nuestros hijos. Número 4. Recuérdales la recompensa. En 2 de Timoteo 4, Pablo es totalmente sincero acerca de las dificultades a las que se enfrenta y a las que también se enfrentará Timoteo. En los versos 3 al 5 anticipa que vendrá tiempo cuando no soportarán la sana doctrina, y en ese pasaje exhorta a su joven amigo: sé sobrio en todas las cosas, sufre penalidades, haz el trabajo de un evangelista, cumple tu ministerio. Luego va un paso más allá. Habla de la recompensa. Pablo describe gráficamente la vida cristiana como una lucha y una carrera, pero le asegura a Timoteo que guardó la fe y espera una corona de justicia, una recompensa que no era solo para el apóstol Pablo, sino para todos los creyentes. Esto lo puedes leer en 2 de Timoteo 4, del 7 al 8. Sí, nuestros hijos pueden sufrir. Los tiempos pueden volverse más difíciles en su futuro incierto, pero si su esperanza está puesta en Jesús, tienen una recompensa eterna que esperar. Aunque el sufrimiento es real, la recompensa también lo es y dura mucho más. Gracias por escucharnos. 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

0: 24 de septiembre, aún hay esperanza. Y que nuestro Señor Jesucristo mismo y Dios nuestro Padre, que nos amó y nos dio consuelo eterno y buena esperanza por gracia, consuele sus corazones y los afirme en toda obra y palabra buena. Segunda de Tesalonicenses 2, 16 y 17. En la vida del ser humano, muchas de las cosas que consideramos seguras pueden cambiar inesperadamente. Existe un conocido dicho que afirma que en esta vida solo la muerte es segura. Sin embargo, quienes hemos conocido al Señor sabemos que existe una certeza mucho mayor, que permanece más allá de las circunstancias. Dios nos ha amado y nos ha dado en Cristo consuelo eterno y una buena esperanza por gracia. Algunas veces podemos sentir que el mundo empeora cada día. Vemos guerras, violencia, desastres naturales y una sociedad que muchas veces se aleja de los principios establecidos por Dios. Pero no debemos desanimarnos. En medio de la oscuridad, los cristianos estamos llamados a reflejar la luz de Cristo, mostrando su amor, haciendo el bien y compartiendo con otros la esperanza del Evangelio. Precisamente cuando el panorama parece más oscuro, más necesario es recordar dónde se encuentra nuestra verdadera esperanza. Nuestra esperanza no depende de que todas las circunstancias mejoren ni de que desaparezcan las dificultades. Descansa en el Señor y en las promesas de su palabra. Por gracia hemos recibido consuelo eterno y buena esperanza, y sabemos que los sufrimientos del tiempo presente no son dignos de ser comparados con la gloria que nos será revelada. Por eso, aunque atravesemos tiempos difíciles, podemos continuar confiando, sirviendo y anunciando a otros la esperanza que solamente encontramos en Jesucristo. La frase para reflexionar hoy es: aun cuando las circunstancias parezcan oscuras, en Cristo siempre tenemos una esperanza segura.
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0: hace bien.
1: Y tú eres mi esperanza. Yo vengo ante ti, Señor, para adorarte con todo mi corazón. 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

0: Entonces Isaac llamó a Jacob, lo bendijo y le ordenó: no te cases con ninguna de estas mujeres cananeas. En cambio, vete de inmediato a Padán Aram, a la casa de tu abuelo Betuel, y cásate con una de las hijas de tu tío Labán. Que el Dios Todopoderoso te bendiga y te conceda muchos hijos. Y que tus descendientes se multipliquen y formen numerosas naciones. Que Dios te dé a ti y a tu descendencia las bendiciones que prometió a Abraham. Que llegues a ser dueño de esta tierra donde ahora vives como extranjero. Porque Dios le entregó esta tierra a Abraham.
1: Así que Isaac despidió a Jacob, y él se fue a Padán Aram, a quedarse con su tío Labán, hermano de su madre, hijo de Betuel el arameo. Esaú se enteró de que su padre Isaac había bendecido a Jacob y lo había enviado a Padán Aram para que encontrara una esposa, y que le había advertido a Jacob: no te cases con una mujer cananea. También supo que Jacob había obedecido a sus padres y se había ido a Padán Aram. A Esaú ya no le quedaban dudas de que a su padre no le agradaban las mujeres cananeas del lugar. Por lo tanto, fue a visitar a la familia de su tío Ismael y se casó con una de las hijas de Ismael, además de las esposas que ya tenía. Su nueva esposa se llamaba Maalat, era hermana de Nebaiot e hija de Ismael, el hijo de Abraham. Mientras tanto, Jacob salió de Beer-Seba y viajó hacia Harán. A la caída del sol llegó a un buen lugar para acampar y se quedó allí a pasar la noche. Jacob encontró una piedra donde reposar su cabeza y se acostó a dormir. Mientras dormía, soñó con una escalera que se extendía desde la tierra hasta el cielo, y vio a los ángeles de Dios que subían y bajaban por ella. En la parte superior de la escalera estaba el Señor, quien le dijo:
2: yo soy el Señor, Dios de tu abuelo Abraham y Dios de tu padre Isaac. La tierra en la que estás acostado te pertenece. Te la entrego a ti y a tu descendencia. Tus descendientes serán tan numerosos como el polvo de la tierra. Se esparcirán en todas las direcciones, hacia el oriente y el occidente, hacia el norte y el sur. Y todas las familias de la tierra serán bendecidas por medio de ti y de tu descendencia. Además, yo estoy contigo y te protegeré donde quiera que vayas. Llegará el día en que te traeré de regreso a esta tierra. No te dejaré hasta que haya terminado de darte todo lo que te he prometido.
1: Entonces Jacob se despertó del sueño y dijo:
3: ciertamente el Señor está en este lugar, y yo ni me di cuenta.
1: Pero también tuvo temor y dijo:
3: qué temible es este lugar. No es ni más ni menos que la casa de Dios, la puerta misma del cielo.
1: A la mañana siguiente, Jacob despertó muy temprano y erigió como columna conmemorativa la piedra en la que había reposado la cabeza, y después derramó aceite de oliva sobre ella. Llamó a aquel lugar Betel, que significa casa de Dios, aunque antes se llamaba Luz. Luego, Jacob hizo el siguiente voto:
3: si Dios en verdad está conmigo y me protege en este viaje, y si Él me provee de comida y de ropa, y si yo regreso sano y salvo a la casa de mi padre, entonces el Señor ciertamente será mi Dios. Y esta piedra que levanté como columna conmemorativa será un lugar de adoración a Dios.

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4: En Armonía, le indicamos la hora.
5: 23 horas, 4 minutos.
6: ¿Se ha preguntado por qué históricamente el pueblo de Israel ha sido esclavizado, perseguido, dispersado, odiado, pero nunca eliminado?
7: Dios no ha terminado con su pueblo Israel porque Él tiene un plan muy especial para ellos que parecen ser indestructibles. Veamos Jeremías 31, los versos 35 y 36. Así ha dicho Jehová, que da el sol para luz del día, las leyes de la luna y de las estrellas para luz de la noche, que parte el mar y braman sus ondas. Jehová de los ejércitos es su nombre. Si faltaren estas leyes delante de mí, dice Jehová, también la descendencia de Israel faltará para no ser nación delante de mí eternamente. Tal parece que sería más fácil bajar el sol, la luna y las estrellas que destruir a Israel, porque Israel es el pueblo de Dios, es el pueblo del destino. Bendecido por Dios, y quienes bendijeren a Israel serán bendecidos por Dios, y quienes maldijeren a Israel serán maldecidos por Dios.
6: Jerusalén, Israel, la Tierra Santa, solo diminutos puntos en el mapa, sin embargo, de ellos se habla en todo el mundo. Es grato saludarles, amigos y amigas del Amor que Vale. Mi nombre es Irving Ravelo. Desde el libro de Daniel, capítulo 9, el doctor Adrián Rogers, en la voz del pastor Lenín de Llanón, nos entrega la primera parte de su mensaje profético, Cuando el tiempo se agota.
7: Por favor, abra su Biblia en el capítulo 9 de Daniel. Si usted quiere entender profecía, no puede pasar por alto este capítulo 9 de Daniel porque aquí tenemos un bosquejo de las cosas futuras que nos da entendimiento y que anima nuestra fe. Daniel había estado orando por entendimiento. Un hombre de entendimiento siempre ora, y el hombre que ora recibe entendimiento. Daniel oró y Dios le dio a su siervo este gran pasaje profético. La profecía es historia escrita con anticipación. Daniel 9. Desde el verso 24, 70 semanas están determinadas sobre tu pueblo y sobre tu santa ciudad para terminar la prevaricación y poner fin al pecado y expiar la iniquidad, para traer la justicia perdurable y sellar la visión y la profecía y ungir al santo de los santos. Sabe pues y entiende que desde la salida de la orden para restaurar y edificar a Jerusalén hasta el Mesías príncipe habrá 7 semanas y 72 semanas. Se volverá a edificar la plaza y el muro en tiempos angustiosos. Y después de las 72 semanas se quitará la vida al Mesías, mas no por sí. Y el pueblo de un príncipe que ha de venir destruirá la ciudad y el santuario. Y su fin será con inundación, y hasta el fin de la guerra durarán las devastaciones. Y por otra semana continuará el pacto con muchos. A la mitad de la semana hará cesar el sacrificio y la ofrenda. Después, con la muchedumbre de las abominaciones, vendrá el desolador hasta que venga la consumación y lo que está determinado se derrame sobre el desolador. Aunque todo esto parece muy enredado y enigmático, será muy comprensible al estudiarlo poco a poco, resaltando algunos puntos principales en el bosquejo. Primero, hay un tiempo determinado. Mire el verso 24. 72 semanas están determinadas sobre su pueblo. Estas no son semanas de 7 días. Literalmente significa 70 periodos de 7 años, o sea, 490 años. Debe entender que los judíos tenían semanas de días y semanas de años. Por ejemplo, veamos Levítico 25:8. Y contará 7 semanas de años, 7 veces 7 años. Aquí se está hablando de 490 años. Así que el tiempo determinado en Daniel es de 490 años. Segundo, ¿a quiénes fue dada la profecía? Continuemos con el verso 24. 70 semanas están determinadas sobre tu pueblo y sobre tu ciudad santa. ¿A quién está hablando Dios? A Daniel. ¿Quién era Daniel? Era un hebreo. ¿De qué ciudad se habla? De Jerusalén. Por lo tanto, esta es una profecía que tiene que ver primordialmente con el pueblo judío. Los judíos son el pueblo de Dios, son el bosquejo de Dios, son la medida de Dios. Si usted quiere saber lo que Dios está haciendo en el mundo, sepa y estudie lo que pasa con los judíos. Dios no ha terminado con su pueblo, porque Él tiene un plan muy especial para ellos, que parecen ser indestructibles. Veamos Jeremías 31, los versos 35 y 36. Así ha dicho Jehová, que da el sol para luz del día, las leyes de la luna y de las estrellas para luz de la noche, que parte el mar y braman sus ondas. Jehová de los ejércitos es su nombre. Si faltaren estas leyes delante de mí, dice Jehová, también la descendencia de Israel faltará para no ser nación delante de mí eternamente. Tal parece que sería más fácil bajar el sol, la luna y las estrellas que destruir a Israel, porque Israel es el pueblo de Dios, es el pueblo del destino, bendecido por Dios. Y quienes maldijeren a Israel serán bendecidos por Dios, y quienes maldijeren a Israel serán maldecidos por Dios. Tercero, el lugar seleccionado. Es Jerusalén, la ciudad santa. Sobre la faz de la tierra no hay ninguna ciudad más importante que Jerusalén desde el punto de vista profético. Ni Washington, ni Londres, ni Moscú, ni Tokio, ni Brasilia, ni ninguna metrópolis en el mundo tiene la importancia que tiene Jerusalén. En estos mismos días, Jerusalén sigue siendo centro de la atención mundial. Y esto, la Biblia lo ha profetizado por siglos. Busque Zacarías 12, los versos 2 y 3. Y aquí yo pongo a Jerusalén por copa que hará temblar a todos los pueblos de alrededor contra Judá, en el sitio contra Jerusalén. Y en aquel día yo pondré a Jerusalén por piedra pesada a todos los pueblos. Todos los que se la cargaren serán despedazados, bien que todas las naciones de la tierra se juntarán contra ella. Vendrá un tiempo cuando el anticristo logrará poner a todas las naciones contra Jerusalén. Pero Jerusalén está destinada a ser la capital del mundo durante el reino de Cristo en la tierra. Y si usted es un estudioso de la historia, entenderá todo mucho mejor si en una mano tiene libros, revistas y periódicos y en la otra mano tiene la Biblia. Mire lo que dice Zacarías 14:16. Y todos los que sobrevivieren de las naciones que vinieron contra Jerusalén subirán de año en año para adorar al Rey, a Jehová de los ejércitos, y a celebrar la fiesta de los tabernáculos. Cuarto, un propósito determinado. 70 semanas están determinadas sobre tu pueblo y sobre tu santa ciudad para terminar la prevaricación y poner fin al pecado y expiar la iniquidad, para traer la justicia perdurable y sellar la visión y la profecía y ungir al santo de los santos. ¿qué es lo que Dios va a hacer? Primero, terminar la prevaricación. ¿De quién está hablando Dios? De su pueblo, Israel. ¿Cuál fue la transgresión o prevaricación de Israel? Su alejamiento de Dios. El haberle dado las espaldas al Mesías y haberle rechazado. Pero un día terminará ese rechazo y las transgresiones de Israel quedarán en el pasado. Segundo, poner fin al pecado. No puede haber fin del pecado si se rechaza al Mesías. No hay perdón de pecados aparte del Cordero de Dios que quita los pecados del mundo. Llegará el día cuando los judíos depositarán su fe en Jesucristo y confiarán totalmente en Él. Anote al margen Romanos 11, los versos 26 y 27. Y luego todo Israel será salvo, como está escrito. Vendrá de Sion el Libertador, que apartará de Jacob la impiedad. Y este será mi pacto con ellos, cuando yo quite sus pecados. Por supuesto, en esta profecía, el Libertador es el Mesías. Jacob representa siempre a los judíos carnales. Daniel, en su profecía, está diciendo que el Mesías vendrá para poner fin al pecado y expiar la iniquidad. Los que eran enemigos de Dios serán reconciliados. La gran necesidad de todos nosotros es el entender que tanto judíos como gentiles, sin Cristo, estamos separados de Dios. Veamos Romanos 5:10. Porque si siendo enemigos fuimos reconciliados con Dios por la muerte de su Hijo, mucho más estando reconciliados, seremos salvos por su vida. Tercero, traer la justicia perdurable. Mi amigo, no hay ninguna justicia sin el Mesías, o sea, sin el Señor Jesucristo. Y Daniel está diciendo que vendrá un tiempo de justicia perdurable. Ahora, recuerde que está hablando de Israel. Busque Romanos 10, desde el verso 1. Hermanos, ciertamente el anhelo de mi corazón y mi oración a Dios por Israel es para salvación, porque yo les doy testimonio de que tienen celo de Dios, pero no conforme a ciencia, porque ignorando la justicia de Dios y procurando establecer la suya propia, no se han sujetado a la justicia de Dios. Porque el fin de la ley es Cristo, para justicia a todo aquel que cree. Ahora veamos Jeremías 23:5. He aquí que vienen días, dice Jehová, en que levantaré a David renuevo justo. Esta es una descripción de Jesús, que fue del linaje de David. Y reinará como rey, y hará juicio y justicia en la tierra. En sus días será salvo Judá, e Israel habitará confiado. Y este será su nombre, con el cual le llamarán Jehová, justicia nuestra. Cuarto, sellar la visión y la profecía. Eso significa que Dios tiene un plan que lo cumplirá en 490 años. Él pondrá el punto final en el último párrafo del último capítulo, en la última página de la historia, y lo sellará. Nada está fuera de control. Ni una coma ni una tilde caerán de la ley hasta que todo se haya cumplido y que lo que Dios dijo es todo lo que necesitamos creer y saber. Quinto, ungir al santo de los santos. Entre teólogos hay un debate en cuanto a si esto hace referencia al lugar santo en el templo milenial que será construido o si es que es una referencia a nuestro Señor Jesucristo. Yo personalmente creo que se refiere al Señor Jesucristo. Creo que Él será ungido como Rey de Reyes. Todo esto es el bosquejo del propósito de Dios. Ahora, ¿cómo se va a implementar este programa? Veamos Daniel 9 desde el verso 25. Vamos a ver cómo se desarrolla este programa que abarca un período de 490 años. El conteo comienza y termina, y Dios dice, ¿cuándo ese conteo comienza? Con la orden de reconstruir y edificar Jerusalén. ¿Cuándo se dio la orden de restaurar y reconstruir Jerusalén? Busque Nehemías 2:1. Sucedió en el mes de Nisán, en el año 20 del rey Artajerjes, que estando yo con el vino delante de él, tomé el vino y lo serví al rey. Y como yo no había estado triste en su presencia, me dijo el rey, ¿por qué está triste tu rostro? Y le dije al rey, para siempre viva el rey. ¿Cómo no estará triste mi rostro cuando la ciudad, casa de los sepulcros de mis padres, está desierta y sus puertas consumidas por el fuego? si le place al rey, y tu siervo ha hallado gracia delante de ti, envíame a Judá, a la ciudad de los sepulcros de mis padres, y la reedificaré. Y el rey Artajerjes le concedió a Nehemías lo que pidió. ¿Cuándo ocurrió todo esto? El año 445 antes de Cristo, el mes de Nisán, que es el primer mes en el calendario judío, determinado por el período de la Pascua. Si usted estudia astronomía y las escrituras, descubrirá que esta fecha es exacta. De acuerdo a nuestro calendario, sería el 14 de marzo del año 445 antes de Cristo, cuando se dio la orden de restaurar y reconstruir Jerusalén. Ahora quiero que note lo siguiente en Daniel 9:25. Sabe pues y entiende que desde la salida de la orden para restaurar y edificar a Jerusalén hasta el Mesías príncipe, habrá 7 semanas. Eso quiere decir que se necesitó 49 años para la restauración y reconstrucción de Jerusalén. Y sucedió exactamente como Dios dijo. Dios dio la orden por intermedio de Artajerjes. Y Dios usó a Nehemías para esa labor que, en su primera parte, fue realizada en 49 años. Pero el conteo continúa. Nuevamente el verso 25. Hasta el Mesías príncipe habrá 7 semanas y 72 semanas. Al juntar todas estas semanas de años, tenemos un total de 483 desde que la orden de reconstrucción fue dada hasta la venida del Mesías príncipe. Puntual de acuerdo al reloj de Dios. Estoy seguro que alguien me preguntará, pastor, hace unos minutos dijo que el plan de Dios comprendía 490 años y ahora dice que son 483. ¿En qué quedamos? Mi amigo, excelente pregunta que demuestra que está prestando atención a lo que digo. Bien, la respuesta es un tanto elaborada, así que escúcheme atentamente. Es necesario entender que en profecía bíblica, un año tiene 360 días, a diferencia de los 365 días de un año regular. 3 años y medio es 1260 días en el libro de Apocalipsis, lo cual es la mitad de los 7 años de la tribulación. Hay 360 grados que complementa un círculo. ¿Qué quiere decir todo esto? Desde la orden de reconstrucción de Jerusalén hasta la venida del Mesías príncipe, habría 49 años y luego 434, dando un total de 483 años. Lo que se necesita entender es que Daniel señala con increíble exactitud la fecha de la venida del Mesías príncipe. Considere los 360 días de un año profético y recuerde que Jesús comenzó su ministerio terrenal en el año 29 antes de Cristo. ¿Cómo sabemos que Jesús empezó su ministerio público en esa fecha? Bueno, porque la Biblia lo dice. Busque Lucas 3:1. En el año 15 del imperio de Tiberio César, siendo gobernador de Judea Poncio Pilato y su hermano Felipe tetrarca de Iturea y de la provincia de Traconite, y Lisanias, tetrarca de Abilinia. Los libros de historia secular muestran claramente cuándo fue el año 15 del imperio de Tiberio César. Por eso sabemos exactamente cuándo Jesús empezó su ministerio público. La Biblia enseña que 3 Pascuas más tarde, Jesús como Mesías entró triunfalmente en Jerusalén, después de 3 años de ministerio público. Y no tenemos que estar tratando de adivinar, porque sabemos la fiesta de la Pascua estaba determinada y estaba fijada desde hace siglos atrás. Y estas fechas nos dicen con precisión absoluta cuándo entró Jesús a Jerusalén por la puerta oriental, montado en un asno, el 6 de abril del año 32 antes de Cristo. Ahora, si juntamos todas estas cosas, descubriremos que Jesús, el Mesías príncipe, vino con una precisión asombrosa. Junte los 434 años más los 49 años y tendrá un total de 483 años. Multiplique eso por 360 y el resultado es 173.880 días desde el 14 de marzo del año 445 a.C. hasta el día en que Jesús entró en Jerusalén. Y esto es extraordinaria precisión profética, ¿no le parece? Terminaremos de estudiar este tema en el próximo programa. Amiga, amigo, si usted no tiene a Cristo en su corazón, yo no necesito ser profeta para decirle que está en problemas espirituales. Y la única manera de resolverlos es haciendo una decisión espiritual ahora mismo. Por lo tanto, le invito a orar conmigo la siguiente sencilla oración. Señor Jesús, hasta ahora mi conocimiento de ti ha sido más bien religioso e intelectual, y eso realmente no me ha ayudado en nada. Sé que soy pecador, sé que tú moriste en la cruz para pagar la culpa de mis pecados, sé que quieres perdonarme y salvarme, y estoy listo a entregarte el control de mi vida, a que seas mi Salvador y mi Señor. Ayúdame para que sea la persona que tú quieres que sea y hazme un instrumento útil y de bendición en tus manos. Todo esto lo pido en tu santo nombre. Amén. Si usted hizo esa decisión por Cristo, la promesa de Dios es que sus pecados ya le han sido perdonados y hay gozo en el cielo por su arrepentimiento. Nosotros deseamos ser parte de su alegría espiritual. Por eso le invito a que nos escriba y nos cuente acerca de su decisión. Su carta nos dará la oportunidad y privilegio de orar por usted y su nueva vida como creyente en el Señor Jesucristo. Bienvenida o bienvenido a la familia de Dios.
8: Si de corazón oró para recibir a Jesucristo como su Señor y Salvador, qué gozo será saberlo. 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
8: Desde Venezuela, Rosa nos escribió: me encanta escuchar al hermano Adrián Rogers. He escuchado casi todos los mensajes y no saben cuánto me he gozado porque el Señor los usa de una manera tan maravillosa. Soy un oyente que tenía muchas dudas. A través de sus mensajes, el Señor ha sido tan misericordioso que me ha hablado de tal manera que no saben cuán compungido está mi corazón. Rosa, gracias por compartirnos su testimonio.
9: Oscar agradece: doy gracias al Señor por el Dr. Adrián Rogers, porque sus predicaciones de la palabra son como la luz revelada de la palabra del Señor Jesucristo. Es como si a uno le abrieran el entendimiento. Muchas gracias. Gloria a Dios, Oscar. E invite por favor a otros a escucharnos.
8: Susana de La Paz, Bolivia, agradece: muchas gracias por disponer de los devocionales diarios en elamorquevale.org. Les escucho desde hace muchos años y siempre han sido de bendición para mi vida, en crecimiento, exhortación y consuelo. Por favor, no cesen de predicar la palabra del Señor. Gracias, Susana. Nuestro equipo atesora sus oraciones.
9: Nos gozamos muchísimo cuando recibimos su correspondencia. Por ello, por favor, escríbanos y háganos saber cómo el Señor Jesús le edifica a través de El Amor que Vale. 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Y como siempre, muy contento de que nos hayas sintonizado en esta nueva emisión de El Amor que Vale. Mi nombre es Irving Ravelo. Oramos que este mensaje le haya bendecido y ayudado a comprender más que Jesucristo es verdaderamente el amor que vale.

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1: Al ver las distintas versiones de la Biblia en español, quizás algunos se preguntan por qué existen tantas versiones distintas. ¿Qué diferencia hay entre una Reina Valera, una Biblia de las Américas o una nueva versión internacional? Entender cómo surgen las traducciones modernas y cuáles son sus características nos ayudan a aprovechar mejor este regalo de Dios. Lo primero que debemos saber es que no todas las traducciones siguen el mismo método. De manera sencilla, podemos hablar de tres enfoques principales. Primero, equivalencia formal, el cual busca ser lo más literal posible, respetando palabra por palabra el idioma original. Las versiones Reina Valera 1960 y la Biblia de las Américas se basan en este método. Segundo, equivalencia dinámica, el cual se concentra en transmitir el sentido del texto con un lenguaje más natural y comprensible. La nueva versión internacional se basa en este método. Y tercero, paráfrasis, el cual expresa el mensaje con un estilo libre y moderno, y está pensando más en la lectura devocional que para estudio bíblico. Algunas versiones que usan este método son la Nueva Traducción Viviente y Dios Habla Hoy. Cada enfoque tiene su utilidad. Las traducciones más literales sirven para estudiar a fondo las dinámicas para una lectura fluida y clara. Y las paráfrasis para acercar la Biblia a quienes recién comienzan a leerla. Así que, mencionemos una breve descripción de las versiones modernas más conocidas al español. Reina Valera 1960. Revisión de la histórica Reina Valera, muy querida en el mundo evangélico. Su castellano conserva la belleza clásica y al mismo tiempo es comprensible. Reina Valera actualizada y Reina Valera contemporánea intentan mantener la fidelidad de la Reina Valera, pero con un lenguaje adaptado al español actual. La Biblia de las Américas y Nueva Biblia de las Américas, traducciones literales realizadas por eruditos evangélicos muy cercanas a los textos originales en hebreo, arameo y griego. La Nueva Biblia de las Américas, publicada en el año 2017, conserva la fidelidad de la Biblia de las Américas, pero adapta el lenguaje al español contemporáneo de América Latina, buscando ser más natural para los lectores de nuestra región. Nueva Versión Internacional busca un equilibrio entre fidelidad y claridad, usando un estilo natural y fácil de leer. Nueva Traducción Viviente, muy clara y accesible, pensada para devocionales y para quienes se acercan por primera vez a la Biblia. Dios Habla Hoy, sencilla, popular y directa, utilizada ampliamente en América Latina. Traducción, el lenguaje actual, traducción de equivalencia dinámica, hecha desde los textos originales con el lenguaje cotidiano y muy comprensible, especialmente para niños, nuevos creyentes y personas con poca experiencia de lectura. Hoy disfrutamos de algo que muchas generaciones no tuvieron: acceso a la Biblia en nuestro propio idioma, con múltiples traducciones al alcance de la mano. Y esto, lejos de ser un problema, es una bendición. Nos permite comparar textos, ver matices y comprender mejor el mensaje de la palabra. Ninguna traducción es perfecta, pero todas nos acercan a la riqueza de los textos originales. Lo ideal es tener más de una versión, una más literal para el estudio profundo y otra más dinámica para la lectura cotidiana y el evangelismo. Lo esencial no es cuántas versiones tengamos, sino que abramos la Biblia, la leamos con fe y dejemos que transforme nuestras vidas. Como dice el Salmo 119, 18, abre mis ojos y miraré las maravillas de tu ley.
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3: En Armonía, le indicamos la hora.
4: 0 horas, 4 minutos.

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1: Hoy en día muchas parejas enfrentan un desafío que cada vez es más grande. Los esposos que parecen tener poco o ningún interés en la intimidad sexual en el matrimonio. Según Lorraine Pintus, las consecuencias de la falta de deseo del esposo pueden ser muy profundas en la psiquis de una mujer.
2: Me viene a la mente una mujer muy querida, Christy, quien me dijo: "Me doy cuenta que con la única persona en la que puedo trabajar es en mí misma. Mi esposo no ha cambiado en esta área, todavía no está interesado y mi valor propio no puede depender en si él está interesado sexualmente en mí o no. Tengo que amarle como Dios quiere que lo ame. Tengo que buscar las formas de animarle, pero esto no puede inflarse hasta el punto en que arruine mi vida".
1: Esto es Vida en Familia Hoy. Nuestro anfitrión es Denis Reini y yo soy Roberto Lepín. Hoy proveeremos un poco de ayuda para las esposas cuyos maridos dicen: "Simplemente no estoy interesado". Durante esta serie hemos hablado acerca del tema de la intimidad en el matrimonio en la dimensión sexual y hemos animado a nuestros oyentes que tengan hijos pequeños que los distraigan en otra cosa durante esta conversación, porque vamos a tratar de hablar con propiedad y respeto acerca de un tema que es para audiencias más maduras. ¿Sabes, Denis?
3: Uh-huh.
1: A los niños hebreos no se les permitía leer el libro del Cantar de los Cantares en la Biblia hasta después de su bar mitzvah, porque su padre sabía que no tenía que dejar que se la pase leyendo ese libro.
3: Sí. Ahora, jamás olvidaré que un día en clase, mientras yo estudiaba en el Seminario Teológico de Dallas, Howard Hendricks hizo una afirmación formidable. Dijo: "No deberíamos tener vergüenza de dialogar acerca de aquello a lo que Dios no le dio vergüenza crear". Y lo voy a repetir: "No deberíamos tener vergüenza de dialogar acerca de aquello a lo que Dios no le dio vergüenza crear". Me pongo a pensar en cuántas veces como cristianos tartamudeamos, nos sonrojamos, no queremos hablar públicamente de esos temas tan íntimos, mucho menos en la radio cristiana, Roberto, pero es algo de lo que se debe hablar, porque sin duda hoy en día se están comunicando demasiados mensajes a través de los medios, que debemos hacer que se oiga el mensaje cristiano a través de los mismos medios. Con nosotros se encuentran las escritoras de un libro llamado Temas de Intimidad, 21 interrogantes que las mujeres tienen sobre el sexo. Lorraine Pintus y Linda D. Lowe nos acompañan en Vida en Familia Hoy. Señoras, bienvenidas otra vez. En mi opinión, hemos tenido un tiempo de comunicación honesta, pero ha sido un buen tiempo para hablar sobre un área que no recibe mucha comunicación clara en los círculos cristianos. Gracias, señoras, por estar en el programa durante estos días, y también un reconocimiento por su libro Temas de Intimidad.
4: Gracias, es un placer estar aquí.
2: Nos alegra estar con ustedes.
3: Hoy, en el programa, me gustaría hablar sobre un tema que tampoco se aborda en los círculos cristianos. De hecho, normalmente existe la queja de que las mujeres no están interesadas, pero me gustaría empezar el programa de hoy hablando sobre los varones que no están interesados en la relación física, porque es algo que abordan en su libro, y aquí en Vida en Familia Hoy recibimos cartas de oyentes que nos dicen: "No soy yo la que no está interesada, es mi esposo".
4: Sí, así es, Denis. Actualmente es un verdadero problema. Estuve hablando en una conferencia y en esa semana tres diferentes mujeres se me acercaron para decirme: "Linda, no tengo a nadie con quien hablar. Nadie me puede entender". Las tres tenían el mismo problema. Su esposo nunca estaba interesado en la intimidad sexual. Cuando entré por la puerta al salón donde iba a dar la conferencia y pude distinguir al otro lado de la habitación a una de estas mujeres que se acercó a hablar conmigo, lo primero que se me vino a la mente fue: "Wow, esa señora tiene tanta clase. Tenía como mi edad y era muy elegante. Se veía como si hubiera salido de una revista de modas". Y sin embargo, ella fue una de las mujeres que se me acercó y me contó: "Linda, esto es lo que mi esposo me dijo. Te amo, te admiro, pero no hay química entre nosotros, así que no habrá ninguna relación sexual".
5: Eso debe ser muy duro para una mujer, ¿no es así?
4: Eso es devastador para una mujer, porque ella no se siente femenina, no se siente atractiva. Y créeme, esta mujer era muy atractiva. Yo pensaba, oh, me gustaría poder verme como ella. Sin embargo, su esposo le dijo, no estoy interesado en ti. Ese es un problema muy serio hoy en día y lo llamamos el problema del que nadie habla. Porque la mayoría de esposas solo andan por ahí quejándose. Ay, me gustaría que no estuviera tan interesado en el sexo. Pero hay otras mujeres muy estimadas que no se quejan y que dicen, cielos, me gustaría tener ese problema. Mi esposo nunca se interesa en mí.
3: Oye, Linda, ¿crees que se trata de un fenómeno reciente o piensas que ha sido un problema que siempre ha estado ahí?
4: Bueno, Denise, estoy segura de que el problema siempre ha estado ahí, pero en mi opinión se ha intensificado a causa de la pornografía. Muchos varones cristianos están involucrados en la pornografía por internet y cuando se estimulan con cosas tan malignas y no saludables, entonces ya no les interesa una relación sexual normal con sus esposas.
6: Otra razón por la que los esposos no suelen estar interesados es que, a lo mejor, están tomando algún medicamento que pudiera inhibir sus deseos, como la medicina para el corazón o también antidepresivos. Muchas de estas drogas inhiben el deseo sexual y en el libro tenemos una lista de algunos de estos fármacos.
3: En ocasiones, lo que puede inhibir el impulso sexual de un hombre es su atención hacia el trabajo y la tensión que le puede provocar su oficio. Algunos varones, en mi opinión, tienen temor de la relación sexual con sus esposas. La ruta segura es evitar la iniciación. El sexo para un hombre es una propuesta muy riesgosa. Y para un joven que empieza su matrimonio en estos tiempos, que quizá carga con un bagaje emocional en esa relación, puede que sea difícil tomar la iniciativa con su esposa y arriesgarse a ser rechazado, arriesgarse a fracasar como varón que inicie el acto sexual. Y una esposa, en ese punto, puede empezar a sentirse rechazada, a sentir que él no está interesado en ella para nada.
6: De acuerdo. Sugiero que hay dos cosas que una mujer puede hacer. La primera es que debe tener una conversación sincera con su esposo. Tienen que hablar sobre el tema muy puntual. El esposo a lo mejor necesita expresar que se trata del estrés en el trabajo o posiblemente las cosas de su pasado le están afectando. Por eso es importante, es vital, tener una conversación honesta y sincera. Luego sugeriría que una mujer tenga una conversación sincera con Dios, que se ponga de rodillas y le ruegue a Dios que intervenga con sabiduría sobrenatural, que el Señor le muestre cómo puede ministrar a su esposo.
4: Y también preguntarle a Dios con toda sinceridad, Señor, ¿estoy haciendo algo que está provocando que Él no esté interesado? Hace poco se me acercó una joven y por mucho tiempo su esposo no había sido honesto con ella, pero finalmente le confesó, tratas de controlarme, tratas de gobernar mi vida. ¿Cómo puedo estar interesado sexualmente en ti cuando quieres regular cada área de mi vida? Entonces había algo que ella tenía que llevar delante de Dios para cambiar. Ese fue un problema bastante emocional en su matrimonio que se hacía evidente a través de la relación sexual.
3: Bueno, es muy importante que una pareja, ya sea que esté casada por 6 semanas o 6 años, aborde el tema no solamente entre los dos, sino quizá buscar ayuda externa en su matrimonio. En mi opinión, muchas veces tratamos de salir de un agujero por nosotros mismos. Y al hacerlo, tal como me pasó el fin de semana pasado con mi esposa Bárbara, cuando fuimos a comprar unas plantas para nuestro jardín, me caí en un agujero y pensé que podría salir enseguida, pero mientras más trataba de salir de ese agujero, la llanta del automóvil se hundía más en el agujero. Finalmente me di cuenta de que tenía que dejar de tratar de salir por mi cuenta y le llamé a un amigo que rápidamente nos sacó porque el agujero todavía no se había hecho tan profundo. La camioneta todavía no estaba enterrada hasta el eje.
5: Me parece que muchas parejas de casados cometen el error de tratar de arreglar su propia relación una y otra vez y no se dan cuenta de que una pareja mayor, una pareja más sabia de la iglesia, una pareja piadosa, pueda intervenir en sus vidas y con honestidad, por parte de la pareja joven para admitir dónde están sus luchas, pueden recibir consejería y algunos consejos que podrían ahorrarles muchas, muchas horas de agonía por las noches cuando las necesidades no son satisfechas, cuando una persona se siente rechazada y la otra persona se aparta, Denis.
3: Mira, tengo la convicción de que es muy importante que en ocasiones se busque ayuda fuera de la relación de matrimonio.
4: Por supuesto, y no debemos tener miedo de pedir ayuda.
6: Eso es muy importante. Y sin embargo, conozco a mujeres que han tenido una conversación sincera con Dios, han tenido una conversación sincera con su esposo, han ido a consejería y nada ha cambiado. Me viene a la mente una mujer muy querida, Christy, quien me dijo, me doy cuenta que con la única persona en la que puedo trabajar es en mí misma. Mi esposo no ha cambiado en esta área de la intimidad sexual. Todavía no está interesado y mi valor propio no puede depender en si él está interesado sexualmente en mí o no. Tengo que amarle como Dios quiere que lo ame. Tengo que buscar las formas de animarle, pero esto no puede inflarse hasta el punto en que arruine mi vida.
5: Linda, muchas veces hablamos sobre la responsabilidad de una esposa para satisfacer las necesidades sexuales de su esposo, para protegerlo de la tentación, y con frecuencia no repetimos el mismo consejo para los esposos. Pero un esposo que está inhibido en su deseo sexual todavía tiene la responsabilidad delante de Dios de satisfacer las necesidades sexuales de su esposa. Ella también tiene necesidades sexuales, ¿no es así?
4: Sí, definitivamente las tiene.
5: Y él tiene que proteger a su esposa también de la tentación de otro hombre que se sienta y se comunica con ella para decirle, te ves muy linda, te hiciste algo en el cabello hoy, y le dice palabras románticas.
4: Exactamente, Roberto, porque ella pensará, oh, ¿te diste cuenta de mi cabello? Eso es lo que nos gusta a las mujeres.
5: Primera a los Corintios, la carta de Pablo a Primera a los Corintios dice, tanto a esposas como a esposos, el cuerpo de la esposa no le pertenece a ella, sino a su esposo, y viceversa, el cuerpo de un esposo no le pertenece a él. Él no se libra de esto solo porque no tiene deseo sexual.
4: Así es, Roberto, la palabra que se usa en este pasaje es la palabra autoridad. Dice que ninguno de nosotros tiene autoridad sobre nuestros propios cuerpos y esa autoridad debe entregarse a la otra persona. Este es un pasaje tan mal interpretado porque habla acerca de mi deber. Y Lorraine, ¿qué te viene a la mente cuando piensas en la palabra deber?
6: Pienso en algo que tengo que hacer.
4: Es una obligación, una tarea. Y ahí es donde surge toda la idea del deber de la esposa para satisfacer los deseos de su esposo. Lorraine y yo nos emocionamos al estudiar lo que realmente significa la palabra que está traducida como deber en el griego, porque no es una buena traducción para nuestra Biblia en español. La palabra significa una deuda que se tiene. Y Dios dice que el esposo tiene una deuda con su esposa y la esposa tiene una deuda con su esposo. ¿Por qué? Porque participaron en un intercambio de regalos. Cuando les hacemos a las mujeres esta pregunta, ¿le ha entregado su cuerpo a su esposo como un regalo? Recibimos muchas respuestas de miradas en blanco. Pero muchos aspectos de nuestro diálogo giran alrededor de este asunto, que los esposos y las esposas tenemos que dar este regalo.
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En el principio era el Verbo, y el Verbo era con Dios, y el Verbo era Dios. Este era en el principio con Dios. Todas las cosas por Él fueron hechas, y sin Él, nada de lo que ha sido hecho fue hecho. En Él estaba la vida, y la vida era la luz de los hombres. La luz en las tinieblas resplandece, y las tinieblas no prevalecieron contra ella. A lo suyo vino, y los suyos no le recibieron. Mas a todos los que le recibieron, a los que creen en su nombre, les dio potestad de ser hechos hijos de Dios, los cuales no son engendrados de sangre, ni de voluntad de carne, ni de voluntad de varón, sino de Dios. Y aquel Verbo fue hecho carne, y habitó entre nosotros, y vimos su gloria, gloria como del unigénito del Padre, lleno de gracia y de verdad. Y nosotros hemos visto y testificamos que el Padre ha enviado al Hijo, el Salvador del mundo. Porque nosotros mismos hemos oído y sabemos que verdaderamente este es el Salvador del mundo.

porque el Hijo del Hombre vino a buscar y a salvar lo que se había perdido. Porque de tal manera amó Dios al mundo, que ha dado a su Hijo unigénito, para que todo aquel que en Él cree no se pierda, mas tenga vida eterna. Dios, que es rico en misericordia, por su gran amor con que nos amó, aun estando nosotros muertos en pecado, nos dio vida juntamente con Cristo. Por gracia sois salvos. De cierto os digo, el que en mí cree, tiene vida eterna. Porque por gracia sois salvos, por medio de la fe, y esto no de vosotros, pues es don de Dios. No por obras, para que nadie se gloríe. Siendo justificados gratuitamente por su gracia, mediante la redención que es en Cristo Jesús, a quien Dios puso como propiciación por medio de la fe en su sangre, para manifestar su justicia, a causa de haber pasado por alto en su paciencia los pecados pasados. Que si confesares con tu boca que Jesús es el Señor, y creyeres en tu corazón que Dios le levantó de los muertos, serás salvo. De modo que si alguno está en Cristo, nueva criatura es. Las cosas viejas pasaron. He aquí, todas son hechas nuevas.

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1: 1:04 a.m.
5: La crianza es un llamado divino, un privilegio inmerecido y sí, un reto enorme. Somos pecadores criando a pecadores, pero no tenemos que andar solos. Hola, soy Susie Bixby y este es el podcast de Crianza Reverente. Te invito a que caminemos juntos hacia una crianza que exalta a Dios, tú, yo y nuestros hijos delante de Dios. Estamos estudiando acerca de Dios. Y la semana pasada vimos que Dios se nos ha revelado. ¡Wow! Si tú escuchaste el episodio 140 la semana pasada, ¿esa verdad te ha asombrado? A mí sí. Y esa revelación entonces de la persona de Dios la podemos contemplar de muchas maneras y en muchos de sus atributos, sus características que la palabra de Dios revela acerca de Él. Conocer a Dios, contemplar a Dios, resulta en ser transformados. Y eso buscamos para nosotros y para nuestros hijos. El atributo que vamos a considerar hoy, creo que nos puede explotar un poco la cabeza, porque somos seres humanos comunes y corrientes. Pero lo bueno es que hoy tenemos con nosotros a dos personas muy inteligentes, muy estudiadas, teólogos, que nos van a ayudar. Que nos van a ayudar a hablar sobre la autosuficiencia de Dios. ¿Qué tal esa introducción, Jairo y Patty? Ya saben, aquí bueno, hay pura...
6: Gracias a Dios, aquí está Patty.
7: Estaba a punto de salirme ya de la grabación. Cuando escuché todo esto, yo dije, bueno, esto no es para mí.
5: Era broma, porque sé que son buenos para bromear. Entonces, ahora sí, en toda seriedad, muchas gracias Jairo Namnum, Patty de Namnum, se están conectando con nosotros desde Santo Domingo y gracias por su tiempo. Han estado ambos anteriormente en el podcast y ahora están aquí juntos. No lo habíamos hecho así anteriormente. Entonces, gracias por separar tiempo.
7: Wow, primera vez.
5: Bienvenidos.
6: Gracias por tenernos.
7: Sí, para nosotros un privilegio.
5: Y un poquito acerca de ustedes. Viven en Santo Domingo y creo que hace no mucho empezaron a plantar una iglesia, ¿verdad, Jairo? Se llama Piedra Angular, su iglesia. ¿Cuánto tiempo tienen con esa plantación?
6: Así es, ya son casi 1.5 años, gracias a Dios.
5: Muy bien, gracias a Dios. Todo un reto, ¿verdad? Plantar iglesia. Y gracias a Dios por eso también ambos siguen sirviendo en Coalición por el Evangelio. Tienen 3 hijos por adopción Y esa historia me encanta. Hace poco entrevistamos a Patty en el episodio 134, por si lo quieres escuchar, acerca de la adopción. Una historia hermosa. Y hablando de eso, ¿cómo ha sido, Patty, el aceptar o recibir niños en tu hogar que empezaron en otro hogar, ¿verdad? En otro lugar. La importancia de enseñarles quién es Dios, ya que estamos hablando de conocer a Dios.
7: Sí, claro. Tú sabes que para nosotros ha sido una bendición y como que por la gracia del Señor nunca nos encontramos con resistencia de parte de nuestros hijos en ese sentido, en el sentido de instruirles en la palabra de Dios, de que ellos puedan conocer la palabra de Dios, porque aún en su trasfondo pasado venían de un lugar donde el Señor era una prioridad y de alguna manera esto se les comunicaba también. Pero yo creo que ha sido tan hermoso el hecho de poder instruir a nuestros hijos en la palabra y cómo ellos pueden ver la realidad que nosotros a nivel de familia le hemos estado siempre enseñando, de que nosotros somos una familia para siempre, ¿verdad? Y que ellos encuentran seguridad en nosotros y con nosotros, pero apuntarles a una seguridad mayor que es la que ellos tienen en el Señor, de que ese no los va a dejar, de que ese no los va a defraudar y que ese es el Dios que ellos van a encontrar ahí en las Escrituras. Entonces, ha sido una excelente experiencia poder instruir ahí a nuestros hijos en la palabra.
5: Qué bonito, ¿no? Poder enseñar a nuestros hijos que aunque nosotros no somos suficientes, siempre tienen a ese Dios que en sí mismo es suficiente. Me imagino que en esa situación ha sido algo maravilloso. Pues bueno, vamos a entrar en materia porque hoy nos toca hablar de este atributo de Dios que vamos a decir la autosuficiencia, aunque abarca otras ideas también. Y para eso, Jairo, ¿nos puedes ayudar un rato aquí, enseñarnos un poco acerca de qué significa, según la Biblia, que Dios es autosuficiente?
6: Ok, muy bien, gracias, Susan. Hay varios pasajes que nos hablan de eso y quizás vale la pena para tu audiencia, ¿verdad? Conocer el término teológico de la autosuficiencia o independencia de Dios es la aceidad de Dios. La aceidad que se refiere a esto, a que Dios no necesita nada fuera de Dios mismo. Dios en sí mismo está completo, pleno. Entonces, de manera negativa, Dios no necesita a nada fuera de Dios. De manera positiva, Dios en sí mismo tiene todo lo que necesita. Y eso, nadie más en toda la existencia puede hablar de eso. Y en un sentido, es un atributo que no podemos ni siquiera comprender completamente, porque todos nosotros, para existir, necesitamos de algo o de alguien. Para nosotros hablar aquí, estamos a kilómetros, miles de kilómetros de distancia, necesitamos internet, y necesitamos audífonos, y necesitamos todo tipo de cosas para funcionar. Pero más que eso, necesitamos lengua, necesitamos aire, necesitamos que alguien nos enseñara. Dios está muy lejos de todo eso. Wow. Mira, por ejemplo, como Éxodo 3, un pasaje fundamental, es donde sale el nombre Yahvé o Jehová. Mira cómo Éxodo 3 lo explica. Voy a leerlo completo porque es suficientemente fuerte como para que lo leamos. En Éxodo 3:1 dice, Moisés apacentaba el rebaño de su suegro. Y ahí tú tienes a un nombre que alguien le dio a Moisés, apacentando el rebaño de Jetro, su suegro. O sea que ya tenemos a alguien que es un yerno. Dice entonces que él condujo el rebaño hacia el lado occidental del desierto. O sea, ya tú tienes una persona pequeña que está hablando de occidente y oriente, todo eso es mayor que Moisés, está hablando del desierto. ¿Sabes lo pequeño que uno se siente en un desierto? Llega a Horeb, el monte de Dios, ya estabas hablando de un monte, lo pequeño que uno se siente en un monte. O sea, solamente quiero ponerte en ese lugar. Y dice, el ángel del Señor se le apareció en una llama de fuego en medio de una zarza. Una zarza es un arbusto. Y dice, al fijarse Moisés, vio que la zarza ardía en fuego, pero la zarza no se consumía. Entonces Moisés dijo, me acercaré ahora para ver esta maravilla, ¿por qué la zarza no se quema? Ese detalle, es que este detalle, ¿por qué hay una zarza que no se quema? Porque el fuego no podía quemar, porque es que Dios en sí mismo existe solo. O sea, el fuego de la zarza no quemaba porque este fuego que es Dios, mira, el fuego necesita oxígeno, ¿cierto? Para existir, pero el fuego que es Dios no necesita oxígeno para existir. Simplemente porque Dios está ahí, existe. O sea, la zarza no se quema porque Dios está ahí. El fuego que Dios es no necesita más nada para existir. Un poquito más adelante, entonces, es bueno, Moisés, que de hecho está acostumbrado a andar por el desierto, ve este fuego y dice, oh, pero esto existe solo. Déjame ir a verlo. ¿Por qué no se quema? Y cuando Dios se le acerca, va y le dice, Moisés se le acerca y dice, y si voy y le digo que tú me estás enviando, ¿quién dice que le mandan? Entonces, dice el versículo 14, dijo Dios a Moisés, yo soy el que soy como nombre. De ahí sale nuestro nombre de Yahvé, de Jehová. Yo soy el que soy. Es decir, existo por mí mismo. Yo seré el que seré, para siempre soy. Este es nuestro Dios, el que es por sí solo. Nosotros vemos el fuego y nos asustamos. Dios es fuego que no se consume. En sí solo, por sí solo. Y si esto no fuera suficiente, a mí me impacta bastante como Cristo Jesús, que tiene muchísimas declaraciones de yo soy, tiene por lo menos 7 en el Evangelio de Juan, aunque son un poquito más, está aludiendo o rimando a esta realidad que nosotros vemos en Éxodo 7, en Éxodo 3, perdón, del yo soy. En Juan 10, yo tengo esta increíble enseñanza de Cristo, donde en 10:17 dice, por eso el Padre me ama, Jesús hablando, porque yo doy mi vida para tomarla de nuevo. Escucha, la muerte es algo que todos le tememos, todos estamos profundamente corriéndole a la muerte, de una manera u otra, lo hacemos, algunas de nuestras hermanas cuando se tapan las canas, porque estamos huyéndole a la vejez, que es verdad, huirle a la muerte. Si vemos el fuego, le oímos al fuego por ese instinto de preservación. Cristo dice, yo doy mi vida para tomarla de nuevo. Y entonces dice, nadie me la quita, sino que yo doy mi vida de mi propia voluntad. Tengo autoridad para darla y tengo autoridad para tomarla de nuevo. O sea que aún esta aceidad de Dios, esta autosuficiencia es tal que Jesús, que también es Dios, dice que aún su propia vida, él puede entregarla, él tiene la autoridad de entregar su vida y de poder tomarla de nuevo. Solo Dios puede decir algo así. Lo que es más preciado para nosotros, la misma vida, Dios dice, Jesús, yo la entrego y la tomo. Así de poderoso es el Dios que nosotros servimos. Así Él depende de nada ni de nadie.
5: ¡Wow! Me encanta el pasaje de Éxodo y estos conceptos acerca de Jesús, que aún en su humanidad sigue siendo autosuficiente. Ha decidido en su humanidad limitarse en ciertos aspectos, pero sigue siendo Dios. Y,
6: así es.
5: Hay algunos aspectos de este atributo de Dios que comúnmente pudieran ser malentendidos o distorsionados.
6: Sí, así es. Pues por siglos, de hecho, y no quiero meterme allí porque no es el propósito del podcast, pero por siglos a Dios se vio como que él, siendo autosuficiente, no quería tener nada que ver con nosotros. Pero nada pudiera estar más lejos de la verdad. Este fuego que no quemaba, sin embargo, se le apareció a Moisés en el monte. ¿Qué hacía esta zarza? ¿Qué hacía este ángel del Señor apareciéndoles a Moisés? Él se le apareció en Éxodo 3 para hablar con Moisés e ir a rescatar a los israelitas. O sea que él tenía interés en aparecerse entre nosotros y andar con nosotros. Él quería venir a hablar con nosotros por siglos. Porque Dios, siendo Dios, es tan grande, se veía, no, es que si Dios es tan grande como Él es, Él no va a querer tener nada que ver con nosotros. Él creó esta máquina y dejó la máquina que funcione sola. Pero esa no es la realidad del Dios autosuficiente. Por Dios ser tan grande, es cierto que Él no necesita de nosotros, pero por Dios ser tan amoroso, de hecho, parte de lo que lo hace grande es que Él quiere estar con nosotros. Porque la humildad no te hace más pequeño, la humildad te hace más grande. Es el orgullo lo que nos hace pequeños. Entonces, dentro de su grandeza, Dios quiere estar con personas como tú y como yo, Susan, increíble.
5: Sí, amén. Qué increíble. Amén. Y a veces los padres podemos hacer comentarios a nuestros hijos que realmente no reflejan la verdad acerca de Dios. Yo he escuchado a padres decir cosas a sus hijos como, mira, mi amor, es que Dios te necesita, Dios te hizo porque Dios te necesita. Pues eso suena como, no sé, bonito, pero no es verdad. No es verdad que Dios nos necesite. Por eso tenemos que tener cuidado, ¿no? De que lo que estamos diciendo acerca de Dios realmente sea verdadero.
6: Mira, algo mayor que necesitar es amar. Eso es difícil de entenderlo, pero es así. Cuando tú tienes una parejita de jóvenes, ¿verdad? Y todos hemos servido con jóvenes que necesitan estar el uno pegadito del otro, ahí hay un problemita. Sí. Porque el verdadero amor puede alejarse y entonces disfrutarse más cuando están cerca. Entonces, lo mejor que tú puedes ver es cuando un amor logra separarse y disfrutar más al acercarse. Nosotros tenemos un Dios que más que necesitarnos, nos ama. Aquí en Piedra Angular, la iglesia que mencionabas, nuestra iglesia, nosotros decimos que esta es una iglesia que cree en un Dios santo y cercano. El Dios que nosotros tenemos es este Dios que es perfectamente completo en sí mismo y aún así nos ama. Nosotros somos perfectamente necesitados de Dios y aún así somos amados. Entonces, yo tengo todo lo que necesito en Dios. Dios tiene todo lo que necesita en Dios y Dios me ama y me da todo lo que necesito en Cristo Jesús. Esa es la paradoja de Cristo, que Dios estaba completo y aún así Dios nos da. Yo estaba incompleto y aún así yo robo y mato y asesino y quito y anhelo. Y en vez de anhelar a Dios, anhelo lo que la creación me da y no me satisface. Pero Dios, que no necesitaba nada de la creación, vino y se hizo hombre para darnos a Cristo Jesús, para darnos salvación, para darnos lo que más necesitábamos, que era Él mismo.
5: Amén. Qué increíble, ¿no? Y creo que en este atributo no hay ninguna duda de que sea comunicable o no comunicable, porque obviamente nosotros entendemos que esto es un atributo que Dios solamente tiene, ¿verdad? Que Él no nos comunica, no nos transfiere o no podemos imitarle en este atributo que Él tiene de ser independiente y completamente autosuficiente. Y es bueno que consideremos cómo nosotros somos tan dependientes en contraste con esta autosuficiencia de Dios.
6: Así es.
5: Patty, ahora pensando en el lado quizás un poco más práctico de tener hijos en la casa y querer hablar con ellos acerca de Dios, ¿cuáles serían algunas oportunidades comunes que los padres podemos tener para conversar con nuestros hijos, en particular acerca de este atributo de Dios?
7: Sí, tú sabes que esta parte es tan importante porque, como tú decías recientemente, Susy, la realidad es que esto es un atributo de Dios que nosotros genuinamente no podemos imitar, pero que sí tratamos de imitar. Y ese es nuestro problema, que tratamos de imitar las cosas de Dios que no podemos y aquellas que sí podemos las ignoramos, ¿verdad? Pero nosotros genuinamente no somos autosuficientes, a diferencia de Dios. Dios está completo en sí mismo, nosotros no. Nosotros necesitamos de otras cosas, necesitamos de Dios y necesitamos de otros también. Y es importante que nosotros seamos intencionales en comunicarle esto a nuestros hijos, porque la cultura en la que nosotros vivimos ahora es una que está continuamente enseñándonos y apuntándonos a la autosuficiencia. O sea, en el sentido de tú puedes, tú no necesitas de nada, tú no necesitas de nadie, tú puedes solo, vamos, dale. Y esta es una idea que es tan sutil, ¿verdad? Porque ciertamente nuestros hijos necesitan tener cierta independencia en la medida en la que van creciendo y se van desarrollando y necesitan desarrollar capacidades para usar las habilidades que Dios le ha dado. Pero esta idea de que tú no necesitas de nada y tú no necesitas de nadie es algo de lo que nosotros como padres debemos ser intencionales en cuidar a nuestros hijos. Y con la crianza, a mí me encanta que todo es una oportunidad de instrucción, porque nuestros hijos todo el tiempo, ellos son bien creativos y todo el tiempo están haciendo cosas que pueden servirnos a nosotros para poder instruirles y para poder apuntarles al Señor. O sea, el tiempo de instruir a nuestros hijos en el Señor no es solamente cuando abrimos la Biblia, cuando ellos están jugando, cuando se frustran, cuando se caen, cuando se levantan. O sea, todo el tiempo tenemos oportunidad de enseñarles del Señor. Y en cuanto a este atributo en específico, puedo pensar como en diferentes situaciones, ¿verdad?, que pudieran servirnos y que como mamá yo lo he visto también. Por ejemplo, cuando nosotros vemos frustraciones en nuestros hijos porque ellos no pueden hacer algo por ellos mismos. A veces yo veo como mis hijos se frustran porque no puedo, porque no lo termino de lograr. Y para nosotros como padres, esta es una excelente oportunidad para recordarles que está bien necesitar la ayuda de otros, que está bien depender de otros para que ellos puedan lograr algo. Y eso nos sirve también a nosotros para no solamente apuntarlos a que está bien que ellos necesiten de otros,
8: apuntarlos a su necesidad de Jesús aquel que suple todas nuestras debilidades y que nos ofrece su ayuda, como ese pasaje de Filipenses 4 que dice que Dios proveerá todas sus necesidades conforme a sus riquezas en gloria, o sea, en Cristo Jesús. Nosotros somos débiles, estamos incompletos, pero Jesús de toda esa plenitud, Él viene y nos da a nosotros y nos ayuda en medio de nuestras debilidades. O también, por ejemplo, cuando nuestros hijos a veces pasa que ellos ven algo en la creación que les impresiona o ven alguna otra habilidad de un deportista que están viendo y le parece tan increíble cómo ver eso en otros. Y ahí nosotros tenemos también, por ejemplo, la oportunidad de recordarles cómo eso que ellos están viendo es creación de Dios y que es increíble, que Dios no necesitaba nada de eso. O sea, mira qué asombrosa es la creación, mira qué increíble lo que tú estás viendo. Y Dios no necesitaba absolutamente nada de eso. Dios no necesitaba ni la creación, ni las habilidades de ese deportista que tú estás viendo, pero eso me ayuda a mí como a decir, wow, pero la verdad que Dios es increíble, Dios es tan único. Mira cómo Dios no necesita nada de eso y aún así Él lo crea y aún así Él pone eso a nuestra disposición y nos enseña ahí como la gloria de Dios a través de eso que Dios no necesita, pero que por amor Él lo da, porque como hablábamos recientemente, eso es justamente lo que hace el amor, ¿verdad? El amor da, y Dios es amor. Entonces, ese que no necesita de nada ha creado tantas cosas, y aún la creación y las habilidades de otros son oportunidades para apuntar a nuestros hijos a maravillarse con este Dios que es autoexistente también. Pero otro aspecto que podemos ver es en medio de los pecados de nuestros hijos. Cuando nuestros hijos han pecado y nosotros estamos corrigiéndolo, tenemos ahí una oportunidad de recordarles el Evangelio y de recordarles cómo aquel que no necesita de nada ni de nadie por voluntad propia se hizo hombre y tuvo sed y tuvo hambre y se cansó para que nosotros en él y a través de su obra pudiéramos encontrar perdón y pudiéramos encontrar salvación por medio de su obra en la cruz, que el autoexistente vino a decir tengo hambre, el autoexistente vino a decir tengo sed, el autosuficiente vino a decir estoy cansado, pero eso lo hizo por amor, eso lo hizo por su propia voluntad, por su propia decisión, y es una oportunidad para en medio de los pecados de nuestros hijos apuntarlos a la maravilla de lo maravilloso que es nuestro Señor Jesús. Y una última cosa que no quisiera dejar pasar por alto es que nosotros tenemos que cuidarnos. Todo esto son oportunidades y tú puedes encontrar otras también en la medida que vayas compartiendo con tus hijos. Pero también algo que yo he visto en mi propia vida como un fallo es que nosotros tenemos que tratar de comunicarles a nuestros hijos con nuestro propio ejemplo, que nosotros como padres necesitamos de otros también y que nosotros no somos autosuficientes. Porque a veces a mí me pasa, y tengo un ejemplo muy vívido en mi cabeza, uno de mis hijos siempre baja a la cocina a la hora de que estoy haciendo la comida o que estoy haciendo la cena, y siempre baja y me dice, mami, ¿necesitas ayuda? Y normalmente mi respuesta es, no, mi amor, yo no necesito ayuda, pero gracias. Y yo me encuentro continuamente dando esta respuesta, y para este episodio como que me puse a pensar en eso, y yo dije, wow, pero que yo le estoy dejando ver a mi hijo. O sea, yo le enseño que él necesita de otros, yo le enseño que él necesita del Señor, pero cada vez que él me ofrece su ayuda y que genuinamente yo puedo recibirla, yo le digo que yo no la necesito. Entonces nosotros tenemos que mostrarle a nuestros hijos también con nuestro ejemplo que los únicos que necesitan la ayuda del Señor y de otros no son ellos, que nosotros también somos débiles, nosotros estamos incompletos también, y que nosotros también necesitamos al mismo Dios, al mismo Señor y a los mismos otros que Dios ha puesto a nuestro alrededor para poder apoyarnos ahí.
5: Ay, me encanta. Eso está súper práctico, porque creo que, como tú dijiste, hoy en día hay mucha filosofía de, en cierto sentido, enseñarle al niño a ser independiente, pero en maneras diferentes que generaciones previas. Generaciones previas querían motivar esta independencia en los hijos de que ganen dinero por su cuenta, de que no tengan que depender de nadie, ese como tú sé fuerte, tú sé ¿verdad? Así, y ahora es más como una independencia emocional, que nadie a tu alrededor te pueda afectar, que puedas tener salud emocional independiente, y ninguna de estas cosas son sanas. Claro. Porque no queremos criar hijos que se sientan independientes, pero al mismo tiempo no queremos criar hijos que sean pegadas a mamá uh-huh. hasta que tengan 30 años.
7: Exacto.
5: Entonces, aquí está una tensión que los padres tenemos de que quiero que mi hijo se independice en ciertas cosas, pero que nunca se independice de su dependencia de Dios y de otros creyentes a su alrededor. Uh-huh. Que entienda que incluso la fuerza para poder ser independiente en maneras como de vestirse, sí, aprender a controlar sus emociones, todo eso, él depende de Dios para eso. Y entonces creo que esto puede ser de mucha ayuda para los padres, entender qué es una independencia sana, pero aún en esa independencia que queremos cultivar en nuestros hijos en ciertas áreas, debe ser no apuntarles a una independencia donde ellos se crean autosuficientes, sino que independiente de mamá y papá pueden tener una relación con Dios. Independiente de mamá y papá, pueden empezar a depender de Dios por su cuenta. Y eso es, creo que es algo muy sano. Yo creo que esto es algo muy práctico también en la vida diaria, ¿no? ¿Pueden sugerirnos? Parte de nuestra meta con esta serie es que las familias pueden empezar, si aún no lo hacen, de tener como un tiempo devocional con sus hijos, donde hablen intencionalmente de este tipo de tema. Entonces, yo sé que Jairo ya habló, por ejemplo, de un pasaje en Éxodo que creo que sería padre leerlo con niños pequeños y hablar de la zarza ardiente y todo eso. Pero ¿tienen algunos otros pasajes que pudieran sugerir para leer en familia e incluso un versículo para memorizar, algunas preguntas de aplicación?
6: Bueno, yo tengo uno de Hebreos 13:8. Ese es fácil de memorizar y fácil de aplicar también. Hebreo 13:8 dice: Jesucristo es el mismo ayer y hoy y por los siglos. Solamente alguien que está fuera del tiempo, que está fuera del espacio, puede ser el mismo ayer y hoy y por los siglos. Ya yo no soy el mismo que cuando empezó este podcast. Tú tampoco que lo has estado escuchando. Mm-hmm. Porque el conocimiento de que has escuchado ahora ya te ha afectado. Mm-hmm. O la distracción. O si no eso, el tiempo. Ya se te han muerto células del cabello, las arrugas, todo ha cambiado ya. Pero Jesucristo no. Entonces, esa autosuficiencia está claramente mostrada ahí, esa total independencia, esa totalmente cero necesidad de nada. Eso también implica que Jesucristo no es afectado por tu pecado. Que cuando tú le fallas a Cristo, Él no cambió ahora. Aunque tus emociones cambiaron y tú sientes que ahora todo va a ser diferente entre tú y Jesús por esa gran falta que tú cometiste, Él sigue siendo el mismo ayer y hoy y por los siglos. Él va a ser igual de fiel aunque tú hayas fallado. Aunque tú seas infiel, Él permanece fiel porque Él no puede negarse a sí mismo. Así que ese es un pasaje que a mí me ministra bastante, que me sirve bastante y que es fácil de memorizar también.
7: Uh-huh. Sí, uh-huh. Me parece excelente. Y hay otro pasaje también que nosotros encontramos en Hechos 17, del 24 al 25. No es tan corto como ese, pero yo creo que nos puede servir también para un tiempo devocional con nuestros hijos y como ir desmenuzando varias cosas que encontramos ahí. Y el pasaje dice: el Dios que hizo el mundo y todo lo que en él hay, puesto que es Señor del cielo y de la tierra, no mora en templos hechos por manos de hombres, ni es servido por manos humanas, como si necesitara de algo, puesto que Él da a todos vida y aliento y todas las cosas. Y ese pudiera ser otro pasaje que engloba tantas cosas, o sea, cómo me está enseñando que este Dios, que es autosuficiente, es el Dios que hizo el mundo y todo lo que hay, todo lo que tú y yo podemos ver, y enseñarle eso a nuestros hijos. Mira a tu alrededor, mira todas las cosas que estás viendo, vamos a salir afuera, mira, ¿qué ves? Dime qué ves. Todo lo que estás viendo ahí viene de parte de aquel que no necesita nada. Y ese es el Señor del cielo y el Señor de la tierra, Señor arriba, Señor aquí abajo, Señor en nuestra casa. Y poderle enseñar eso, esta idea de Dios como aquel que no necesita nada, que no necesita que nada ni nadie le sirva,
8: como nos enseña aquí este pasaje de Hechos. Y entonces usar este pasaje para irlos apuntando a esa autosuficiencia del Señor. Y también puede servir para memorización, quizás para algunos niños un poco más grandes que se quieran atrever a memorizarse algunas cuantas líneas más, pero puede ser útil ahí también.
9: Perfecto, me encanta. Creo que eso, esos dos versículos o pasajes, incluso también el de Éxodo, se prestan para que padres conversen y hagan preguntas a sus hijos, ¿no? De que, para que puedan imaginarse incluso la escena o las verdades que están presentadas ahí. Y me parece muy, muy bien. ¿Y qué tal si en este tiempo devocional que vamos a tener también queremos orar unos por otros? Y tener también algunos motivos específicos de adoración o alabanza a Dios. ¿Tienen algunas sugerencias?
8: Bueno, yo puedo pensar con esto que hemos estado hablando, ¿verdad? De la idea de apuntar a nuestros hijos a que nosotros tenemos necesidades, a diferencia de Dios, ¿verdad? Sí tenemos necesidades. Y una buena manera de poder recordarle esto a nuestros hijos y a la vez apuntarles a servir a otro, es orando por las necesidades de otros también. Quizás en un tiempo devocional y en un tiempo de oración, nosotros podemos pensar y hasta preguntarle a ellos, ¿ustedes conocen a alguien que tenga una necesidad por la que podamos orar? Alguien que quizás esté enfermo dentro de sus amiguitos, una maestra, alguien de la familia, y mostrarle esta idea de que hay necesidad en nosotros, pero Dios nos ha provisto de esta oportunidad de poder clamar a ese que no necesita de nada, pero que a la vez se acerca a nosotros, que no necesita de nada, pero que a la vez nos extiende de su ayuda. Entonces, poder apuntar a nuestros hijos a pensar en las necesidades de otros, no solamente la de ellos, sino la de otros, y poder interceder por esos otros en oración, creo que puede ser una buena oportunidad y conectarlo, ¿verdad?, con este atributo que hemos estado viendo.
6: Excelente. Yo creo también que hay momentos que nuestros hijos están bien plenos y satisfechos. Y en esos momentos no están pensando en los demás. De hecho, quieren más para ellos. Cuando acaban de tener varios regalos, por ejemplo, en sus cumpleaños. Entonces, yo creo que esos son buenos momentos para decirle, mira, tú ves cómo tú estás sintiendo ahora, que tú lo tienes todo y tú no estás pensando en el que tiene al lado. Ese es un buen momento para ofrecer gratitud, que Dios, teniéndolo todo, quiso darte lo mejor que tenía, que es darte su propia vida en Cristo Jesús. Mm-hmm. Entonces, en la plenitud, uno puede apuntarles al Dios que desde su plenitud hemos recibido nosotros gracia. Y gracia sobre gracia.
9: Amén.
6: Así que yo creo que esa es una buena manera, inclusive a la hora del almuerzo, después de comida. Nosotros siempre damos gracias antes de comer. Casi nunca damos gracias después de comer. Ese es un buen momento para decir, mira, tú ves cómo uno se siente ahora tan agradecido y tan pleno que uno no está pensando en el otro. Así con Dios que está totalmente pleno y agradecido, ahí fue que él empezó a dar. Entonces, eso se me ocurre como una buena manera de sí. agradecer y alabar a nuestro Dios.
9: Qué impactante, ¿no? Que nuestros hijos puedan adquirir esa perspectiva de Dios y de esa plenitud. Y yo creo que también podemos fomentar, ¿no? Nosotros que ya tenemos hijos grandes, hemos visto cómo, y no lo hemos hecho de manera perfecta, y si pudiera regresar el tiempo, creo que lo haríamos más, pero fomentar el hecho de que está bien confesar mi necesidad y pedir que otros oren por mí. Entonces, en la familia se puede fomentar mucho el no nos burlamos de nuestras luchas, ¿verdad? No nos burlamos de nuestras luchas, oramos unas por otras. Entonces, si hoy uno de mis hijos batalló varias veces y tuvo que ser disciplinado, todos podemos orar, porque es una persona necesitada, que Dios le ayude a ser más paciente o a ser más obediente. Y, o sea, que es esa idea de que todos somos necesitados de Dios, de la ayuda de Dios para poder obedecer o hacer la tarea o lo que hay que hacer, que oremos unos por otros por esas cosas. Y lo que yo noté es que cuando nosotros empezamos a hacer eso, ya los niños no se burlaban de los demás, de otros ahí en la familia. Ya ves cómo los hermanitos a veces se burlan de uno del otro. Bueno, no sé si les pasa, pero a mis hijos les pasaba.
6: Parece entonces, que tus hijos cuando eran pecadores. O sea, nosotros no somos pecadores.
8: Sí, sí.
9: Pero Pero cuando en un devocional familiar ese niño ha expresado su necesidad y hemos orado por él, ya no se burlan porque ya entienden que esto es algo serio delante de Dios y que todos tenemos necesidades. Así que pues creo que también eso es una buena manera de orar unos por otros. Y bueno, pues se nos ha acabado el tiempo. Muchas gracias, Jairo, Patty. Gracias por su inversión en las familias que están escuchando. Y gracias por también servir al reino de Dios donde ustedes están.
8: Amén. Gracias a ti por tenernos por aquí también.
6: Gracias a Dios, gracias por la invitación.
9: Y pues vamos a seguir la próxima semana, el próximo episodio con esta serie. Pero recuerda que tú puedes ir a crianzareverente.com, buscar el episodio 141 y ahí tú puedes bajar un PDF con estas sugerencias prácticas de pasajes, versículos y preguntas de aplicación, para que tengas a la mano eso en tu tiempo devocional familiar. Muchas gracias por seguirnos. Nos vemos la próxima semana.
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3: 2 de la madrugada, 5 minutos.

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1: Día 268. ¿Cómo tomar decisiones? El primer principio, parte 3. Me han abandonado a mí, fuente de agua viva, y han cavado sus propias cisternas, cisternas rotas que no retienen el agua. Jeremías 2, 13. Paradójicamente, antes de preguntarle a Dios qué es lo que Él quiere para mí, tengo que preguntarme a mí mismo, yo, ¿qué quiero? No estoy anteponiendo la voluntad de mi persona a la voluntad de Dios. De hecho, estoy haciendo exactamente lo contrario. ¿Te cuesta verlo? Permíteme ayudarte. Aunque en la mayoría de los círculos cristianos no está permitido hacerlas en voz alta, desafortunadamente, estas son las preguntas más comunes que solemos hacernos a la hora de tomar nuestras decisiones. ¿Qué es lo que me hará más feliz? ¿Cuál de las opciones es la mejor? ¿Qué es lo que más me conviene? ¿Cuál es la que más me beneficia? ¿Cuál de ellas es la alternativa más rentable? ¿Cuál de las opciones me permitirá sufrir menos? ¿Cuál me permitirá vivir mejor, pasarlo bien junto a los míos o perder menos dinero? ¿Qué tienen en común todas estas preguntas y muchas otras similares que podríamos hacer? Que todas ellas se enfocan en mí. De hecho, todas ellas tienen un a priori teológicamente incorrecto. Todas presuponen que mi mayor bien está en el mundo, en las circunstancias favorables, en optimizar y controlar el mayor número de variables de confort y bienestar. ¿Cuál es la consecuencia de este tipo de pensamiento? Que sin darme cuenta, tomo todas mis decisiones utilizando este filtro. ¿Cómo puedo maximizar mi placer y minimizar mi dolor? Pregunto, en esta forma de acercarse a la vida, ¿hay alguna diferencia entre alguien que no conoce a Jesús y yo? ¿Sabes algo? La pregunta que debe anteponerse a todas las preguntas es la siguiente. ¿Realmente quiero hacer lo que Dios quiere? ¿O quiero hacer lo que yo quiero y busco su bendición para lograrlo? ¿Puedes verlo? La clave para tomar una decisión santa es ser crudamente honesto conmigo mismo. De otra forma, no tiene ningún sentido que busque la voluntad de Dios. ¿Ahora entiendes por qué es tan importante responder sinceramente qué es lo que más quiero? Considera conmigo otra cuestión clave. ¿Está mal pensar en uno mismo? La respuesta bíblica es no. El problema no es pensar en uno mismo. El problema es buscar la solución a nuestras necesidades en el lugar equivocado, en el mundo y no en Dios. Mira cuán descriptivo es Jeremías al identificar el gran problema que tenemos todos los seres humanos. Espántense cielos ante esto, dice el texto. Tiemblen y queden horrorizados, afirma el Señor. Dos son los pecados que ha cometido mi pueblo. El primero, me han abandonado a mí, fuente de agua viva. Y el segundo, han cavado sus propias cisternas, cisternas rotas que no retienen el agua, dice Jeremías 2, 12 y 13. ¿Puedes verlo? El problema no es la sed. Todos tenemos sed. Todos tenemos deseos, metas y anhelos. El problema es el pensamiento erróneo de creer que el mundo puede satisfacer esa sed. Og Guinness dice lo siguiente. El mero hecho de que los humanos sientan deseos es la prueba de que somos criaturas, incompletos por nosotros mismos. Deseamos lo que creemos que nos falta para completarnos. Dios es el único que no necesita nada fuera de sí mismo, porque constituye el máximo y único bien permanente. De modo que todos los objetos que deseamos fuera de Dios son tan finitos e incompletos como lo somos nosotros. Y por consiguiente, si los convertimos en objetos de deseo último, nos decepcionarán. En palabras de Jeremías, serán cisternas rotas que no retienen el agua. Todos queremos algo. El punto es responder: yo, ¿qué quiero? ¿Es realmente mi objetivo de vida amar a Dios con todo mi corazón, con toda mi alma y con todas mis fuerzas? ¿Deseo disfrutar a Dios más de lo que deseo cualquier otra cosa? Si la respuesta es sí, entonces tomar una decisión no es tan difícil. Todo lo que tengo que hacer es considerar lo siguiente. Esto que estoy a punto de elegir, novio, novia, carrera, mudanza, trabajo, viaje, etc., ¿me permitirá cumplir con mi objetivo de vida? ¿Me ayudará a amar a Dios? ¿Es algo neutro? ¿Será una piedra de tropiezo? ¿Impedirá que lo ame? Para orar y meditar a lo largo del día. La clave para tomar una decisión no es considerar lo siguiente: ¿cuál de las opciones es la mejor, la que más me conviene o la que más me beneficia? La clave para tomar una decisión es meditar honestamente en lo siguiente: ¿qué quiero? ¿Quiero buscar mi mayor deleite en lo que ofrece el mundo? ¿O quiero buscar mi mayor deleite en él? 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
1: ¿Qué tal, querido amigo o amiga del programa Cruzada con Luis Palau? De esta forma damos comienzo a una nueva presentación de este nuestro espacio y punto de encuentro en la radio, en donde estudiamos diariamente la Biblia, la Palabra de Dios, de la mano, como siempre, del conferencista internacional Luis Palau. Mi nombre es Jorge Escopazo y en este día continuamos con nuestro estudio en la serie Enemigos del Hogar. Como siempre, le recomiendo que tome su Biblia para aprovechar mejor el tiempo que pasamos juntos.
2: Este día en que vivimos es un día en que el hogar corre grandes riesgos. Por eso en estos días estamos hablando, en este programa, acerca de los enemigos del hogar y sobre todo, cómo derrotar a los enemigos del hogar moderno. Decíamos, ¿cómo vencer el egoísmo? ¿Cómo vencer la tentación hacia la infidelidad sexual dentro y fuera del matrimonio? Luego, hoy quiero hablar acerca del tercer enemigo. El tercer enemigo del hogar moderno es el divorcio. Ahora, ¿quién puede vencer el problema del divorcio? Es un problema universal. Está creciendo. Este problema está aumentando en todo el mundo. Se está haciendo más fácil en los países del mundo occidental obtener un divorcio, y en el Oriente también. El divorcio parece ser el escape más fácil para los hombres y las mujeres que quieren, por alguna causa, a veces válida, generalmente no válida, disolver su unión. Ahora, es un corazón fiel el que disipa el divorcio, y el temor de Dios también. Amigo mío, el divorcio no es una solución. Porque el problema de los hogares es el problema del corazón del hombre y de la mujer dentro de ese hogar. El hombre se divorcia, busca otra mujer y se casa con ella. ¿Acaso va a encontrar más felicidad? Puede ser que en algunos aspectos encuentre algún placer distinto, pero siendo que su corazón es el que provocó la disolución de su previo matrimonio, la solución no ha sido solución. El divorcio es como el suicidio, no resuelve en realidad nada. El único caso en que Jesucristo permitió el divorcio fue en caso de adulterio. Él dijo, lo que Dios ha unido, no lo separe el hombre. ¿Usted está casado? Entonces no debe divorciarse. ¿Usted está a punto de casarse, joven, señorita? Jamás considere ni en lo recóndito de su alma que usted va a considerar el divorcio. Cuando se habla de anulación de un matrimonio o de cancelación, estamos hablando de la misma cosa. A los ojos de Dios es divorcio y a los ojos de Dios también es pecado. Hay algunas excepciones, una sola. Jesucristo dice, el que se divorcia excepto a causa de adulterio, ha pecado y en forma grave. Es que, amigo mío, Dios ha hecho del matrimonio algo sacrosanto. El matrimonio es un símbolo de la relación entre Dios y su pueblo, aquellos que son de Cristo. Romper el matrimonio por medio del divorcio es también negar de una manera absurda, hasta cierto punto, la relación entre Dios y su pueblo, aquellos que han creído en Cristo. Por eso dice la Biblia, el principio de la sabiduría es el temor de Jehová Dios. A Dios hay que temerlo. El temor de Dios hace que odiemos el divorcio y que solamente se permita en los casos extremísimos en que la inmoralidad sexual ha quebrantado la unión conyugal. Luego, el cuarto enemigo del hogar moderno es aquella de los hijos rebeldes y desobedientes, y es la disciplina. La disciplina en la niñez, en la temprana niñez, lo que ayuda a los niños a ser no rebeldes y obedientes en lugar de desobedientes. Comienza en la infancia la influencia de padre y madre sobre sus hijos. Dice el apóstol San Pablo hablando a los padres, padres, no provoquéis a ira a vuestros hijos, sino criadlos en disciplina y amonestación del Señor. Ahora, disciplina no quiere decir meramente castigo físico. Sí, a veces hay que castigar físicamente al hijo, porque Dios así lo manda. En el libro de los Proverbios, vez tras vez, nosotros leemos que dice: castiga a tu hijo, salvará su alma del infierno y le librarás de sumos trastornos en la vida posterior. Dice también el sabio Salomón, inspirado por Dios, dice: cría al niño en su carrera y aun cuando fuere viejo no se apartará de ella. Hijos desobedientes, hijos rebeldes, generalmente son resultado, aunque no en todos los casos, pero generalmente resultado de padres que no han sabido disciplinarlos, que no han sabido guiarlos en la disciplina y en la amonestación del Señor. Padre, padre que me escuchas, tú que tienes hijos, dime, ¿tomas suficiente tiempo para entrenar a tus hijos? ¿Los estás criando en disciplina? ¿Los estás criando en la amonestación del Señor Dios? ¿Reúnes a tus hijos de vez en cuando para hablarles del temor de Dios? ¿Les hablas de vez en cuando de las cosas buenas de la vida? ¿O solo te oyen hablar cuando gritas, cuando demandas, cuando impones tu voluntad? Si tienes hijos pequeños, ¿qué oportunidad de moldearlos para que su vida futura sea feliz? Para que también te hagan feliz a ti en tu vejez, que les encamines bien por el camino de la vida, que los guíes en la disciplina y en la amonestación del Señor. Quiero hacerte otra pregunta. ¿Has sacado a pasear a tus hijos por tu propia cuenta? Si la esposa siempre está con las criaturas en el hogar, especialmente antes de ir a la escuela de la edad escolar. Pero ¿y tú, padre? ¿Llevas a tus hijos a veces a caminar por el vecindario? ¿Le hablas de toda la vida? ¿Conversas con él? ¿Le estás encaminando bien? Dicen que a un árbol para criarlo derecho hay que enderezarlo cuando es tierno y es joven. ¿Estás enderezando a tus hijos con paciencia, con ternura, con amor, con cariño, como padre? ¿Al fin para qué eres padre? ¿Es acaso un accidente de la vida que has resultado ser padre? Bueno, me dices, señor Palau, ¿quién tiene sabiduría para guiar a sus hijos de esta manera? Tiene razón. Yo no tengo esa sabiduría, no la tengo en mí mismo, pero la tengo por adquisición. Y la he adquirido a los pies de la cruz de Cristo. Cuando Cristo entró a mi corazón y se transformó en mi Salvador, implantó en mi alma una compasión y un amor por todas las criaturas del mundo. Cuando llegue el fin de tu vida y cuando llegue el fin de mi vida, habrá una sola cosa que nos traerá satisfacción, y será si hemos criado bien a nuestros hijos y si nuestros hijos son obedientes o son rebeldes, si aman a Dios o si son ateos. La influencia comienza contigo. Pero para que tú críes así a tus hijos y para que yo así los críe, tú y yo necesitamos de algo más que lo que traemos al mundo por naturaleza. Necesitamos la intervención de Dios en tu vida y en la mía también. ¿Ha intervenido Dios ya en tu vida? ¿Es Cristo el supremo ser en tu existencia? ¿Vives para gloria de Dios y para el bien de los demás, o todavía eres el mismo egoísta como la mayoría de la humanidad? Yo quiero en este día que seas sincero contigo mismo, con tu familia, con tus hijos y con Dios. Si todavía eres un egoísta, entonces quebrántate, confiesa tu egoísmo, ábrele tu vida a Jesucristo y permite que Él penetre en tu ser. Y si Él entra a tu corazón en este día, aunque ya hayas fracasado en los años pasados, Él te va a levantar, te va a restaurar, te va a perdonar, te da una oportunidad más para empezar la vida de nuevo. Recíbelo, recíbelo por la fe en tu corazón. Tu vida comenzará de nuevo y tu hogar puede rehacerse por el poder y el amor de Dios.
1: 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Llegamos hacia el segmento de la música. Nos acompaña Nali Serra con la canción Mi futuro no es gris.

Hasta aquí nos acompañaba Nali Serra por el segmento de la música con esta preciosa melodía, Mi futuro no es gris. De esta forma estamos llegando al final, pero no quería despedirme sin antes recordarle que si usted conoció al Señor Jesucristo como su Salvador personal, a través de alguno de los ministerios de la Asociación Luis Palau, yo le invito

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1: 3:05 a.m.
2: La buena noticia es que Dios perseveró con esta familia fracturada. No es una buena noticia que Dios no se rinda con las familias fracturadas, que su gracia las alcance precisamente en medio de su disfuncionalidad. He estado reflexionando en esto y he podido ver cómo la gracia de Dios no escasea aun cuando la gente se equivoca.
3: Soy Omar Jaramillo y quiero darles la bienvenida al programa Abre la Biblia con el pastor Colin Smith en la voz de Fausto González de Chávez. Colin, esa definición de la gracia es sumamente alentadora. Dios no se rinde cuando las personas se equivocan por completo. Y eso es una gran esperanza para todos nosotros, porque todos fallamos de muchas maneras. Y recuerdo muy bien haber anotado la definición de esa palabra la primera vez que te escuché predicar acerca de esta, porque impactó realmente mi corazón. Gracia significa, en esencia, que Dios no se rinde de ningún modo cuando la gente se equivoca por completo.
2: Me encanta porque es muy alentadora. Todos nos equivocamos y de muchas maneras. La Biblia está llena de historias de personas que se equivocaron, pero Dios nunca se rindió con ellas. Ahora estamos en la historia de Abraham y Sara. Ambos se equivocaron en grande y de formas distintas. Sin embargo, la gracia de Dios es la que actúa en esta familia fracturada.
3: A veces podemos imaginar la familia ideal como una escena perfecta. Todos en orden, todos sonriendo, todos espiritualmente estables. Pero la Biblia no nos presenta familias retocadas. Nos presenta familias reales, fracturadas, necesitadas de gracia. Y allí, en medio de esa realidad, Dios obra.
2: Sí, creo que el error que cometemos a veces es tener una especie de imagen de la familia perfecta. Ya sabes, la madre, el padre y los hijos sentados en el sofá de la sala leyendo un libro. Una imagen idealizada y pensamos, bueno, si mi familia no se ve así, nunca voy a dar la talla ante Dios. Y la gracia significa que Dios entra en la realidad de la vida tal como es. Él viene a nosotros donde estamos, pero nunca nos deja donde estamos. Así que la historia que estamos viendo hoy está absolutamente llena de esperanza.
3: Hoy continuamos nuestra serie Fe para Familias Fracturadas y vamos a enfocarnos en Sara, a quien Colin describe como la esposa perpleja. Así que abre tu Biblia en Génesis capítulo 18 y acompáñanos mientras comenzamos el mensaje La esposa perpleja. Escuchemos al pastor Colin.
2: Los mejores hijos de los mejores padres van a tener dificultades y en ocasiones tomarán malas decisiones, pues no existen las familias perfectas. La buena noticia es que la Biblia está llena de familias fracturadas. Abre la palabra de Dios y te verás reflejado a ti mismo y descubrirás que Dios te habla de manera muy personal. Este no es un libro de santos retocados. Este es un libro que está lleno de historias de pecadores que encuentran esperanza en la asombrosa gracia y bondad de Dios. En los programas anteriores, vimos la historia de Abraham, a quien describí como el padre con defectos. Hoy nos enfocaremos particularmente en Sara, a quien describo como la esposa perpleja. Lo primero que debemos decir sobre Sara es que era una mujer piadosa. Dos veces en el Nuevo Testamento se la elogia como un modelo para nosotros. Una es en Hebreos 11:11, donde se le presenta como un modelo de fe. Y la otra es en 1 de Pedro capítulo 3, donde el apóstol Pedro la destaca como un modelo para las mujeres cristianas piadosas de nuestro tiempo. En Sara vemos la feminidad en su máxima expresión, pero incluso aquí, como veremos en esta ocasión, esta mujer piadosa luchó con la duda, recurrió a la manipulación y trajo dolor a las vidas de las personas que Dios había puesto a su alrededor. Esta mujer piadosa hizo eso. Sara la hermosa, Sara la piadosa, el modelo de fe. Sara también necesitaba la gracia de Dios en su vida fracturada. Pero la buena noticia es que Dios perseveró con esta familia fracturada. ¿No es una maravillosa noticia que Dios no se rinde con las familias fracturadas, que su gracia llega precisamente allí donde están? He estado reflexionando en esto y traté de expresarlo de una manera que pueda ser útil. Gracia significa que Dios no se rinde cuando la gente se equivoca. Por eso Dios persevera con Abraham, por eso Dios persevera con Sara, por eso Dios va a perseverar contigo y conmigo también. Eso es lo que significa la gracia. Y por eso la fe es para personas fracturadas y para familias fracturadas. Ahora vayamos a Génesis capítulo 18, mientras retomamos esta historia. El esquema de hoy es muy sencillo. Esta es una historia sobre la hospitalidad, una historia sobre Sara, y por encima de todo, una historia sobre Dios. La historia comienza con Abraham sentado a la puerta de su tienda en el versículo 1. Él levanta los ojos y mira y, he aquí, tres hombres estaban de pie frente a él. Claramente lo que Abraham ve son tres hombres. Pero en la historia se nos dice tres veces que Dios mismo se le apareció a Abraham. Permíteme señalarlo en el versículo 1 que nos dice, el Señor se le apareció. En el versículo 10 dice, ciertamente volveré a ti. Y en el versículo 13, y el Señor dijo a Abraham, ¿por qué se rió Sara? Si observas con mucha atención, verás que en cada uno de estos tres casos, versículo 1, versículo 10 y versículo 13, la palabra Señor se traduce del hebreo original cuando se usa la palabra Yahweh. Es el nombre personal de Dios Todopoderoso, el gran Yo Soy. Así que cuando leemos que el Señor se le apareció a Abraham, significa que Yahweh se le apareció. El gran Yo Soy vino a cenar fuera de la tienda de Abraham. ¿No es asombroso? Eso es lo que se nos está diciendo aquí. El Nuevo Testamento nos dice que Dios se hizo hombre en Jesucristo, pero mucho antes de eso, en el Antiguo Testamento, tenemos múltiples ejemplos de cuando Dios aparece como hombre para cultivar una conexión con personas como Abraham, al punto de que Abraham se le describe como el amigo de Dios. Lo encuentras primero en el huerto del Edén. ¿Recuerdas que al principio de Génesis, la historia dice que el Señor Dios se paseaba por el huerto al fresco del día? ¿Cómo puede pasearse el Dios invisible, que es espíritu? Pues Dios estaba tomando una forma humana en la forma de alguien que caminaba, en la forma de un hombre, para poder cultivar una relación con Adán y Eva en el huerto. A esto se le llama teofonía, una aparición de Dios en forma de hombre. Había también otros dos hombres con él, quienes asumimos que eran visitantes angelicales que tomaron una forma que Abraham percibió como humana. Pero verdaderamente Dios estaba presente allí con Abraham. Dios viene a este hogar fracturado y a esta familia fracturada. De eso trata esta historia. En el versículo 2, cuando Abraham los vio, corrió desde la puerta de la tienda a recibirlos, se postró en tierra y dijo, «Señor mío, si ahora he hallado gracia ante tus ojos, te ruego que no pases de largo junto a tu siervo». Aquí la expresión «Señor mío» no se refiere al nombre de Dios, sino que significa «Señor, amo». Es un término de respeto. Esto indica que Abraham vio a tres hombres, pero no se dio cuenta de que estaba directamente ante la presencia de Dios. Me encanta lo que sucede después. Abraham intuye que algo maravilloso está pasando, así que se pone en acción, y es fácil imaginar la tensión doméstica que debió seguir. En el versículo 6 vemos que tres visitantes han llegado inesperadamente. Entonces Abraham fue deprisa a la tienda donde estaba Sara y le dijo, «Toma deprisa tres medidas de flor de harina, amásala y haz tortas de pan». Eso es lo que se llama comida rápida. La panadería instantánea de Sara se pone en marcha para tres visitantes inesperados. Cada vez que leo esta historia, recuerdo una ocasión durante nuestro primer año de matrimonio de Karen y mío. Estas cosas suelen pasar en el primer año. Le había pedido a un amigo que se quedara con nosotros en Londres y olvidé por completo avisarle a mi esposa Karen. De hecho, a mí también se me había pasado por completo. Y ahí estábamos un domingo a las 11 de la noche preparándonos para irnos a dormir y de repente suena el timbre de la puerta. Nos miramos el uno al otro pensando, ¿quién toca la puerta a las 11 de la noche un domingo? Fui a abrir la puerta y mi esposa me escuchó decir, «¡Oh, Juan, qué alegría verte! ¡Adelante! Déjame llevar tu maleta a la habitación de huéspedes. ¡Qué bueno verte!» Unos momentos después bajé y vi a mi esposa bastante perpleja y le dije, «Lo siento mucho, mi amor, olvidé por completo que le dije a Juan que se quedara en casa con nosotros. Él es un viejo amigo de Escocia y dice que no ha comido nada desde el desayuno. Sé que son las 11 de la noche, pero ¿crees que podrías prepararle algo rápido?» Esa fue una ocasión en la que mi esposa me mostró una gracia asombrosa y pienso que quizás fue algo así para Sara en aquella ocasión, con la diferencia de que no hubo ningún olvido por parte de Abraham. Dios simplemente se presentó. Y qué maravilloso que Dios haga algo así. Los visitantes del cielo se aparecieron repentinamente. Dios vino a este hogar y familia fracturados. Y antes de avanzar en la historia, quiero que notes que Abraham y Sara fueron bendecidos al abrir su hogar a estos visitantes. En nuestra cultura de hoy es muy fácil pensar de esta manera. Bueno, otras personas tienen cosas muy hermosas. ¿Quién querría venir a mi casa si nuestras vidas están tan fracturadas de tantas maneras? Así que decides que lo mejor es aislarse hasta que logres solucionar tus problemas y mantienes a todos a distancia. Recuerda que el hogar de Abraham era una tienda de campaña, ten eso en mente. Recuerda también que el libro de Hebreos usa esta historia como un ejemplo para los cristianos respecto a la práctica de la hospitalidad. En Hebreos 13, versículo 12 nos dice, «No se olviden de brindar hospitalidad a los desconocidos, porque por ella algunos, sin saberlo, han hospedado ángeles». No dice si tienes una casa grande o si todo en tu hogar y familia está perfecto. Dice que no descuides la hospitalidad, porque de esa manera algunos han hospedado a ángeles. Esta es una referencia directa a esta historia de Abraham y Sara que estamos viendo hoy. Y menciona ángeles porque los cristianos de hoy día no deben esperar una teofonía tras la resurrección. Pero podemos anticipar que Dios nos bendecirá a través de otros cristianos, hermanos y hermanas en Cristo, que serán como ángeles para nosotros, en el sentido de que serán mensajeros de Dios para traer algo de su bendición y de su luz a nuestras vidas. Oye algo, el primer instinto que vas a tener cuando tu vida esté fracturada será aislarte. Pero yo te digo, basado en la Biblia, que no lo hagas. Abre tu vida fracturada, abre tu hogar fracturado a los demás y te sorprenderá cómo Dios te ministrará a través de ellos.
3: Estás escuchando Abre la Biblia con el pastor Colin Smith en un mensaje titulado La Esposa Perpleja. Nos encontramos en Génesis capítulo 18, observando cómo Dios se acercó al hogar fracturado de Abraham y Sara y cómo la incredulidad puede filtrarse incluso en el corazón de una persona piadosa. Si sintonizaste un poco tarde, aún puedes tomar tu Biblia y acompañarnos en este pasaje. 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Volvamos ahora al mensaje. Escuchemos nuevamente al pastor Colin.
2: Ahora quiero hacer dos observaciones sobre Sara. La primera es que la incredulidad se le presentó de forma sutil a esta mujer piadosa. Sé que es difícil conciliar estas dos cosas, que por un lado Sara sea una mujer piadosa, una creyente ejemplar, pero que por otro lado pueda ser una incrédula. En el versículo 9, los visitantes le preguntan a Abraham, ¿dónde está tu mujer Sara? y Abraham responde que está en la tienda. Los visitantes celestiales están asegurando de que Sara esté a una distancia donde pueda escuchar lo que se está hablando, porque aunque le hablan primero a Abraham, está muy claro que todo lo que ocurre en este pasaje tiene que ver principalmente con Sara. Para eso es la visita, se trata de ella, y como veremos, es ella quien realmente le están hablando. Sara está en la tienda, escuchando, y Dios mismo habla. El Señor, el gran Yo Soy en persona, aparece en forma humana y dice: «Ciertamente volveré a ti por este tiempo el año próximo, y tu mujer Sara tendrá un hijo». Sara estaba escuchando desde la puerta de la tienda que estaba detrás de él. Abraham y Sara ya eran ancianos, y Sara ya le había cesado la costumbre de las mujeres, ya le había pasado la menopausia. Por eso Sara se rió y dijo: «¿Tendré placer después de haber envejecido, siendo también viejo mi señor?». Aquí tienes a esta mujer piadosa. Ella cree en Dios, adora a Dios y le ora a Dios, pero no tiene fe en cuanto a esta promesa. La incredulidad le sorprendió de forma inesperada. Debo decir que Abraham tuvo cierta responsabilidad aquí. Te digo por qué. Si retrocedemos al capítulo anterior, al capítulo 17, veremos que Dios se le había aparecido previamente a Abraham a solas y le había dado la misma promesa de que Sara iba a tener un hijo. ¿Y qué hizo Abraham cuando Dios le dijo que Sara tendría un hijo? Abraham se rió. Eso está en Génesis 17, versículo 17. Se postró sobre su rostro y se rió, diciendo en su corazón: «¿A un hombre de 100 años le nacerá un hijo? ¿Y Sara, que tiene 90 años, concebirá?». Pero al leer el capítulo 17, Dios le insiste con la promesa a Abraham hasta que él llega a creer. Cuando Abraham escucha la promesa en el capítulo 18 ahora, ya la está escuchando por segunda vez. Tras ese encuentro con Dios en el capítulo 17, Dios lo sacó de su incredulidad inicial hasta llevarlo al punto donde creyó la promesa por sí mismo. Por eso esta segunda vez él no se ríe, porque ya ha llegado a creer esa promesa. Pero Sara sí se ríe, así como Abraham se rió la primera vez. Esta era la primera vez que Sara escuchaba esto. ¿Pero qué nos dice esto? Pues parecería que Sara estaba escuchando esta promesa por primera vez, significando que Abraham no compartió la promesa de Dios con su esposa esa primera vez que Dios se la dio. Tal vez no quería ilusionarla, para que no se llevara una decepción. Quizás pensó que ella no le iba a creer, o pensaría que se habría vuelto loco. Pero quiero que dimensiones esto. Aquí tenemos al gran hombre de fe, que no ha asumido el liderazgo espiritual en su hogar. No ha estado fortaleciendo la fe de su esposa ni compartiendo la promesa de Dios con ella. Tal vez por eso Dios no reprende a Sara por reírse, sino que reprende a Abraham por la risa de Sara. ¿Por qué? Porque Dios le dio a este hombre una responsabilidad y resulta evidente que no la había cumplido. Dios dice en el versículo 13: «¿Por qué se rió Sara? Te he dado esta promesa. ¿Por qué no has estado fortaleciendo la fe de tu esposa? ¿Qué estás haciendo? ¿Por qué no asumes el liderazgo espiritual en tu hogar? ¿Por qué no estás nutriendo la fe de tu propia mujer?». Aquí vemos a este hombre que va a ser de bendición para todas las naciones de la tierra. Y la pregunta es: Abraham, ¿cuándo pensabas compartir la bendición que te prometí con la persona que puse más cerca de ti? ¿Puedes entender el desafío? Ahora, Sara también tiene responsabilidad aquí, claramente. Ella es una mujer piadosa y modelo de fe para las mujeres cristianas de hoy. Pero Sara lucha aquí con la incredulidad en la presencia misma de Dios. Y más que eso, Sara no solo luchó con la incredulidad, sino que también intentó encubrirla delante del Señor. Ella le mintió a Dios. Mira el versículo 13. El Señor le pregunta a Abraham por qué Sara se rió. Es en ese punto que Sara sale de la tienda y le habla ahora directamente a Dios. Y cuando Sara habla directamente con Dios por primera vez, lo primero que dice, ¿tú sabes qué es? Una mentira. No es sorprendente. En el versículo 15 dice, pero Sara lo negó, diciendo, yo no me reí. Oculta la verdad porque tenía, ¿qué cosa? Miedo. ¿Miedo de qué? Tenía miedo de lo que estaba pasando en su propio corazón. Sara lo negó porque tenía miedo. Piensa en lo que tenemos aquí. Una mujer hablándole al mismo Dios. ¿Y cómo llamamos al hablar con Dios? Lo llamamos oración. Pero su oración es una simulación, porque en el acto mismo de orar está encubriendo lo que realmente sucede en su corazón. Así que hay una falsedad en el centro mismo de su oración, y Dios sabe lo que ha encubierto. Te digo que la incredulidad se filtró en el alma de la mujer más piadosa del Antiguo Testamento. Eso le sucedió a Sara, y te puede suceder a ti, seas hombre o mujer.
3: Eso fue exactamente lo que le ocurrió a Sara. La incredulidad se filtró de una manera sutil en el corazón de una mujer piadosa. Y si eso le ocurrió a Sara, también puede ocurrirnos a nosotros. Podemos amar a Dios, orar a Dios y aún así luchar con dudas profundas acerca de lo que Él ha prometido. Quizás hoy te identificas con Sara. Otros te ven como una persona fuerte, espiritual y confiable. Pero en lo íntimo de tu corazón, sabes que hay preguntas, temores o dudas que no has querido reconocer delante de Dios. La historia de Sara nos recuerda que la gracia de Dios entra precisamente ahí. Dios no se sorprende por nuestra fragilidad. Él conoce nuestra risa de incredulidad, nuestros intentos de ocultar lo que sentimos y aún nuestras oraciones cuando no somos completamente honestos. Pero también nos llama a salir de la tienda, por decirlo de alguna manera, y hablar con Él en verdad. La gracia no significa que Dios ignora nuestra incredulidad. Significa que Él nos encuentra en ella, nos confronta con amor y nos lleva a confiar nuevamente en su promesa. En nuestro próximo programa, veremos con más detalle qué había detrás de la incredulidad de Sara y cómo esta historia también revela una lucha más profunda relacionada con el control, el temor y la manipulación. 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

Rebosa mi corazón palabra buena. Dirijo al rey mi canto. Mi lengua es pluma de escribiente muy ligero. Eres el más hermoso de los hijos de los hombres. La gracia se derramó en tus labios. Por tanto, Dios te ha bendecido para siempre. Ciñe tu espada sobre el muslo, oh valiente, con tu gloria y con tu majestad. En tu gloria sé prosperado. Cabalga sobre palabra de verdad, de humildad y de justicia, y tu diestra te enseñará cosas terribles. Tus saetas agudas, con que caerán pueblos debajo de ti, penetrarán en el corazón de los enemigos del rey. Tu trono, oh Dios, es eterno y para siempre. Cetro de justicia es el cetro de tu reino. Has amado la justicia y aborrecido la maldad. Por tanto, te ungió Dios, el Dios tuyo, con óleo de alegría más que a tus compañeros. Mirra, áloe y casia exhalan todos tus vestidos. Desde palacios de marfil te recrean. Hijas de reyes están entre tus ilustres. Está la reina a tu diestra con oro de Ofir. Oye, hija, y mira, e inclina tu oído. Olvida tu pueblo y la casa de tu padre, y deseará el rey tu hermosura. E inclínate a él, porque él es tu señor. Y las hijas de Tiro vendrán con presentes, implorarán tu favor los ricos del pueblo. Toda gloriosa es la hija del rey en su morada. De brocado de oro es su vestido. Con vestidos bordados será llevada al rey. Vírgenes irán en pos de ella. Compañeras suyas serán traídas a ti. Serán traídas con alegría y gozo. Entrarán en el palacio del rey. En lugar de tus padres serán tus hijos, a quienes harás príncipes en toda la tierra. Haré perpetua la memoria de tu nombre en todas las generaciones, por lo cual te alabarán los pueblos eternamente y para siempre.

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4: 4 de la madrugada, 4 minutos.
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0: Yo quiero hablar de lo que nos enseña el texto de 2 Corintios 4, 16 hasta el 5, 10, de manera que podamos aprender cómo enfrentar la muerte con confianza. Dice el apóstol: por tanto, no desmayamos. Antes, aunque este nuestro hombre exterior se va desgastando, el interior no obstante se renueva de día en día. Pues esta leve tribulación momentánea produce en nosotros un cada vez más excelente y eterno peso de gloria. No mirando nosotros las cosas que se ven, sino las que no se ven. Pues las cosas que se ven son temporales, pero las que no se ven son eternas. Cuando Él nos habla en estos versículos, lo más seguro es que tiene en mente la experiencia que había descrito de los versículos 8 al 12, cuando dijo que había estado atribulado en todo, pero no angustiado, en apuros, pero no desesperado, perseguido, pero no desamparado, derribado, pero no destruido. Dice: dondequiera que iba, llevamos en el cuerpo la muerte de Jesús, para que también la vida de Jesús se manifieste en nuestros cuerpos. Pues nosotros que vivimos siempre estamos entregados a muerte por causa de Jesús, para que también la vida de Jesús se manifieste en nuestra carne mortal, de manera que la muerte actúa en nosotros y en vosotros la vida. En 2 Corintios 1:8, Pablo nos dice que él había tenido tal tribulación en Asia que pensó que iba a morir. En el capítulo 11, en el versículo 23, nos dice muchas de las cosas que había pasado: cárceles, azotes sin número, peligro de muerte, golpes con varas, fue apedreado, estuvo en 3 naufragios, fue asaltado, perseguido por judíos y gentiles, trabajos, fatigas, desvelos, hambre, frío, sed, desnudez. Todo esto lo había afectado emocionalmente, físicamente. Quizás nosotros no hemos experimentado las mismas aflicciones que experimentó el apóstol, pero sí hemos experimentado otras aflicciones que nos han llenado de tristeza y desaliento. ¿Y qué dice el apóstol Pablo? Yo pasé por todo eso, es verdad. Y es verdad que el hombre exterior se va desgastando, pero el interior, no obstante, se renueva día a día. Hay una realidad, mis amados hermanos. Este cuerpo, este hombre exterior, se va desgastando a cada momento. Dice un autor que desde que una persona nace, empieza a morir. Y es lo que nos enseña las Escrituras. Dice la Escritura en Job: el hombre nacido de mujer, corto de días y hastiado de sinsabores, brota como una flor y es cortado, huye como una sombra y no permanece. Santiago nos dice que la vida es una neblina que viene de pronto y desaparece. El Salmo 90 nos dice que Dios nos arrebata como torrentes de agua, como un sueño, como la hierba que crece en la mañana florece y crece y en la tarde es cortada. No importa qué tanto nos ejercitemos, qué tan saludable comamos, día a día nos vamos desgastando. Nuestros cuerpos están envejeciendo. Pablo sentía eso y sentía las presiones de haber estado ministrando en diferentes lugares y el haber pasado por todas esas aflicciones que lo desgastaban, más ese desgaste natural que tiene nuestros cuerpos. El pelo va encaneciendo. Nuestra visión disminuye, necesitamos usar lentes. Se nos hace difícil ver de cerca o de lejos. No podemos oír bien. Hay olores que no podemos identificarlo. Los dientes se debilitan y se caen. Empezamos a perder la memoria de muchas cosas. La capacidad pulmonar se reduce y nos fatigamos más rápidamente que antes. La piel se arruga. Tenemos un endurecimiento de las arterias muchas veces por la grasa, tenemos colesterol. Otros tienen problemas de diabetes, problemas del corazón, de los riñones, de los pulmones. Este hombre exterior se va desgastando día a día. Pero ¿qué dice la Escritura? Que el hombre interior se renueva día a día. Y en 2 Corintios 3:18 nos dice lo siguiente: por tanto, nosotros todos, mirando con el rostro descubierto y reflejando como un espejo la gloria del Señor, somos transformados de gloria en gloria en su misma imagen por la acción del Espíritu del Señor. Somos transformados día a día. ¿Y qué yo quiero hacer en esta tarde? Ver de una manera general los mandatos que nos enseña el apóstol Pablo aquí, o lo que él dice básicamente. Fíjense lo que en el versículo 16: no desmayamos. Yo no voy a desmayar porque esas aflicciones que yo estoy teniendo, dice él en el versículo 16, son momentáneas. Y él no está diciendo que esas aflicciones duran 5 segundos o media hora. No, esas aflicciones pueden durar años, pero en relación con la eternidad, esas aflicciones son temporales. Él dice que esas aflicciones son leves, porque esta leve tribulación, o sea, es leve porque si tú la comparas con la gloria que nosotros vamos a recibir, eso no es nada. Y miren lo que dice en el versículo 18. No desmayamos porque nosotros no estamos mirando las cosas que se ven, sino las que no se ven. Pues las cosas que se ven son temporales, pero las que no se ven son eternas. Él está diciendo, vamos a ver más allá de lo físico. Vamos a ver más allá del presente. Vamos a ver más allá de lo que es visible. Cada día nosotros debemos poner la mira en las cosas de arriba, donde está Cristo sentado a la diestra de Dios a través de los ojos de la fe. Las cosas que se ven son temporales, pero las que no se ven son eternas. Las cosas que se ven van a perecer, pero los tesoros celestiales son eternos. ¿Y qué dice Pablo? Miren, yo no desmayo. El hombre exterior se desgasta, pero el interior lo estoy renovando día a día, mirando a Jesucristo. Y eso es lo que nosotros tenemos que hacer, no desmayar. Esta es una carrera. Pero fíjense que él dice, no desmayamos. Y en el versículo 1 del capítulo 5 dice, sabemos que si nuestra morada terrestre, este tabernáculo, se deshace, tenemos de Dios un edificio, una casa no hecha por manos, eterna en los cielos. La muerte para un hijo de Dios no es el final. Es el día más feliz en la vida de ese creyente, el día de la muerte. ¿Por qué? Porque él no solamente no desmaya, sino que él sabe, él tiene una certeza. Sabemos. Yo confío plenamente. Y como dice otra traducción, que si nuestra tienda terrenal en que vivimos se desarma, tenemos un edificio de parte de Dios, una casa eterna, no hecha con manos, en los cielos. Lo sabemos porque eso no lo dice la palabra de Dios. Eso es una realidad. Esta tienda terrenal, este cuerpo humano, va a desaparecer, se va a deshacer, va a ser desarmado. La muerte nos va a alcanzar a todos. No sabemos cuándo esta tienda terrenal se va a ser desarmada, pero lo será. Pero nosotros sabemos que tenemos una casa de parte de Dios, una casa eterna, no hecha con las manos, en el cielo. Tenemos tiempo presente con un significado futuro. Un día nuestra tienda terrenal va a ser cambiada por una casa eterna, no hecha con manos, en el cielo. ¿Y qué es esa casa celestial? Es el cuerpo resucitado, glorificado, que tendremos, que nos dará el Señor, que vivir, con el cual viviremos por la eternidad. Ahora, no solamente no desmayamos, no desmayamos porque sabemos lo que nos espera en el cielo. Y si nosotros vamos a 2 de los Corintios, capítulo 4, versículo 14, vemos que dice, sabiendo que el que resucitó al Señor Jesús, también a nosotros nos resucitará con Jesús y nos presentará juntamente con vosotros. Así como Cristo resucitó, así nosotros vamos a resucitar. Por eso nosotros no desmayamos, por eso seguimos corriendo la carrera. Por eso no importa lo que pase con nuestro hombre exterior, nosotros renovamos cada día el hombre interior, porque sabemos que todo estará bien, porque ni aún la muerte podrá hacer que esta historia termine mal, porque tendremos cuerpo glorificado en la presencia de Dios. Voy a vivir con Dios en los cielos, en una casa no hecha con manos. Voy a vivir en la presencia del Señor en los cielos. Vamos a vivir con aquellos que han sido redimidos por la sangre del Cordero, que son el pueblo de Dios, a quienes a Cristo amó. Y vamos a compartir la gloria con Cristo. Vamos a adorarlo por toda la eternidad. Sabemos, hermanos, que Él está vivo. Por lo tanto, la muerte no tiene poder sobre nosotros. Porque Cristo nos ha dicho: yo vivo, nosotros también viviremos. Hermanos, esto es glorioso lo que tenemos en la Escritura. Porque todos nosotros tenemos diferentes temores. Estar en una cama enfermos por mucho tiempo. Ahora imagínese usted en una cama enfermo o enferma por mucho tiempo, sabiendo que ya usted no se va a parar de ahí. ¿Cuál es su consuelo? Sabiendo que ya en el día de mañana quizás usted no esté vivo. El saber que el que resucitó al Señor Jesús, a nosotros también nos resucitará con Jesús y nos presentará juntamente con vosotros. Sabemos que la muerte no es el fin. Sabemos que la muerte no es la aniquilación de nuestros cuerpos. Sabemos que un día los hijos de Dios vamos a cambiar nuestros cuerpos desgastados por un cuerpo glorificado. No desmayamos. Sabemos, tenemos la certeza de lo que tenemos en el cielo. Pero miren lo que dice el apóstol en el capítulo 5, versículos 2 al 4. Y por esto también gemimos, deseando, anhelando ser revestidos de aquella nuestra habitación celestial. Pues así seremos hallados vestidos y no desnudos. Asimismo, los que estamos en este tabernáculo gemimos con angustia, porque no quisiéramos ser desnudados, sino revestidos para que lo mortal sea absorbido por la vida. Anhelamos ser revestidos de nuestra habitación celestial. Fíjense, no desmayamos. Dos, sabemos lo que tenemos en los cielos. Tres, anhelamos ser revestidos de nuestra habitación celestial. Y ese anhelo nos lleva a ¿qué? A gemir, porque yo anhelo eso, yo deseo eso de profundamente. Y gimo pensando en esa gloria futura que me espera al lado del Señor. En Romanos se nos dice, en relación a la creación, versículo 8, 19 al 22, porque el anhelo ardiente de la creación es el aguardar la manifestación de los hijos de Dios. Versículo 22. Sabemos que toda la creación gime a una y está con dolores de parto. La creación entera anhela ardientemente la revelación de los hijos de Dios. Porque dicho evento, como dice un autor, significará también la gloria para toda la creación. Pero nosotros, en el versículo 23, dice: los cristianos gemimos, y no solo ella, sino que también nosotros mismos que tenemos la primicia del Espíritu, nosotros también gemimos dentro de nosotros. ¿Y por qué gemimos? Esperando la adopción, la redención de nuestro cuerpo. Gemimos esperando la adopción de hijos, que será completada cuando nuestros cuerpos sean redimidos, cuando ya no tengamos las debilidades del cuerpo y las aflicciones y las luchas con el pecado. Ya no haya que decir: lo que hago no lo entiendo, pues no hago lo que quiero, sino lo que no quiero, eso hago. No tengamos que decir: y esto sé que en mi carne no mora el bien, porque el querer el bien está en mí, pero no el hacerlo. No hago el bien que quiero, sino el mal que no quiero. Vamos a ser liberados de eso. Mis hermanos, cuerpos redimidos, ya no va a haber más cáncer, ya no va a haber problemas de visión, ya no va a haber más diabetes ni colesterol, ni presión alta, ni ansiedad, ni miedo, ni odio, ni ciclones, ni huracanes, ni terremotos, ni tsunamis, ni tristeza, ni oscuridad, ni enfermedad. No habrá más muerte. Será glorioso. Y es lo que Él dice: nosotros anhelamos ser revestidos de nuestra habitación celestial. ¿Usted ha visto un niño cuando está esperando que vengan los regalos de Navidad? La expectación. Esa es la expectación que tenía Pablo. La expectación. El anhelo que tiene el enfermo que está esperando una medicina que lo va a sanar. O el hambriento que está esperando la comida. O el enamorado que está esperando que llegue su amada para él verla porque no la ha visto en mucho tiempo. Pablo gime en esta casa terrenal, anhelando estar allá y ver a su Señor. Mis hermanos, mis hermanas, ¿qué tanto nosotros anhelamos esa casa celestial? Él anhelaba estar en el cielo, en la presencia de Dios. Y él dice, por esto también gemimos, deseando ser revestidos de aquella nuestra habitación celestial, pues así seremos hallados vestidos y no desnudos. Cuando una persona muere, el cuerpo queda aquí en la tumba, el alma va a la presencia del Señor. En el caso de los creyentes estamos hablando, ¿eh? Pablo le está hablando a los corintios. El cuerpo a la tumba y el alma a la presencia del Señor. Y según el versículo 3, esa alma queda desnuda y no está vestida del cuerpo en ese momento. Y por eso Pablo desea ser revestido de nuestra habitación celestial. Y él dice, así seremos hallados vestidos y no desnudos. Cuando Cristo venga, entonces nosotros vamos a recibir nuestro cuerpo glorificado por medio de la resurrección. Y nuestra alma será vestida de nuevo con ese cuerpo resucitado. Vamos a primero a los Tesalonicenses, capítulo 4, versículo 13. Tampoco queremos, hermanos, que ignoréis acerca de los que duermen, para que no os entristezcáis como los otros que no tienen esperanza. Porque habían hermanos que habían muerto y los hermanos allá en Tesalónica estaban tristes. Si creemos que Jesús murió y resucitó, así también traerá Dios con Jesús a los que durmieron en él. Por lo cual os decimos esta palabra en el Señor, del Señor, que nosotros que vivimos, que habremos quedado hasta la venida del Señor, no precederemos a los que durmieron. El Señor mismo, con voz de mando, con voz de arcángel y con trompeta de Dios, descenderá del cielo. Entonces los muertos en Cristo resucitarán primero. Luego nosotros, los que vivimos, los que hayamos quedado, seremos arrebatados juntamente con ellos en las nubes para recibir al Señor en el aire, y así estaremos siempre con el Señor. Esa es la esperanza de todos los que mueren en Cristo. Está el método o la forma de la persona que muere y espera su resurrección, y aquellos que van a ser transformados cuando el Señor venga. Esos no verán la muerte, serán transformados. Y dice primero a los Corintios 15:51, os digo un misterio, no todos moriremos, pero todos seremos transformados en un momento, en un abrir y cerrar de ojos, a la final trompeta, porque se tocará la trompeta y los muertos serán resucitados incorruptibles, y nosotros, dice Pablo, nosotros seremos transformados, pues es necesario que esto corruptible se vista de incorrupción y que esto mortal se vista de inmortalidad. Y repito lo que él dice en 1 Tesalonicenses 4:17. Luego nosotros, los que vivimos, los que hayamos quedado, seremos arrebatados juntamente con ellos en las nubes para recibir al Señor en el aire, y así estaremos siempre con Él. En ese momento, ya sea en el de la resurrección o en esa transformación, si podemos decirlo así, recibiremos nuestro cuerpo glorificado. Filipenses, Pablo les dice, pero nuestra ciudadanía está en los cielos, de donde también esperamos al Salvador, al Señor Jesucristo. Él transformará nuestro cuerpo mortal en un cuerpo glorioso, semejante al suyo, por el poder con el cual también puede sujetar a sí mismo todas las cosas. ¿Qué tanto tú anhelas eso, mi hermano, mi hermana? ¿Qué tanto tú meditas en eso? Miren lo que dice el versículo 4. Porque asimismo, los que estamos en esta tienda gemimos agobiados, pues no queremos ser desvestidos, sino vestidos, para que lo mortal sea absorbido por la vida. Sea absorbido por la vida. ¿Quién es la vida, hermanos? Jesucristo. En Él estaba la vida. Él es el camino, la verdad y la vida. Y nadie viene al Padre sino por Él. ¿Y qué hizo Cristo? Cristo venció la muerte, pues al morir en la cruz, Él destruyó el poder de la muerte. Y dice Hebreos capítulo 2, versículo 14. Así que, por cuanto los hijos participaron de carne y sangre, Él también participó de lo mismo para destruir por medio de la muerte al que tenía el imperio de la muerte, esto es al diablo, y librar a todos los que por el temor de la muerte estaban durante toda la vida sujetos a servidumbre. La muerte devora insaciablemente a los hombres y los lleva a la tumba, pero Al final, la muerte y la tumba se rendirán ante el poder de la vida eterna de Jesucristo. Y por eso Pablo dice, el último enemigo que será destruido es la muerte. Porque ya Cristo triunfó sobre la muerte en la cruz del Calvario. Él triunfó sobre la tumba. La tumba no pudo retenerlo, mis hermanos. Y no nos retendrá a nosotros. Gloria a Dios por eso. Gloria al Señor por esa verdad que está en la palabra, mis hermanos. No podrá retenernos. Y qué bueno es saber que el día que yo cierre mis ojos, yo sepa que hubo alguien ya que venció a la muerte y que yo estaré con él por toda la eternidad. Mis hermanos, porque debe ser desesperante morir sin Jesucristo. No desmayamos. Sabemos, anhelamos. ¿Dónde vemos esas garantías de esas verdades? Vamos al versículo 5. No desmayamos, sabemos, anhelamos. Yo le digo lo siguiente para el versículo 5. Estamos garantizados por Dios. La garantía de la resurrección. Pero el que nos hizo, el que nos preparó para esto mismo es Dios, quien nos ha dado el Espíritu como garantía. Y en la Nueva Versión Internacional dice, es Dios quien nos ha hecho para este fin y nos ha dado su Espíritu como garantía de sus promesas. A su tiempo, cuando Dios lo decida, los cristianos seremos revestidos, ya sea con cuerpos transformados o con cuerpos de resurrección. Seremos glorificados desde antes de la fundación del mundo por su pura gracia y misericordia. Dios escogió a los creyentes para salvación. Nos redimió en el tiempo. Y ustedes saben que en el futuro nos va a dar un cuerpo glorificado. Porque a los que Dios conoció de antemano, los predestinó a ser transformados según la imagen de su Hijo. A los que predestinó, también los llamó. A los que llamó, también los justificó. Y a los que justificó, ¿qué hizo? Lo glorificó. Eso somos nosotros, estamos en ese grupo, seremos glorificados. Porque Dios lo dice en su palabra, y su palabra es fiel y verdadera. Y Dios no miente, mis hermanos. Él nos salvó para conformarnos a la imagen de su Hijo. Y esto incluye un cuerpo glorificado como el cuerpo de Jesucristo. Y así como hemos llevado la imagen de aquel hombre terrenal, llevaremos también la imagen del hombre celestial. Esta glorificación es algo cierto, real, verdadero, seguro. Valga la redundancia de todo lo que digo. Real, tendremos cuerpos glorificados, dados por Dios a nosotros. ¿Qué esperanza más buena tenemos? Tendremos cuerpos glorificados. Todo lo que el Padre me da, vendrá a mí. Y el que a mí viene, yo no lo echo fuera. Dios preparó ese plan, Dios lo garantiza y dice que nos ha dado, fíjense en el versículo, su Espíritu como garantía de sus promesas. Esa palabra de Dios, mis amados, no puede ser quebrantada. La morada del Espíritu Santo en nosotros es la promesa de Dios de que su propósito será cumplido en nuestras vidas. Ahora yo le pregunto, ¿quién puede entorpecer el plan de Dios? ¿Quién tiene poder para detener la mano de Dios y decirle qué hace? ¿Quién? Ni muerte, ni vida, ni ángeles, ni principado, ni potestad, ni lo presente, ni lo porvenir, ni lo alto, ni lo profundo, ni ninguna otra cosa creada nos podrá separar del amor de Cristo. Nosotros tenemos la morada del Espíritu Santo como garantía de que somos su posesión, de que somos de Dios y de que hemos sido redimidos para su gloria. No desmayamos. Sabemos lo que tenemos en los cielos, anhelamos lo que está allí, gemimos por eso. Tenemos la garantía de Dios en su Espíritu que mora en nosotros. Y de los versículos 6 al 8 se nos dice, vivimos confiados. Así que vivimos confiados siempre y sabiendo que entre tanto que estamos en el cuerpo, estamos ausentes del Señor, porque por fe andamos, no por vista, pero estamos confiados y más aún queremos estar ausentes del cuerpo y presentes del Señor. Yo empecé diciendo que es seguro que todos nos vamos a morir. ¿Qué tanto tú te estás preparando para estar en la presencia del Señor? ¿Qué tan confiado o confiada tú estás viviendo? Y miren lo que dice en el versículo 9, el sexto principio, ambicionamos agradarle. Por tanto, procuramos también, o ausentes o presentes, serle agradables, porque es necesario que todos nosotros comparezcamos ante el tribunal de Cristo para que cada uno reciba según lo que haya hecho mientras estaba en el cuerpo, sea bueno o malo. ¿Qué dice él? Miren, mi ambición, mi anhelo, el deseo de mi corazón, no importa si yo estaba aquí en el cuerpo o fuera del cuerpo, es agradar al Señor, hacer las cosas que Él quiere que yo haga, vivir para Él, buscar primero las cosas de arriba, buscar primero el reino de Dios y su justicia, sabiendo que las demás cosas van a ser añadidas. ¿Cuál es nuestra ambición, hermanos? Nuestra ambición primaria es agradarle a Él, es vivir para Él, es tener comunión con Él, o es buscar las cosas nuestras y no las que son de Dios. ¿Para quién nosotros estamos viviendo? ¿Cuál es nuestra ambición? ¿Por qué hacemos las cosas? ¿A quién queremos agradar? ¿Para quién estamos viviendo? Ese es el punto. Si alguien te preguntara, ¿dónde están los creyentes que han muerto? ¿Qué tú le dirías? Si te preguntara, ¿qué están experimentando allá? ¿Qué tú le dirías? ¿Qué están experimentando? ¿Dónde están? Ellos están en la presencia de Jesucristo, el Rey de Reyes y el Señor de los Señores. Ellos están viendo a Jesucristo, el testigo fiel, el primogénito de los muertos, el soberano de los reyes de la tierra, el que nos amó y nos lavó con su sangre y nos hizo reyes y sacerdotes para nuestro Dios. Alabándole en los cielos, diciendo, santo, santo, santo es el Señor Dios, todopoderoso, el que era, el que es y el que ha de venir. Y allí no hay tristeza, allí no hay dolor, allí no hay calor. Allí el Cordero de Dios está presente y está enjugando cada lágrima de los ojos de sus escogidos. Y ellos dicen, grandes y maravillosas son tus obras, Señor Dios Todopoderoso. Justos y verdaderos son tus caminos, Rey de los Santos. ¿Quién no te temerá, Señor, y glorificará tu nombre? Pues solo tú eres santo, por lo cual todas las naciones vendrán y te adorarán, porque tus juicios se han manifestado. Mis hermanos, eso es algo glorioso. Y eso nos espera a nosotros. Y nosotros debemos vivir a la luz de esta realidad. ¿Y por qué no nos preparamos para eso que nos espera tan glorioso? Y vivimos de todo corazón entregados a nuestro Señor y Salvador Jesucristo.
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3: En armonía, le indicamos la hora.
4: 4 de la madrugada, 32 minutos.

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Estamos en el siglo XXI. La ciencia ya ha demostrado que lo que la Biblia dice no es cierto. ¿Cómo responderías a tu amigo si te hace una pregunta como esta? Quizá te paralices, con la mirada perpleja y sin saber qué responder. Tal vez desees huir de la conversación y la incomodidad te obligue a cambiar de tema. Podría ser que tu reacción sea de lucha. Empiezas a atacar a los científicos y los acusas de caer en engaños, rebelión y ambición. Es bastante probable que ninguna de estas respuestas sea satisfactoria para tu amigo ni para ti. Afortunadamente, no tenemos que quedarnos paralizados, huir o pelear. Lo primero que necesitas para responder esta pregunta es darte cuenta de que, en realidad, no es una muy buena pregunta. Cuando alguien pregunta si la ciencia contradice la Biblia, está implicando una mentira que es preciso derrumbar, que la ciencia es un ente que hace declaraciones definitivas sobre el universo. Esta ciencia, entonces, pretende colocarse junto a la Biblia para retar su autoridad. Aunque no podemos negar que algunos críticos de la religión conciben a la ciencia de esta manera, debemos decir que es un error. La ciencia no es algo o alguien que ofrece absolutos sobre el cosmos que aceptas o rechazas. No, la ciencia es una herramienta para obtener conocimiento a través de la experimentación y la observación. Es un proceso, un método, el método científico. ¿Has oído hablar de eso? ¿Sabes cómo funciona? En términos generales, para emplear el método científico debemos observar un fenómeno natural, formular hipótesis, que son explicaciones tentativas acerca de por qué ocurre lo que ocurre, poner a prueba esas hipótesis a través de experimentos y analizar los datos para llegar a conclusiones que pueden inspirar nuevas hipótesis. Primero que nada, nota que el método científico trata con fenómenos naturales, por definición. Decir, la ciencia demuestra que Dios no existe, es equivalente a estudiar la pecera de tu casa y decir, mi análisis demuestra que los tiburones blancos no existen. Que tu estudio se limite desde el principio al mundo natural no es razón para afirmar que el mundo sobrenatural no existe, por muy buenos que sean los datos obtenidos a través del análisis. El segundo punto es crucial para comprender por qué la ciencia contradice la Biblia es una mala pregunta. El método científico no es solo obtención de datos, sino también interpretación de datos. Un científico no solo te dirá lo que es el resultado del experimento, sino también intentará determinar su significado. ¿Y sabes qué? Los científicos muchas veces están en desacuerdo respecto al significado de los resultados. Existen ciertas interpretaciones de datos que cuentan con tanta evidencia que los científicos prácticamente han llegado a un consenso, como por ejemplo la teoría atómica y las leyes de la termodinámica, pero hay otras interpretaciones que se siguen desarrollando y muchas que se han desechado conforme se reúne evidencia nueva. Por ejemplo, muchas ideas de Freud han sido desacreditadas por la investigación empírica de la psicología contemporánea. Pero es importante resaltar que, incluso cuando existe consenso científico, esto no significa que todos los científicos interpretan los datos de la misma manera o que el consenso es indiscutible. En la ciencia, de hecho, jamás se habla de una verdad absolutamente demostrada. Nada es intocable. Entonces puede ser engañoso decir que la ciencia afirma esto o aquello. Pero, ¿sabes? Decir que la Biblia afirma esto o aquello también puede serlo. Resulta que, así como los científicos, los teólogos no siempre llegan a un consenso. Déjame explicarte a qué me refiero para evitar confusiones. La Biblia, a diferencia de la ciencia, sí es una autoridad que hace declaraciones definitivas acerca del universo. Sin embargo, antes de poner la escritura en conflicto con la ciencia, debemos destacar que las declaraciones definitivas más importantes de la Biblia son en su mayoría de índole espiritual. La palabra no fue escrita para satisfacer nuestras curiosidades científicas, sino para contar la historia del Dios creador que rescató a pecadores de la muerte a través del sacrificio de Jesús en la cruz. Por supuesto, esto no significa que la Biblia no hable sobre fenómenos naturales. Después de todo, aunque el protagonista de la Biblia es Dios, quien es sobrenatural, el escenario de la narrativa bíblica es el mundo natural. ¿Cómo luce esto? Con frecuencia vemos a Dios interviniendo en las leyes naturales.
Al mismo tiempo, la Biblia enseña cómo Dios gobierna las leyes naturales y las usa para cumplir sus propósitos perfectos. Todos los cristianos están de acuerdo en que Dios obra en todo tiempo. En lo que no están tan de acuerdo es en la manera precisa en que Dios obró. ¿Fue un proceso milagroso o un proceso natural bajo su control soberano? A algunos cristianos quizá les parezca extraño pensar en todo esto. La Biblia es nuestra máxima autoridad. ¿Por qué no habría consenso entre los teólogos ortodoxos? El caso es el mismo que en el de la ciencia. Observamos la Biblia, pero también interpretamos la Biblia. Hay interpretaciones muy claras en las que todos los cristianos están de acuerdo, como que Jesús resucitó milagrosamente, y otras en las que no tanto. Por ejemplo, que Dios creó el universo en 6 días de 24 horas. Como nos recuerda el matemático y apologista John Lennox, es la Escritura la que tiene la autoridad final, no nuestro entendimiento de ella. Intérpretes falibles. ¿Qué pasa cuando el consenso científico y el consenso teológico no concuerdan? Para muchos cristianos, la respuesta es asumir que los teólogos tienen razón. Para muchos no cristianos, la respuesta es asumir que los científicos tienen razón. Ninguna respuesta automática es sabia. Como explicaba el pastor R.C. Sproul, si una teoría de la ciencia, la revelación natural, está en conflicto con una teoría teológica, esto es lo que tengo por seguro. Alguien está equivocado. No salto a la conclusión de que debe ser el científico. Puede ser el teólogo. Pero tampoco salto a la conclusión de que debe ser el teólogo. Bien podría ser el científico. Tenemos seres humanos falibles interpretando la revelación natural infalible y seres humanos falibles interpretando la revelación especial infalible. La verdad es una, de eso no hay duda. Nuestra búsqueda de la verdad, sin embargo, no siempre es tan sencilla como nos gustaría. Abracemos con firmeza las verdades centrales de la Escritura. Cuando la ciencia tenga algo que decir respecto a un tema que se menciona en la Biblia, escuchemos con humildad y valor, distinguiendo la evidencia de la interpretación, que muchas veces puede estar influenciada por cosmovisiones contrarias a Dios. La Biblia cuenta la historia más grande de la humanidad. Las verdades del Evangelio, verdades por las que vale la pena morir, son intocables para la ciencia. Cuando alguien afirma con seguridad que la ciencia contradice la Biblia, no está esgrimiendo un argumento sofisticado, sino dando una versión moderna de las palabras del Salmo 14, verso 1. Dice el necio en su corazón, no hay Dios. Me atrevo a decir que la mejor respuesta a la pregunta de si la ciencia contradice la Biblia no es una respuesta, sino más preguntas. ¿Qué te lleva a pensar eso? ¿En qué aspectos exactamente crees que la evidencia científica desafía la Escritura? ¿Cuáles pasajes son los que te resultan más problemáticos? ¿Has considerado interpretaciones alternativas? Dios permita que el luchar con la verdad nos lleve a encontrarnos con la verdad. Gracias por escucharnos. Si deseas más recursos como este, visita coaliciónporelevangelio.org.

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La Biblia es el libro más traducido y difundido de toda la historia de la humanidad. Pero este hecho no ocurrió de la noche a la mañana, sino gracias a un proceso de siglos, en el que misioneros, traductores y sociedades bíblicas trabajaron sin descanso, para que todo pueblo pudiera recibir la palabra de Dios en su propio idioma. Ya en los primeros siglos del cristianismo comenzaron a aparecer traducciones de la Biblia a idiomas distintos del hebreo, arameo y griego. Se tradujo al copto en Egipto, al siríaco en Medio Oriente, al armenio en el Cáucaso y al gótico para los pueblos germánicos. Estas versiones tempranas fueron clave para que la fe se extendiera más allá del Imperio Romano. Sin embargo, el gran impulso global vino mucho después, con el movimiento misionero de los siglos XVIII y XIX. Un nombre clave es William Carey, considerado el padre de las misiones modernas. En la India, no solo tradujo la Biblia a varios idiomas locales, sino que también fundó imprentas, escuelas y un seminario que formó a futuros traductores. Su visión inspiró a toda una generación de misioneros a llevar las escrituras a pueblos donde nunca antes había llegado. En 1804 se fundó en Londres la Sociedad Bíblica Británica y Extranjera, con el propósito de distribuir la Biblia a toda nación. Este esfuerzo comenzó a dar frutos. En pocos años se imprimieron miles de ejemplares en diferentes lenguas y pronto surgieron sociedades similares en otros países. Con el tiempo, estos movimientos se coordinaron en lo que hoy conocemos como las Sociedades Bíblicas Unidas, presentes en más de 200 países y territorios. Estas organizaciones han hecho posible no solo la traducción, sino también la impresión masiva y la distribución de Biblias a precios accesibles o incluso de manera gratuita, para que nadie

0: quede sin acceso a la palabra de Dios. Los resultados son impresionantes. Según datos de la Wycliffe Global Alliance, publicados en agosto de 2025, las escrituras, ya sea la Biblia completa, el Nuevo Testamento o porciones de este, se encuentran disponibles en 4.007 lenguas. De ellas, 776 tienen la Biblia completa, 1.798 el Nuevo Testamento y 1.433 al menos algún fragmento traducido. Esto significa que hoy 7.7 mil millones de personas, es decir, el 99% de la población mundial, puede leer por lo menos una parte de las escrituras en su propio idioma. De todas maneras, hay un tremendo trabajo aún por realizar. Actualmente hay alrededor de 544 lenguas que no cuentan con ninguna porción traducida de la Biblia. Y con respecto a contar con la Biblia completa, 400 millones de personas aún no tienen esa oportunidad. La expansión global de la Biblia nos recuerda que Dios cumple su propósito. Cada traducción es un paso hacia aquella visión de Apocalipsis 7:9, donde una multitud de diversas naciones y lenguas adorará al Cordero. El texto dice: "Después de esto miré y vi una gran multitud que nadie podía contar, de todas las naciones, tribus, pueblos y lenguas, de pie delante del trono y delante del Cordero". Nosotros ya tenemos la Biblia en español, fruto del sacrificio de muchos, pero todavía hay pueblos que esperan recibirla en su propio idioma. Oremos y apoyemos para que pronto toda nación y lengua tenga acceso a la palabra de Dios.
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0: 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Tal como está escrito, cuán hermosos son los pies de los que anuncian el Evangelio del bien.
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4: 5 de la mañana, 35 minutos.
5: El creyente que tiene el don de misericordia sabrá, verá, sentirá e intuirá el dolor que hay en otra persona y por lo tanto responderá con misericordia. Esta persona simpatizará con quien tiene problemas psicológicos, emocionales y espirituales.
6: Bienvenido a En Contacto, el Ministerio de Enseñanza Bíblica del Dr. Charles Stanley. Este es el último mensaje de la serie Cómo Vivir en el Poder del Espíritu Santo. Ya hemos visto 6 de los dones espirituales y este es el 7º, el don de misericordia. Escuche cómo cada uno de estos dones se relaciona con nosotros personalmente, cómo se relaciona con los demás y cómo afecta nuestras relaciones entre nosotros y también con Dios.
5: Dios nos creó como personas únicas. No hay dos personas iguales. Nos creó con diferentes personalidades y, por lo tanto, diferentes necesidades. Y debido a que tenemos diferentes necesidades, Dios crea circunstancias en nuestra vida para satisfacer esas necesidades. Y así, da diferentes dones, diferentes talentos, diferentes facultades a las personas, de forma tal que todas esas necesidades puedan ser satisfechas. Dios quiere que nuestras necesidades sean satisfechas. De hecho, Él es el más grande en materia de satisfacer nuestras necesidades, pero en nuestras relaciones con los demás también tenemos necesidades. Y Dios depositó en su cuerpo, en la iglesia, esos diferentes dones de forma tal que esas necesidades puedan ser satisfechas. Entonces, cuando pensamos en los dones espirituales, no se puede simplemente relegar este tema a la iglesia, pues afecta todos los aspectos de nuestra vida. Y hoy quisiera hablarles del último de estos dones. Todos están enumerados en Romanos 12, versículos 6 al 8. De manera que, teniendo diferentes dones, según la gracia que nos es dada, úsese, es decir, debo ejercer ese don espiritual que Dios me dio. Escuche, si el de profecía, úsese conforme a la medida de la fe, o si de servicio en servir, o el que enseña en la enseñanza, el que exhorta en la exhortación, el que reparte con liberalidad, el que preside con solicitud, el que hace misericordia con alegría. Así que hay diferentes personalidades y diferentes dones espirituales que Dios nos dio, y Él le dio a usted un don motivacional esencial en particular que se adapta perfectamente a su personalidad y al propósito para el cual lo creó. Y en esta serie, conforme hemos examinado cada don, hemos hablado de un personaje bíblico en particular que se ajusta a cada uno. Y ahora llegamos al don de misericordia. Creo que el amado Juan es quien mejor representa el don de misericordia y, por supuesto, el Señor Jesús, por encima de todos los demás, es la personificación absoluta de misericordia. ¿Y cómo se ajusta a nosotros? ¿Cuáles son las características de una persona que tiene el don de misericordia? En primer lugar, la persona que tiene el don de misericordia tiene la capacidad de percibir una atmósfera de alegría o de angustia en la vida de un individuo o en un grupo. Y lo que quisiera que noten es esto. Si bien la persona que tiene este don no vive regida por sus emociones, es extremadamente sensible a las emociones de otras personas. Así es como Dios diseñó a la persona que tiene el don de misericordia. Una segunda característica que considero muy evidente en este tipo de personas es esta. Se sienten atraídas por las personas que tienen problemas psicológicos y emocionales y las comprenden. El creyente que tiene el don de misericordia sabrá, verá, sentirá, intuirá el dolor que hay en esa persona. Si nosotros caminamos junto a ellos y tienen algún problema físico o alguna enfermedad física, ni siquiera lo notamos, pero la persona que tiene el don de misericordia puede sentirlo. Así diseñó Dios a la persona que tiene el don de misericordia. Simplemente lo sienten, y porque lo sienten, responden en consecuencia. Entonces, por supuesto, existe todo el deseo de eliminar el dolor y traer sanidad a otras personas en lugar de buscar los beneficios de ese dolor. Por ejemplo, una persona pasa por una situación difícil, digamos que tiene un problema debido a su propia desobediencia. Pues a la persona que tiene el don de misericordia, no le interesa esto último. ¿Qué es lo que le interesa? Eliminar su sufrimiento, ayudarle a superar la situación, darle alivio. ¿Es eso bueno o malo? Pues es malo desde la óptica de que a veces esa persona puede interferir con lo que Dios quiere hacer en la vida de una persona. Quizás usted dirá, bueno, todos deberíamos ser misericordiosos, deberíamos ser comprensivos y deberíamos intentar ayudar a las personas que sufren. Correcto. Pero si se mete en el camino de Dios, la presión recae en usted. Si Dios está trabajando en una persona, usted retrasa lo que está haciendo en esa vida. Y ahora tendrá que trabajar en usted y en la otra persona. Quédese al margen de lo que Dios está haciendo. Luego tenemos que hay una mayor preocupación por la angustia mental que por la física. Una persona, por ejemplo, que tiene el don de misericordia entiende y puede sentir misericordia y ser tierna y amorosa y considerada con las personas que experimentan dolor físico. Pero si usted le da una opción, o si ella ve dos situaciones distintas, simpatizará con la persona que tiene problemas emocionales profundos, pues tiene una intensidad para sentir que probablemente el resto de nosotros no tiene. Además, tiene la capacidad de experimentar indirectamente el dolor ajeno. Eso significa que puede sentir el dolor e identificarse con el sufrimiento de la otra persona. Y la razón de eso es que muchas veces Dios permite que quienes tienen el don de misericordia experimenten dificultades, apuros, dolor y sufrimiento, de modo que puedan sentir indirectamente y de manera sincera y real lo que siente la otra persona. Luego, por supuesto, está todo este tema de la sensibilidad a las palabras y las acciones que dañan a otras personas. El don de misericordia encontrará alguna razón para pensar en algo bueno respecto a la otra persona o algo bueno que haya hecho o algo que haya dicho o cómo alguna vez esa persona le ayudó. El don de misericordia es la parte alegre y la parte gozosa del cuerpo de Cristo. Dios puso a esas personas misericordiosas para que hicieran algo. ¿Qué cosa? Compensar muchas veces nuestra insensibilidad o nuestro sentido de crítica o de ser demasiado severos. Quien tiene el don de misericordia da un paso adelante y habla sin reservas. Luego, por supuesto, existe la tendencia a reaccionar con dureza cuando los amigos cercanos son rechazados. La persona con el don de misericordia puede ser muy amorosa, muy amable, dulce, humilde y todo lo demás, pero cuando ve que sus amigos son rechazados, puede llegar a ser muy dura. Le diré la razón. Es una buena razón. La persona con el don de misericordia es muy leal, muy fiel. La lealtad y la fidelidad para quienes tienen el don de misericordia es extremadamente importante. Por lo tanto, cuando uno de sus amigos, alguien a quien aman, su cónyuge, sus hijos, sus padres o quien sea, cuando escuchan y ven que alguien les rechaza, les es difícil no decir nada. Quieren acudir en su auxilio y asumir su ofensa porque el rechazo es una de las emociones más dolorosas que las personas pueden experimentar. Luego está la capacidad de sentir. Quisiera que escuche con mucho cuidado estas palabras. Estas personas tienen la capacidad de sentir amor sincero y son muy vulnerables a las heridas más profundas causadas por la falta de amor. Y fíjese en esto. Una persona que tiene este don es alguien que ama y eso es parte de su modo de ser. Entonces no solo siente amor sincero, sino que además eso genera un mayor sentido de vulnerabilidad a las heridas más profundas causadas por la falta de amor. Es decir, su capacidad para sentir amor, disfrutarlo y expresarlo es la misma que tiene para experimentar dolor cuando no es amada, cuando carece de amor. Luego está la necesidad de relaciones y amistades profundas en las que haya un compromiso mutuo. Mire, la persona con el don de misericordia tiene un sentimiento y un compromiso tan profundo para con el otro que el compromiso de amor sincero y leal entre ambos es muy importante. Y cuando una persona que tiene el don de misericordia percibe esta falta de compromiso y en lo más profundo de su ser siente dolor, ya sea que hablemos de una relación de casados o si el compromiso es con los hijos o con alguien más, entonces, en el interior de quien tiene el don de misericordia pasa algo cuando ve que no hay compromiso porque la persona que tiene este don se entrega sin reservas. Pero cuando la otra persona no se entrega de esta forma, es muy difícil para quien tiene dicho don. Pues está hecho para la lealtad, la fidelidad, el soporte, el estímulo y también para ser un escudo y proteger al otro y ayudarle de cualquier manera que pueda. Así que cuando no recibe eso, a menudo le resulta extremadamente doloroso. También, por supuesto, quien tiene el don de misericordia mide la aceptación con base en la cercanía física y la calidad del tiempo juntos. Ahora bien, a cualquier otra persona podemos darle un regalo material o lo que sea, y está bien. Pero a la persona que tiene el don de misericordia, usted le puede dar todos los regalos que pueda comprar, y no hay cantidad de dinero ni ninguna cantidad de reconocimiento que baste. ¿Sabe lo que esa persona quiere? Quiere cercanía. Quiere que usted esté allí. Cercanía, cercanía física y tiempo de calidad juntos. A continuación, veamos la idea de tener disfrute y unidad con quienes son sensibles a las necesidades de los demás. Les encanta tener que ver con otras personas que se preocupan por otras personas, pues tienen unidad de mente y de corazón y son alegres. Y hablando de alegría y gozo, cuando alguien que tiene el don de misericordia anda en el Espíritu, tiene mucho que ofrecer de ese gozo y esa alegría. Y por supuesto, le encanta estar con otras personas que comparten su mismo sentir. Luego está la tendencia a evitar la firmeza. Escuche esto. Una persona que tiene el don de misericordia tiene una tendencia a evitar la firmeza a menos que pueda ver cómo beneficiará a la otra persona. Antes le hablé sobre cómo esa persona puede interponerse en el camino de Dios. Bueno, muchas veces esa persona, digamos por ejemplo un padre, sabe que su hijo o su hija son desobedientes y de alguna manera, debido a su don de misericordia, no quiere herir sus sentimientos, no quiere alejarlos y en su sincera preocupación amorosa por su hijo muchas veces no es lo suficientemente firme como para decirle «no, no puedes» o «no debes» o «debes hacer esto». Y por lo tanto, a veces, tiene la tendencia a no ser tan firme como debería. Luego está el asunto de cerrar nuestro espíritu a quienes son insinceros e insensibles. A ninguno de nosotros le gusta que alguien sea insensible con él, que sea insincero, que no le diga la verdad, que no sea fiel, que no sea leal, que no sea honrado. Cuando la persona que tiene el don de misericordia ve eso, cierra su espíritu porque no puede asimilarlo. Ahora, con esas características en mente, ¿cómo se malinterpreta a esta persona? Bueno, examinémoslo por un momento. En primer lugar, se les malinterpreta por el hecho de que evitan ser firmes y eso les hace parecer débiles o porque son indecisos o débiles. Pero no es así porque pueden ser muy decididos y muy firmes. Una segunda forma en que se les malinterpreta es por su gran sensibilidad al espíritu y a los sentimientos de los demás, y eso puede hacer que algunas personas piensen que los guían sus emociones. Y la persona que tiene el don de misericordia no está necesariamente guiada por sus emociones, es solo que en el proceso de cómo responde a las situaciones, parece que en vez de ser lógico y razonable, simplemente es guiado por la emoción. Luego está su sensibilidad a las palabras y las acciones que causan dolor, lo cual puede dar la impresión de que se toman de forma personal las ofensas que les hacen a otras personas y en ocasiones pueden ser muy severos. A veces parece que eso es lo que hacen, cuando en realidad solo expresan un amor y una preocupación sinceros por la otra persona. Depende de cómo lo digan y de cómo se ocupen del asunto. Y luego tenemos que la capacidad para detectar motivos poco sinceros puede hacer que algunas personas sientan que quienes tienen el don de misericordia son difíciles de tratar y difíciles de conocer. Y es que estos ven y notan esta actitud no solo de insinceridad, sino de un motivo insincero, y entonces retroceden. Y la otra persona dirá, qué difícil es llegar a conocer a esta persona. No, lo que pasa es que ya detectó en su espíritu una actitud equivocada y sabe que no le interesa relacionarse con usted por su actitud y su falta de sinceridad, lo cual es muy importante para ella. Una persona que tiene el don de misericordia no se verá atraída por una persona que no sea sincera y que no tenga sensibilidad. Su corazón está en otra parte. Ahora, ¿cómo actúa esta persona cuando anda en el espíritu y cómo actúa cuando anda en la carne? En primer lugar, está muy pendiente de quienes están a su alrededor y experimentan dificultades y adversidades. Pero desde luego, cuando anda en la carne, simplemente demuestra falta de interés y puede pasar a un lado de alguien que sufre y ni siquiera se inmuta. Luego veamos la justicia. La justicia es muy importante para ellos. Pero por otro lado, cuando andan en la carne pueden ser muy injustos. Cuando andan en el espíritu tienen mucha compasión. Y luego, por supuesto, cuando andan en la carne pueden ser totalmente indiferentes. Además, tenemos la gentileza. Esta gente puede ser gentil o puede ser muy grosera. Mire, la forma en que el don de misericordia logra tantas cosas es mediante la gentileza. Pero cuando estas personas tienen una mentalidad carnal, pueden ser muy groseras y es muy difícil vivir con ellas. Asimismo, estas personas están dispuestas a someterse y están dispuestas a ceder y decir, no estoy de acuerdo, pero está bien, te concedo la razón en esto. Y por otro lado, en la carne, en lugar de mostrar deferencia, son francamente groseros. En otras palabras, dirán, así me siento al respecto, así son las cosas. Y pueden ser totalmente antagonistas. Luego tenemos, por supuesto, la humildad. Tienen un espíritu muy sincero y humilde, pero en la carne pueden ser muy coléricos, francamente coléricos. Por lo tanto, este increíble don de misericordia tan importante en la vida de todos nosotros también puede ser muy difícil de manejar. Entonces, a la luz de esto, permítame preguntarle, amable oyente, ¿Tiene usted el don de misericordia? Quisiera decirle algo. Escuche con atención. En algún punto conocerá a alguien que tenga este don, o puede ser que usted lo tenga, y ahora entiende por qué actúa y por qué se siente así. O ahora entiende por qué su cónyuge, su amigo, la persona con la cual trabaja, por qué reaccionan ante usted de esa manera. Pues una vez que entienda, una vez que aplique estos principios, esto es lo que sucederá. Se entenderá mejor a sí mismo y entenderá mejor su relación con Dios. Así es como Él le diseñó, así es usted. Además, comprenderá mejor a las personas con quienes vive, con quienes trabaja y con quienes interactúa. Cuando comprende esto y está dispuesto a aplicarlo en su vida, eso hace que todas sus relaciones sean mejores. Ahora bien, quizás usted diga, pues ni siquiera soy cristiano, entonces, ¿cómo se relaciona eso conmigo? Bueno, permítame explicarle. Hasta que no reciba a Jesucristo como su Salvador, nada funcionará. Puede que las cosas le salgan bien en materia de su dinero, prestigio, prominencia y todo lo demás, pero ¿sabe qué? No tendrá contentamiento, no tendrá gozo. Quizás experimente momentos de felicidad, pero no de contentamiento verdadero, ni verdadera paz, ni verdadero gozo, ni una verdadera sensación de realización y victoria con la ayuda de Dios. Es como si fuera usted contra el mundo. Sin embargo, cuando cree en el Señor Jesucristo como su Salvador, y en que su deuda de pecado ha sido pagada en su totalidad, sus pecados le son perdonados al pedirle sencillamente a Dios que le perdone de acuerdo con lo que Jesucristo hizo en la cruz. Luego, debe reconocer que Dios tiene derecho a guiarle y a dirigirle todos los días de su vida. Y una vez que le entregue su vida y el Espíritu de Dios entre en su ser y le otorgue un don espiritual, todo en su vida comenzará a cambiar. ¿Por qué? Porque ahora estará preparado para

0: para alcanzar el máximo de nuestro potencial para tu gloria y para nuestro bien. En el nombre de Jesucristo. Amén.
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1: Hay algunas cosas que los creyentes con el don de misericordia deben tener en cuenta. 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
0: El creyente que tiene el don de misericordia debe ser cuidadoso y no caer en la trampa de terminar siendo una muleta para las personas a quienes desea ayudar. Cuando empiezan a ayudar a alguien y a compartir con ellos, existe el peligro de que la persona a la que se le ayuda venga una y otra vez. No porque quiere cambiar su vida, sino solo porque quiere ser escuchada y que se le haga más fácil la vida. Quiere sentir que siempre puede ir a estos benefactores. Por otro lado, una persona con el don de misericordia en su intento genuino de ayudar a alguien puede involucrarse con esa persona emocionalmente primero y luego puede terminar teniendo algún tipo de romance que nunca intentaron al comienzo. Pero puede suceder. La misericordia siempre busca a las personas que tienen necesidad, y una persona que tiene necesidad puede aprovecharse del corazón sencillo y tierno del ayudador. Por eso hay que ser muy cuidadosos, sensibles al espíritu y saber cuándo alejarse y decir: ¿sabe qué? Creo que usted necesita a alguien más para que le aconseje y le ayude. Amable oyente, ore y deje que otro consejero se encargue de la situación.
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1: 6:06 a.m. En Armonía presentamos Sermón del Aposento Alto, una serie de predicaciones junto al pastor Iván Reyes. 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

0: lo que el Señor Jesucristo anticipó que iba a pasar con aquellos que se identificaran con Él, con aquellos que lo siguieran respecto del mundo. El mundo ahí considerado como todo aquello que está organizado en contra de Dios y sus propósitos, tal como dice el Salmo 2, ¿cierto? Porque se levantan los pueblos y los pueblos piensan cosas vanas contra, se levantan contra Dios y contra su Hijo, el Señor Jesucristo. Eso ha sido siempre de los albores de la humanidad, cuando el hombre pecó en el huerto de Edén, ya con eso manifestó su rebelión en contra de Dios para oponerse a Dios y sus propósitos. Y el mundo entonces habla de ese sistema antagónico al Señor y a su palabra. Y en dos cosas dijo algo el Señor que tenía que ver con este aborrecimiento que necesariamente iban a recibir aquellos que lo siguieran. Primero, lo iban a perseguir por identificarse con Él. Si el mundo os aborrece, sabed que a mí me ha aborrecido antes que a vosotros. Es decir, si reciben persecución y aflicción de parte del mundo, eso es lógico, porque al identificarse conmigo van a recibir ese tipo de aborrecimiento. Y ojo que el Señor Jesucristo es la única persona justa, santa y buena que ha pisado esta tierra. Y a Él lo aborrecieron, a Él lo persiguieron, contra Él se levantaron, ¿cuánto más contra aquellos que, siendo aún pecadores como nosotros, siendo débiles, no siendo cierto la manifestación completa y perfecta del Hijo de Dios, no obstante, por el hecho de identificarnos con Él, eso va a ser un hecho, la persecución? La segunda razón que vimos ese día en el versículo 19 es que es un asunto de pertenencia. Ya no pertenecemos al mundo. Si bien es cierto, el Señor extendió sus manos para sacarnos del mundo, de ese sistema, no físicamente, sino espiritualmente, para quitarnos de nuestros ojos, ¿cierto?, las escamas que no nos permitían ver e interpretar las cosas desde la perspectiva de Dios. Y nos dimos cuenta entonces que ese sistema que giraba en torno o en contra de Cristo y en contra de su palabra, ya nosotros no pertenecemos a Él, como después va a decir en Juan 17, y va a orar: no oro por el mundo, sino por aquellos que me diste del mundo, dice el Señor, mostrando claramente que el creyente ya no pertenece a ese sistema. Y por el hecho de no pertenecer a ese sistema, entonces también el mundo nos va a aborrecer. Si fuerais del mundo, el mundo amaría lo suyo. Pero porque no soy del mundo, antes yo os elegí del mundo, por eso el mundo os aborrece. Esta es la segunda razón que vimos por la cual el mundo aborrece a los creyentes, por identificarse con Cristo y por no pertenecer al mundo incrédulo. Ahora Jesús ahondará en el hecho de que el mundo aborreció a Jesús porque no conoce a quien le envió, versículo 20-21. Acordaos de la palabra que yo os he dicho: el siervo no es mayor que su señor. Si a mí me han perseguido, también a vosotros perseguirán. Si han guardado mi palabra, también guardarán la vuestra. Mas todo esto harán por causa de mi nombre, porque no conocen al que me ha enviado. No conocen al Padre, porque el Padre fue el que envió al Hijo, y en consecuencia ese desconocimiento de Dios también les lleva a aborrecer al Dios de la Biblia. Ahora, una cosa interesante: el mundo no aborrece a Dios así genéricamente, el mundo aborrece al Dios de la Biblia, porque las personas se han establecido su propio Dios, se han configurado en su mente, en sus pensamientos, una imagen de Dios, pero esa imagen de Dios no es la imagen del Dios de la Biblia. Y a ese Dios que ellos han considerado en sus propios pensamientos, a ese Dios ellos no aborrecen, sino que adoran a ese Dios, que es una ficción en realidad, porque es una invención de sus propios pensamientos. Pero el Dios de la Biblia, a este sí, lo aborrecen porque no lo conoce, dice el Señor allí en el versículo 21. Porque no conocen al que me ha enviado. Y esto es lógico: si no conocen al Hijo, no conocen al Padre, porque esta es la vida eterna, que te conozcan a ti, al único Dios verdadero, y a Jesucristo, a quien has enviado. Porque ¿quién es el que ha revelado el carácter perfecto del Padre? ¿Quién es el que ha revelado al Padre en una forma no solo visible, sino también comprensible? ¿Quién ha dado a conocer a Dios de una manera particular? Obviamente el Señor. Juan 1:18 dice: a Dios nadie le vio jamás. El unigénito Hijo que está en el seno del Padre le ha dado a conocer, de tal manera que el Señor Jesucristo es la manifestación visible del Dios invisible. Colosenses 1:15. Él es la imagen del Dios invisible. Es de la misma sustancia de Dios, dice Hebreos capítulo 1, versículo 3. Este mismo concepto se reitera al menos 3 veces en el Nuevo Testamento y tiene que ver con que Dios, Jesucristo, perdón, es la expresión completa. Pablo dice la plenitud. En Él habita corporalmente toda la plenitud de la Deidad, de tal manera que conocer a Jesús es conocer al Padre, y esta gente, el mundo en general, no conoce al Dios verdadero. Antes de la venida de Jesús, los hombres podían conocer parcialmente a Dios por medio de su creación, ¿cierto? Eso es lo que dice el Salmo 19, es lo que dice Pablo en Romanos capítulo 1 también, versículos 20 y 21. Y a través de aquellos que hablaban en nombre de Dios, en el caso de los israelitas, que eran los profetas que venían hablando en nombre de Dios. Pero cuando llega Jesús, ahora pueden conocer a Dios por medio de Él, en Él, de una manera única que nunca antes habían conocido. Vino Él a una tierra, específicamente a Israel, como bien sabemos, hablando en nombre de Dios y haciendo las obras de Dios. Eso es lo que va a decir enseguida el texto bíblico. Eso es lo que expone Jesús. No hay excusa para aquellos que rehúsan conocer y aceptar a Jesús. Si lo rechazan y aborrecen, lo hacen conscientemente. Y esto es lo que parece permear todo el texto allí que vamos a ver del versículo 22 al versículo 25. Si yo no hubiera venido ni les hubiera hablado, no tendrían pecado. Pero ahora no tienen excusa por su pecado. El que me aborrece a mí, también a mi Padre aborrece. Si yo no hubiese hecho entre ellos obras que ningún otro ha hecho, no tendrían pecado, pero ahora han visto y han aborrecido a mí y a mi Padre. Pero esto es para que se cumpla la palabra que está escrita en su ley: sin causa me aborrecieron. En dos partes vamos a dividir el texto para tener una mejor comprensión de ello. La primera parte: el aborrecimiento mayor es rechazar a Jesús a pesar de la evidencia. El aborrecimiento más grande que puede expresar el mundo en contra de Jesús y de Dios el Padre es rechazar a Jesús a pesar de la evidencia. Eso es lo que dice Jesús aquí. Este es el peor pecado: rechazar a Jesús habiendo oído de Él la verdad. Fíjense versículo 22. Si yo no hubiera venido, ni les hubiera hablado. Si yo no hubiera venido a esta tierra, si yo no me hubiese manifestado a ellos, incluso físicamente en el caso de la primera generación de ese tiempo, la generación en la cual Jesús vivió, si Él no hubiese venido, ni les hubiese hablado. Fíjense que siempre tiene que ver con la palabra de Dios el rechazo también de la gente. Así como la fe viene por el oír la palabra de Dios, cuando esa palabra de Dios es escuchada por la gente y es rechazada por la gente, ese es el peor aborrecimiento que manifiesta el corazón del hombre en contra de Dios. Por eso Jesús le llama a su generación la generación maligna y perversa. Es interesante cómo en varias ocasiones reitera este concepto. El evangelista Mateo dice que en varias ocasiones estos hombres se expresaron en contra de Jesús, rechazando su palabra, rechazando sus obras, e inclusive en una ocasión dijeron que lo que hacía, lo hacía por el poder de Satanás. Mateo capítulo 12, versículos 22 al 24. Entonces fue traído a él un endemoniado, ciego y mudo, y le sanó, de tal manera que el ciego y mudo veía y hablaba. Y toda la gente estaba atónita y decía: ¿será este aquel hijo de David? Fíjense cómo algunos reaccionaron correctamente, identificando adecuadamente a Jesús como el descendiente de David, que no era otra cosa que el Mesías prometido en el Antiguo Testamento. Estas personas dijeron, en base a lo que vieron, ¿será este aquel hijo de David? Y los fariseos, estos hipócritas, ¿cierto?, que siempre estaban tratando de rechazar al Señor Jesucristo y su palabra, intervienen inmediatamente y dicen lo siguiente. Mas los fariseos al oírlo decían, este no echa fuera a los demonios, sino por Belcebú, príncipe de los demonios. En realidad, el poder que emana de él no es el poder de Dios, sino que es el poder de Satanás. El Satanás utiliza a este hombre para hacer esas obras milagrosas, esos señales, esas maravillas, ¿cierto?, al sanar a estas personas. Obviamente que allí ellos estaban atribuyendo las obras de Dios a Satanás, y esa es una blasfemia inmensa que ellos estaban manifestando. Entonces, vemos un poquito más adelante, en el versículo 31 y 32, el Señor dice lo siguiente, reprendiéndoles por aquello que habían pensado y habían atribuido erróneamente. Por tanto digo, todo pecado y blasfemia será perdonado a los hombres, mas la blasfemia contra el Espíritu no les será perdonada. A cualquiera que dijere alguna palabra contra el Hijo del Hombre le será perdonado, pero el que hable contra el Espíritu Santo no le será perdonado ni en este siglo ni en el venidero. Estas personas habían sido testigos presenciales de lo que el Señor Jesús enseñaba. Recuerden cuando terminó el Sermón del Monte, dice que la gente se admiraba porque les enseñaba como quien tiene autoridad y no como los escribas. De tal manera que al oír la palabra todos se dieron cuenta de que lo que Jesús enseñaba no era una cuestión de filosofía humana, sino que era efectivamente la palabra de Dios, la única que tiene autoridad absoluta. Además de eso, ellos vieron las obras que el Señor Jesucristo había hecho. Sin embargo, le atribuyeron a Satanás las obras de Jesús. Y el Señor le dice, estas personas no tienen ningún perdón de parte de Dios. ¿Por qué? Porque se han rebelado en contra de la verdad que ha sido claramente visible delante de ellos. Más adelante, en el mismo capítulo 12 de Mateo, noten cómo el Señor otra vez los reprende. Versículo 38, entonces respondieron algunos de los escribas y de los fariseos diciendo, Maestro, deseamos ver de ti señal. Él respondió y les dijo, la generación, fíjense cómo lo describe, la generación mala y adúltera demanda señal, pero señal no le será dada sino la señal del profeta Jonás. ¿Cómo le dijo? La generación mala y adúltera. En otra ocasión, el Señor Jesucristo dice, si las obras que hice entre ustedes se hubiesen hecho en Sodoma y Gomorra, ellos se hubiesen arrepentido. Pero ustedes no se han arrepentido. Y aquí la enseñanza es clara, el que tiene más luz de la revelación de Dios es más responsable delante de Dios. Y entonces al rechazar esa luz clara, a través de la palabra, la exposición de la palabra directamente, estas personas son más responsables delante de Dios. Y eso es lo que el Señor Jesucristo le está diciendo ahí en el capítulo 15. Recuerden que le está hablando a sus discípulos, pero los está preparando para lo que viene. Y entonces cuando los discípulos salgan y empiecen a predicar, se identifiquen públicamente con el Señor Jesucristo y hagan inclusive, proclamen la palabra que el Señor les dio, ellos también van a experimentar el rechazo que Jesús experimentó a pesar de la luz que es la palabra de Dios cuando se predica con fidelidad. Hermanos, este aborrecimiento, que es mayor, ¿cierto?, porque rechazan a Jesús, rechazan su palabra claramente y la evidencia que tienen delante de sus ojos los hace aún más culpables. Del mismo modo hoy, aquellos que oyen la verdad acerca de Jesús y rechazan este mensaje conscientemente, morirán por su pecado. Porque si hay un pecado imperdonable es el pecado de la incredulidad, el que permanece en incredulidad constantemente toda su vida. Sabemos cuál es su destino según lo que las Escrituras han revelado. Rechazar al Señor, rechazar el mensaje, la palabra es rechazar al Señor del mensaje. Y rechazar al Señor del mensaje es rechazar al Salvador, a lo único que puede sacarle de su condición de perdición. Es decir, cuando se escucha la palabra de Dios, que brota directamente de las Escrituras. Si las personas endurecen su corazón y dicen, yo no quiero creer en esto, no voy a creer en eso, no lo hacen por ignorancia, lo hacen conscientemente. Y en consecuencia, el castigo es mucho mayor todavía. Si yo no hubiera venido, fíjense, ni les hubiera hablado, no tendrían pecado. Pero yo vine y les hablé. Pero ahora no tienen excusa por su pecado. No tienen excusa por su pecado. Y esto está, de alguna manera, animando a los discípulos, porque les está diciendo, no se preocupen, algunos, anteriormente lo dijo, algunos van a recibir la palabra y otros van a rechazar la palabra. Los que rechacen la palabra muchas veces ni siquiera van a ser simplemente personas que van a pasar, ¿cierto? Y superficialmente van a escuchar y van a pasar, sino que van a ser personas que los aborrecen a ustedes. ¿Por qué me han aborrecido a mí? Porque si aborrecen al mensajero, aborrecen a quien los envió. Y ese es el contexto. Aborrecen la palabra porque aborrecen al autor de la palabra. Y entonces el rechazo mayor o la evidencia del mayor aborrecimiento, rechazar a Jesús a pesar de la evidencia. En una ocasión, miren la importancia de la palabra. En una ocasión, cuando el Señor Jesucristo habló sobre el rico y Lázaro, y colocó en boca de Abraham esas palabras, cuando estaba, cierto, el rico le pregunta a Abraham y le dice, envía a mi casa porque tengo 5 hermanos y ellos nunca han escuchado. Que alguien se levante de entre los muertos y vaya, y ellos creerán. Y Jesús le dice, a Moisés y a los profetas tienen. Le está diciendo, ellos tienen la palabra. Solo tienen que ir a la palabra. Pero aunque uno se levante entre los muertos, ellos no creerán si no creen la palabra que ya ha sido dada. La trascendencia de la palabra de Dios es la que siempre hemos defendido desde este púlpito. Sin la palabra de Dios no hay salvación. Sin la palabra de Dios no hay confrontación del pecado. Sin la palabra de Dios no se deja en evidencia la condición de la persona. Y sin la palabra de Dios tampoco hay posibilidad de salvación. Jesús dijo, yo les hablé y ahora no tienen excusa. La segunda evidencia que presentó el Señor Jesucristo está en el versículo 24. Fíjense que es más o menos la conformación gramatical es la misma. Si yo no hubiese hecho entre ellos obras que ningún otro ha hecho, no tendrían pecado, pero ahora han visto y han aborrecido a mí y a mi Padre. Es decir, la segunda evidencia, ¿cuál es? Las obras que él hizo. Es increíble la dureza del corazón humano. Estos hombres, los fariseos específicamente, y los que rechazaron a Jesús, a los suyos vino y los suyos no lo recibieron, ¿recuerden? Estos hombres habían visto al Señor Jesucristo hacer milagros extraordinarios. Estos habían visto cuando el Señor multiplicó los panes y los peces, no en una ocasión, sino en 2 ocasiones, a 4.000 y 5.000 hombres al menos, en cada una de las ocasiones. Habían experimentado con su propia vista, habían conocido lo que el Señor había hecho. Sin embargo, no quisieron creer. El Señor Jesucristo, en el mismo capítulo 5 de Juan, mencionó varios testigos que tendrían que ser suficientes para corroborar que Él era efectivamente el Mesías, capítulo 5, versículos 30 en adelante. No puedo yo hacer nada por mí mismo, según oigo así juzgo, y mi juicio es justo porque no busco mi voluntad, sino la voluntad del que me envió, la del Padre. Si yo doy testimonio acerca de mí mismo, mi testimonio no es verdadero. Otro es el que da testimonio acerca de mí, y sé que el testimonio que da de mí es verdadero. Vosotros enviasteis mensajeros a Juan, ahí está el primer testigo, y él dio testimonio de la verdad, y ustedes no le creyeron a Juan. Luego presenta el segundo testigo, versículo 36. Mas yo tengo mayor testimonio que el de Juan, porque las obras que el Padre me dio para que cumpliese, las mismas obras que yo hago dan testimonio de mí que el Padre me ha enviado. Ahí está. El segundo testigo es el mismo Padre, que fue el que dotó al Señor Jesucristo con el poder para hacer las obras que Él le envió a hacer y que no eran otra cosa que las cartas credenciales que mostraban que Jesús era efectivamente el Mesías. Hizo todo eso delante de ellos, delante de sus ojos. Y Jesús aquí en el capítulo 5 de Juan les está hablando precisamente a los religiosos de su tiempo. También, versículo 37, el Padre que me envió ha dado testimonio de mí. Nunca habéis oído su voz, ni habéis visto su aspecto, ni tenéis su palabra morando en vosotros. Porque a quien él envió, vosotros no creéis. Fíjense que la incredulidad es la mayor expresión del aborrecimiento en contra de Jesús. Luego da otro testigo. Escudriñad las Escrituras, porque a vosotros parece que en ellas tenéis la vida eterna, y ellas son las que dan testimonio de mí. O sea, tienen un montón de testimonios sobre quién soy yo, sobre mi carácter, sobre mi propósito como Mesías, y sin embargo, ¿eh? Rechazan. Rechazaron mi palabra y rechazaron las obras que yo hice. Ahora, no tienen excusa, porque tuvieron la luz de mi palabra y tuvieron la luz de mis obras. Eso es lo que está diciendo Jesús. Y qué terrible lo que pasa en el día de hoy también. La gente no cree en el Señor Jesucristo. La gente se ríe, se burla de cuando se le predica la palabra. La gente piensa que esto pertenece, este grupo de personas, ¿cierto? Son parte de un grupo de ignorantes, irracionales, que no tienen idea de la vida y que prácticamente andan en las nubes, ¿cierto? Y por eso creen en estas fábulas, le llama a la gente. Pero aquí está el problema. El problema es que ellos han sido confrontados con la verdad. Por eso es que el Señor nos llamó a predicar la palabra de Dios, a predicar el Evangelio y no a convertir a la gente, porque nosotros no fuimos capacitados para eso. De tal manera que el rechazo de la gente es evidencia simplemente el aborrecimiento que tienen a Dios y a su palabra. En definitiva, no nos están rechazando a nosotros, sino nos están rechazando a quien nos dio la gran comisión de ir y predicar el Evangelio a toda criatura. Eso es lo que los discípulos que estaban ahí en el aposento alto en ese momento, cuando faltaban horas para que el Señor Jesucristo fuera entregado para ser crucificado, debían recordar permanentemente. Cuando eran rechazados, seguramente en el futuro sus mentes volvían al pasado, a este tiempo específico, cuando estaban con Jesús, cuando Jesús les dice, yo les hablé y ellos no quisieron recibir mi palabra. Yo hice obras entre ellos y ellos no quisieron aceptar que esas obras daban testimonio de que yo era efectivamente la verdad encarnada. Y entonces eso debió fortalecer el ánimo de sus discípulos. Cuando uno predica la palabra y la gente se va y no tiene ninguna reacción positiva frente a la palabra, ¿a quién están rechazando? No es a nosotros, nosotros somos simples hombres. Están rechazando a aquel que nos envió. Por tanto, esa es la mayor expresión de aborrecimiento, rechazar a Jesús a pesar de la evidencia. Ahora, hermanos, es interesante que eso que Jesús estaba diciendo, el aborrecimiento del mundo, a ellos, ¿cierto?, a Dios el Padre, a Él mismo, no era un accidente en el plan y propósito de Dios. Versículo 25, miren el pero, ¿esto es para qué? Para que se cumpla la palabra que está escrita, y miren cómo el Señor expresa, en su ley. Obviamente era la ley de Dios, pero Jesús dice en su ley, para enrostrarles de que ellos tenían la ley, que dan testimonio de la realidad de Dios y no fueron capaces de apreciar allí el hecho de que ese aborrecimiento que iban a sentir contra Jesús y contra Dios el Padre estaba preestablecido en la palabra de Dios. Es decir, en otras palabras, ellos que amaban la ley supuestamente, que eran guardadores de esa ley, en definitiva eran ignorantes de esa ley. Y eso tiene que haber sido muy fuerte para ellos. Y esto es lo segundo, el aborrecimiento cumple el plan de Dios. El aborrecimiento no es un accidente, estaba considerado dentro de lo que Dios había establecido que sucediera. Es evidente allí en el texto bíblico. Pero esto es para qué, fíjense, tiene propósito. Esto es para que se cumpla la palabra que está escrita en su ley. El cumplimiento de la palabra de Dios tiene que realizarse. Y esta gente, sin conocer, en realidad, sin darse cuenta, a pesar de tener ahí la Escritura, no supieron, ¿verdad?, que allí el Señor estaba anticipando esto. Sin embargo, el Señor está aquí diciendo esto siempre tenía que pasar porque estaba dentro del plan y el programa de Dios. David cita dos salmos allí, Jesús cita dos salmos de David, quiero decir, el Salmo 35, versículo 19, el Salmo 69, versículo 4. Esa era la experiencia de David, pero Jesús lo interpretó y lo aplica como prediciendo lo que el mundo haría con él. El mundo me va a aborrecer, el mundo me ha aborrecido a mí, por eso los aborrecerá a ustedes. Y esto, a pesar de la evidencia que yo he presentado delante de ellos por la palabra y por las obras que yo he hecho. Pero esto no es otra cosa que lo que ya había sido establecido en el Antiguo Testamento. Esto sucedió porque Jesús expuso el pecado de ellos. Hermanos, eso es lo que dijimos la semana anterior. Si nosotros predicamos un evangelio, que es un evangelio que se acomoda, una especie de sucedáneo, ¿cierto? No el original. Si es que nosotros predicamos un evangelio que golpea la espalda de la gente, le dice, no hay problema, quieres ir al cielo, ahí hay calles de oro, vas a vivir una vida extraordinaria. Dios tiene un plan maravilloso para tu vida. Si predicamos ese evangelio, no va a haber rechazo de la gente. Pero si predicamos el evangelio bíblico, está asegurado el rechazo. A no ser de que Dios abra el corazón de esa persona a través de la obra del Espíritu Santo. Por tanto, cuando se expone el pecado tal como es, y eso es lo que hizo el Señor Jesucristo, el aborrecimiento va a venir. La persecución va a ser un hecho. No existe causa alguna que justifique su odio por él. ¿Qué es lo que estaba escrito? Sin causa me aborrecieron. Sin causa me aborrecieron. Yo dije al principio, el Señor Jesús, que era la expresión del hombre perfecto, justo, santo, bueno, absolutamente bueno, anduvo haciendo bienes por esta tierra mientras estuvo desarrollando su ministerio de 3 años y fracción. Todo lo que le hizo fue para beneficio de la gente. Sin embargo, lo pusieron finalmente en una cruz. ¿Pero eso estaba justificado? No tenía ninguna justificación. Por eso dice, sin causa me aborrecieron. Yo dije al principio, la experiencia de David, pero Jesús la aplica a sí mismo. Sin causa me aborrecieron. Por esa razón, cada creyente es perseguido cuando se identifica con la causa de Jesús. Pero esa causa de Jesús tiene que ser, digamos, expresada por el creyente con el carácter de Jesús. Y ahí está la importancia de la santificación, de que cada vez vayamos siendo más parecidos al Señor Jesucristo, de tal manera que cuando nos rechacen, sea porque nos parecemos a Cristo y no porque nosotros hemos puesto otra causal por causa de nuestro pecado. Ahora, cuando somos rechazados, cuando seamos rechazados, si no lo hemos sido todavía, que podamos mirar al Señor Jesucristo, como dice el autor de Hebreos, capítulo 12, versículo 2, puesto los ojos en Jesús. Que podamos mirar a Jesús y podamos pensar en esto que Él nos dijo. Me van a aborrecer, o van a aborrecerlo a ustedes porque me aborrecieron a mí. Y podamos, y en esto encontremos, digo, fortaleza y gozo al mirar a Cristo, sabiendo que en definitiva lo que Él estaba haciendo era la voluntad del Padre y estaba con ello procurando la salvación de todos aquellos por los cuales Él vino a morir. Porque Cristo fue perseguido sin causa. Y de esa manera se cumplió lo que el mismo Dios había establecido en su palabra. Ahora, hermanos, en términos de aplicación práctica para nosotros, esto debe llevarnos a un desafío doble. Primero, a procurar mayor santificación de nuestra vida para que reflejemos mejor el carácter de Cristo. Para que de tal manera, cuando seamos rechazados, podamos ser rechazados porque efectivamente nos estamos identificando con Él. y podamos ser aborrecidos porque nos identificamos con la causa de Cristo, que es la expansión de su obra más allá de estas cuatro paredes, por supuesto, pero que esto sea la persecución o la aflicción que podamos enfrentar sin causa. Siempre que suframos por causa de Cristo, sea por nuestra identificación con Él y no por nuestro propio pecado. El apóstol Pedro, en el capítulo, en su primera carta, capítulo 4, versículo 14 al 16, es explícito en este sentido. Él dice: si sois vituperados por el nombre de Cristo, sois bienaventurados, porque el glorioso Espíritu de Dios reposa sobre vosotros. Ciertamente de parte de ellos Él es blasfemado, pero por vosotros es glorificado. Hay una frase que se usa mucho en el día de hoy, que todo sea para la gloria de Dios, pero dice, Pedro dice, de esta manera Dios, Cristo es glorificado. ¿Cuándo? Cuando somos vituperados por el nombre de Cristo. Así que, versículo 15, ninguno de vosotros padezca como homicida o ladrón o malhechor o por ente meterse en lo ajeno, eso sería por nuestro pecado. Pero si alguno padece como cristiano, no se avergüence, sino glorifique a Dios por ello. Por tanto, la aflicción debe ser interpretada a la luz de lo que Cristo es y lo que Cristo, y la causa de Cristo, ¿cierto?, que es el avance del Evangelio. El apóstol Pablo fue un ejemplo de eso. Cuando estaba preso en Roma, le dijo a los filipenses, en otras palabras, no se preocupen, porque lo que me ha acontecido a mí ha redundado más bien para el avance del Evangelio. De tal manera que si me han aborrecido los judíos, ¿cierto?, por esa causa Pablo estaba en Roma preso, porque apeló a César, entonces está bien que me aborrezcan de esa manera. Y que esté aquí en esta cárcel está bien. ¿Por qué? Porque la causa del Evangelio ha avanzado. Al punto, dice Pablo, que los mismos guardias pretorianos que él tenía, lo estaban custodiando, se convirtieron a Cristo gracias a que Pablo estaba en una cárcel. Eso es lo que los discípulos tenían que tener en su cabeza, en su corazón, en ese momento cuando el Señor Jesucristo estaba anticipando lo que había de venir. Es necesario que nos identifiquemos tanto con Cristo que el mundo nos aborrezca por ello. Cuando nosotros parcialmente nos identificamos con Cristo, de seguro no va a haber problemas, la gente no va a estar en contra de nosotros y nuestro modo de vivir. Pero cuando vivimos realmente como Cristo quiere que vivamos, entonces nos vamos a parecer más a Él. Y si nos parecemos más a Él, más rechazo vamos a recibir del mundo y el sistema contrario a Cristo y a su palabra. Estas dos enseñanzas están claramente establecidas en esos versículos 22 al 25. El mayor aborrecimiento es rechazar a Cristo a pesar de la evidencia. Y el aborrecimiento cumple el programa o el plan de Dios. Está establecido así: sin causa me aborrecieron, sin causa lo llevaron a la cruz, sin causa lo odiaron de la manera en que lo hicieron. Y luego a su iglesia, sin causa, también persiguen a su iglesia. Pero nosotros a través de eso estamos cumpliendo con lo demandado por el Señor de ir y predicar el Evangelio a toda criatura, sin importar las consecuencias que esto tenga y que seguro no van a ser positivas, porque eso es lo que dice el Señor aquí. Y eso es lo que se ha cumplido en la historia de la iglesia. De ahí las persecuciones, de ahí el aborrecimiento tan grande a la iglesia del Señor Jesucristo. Con esto termino. Estamos en el día de hoy viviendo una situación similar. Yo he mencionado varias veces esto. Nunca había visto tanto ateísmo en Chile desde que tengo conocimiento. Nunca había visto tanto aborrecimiento público al nombre de Cristo. Al punto que hay un banco, una publicidad de un banco aquí, donde aparecía la canción nacional y le sacó la parte donde dice qué es lo que nos legó el Señor. Y le cambió para que dijera al señor o a la señora, y no tenía nada que ver, la canción nacional no dice eso. Pero le quitaron eso, ¿por qué? Porque el nombre de Dios tiene que ser borrado de toda la sociedad de este tiempo. Estamos viviendo tiempos de esta naturaleza. En los colegios se aborrece el nombre de Dios, en los profesores. Por tanto, estamos en un proceso que es casi seguro que va a decantar en una persecución, quizás no física como la que sufrieron los primeros 3 siglos los creyentes, o lo que están padeciendo algunos hermanos ahora en los países árabes, por ejemplo, los países musulmanes, o en Corea del Norte, o en China. Pero sí, es seguro que el mundo nos aborrecerá por causa de Cristo. Si estamos siguiéndolo a Él, siguiendo sus pisadas, entonces vamos a encontrar también los obstáculos y el rechazo que Él encontró aquí en esta tierra. Padre, gracias por tu palabra. Gracias por preparar nuestro corazón. Gracias por instruirnos, Señor, de lo que va a suceder. Quizás no ha sucedido en nuestro contexto todavía, pero sabemos que hay muchos hermanos que están sufriendo por causa tuya. Padre, el ser un cristiano, Señor, en nuestro trabajo, donde sea que nos encontremos, el vivir las normas que tú has establecido para nosotros, ya es una señal de rechazo de parte de aquellos que están alrededor. Los gobiernos, las leyes, se están impulsando en contra de ti y tu palabra. Quieren borrar tu nombre de la faz de la sociedad, pero no podrán hacerlo definitivamente, porque tú, como dice el Salmo 2, te reirás de ellos, Señor, y tú fortalecerás a tu pueblo, y aún las puertas del Hades no prevalecerán contra tu iglesia. Confiamos y descansamos en ti. El desafío para nosotros es parecernos cada vez más a Cristo a través de una transformación de un carácter espiritual que sea conforme a lo que tú has manifestado en tu palabra. Guíanos, Señor, sigue usando el cincel de tu palabra para moldear nuestro carácter espiritual, de tal manera, Señor, que seamos un fiel reflejo de tu imagen en medio de una generación mala y perversa. Danos de tu gracia para vivir de esa manera. Oramos en el nombre de Jesús. Amén.
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0: 6:49.
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0: 6:53.
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0: En armonía, le indicamos la hora.
1: 7:02.
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0: Hola, muy buenos días. ¿Qué tal, queridos auditores? Muy bendecidos en esta mañana de 25 de septiembre de este año 2026. Mañana, día viernes. Contentos, por cierto, de poder comenzar otra jornada, otro tiempo aquí en Armonía con una nueva edición de este Despertando, como decíamos, con Cristo en el corazón, con Cristo en la ruta cada mañana a través de todas las emisoras de Armonía a lo largo del país y también al mundo a través de Internet. Qué bueno es estar juntos nuevamente después de una semana tal vez de mucha actividad, de mucho trabajo para algunos, ¿verdad? De esfuerzos para otros, y gracias al Señor porque hemos llegado a este día viernes ya. Ocasiones que preparamos nuestro corazón para el fin de semana y poder estar congregados en la casa del Señor. Junto a nuestro hermano Héctor les saludamos en esta mañana. Muy buenos días, hermano Héctor, bendecido. Y nuestro hermano pastor José Patricio, que ya está ahí conectado en esta mañana. Yo no sé si le quedan fuerzas porque ayer estuvo todo el día aquí en la radio. Bien activo el pastor José Patricio. ¿Cómo está, querido pastor?
1: ¿Cómo está, hermano Pepe, hermano Héctor? Gusto de saludarles. Bueno, gracias al Señor, efectivamente, el Señor me dio harto ánimo y fuerza el día de ayer para estar ahí con todos ustedes prácticamente todo el día, toda la jornada, desde tempranito.
0: Sí, pues.
1: Yo estaba sacando cálculos ayer, contando las horas, dije, wow, toda una jornada. Pero fíjese que mucho gozo en mi corazón de poder servir al pueblo del Señor, servir a mis hermanos y también dejarme querer, porque hay harto cariño, hay que ser muy.
0: Pero por cierto, pues, pastor, por cierto, desde la llegada
1: con la sopa y pillas, pues.
0: Y con el Julito ahí, su
1: pancito.
0: Su pancito que le provee todos los.
1: Ese sándwich de queso que mi hermano me prepara.
0: Eso.
1: Llego, estaciono
0: y ahí está.
1: Lo primero que aparece,
0: y ahí está.
1: Ese sándwich de queso calentito, no, eso. Puro cariño y amor, ¿eh? Eso hace tanto bien para uno. Es tan fácil a veces entregar amor y cariño, ternura, misericordia.
0: Así es.
1: Nos bendice tanto esos gestos. Así que muchas gracias por eso. Contentos por toda la jornada del día de ayer. Cantamos, grabamos, compartimos, hicimos alabanza, música, con ustedes tempranito en la mañana compartiendo. Agradecido. Muy agradecido al Señor.
0: Amén, pues, querido pastor. Gracias al Señor, entonces. Vamos con el primer canto de esta mañana y luego ya entramos con la lectura bíblica devocional para este día aquí en Armonía, nuestro Despertando con Cristo en el corazón, con Cristo en la ruta. Eso, ahí vienen los músicos. ¡Ahí vienen los músicos!
1: Llegaron.
0: No.
1: Si no tenemos que ir para allá y tomar la guitarra.
0: Pero, por favor, pastor, no faltaba más. Parece que la tecnología está pillando ahí el santo esto. Ya, vamos. Ay, entonces bien. Con este primer canto de esta mañana, 7:09, 7:09.

0: Muy bien, ya tenemos las 7 de la mañana con 15 minutos, 7 con 15 minutos. Y estamos listos ya para revisar la palabra del Señor esta mañana, el texto de las Escrituras que cada día nos acompaña ahí para ir adelante y crecer en este conocimiento maravilloso de la persona de Jesucristo por medio de su palabra. Y por cierto, con la asistencia ahí del Espíritu Santo que nos muestra a Cristo el Señor. Hoy día hay una hermosa palabra, pastor, ahí en Primera de Pedro.
1: Así es.
0: Primera de Pedro, tenemos ahí la lectura de las Escrituras. En el capítulo 1, en este libro que está cercano, uno de los más cercanos allá, o sea, de los cercanos al libro de Apocalipsis, ya, ¿no?
1: Claro que sí.
0: ¿Qué sí, es eso que primer... se oye algo extraño por ahí?
1: Era un ratoncito.
0: Ah, sí, anda un ratoncito por allá. Ya. Está bien, pastor. Dele ahí nomás a ese ratoncito. Ya, mientras vamos a leer entonces este pasaje de las Escrituras, que como decíamos está en Primera de Pedro, capítulo 1, y vamos a tomar del versículo 1 hasta el versículo 5, ¿le parece? Ahí revisamos entonces. Pedro dice, se presenta Pedro, apóstol de Jesucristo, a los expatriados de la dispersión en Ponto, Galacia, Capadocia, Asia y Bitinia, elegidos según la presciencia de Dios Padre en santificación del Espíritu para obedecer y ser rociados con la sangre de Jesucristo. Gracia y paz os sean multiplicadas. Bendito el Dios y Padre de nuestro Señor Jesucristo que, según su grande misericordia, nos hizo renacer para una esperanza viva por la resurrección de los muertos, para una herencia incorruptible, incontaminada e inmarcesible, reservada en los cielos para vosotros, que sois guardados por el poder de Dios mediante la fe para alcanzar la salvación que está preparada para ser manifestada en el tiempo postrero.
1: Linda palabra tenemos para el día de hoy.
0: Amén.
1: Aquí en esta primera carta de Pedro, de la cual hacemos siempre anuncios en nuestro compartir. Y finalmente llegamos a una de las cartas de Pedro. Aquí
0: así
1: ya estamos
0: situados.
1: Bueno, el contexto general de la carta, de la primera carta del apóstol Pedro, no es a una iglesia propiamente tal, localizada en algún lugar, como lo que hace Pablo con Éfeso, con Colosa, con Tesalónica. Aquí Pedro manda una carta a todos los creyentes que son, de acuerdo a una palabra que es un poquito extraña para nosotros, expatriados, que básicamente significa aquellos que fueron sacados de su patria. En este caso, por la persecución que había en ese entonces, se cree que era Nerón el que estaba promoviendo una persecución contra los cristianos. Por lo tanto, muchos cristianos tuvieron que escapar de esta persecución, ¿ya? Tuvieron que alejarse de su hábitat natural, del donde ellos estaban localizados, y es a ellos a quienes Pedro les escribe esta carta. Para darles esperanza precisamente en medio de una persecución por causa de su fe. Y de ahí las primeras palabras que posicionan al creyente expatriado, perseguido por la causa de Cristo, para que vea sus sufrimientos de acuerdo a la perspectiva de Cristo y de lo que significan en Cristo cada uno de ellos. Y obviamente que esta es una carta que también nosotros la tomamos para nuestra propia vida y nuestros propios procesos en cuanto a vivir nuestra fe en Cristo. El versículo 3, donde se condensa básicamente el devocional de esta mañana, dice: bendito el Dios y Padre de nuestro Señor Jesucristo. Aquí Pedro, en este versículo 3, después de la salutación general que hacen los apóstoles o quienes escriben también cartas, ¿ya? No todos eran apóstoles. Recordemos, Santiago era hermano de Jesús, pero no era considerado precisamente un apóstol, sino alguien que escribió allí, porque el apóstol Santiago originalmente había muerto, era Jacobo, ¿ya? Y hay también otros como Judas también, que no era precisamente un apóstol. Y acá sí Pedro es un apóstol, ¿ya? Bendito, dice, en este verso 3 habla acerca de una alabanza, casi una doxología, por no decirlo, bendito el Dios y Padre de nuestro Señor Jesucristo. Hay una alabanza ahí con la cual Pedro, después de la salutación, alaba al Señor, ¿cierto? Y lo presenta a Dios como, no solamente Dios, sino Padre de nuestro Señor Jesucristo, que según dice su gran misericordia, nos hizo renacer para una esperanza viva. Aquí ya hay elementos que nosotros tenemos que entender que han ocurrido también, no solo en aquellos creyentes a los cuales él escribió, sino también a nosotros. Vale decir que por la grande misericordia de Dios, también hemos renacido para una esperanza viva. Hemos hablado de esta esperanza que el Señor nos ha dado, que tiene apellido. Yo le digo una esperanza con apellido porque es la que caracteriza a los hijos de Dios. No todo el mundo tiene esta misma esperanza. ¿Puede acceder a ella? Claro que sí, a través de creer en Jesucristo. Aquí Pedro lo que dice es que han renacido. Y la palabra renacer significa que Dios le ha dado una nueva vida. En términos doctrinales podríamos hablar de la regeneración, ¿no? Que es producida por el Espíritu Santo en la vida de un creyente. ¿Cómo se hace esto? Algunos se preguntarán, ¿cómo realmente alguien puede nacer de nuevo? Es la pregunta que hizo Nicodemo.
2: Nicodemo, ahí, exacto.
1: En sí. Juan capítulo 3, sí. Que no entendió las palabras que el Señor le estaba diciendo cuando le dijo, es necesario que nazcas de nuevo para que puedas ver y luego para entrar en el reino del Señor, en el reino de Dios. Nicodemos no entendió, siendo un hombre muy avanzado en la doctrina en aquel tiempo, porque Jesús estaba diciendo que él tenía que creer en Cristo y que es el Espíritu Santo quien produce este nuevo nacimiento, ¿ya? O sea, Jesús se refirió, el viento sopla de donde quiere, y oye su sonido, perdón, más no sabe de dónde viene ni de dónde va. Así es todo aquel que es nacido de Dios y del Espíritu de Dios específicamente. Bueno, estos creyentes a los cuales se les describe habían nacido por medio de la obra del Espíritu Santo. Lo mismo que usted, hermano Pepe, lo mismo que Héctor, lo mismo que yo. ¿Cómo sucedió esto? A través de la fe en Cristo. Nosotros no podemos explicar cómo sucede en sí. Sabemos cómo es un nacimiento de un ser humano que viene a esta tierra, pero aún incluso no sabemos cómo va desarrollándose todo ese nuevo, esa nueva criatura, ¿cierto?, en el vientre de esa madre. Todo sucede de una manera maravillosa. Claro, tenemos acceso hoy día a través de la tecnología, de la ciencia médica. Sin embargo, aún así, cómo Dios va haciendo que cada célula se vaya uniendo correctamente para la formación de un dedo, de una uña, de una vena y de todo lo que es el cuerpo humano. Bueno, el nacimiento espiritual, usando esta metáfora, la provoca el Espíritu Santo en la vida de las personas cuando estos son guiados a Cristo, a creer en Él, en arrepentimiento, en fe. Y hemos nacido de nuevo, ¿para qué? Para una esperanza viva, no para una esperanza cualquiera. Una esperanza viva, aquí tiene elementos obviamente escatológicos. ¿Por medio de qué? ¿Cómo sucedió esto? ¿Bajo qué poder? Ya lo dijimos, el Espíritu Santo dice, y por la resurrección de Jesucristo de los muertos, como una garantía. Así como Jesucristo resucitó venciendo la muerte, entonces también nosotros podemos nacer de nuevo a una nueva vida. Para una herencia, dice, y aquí está el propósito, ¿no? Para una herencia incorruptible, incontaminada e inmarcesible, reservada a los cielos para vosotros que sois guardados por el poder de Dios mediante la fe, para alcanzar la salvación que está preparada para ser manifestada en el tiempo postrero. Todo este nuevo nacimiento que por misericordia hemos recibido con la autenticidad de la resurrección de Jesucristo de los muertos es para que nosotros tengamos una herencia, que ya la tenemos, ¿eh? Esa herencia está. Solo que tenemos que aguardarnos que llegue el final de los tiempos donde el Señor nos hará alcanzar esta salvación definitivamente. Ya fuimos salvos por medio de la fe, al ser regenerados, es una confirmación, ¿no? Al haber nacido de nuevo, es una gran confirmación. Estamos en el proceso, obviamente, de ser guardados por el Señor para recibir esa herencia que ya está garantizada mediante la muerte y resurrección de nuestro Señor Jesucristo.
2: Amén, decimos a esa palabra, pastor, la necesidad de ser constantemente renovados, ¿no? En el hombre interior, ¿no? Tanto que lo dijo el apóstol Pablo. Le dijo, entre otras cosas, a los hermanos ahí, porque esto también lo dice el apóstol Pablo. Están los dos confirmando esta misma palabra. Que ya no vivo yo, decía él, sino que Cristo así vive es en mí, ¿no? Lo que ahora vivo en la carne, bueno, lo vivo ahora en la fe del Hijo de Dios, ¿ya? Estamos hablando de alguien que ha renacido, como en el caso de Timoteo, ¿verdad? Esto del nuevo nacimiento es algo que a veces se olvida, pastor, ¿no? que cada creyente debe experimentar, porque entra a otra vida, entra a un nuevo camino, a otra palabra, ya no conforme a la carne como leíamos días pasados, sino ahora conforme al Espíritu.
1: Efectivamente, puede ser que en el transcurso de nuestra vida cristiana, al ser tentados, al ser influenciados por el mundo, nos olvidamos de que hemos nacido de nuevo. Mm. Una señal de alguien que ha nacido de nuevo es el hecho, mire, y de acuerdo al contexto de esta carta, mire, una señal de que hemos nacido de nuevo es que estamos siendo perseguidos por nuestra fe. Mm. Un no nacido de nuevo no tiene una persecución, por lo tanto no sufre por la causa de Cristo. Porque en el contexto de esta carta habla de sufrimiento. Mm. Entonces, una señal de las tantas que hay de un hombre y una mujer que han sido regenerados por el Espíritu Santo, o sea, tienen una nueva vida en Cristo, es que están siendo perseguidos por su fe, sea de parte del enemigo en su vida personal, sea de parte del mundo en su vida, digamos, colectiva, ¿ya? Otra señal de alguien que ha nacido de nuevo, ha renacido por medio del Espíritu Santo en Cristo, es el hecho de que desea las cosas de Dios, desea las cosas del Señor. Otra señal de haber sido renacidos en Cristo es cuando al cometer un pecado nos sentimos culpables, ¿ya? Y queremos remediar eso buscando el perdón de Dios. Son señales que en la vida que nos ayudan, ¿ah? Que nos ayudan a entender que algo ha ocurrido en nuestra vida. Diferente es, hermano Pepe, y con esto termino mi comentario primero, es aquellas personas cuando dicen que nacieron de nuevo por alguna experiencia X que hayan tenido. O sea, se escucha, por ejemplo, cuando entré a este trabajo, dicen algunos, es como haber nacido de nuevo. O sea, ¿ha escuchado usted? O cuando recibí mi cartón de profesional, es como que volví a una nueva vida o tuve una nueva vida. La verdad que no es una nueva vida, claro. Es la misma vida, solo que ha ocurrido algo significativo.
2: Es como que renací, dice la persona, ¿no?
1: Exactamente, es sí. Como cuando conocí a quién es mi esposo, ahora, qué sé yo, mi esposa, es como haber renacido de las cenizas, dicen algunos, sí. Con énfasis. La verdad que eso no es así. El único que da una vida nueva es Cristo el Señor.
2: Amén.
1: A través del Espíritu Santo que provoca una nueva vida, como dice Efesios capítulo 2, que justamente es también por su misericordia, ¿eh? Pero Dios, que es rico en misericordia, dice el verso 4, por su gran amor con que nos amó, aún estando nosotros muertos en pecados, nos dio vida juntamente con Cristo, por gracia sois salvos.
2: Amén, amén, amén. A mí me golpea muy fuerte, pastor, cuando el Señor Jesucristo le dice a Nicodemo, que usted lo mencionó. Ajá. No te maravilles de que te dije, os es necesario nacer de nuevo. Y usted que me escucha esta mañana, usted que sí. Nos escucha esta mañana, sépalo, le es necesario nacer de nuevo. Le pregunto esta mañana, ¿nació de nuevo usted? ¿Cómo se sabe? Bueno, aquí está dando el pastor ahí algunas señales.
1: Así,
2: ¿no?
1: Es.
2: De cómo esto se manifiesta. Es que ya no vivo yo, pues. Cristo vive en mí. Bueno, hay tanto que decir. Esto, ayúdanos el Señor, pastor, en este compartir de esta mañana. Y manifiéstalo también ahí. Si has nacido de nuevo, tienes la alegría del Señor en tu corazón, comparte tu gozo entonces, tu alegría. Y anima a otros también a que se animen a buscar el rostro del Señor y que nazcan de nuevo también. Ahí es necesario dejar tantas cosas atrás, pastor, ¿no? Las cosas viejas, decía el Señor, pasaron, y aquí todas son hechas nuevas. Ahora en Cristo todo es hecho nuevo. Bendito el Señor. Y nos sumamos a las palabras ahí del capítulo 1 que estamos leyendo de esta primera carta del apóstol Pedro. Bendito el Dios y Padre de nuestro Señor Jesucristo, que según su grande misericordia nos hizo renacer. Nacer de nuevo. ¿Para qué? Para una esperanza viva, no muerta, una esperanza viva por la resurrección de Jesucristo de los muertos. Vamos a la música y los cantos, pastor, esta mañana. Mientras, comparten nuestros hermanos ahí en el WhatsApp de la radio, +569-7848-3006. 7848-3006. En este día viernes de alegría, de gozo, nos unimos a los cantos en este día. Aquí viene Dani Berríos con este canto, ya diríamos clásico, ¿eh? Yo nací.

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25 de septiembre. Morir para vivir. Bendito sea el Dios y Padre de nuestro Señor Jesucristo, quien según su gran misericordia nos ha hecho nacer de nuevo a una esperanza viva, mediante la resurrección de Jesucristo de entre los muertos. Primera de Pedro 1:3. Una semilla cae en tierra y queda cubierta, oculta en la oscuridad. A simple vista pareciera que todo ha terminado para ella. Sin embargo, allí comienza un proceso que finalmente dará lugar a una nueva planta y producirá fruto. Jesús utilizó una imagen semejante al anunciar su propia muerte. El grano de trigo cae en tierra y muere para llevar mucho fruto. La cruz parecía anunciar el final, pero después de ella vino la gloriosa mañana de la resurrección. Esa es precisamente la esperanza que Pedro presenta. Por su gran misericordia, Dios nos ha hecho nacer de nuevo a una esperanza viva mediante la resurrección de Jesucristo. Nuestra esperanza no está sostenida por nuestros méritos, nuestras fuerzas, ni por circunstancias favorables. Está fundada en un Salvador que murió por nuestros pecados y venció la muerte. Porque Cristo vive, quienes hemos confiado en Él, poseemos una esperanza que tampoco puede morir. No permitamos que los sufrimientos de la vida diaria nos hagan olvidar esta esperanza. Podemos enfrentar temores, culpabilidad, ansiedad, dolor y circunstancias difíciles, pero ninguna de ellas puede cambiar lo que Cristo ya realizó. Su muerte pagó nuestra deuda y su resurrección nos asegura que nuestra esperanza está puesta en un Salvador vivo. Tenemos entonces buenas nuevas para compartir con un mundo que vive en medio de la oscuridad y la incertidumbre. La frase para reflexionar hoy es: nuestra esperanza está viva porque Jesucristo murió por nosotros y resucitó victorioso.

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0: Eso es, ya tenemos 20 minutos para las 8 de la mañana, 20 minutos para las 8 aquí en Armonía, nuestro despertando de este día viernes, junto a una bellísima palabra que está ahí en Primera de Pedro, capítulo 1, versículo 3, específicamente, y que puedes leer ahí completa porque es una riqueza enorme esta escritura que estamos leyendo esta mañana junto al pastor.
1: Así es, la primera carta de Pedro a los expatriados, como ya los identificamos en el primer bloque, que habla de aquellos creyentes que por la persecución tuvieron que ser arrancados de su patria, fueron expulsados, otros arrancaron, y particularmente fue en medio de la persecución donde la iglesia pudo evangelizar más.
0: Claro, y creció.
1: Y creció
0: tremendamente.
1: Mucho. Porque los creyentes fueron predicando cuando huían, ¿cierto?, de sus captores, persecutores, podríamos decir, perseguidores. En este caso, Nerón y el Imperio Romano, ellos iban predicando el Evangelio.
0: Claro.
1: Sucedió también al principio en la iglesia, cuando Pedro y los 11 predicaron el Evangelio, se acomodaron tanto los creyentes ahí en Jerusalén que el Señor también permitió una persecución y fueron predicando el Evangelio y llegaron a Judea de esa manera y luego llegaron a Samaria y así han llegado a tantos otros lugares como, imagínense, en este rincón de este planeta Tierra, este país llamado Chile, como también el Evangelio llegó. Bueno, en el contexto de este capítulo, del primer capítulo de Primera de Pedro, verso 3, bendito el Dios y Padre de nuestro Señor Jesucristo, que según su grande misericordia nos hizo renacer para una esperanza viva por la resurrección de Jesucristo de los muertos. Este solo versículo 3 dice tanto al respecto. Primero hay una alabanza a Dios el Padre, ¿ya?, y a nuestro Señor Jesucristo. Luego, cierto, un reconocimiento que por su misericordia Él ha hecho que nosotros nazcamos de nuevo mediante el poder del Espíritu Santo para una esperanza viva, dice. Esa es otra señal, Esa es otra señal de los renacidos por el Espíritu Santo, de que a pesar de los sufrimientos tenemos una esperanza viva, una esperanza que va más allá de los hechos que pueden ocurrir en esta vida. Y la garantía de esa esperanza viva y de ese renacer es el hecho de que Cristo resucitó de entre los muertos. Allí está el sello de la garantía para que todo creyente no dude acerca de lo que ha ocurrido en su vida ni de la esperanza que tiene por el hecho de que si Cristo resucitó, y como creemos que resucitó, entonces hemos nacido de nuevo y tenemos una esperanza que va más allá de las circunstancias que podamos vivir para tener una herencia, ¿ya? O sea, en la actualidad, por medio de la resurrección de Cristo, nosotros hemos ya nacido de nuevo en el hoy, tenemos una esperanza viva para caminar hasta el final y al final nos aguarda la herencia.
0: Amén.
1: Wow, que esto sí que es vida y vida en Cristo.
0: Una herencia incorruptible, por cierto, pastor.
1: Así es.
0: Incorruptible, incontaminada e inmarcesible, dice las mismas escrituras, que nada puede afectar, ¿no? Por eso hacemos bien en aferrarnos a esta esperanza, querido pastor.
1: Bueno, usted lo acaba de mencionar, para una herencia, dice, incorruptible. Cuéntenme, los hermanos, ¿qué cosa no sufre corrupción hoy en día? ¿Qué cosa no se puede corromper? Los alimentos tienen duración, ¿cierto? La moralidad, ¿para qué decir? La vida de las personas puede caer en un estado de corrupción. Vemos que los sistemas están dañados y afectados. Hay corrupción en el gobierno de cualquier país y también en nuestro. Hemos visto y vamos a seguir viendo cuánta corrupción hay. Aprovechamiento, cuando las cosas se corrompen, ¿eh? Por muy lindo que sean diseños de gobierno o por muy lindo que sean las fórmulas que algunos tengan para que las cosas funcionen en todo ámbito, se corrompen porque el hombre, mientras tenga sus manos puestas allí, el poder corrompe, el dinero corrompe, el placer corrompe, ¿ya? Pero lo único que no está sujeto a corrupción es la herencia que tenemos en Cristo el Señor. Una herencia, por lo demás, como sigue diciendo, incontaminada, no puede producirse o no puede estar afectada por ninguna cosa externa e inmarcesible. Que tenemos que definir qué es lo que significa inmarcesible. Quizás ahí nuestros amigos nos puedan ayudar. Podemos buscar ahí una definición de este término, ya que para nosotros no es tan común, pero Vamos a buscar acá una traducción, qué es lo que puede significar inmarcesible, ¿ya?
0: Por ahí un diccionario dice que no, es que algo que no se puede marchitar, pastor.
1: Mire, qué buena, echar a perder, qué buena, ¿no? Qué buena definición ahí, excelente, sí. Sin mancharse, sin marchitarse, efectivamente. No se marchita, claro. ¿Ah? Y todas las cosas en este mundo.
0: Exacto,
1: se
0: nuestra vida, ¿ah?, inclusive. Hay que mirar el carné nomás, pastor. Ay, claro, señor.
1: Sí. Bueno, algunos tuvieron de cumpleaños más recientemente.
0: Pero ¿para qué nos vamos a desanimar tan temprano, pastor, no?
1: Pues y mejor. Otros están el 4 de octubre y otros que estén
0: claro,
1: por el 20 de octubre también.
0: Exacto, de cumpleaños. Sí. No olvidarlo.
1: Así es.
0: Bueno, comparte y participa más 56 978 48 30 06 en esta mañana de día viernes en que preparamos nuestro corazón para congregarnos este fin de semana. No dejar de congregarse como dice las Escrituras, querido hermano. No lo decimos nosotros, no lo dice el pastor, lo dicen las Escrituras. Así que no hay que dejar de congregarse, ¿no? Hay quienes tienen por costumbre eso desde los comienzos de la iglesia, tienen costumbre de eso, de olvidarse, pero nosotros no, pues estamos ahí atentos ahí a estar en la casa del Señor. Nos conviene estar allí, ¿no? Marcelo dice esta mañana ahí desde Puerto Montt, ¿qué dice nuestro hermano Marcelo? Buenos días, pastor, hermano Pepe, dice hermano Héctor, bendiciones, paz del Señor en este nuevo comienzo de jornada, dice, esperando que la palabra de hoy sea de bendición y de exhortación también. Un fraternal saludo desde un lluvioso Puerto Montt. Chita que la han sufrido con esto de las lluvias. Oiga, ahí sí, en el sur, ¿ah?
1: ¿Eh? Qué primavera.
0: Sí.
1: Qué comienzo de primavera.
0: Lluviosa, total. Así que saludo a los hermanos ahí del sur, Curanilagüe. También supe que habían inundaciones ayer, cosas ahí. Situaciones naturales con este tipo de las, con tantas lluvias que se han dejado caer ahí en el sur del país.
1: Bueno, saludamos a nuestros hermanos que, bueno, irónicamente decimos qué comienzo de primavera. Hay primaveras así, muy lluviosas, ¿eh? Acá en Santiago ha chispeado en algunos sectores, está nublado, ha estado prácticamente varios días nublado esta semana. Esperamos que esto pueda repuntar, creemos que así va a ser.
0: Así es. Oye, y un saludo a nuestro pastor Cristiano ahí desde Rancagua. ¿Qué nos dice el pastor? Dice, buenos días. Dice, alabo a mi Padre eterno en este día porque hace 43 años me dio nueva vida. Tenía 18 Amén. Años y estaba muerto, vacío y sin propósito en este mundo. Por su gran amor e infinita misericordia me regeneró, me justificó, me santificó, me glorificó, dice, según dice Romanos 8:31, por el puro afecto de su voluntad y para alabanza de la gloria de su gracia. Saludos, pastor Cristian Díaz, ahí desde Rancagua. ¿Y cuándo? Oye, ¿nos debe un audio, pastor?
1: Sí, ah,
0: pues, sí. No, sí, pues nos debe un audio de saludo al pastor hace rato ya, pues. No sé si ha pasado un par de años, tal vez, más o menos, no sé. La última vez que mandó audio. Entonces. Sí, pues, así que pastor Cristiano, un abrazo. Ahí ayúdenos también ahí a compartir la palabra aquí cada mañana. Nosotros siempre estamos insistiendo en esto de que nuestros obreros, los siervos del Señor que escuchan la radio, que se acompañen cada mañana con esta palabra que tenemos aquí en la radio, se animen y nos ayuden, pues, y se unan a la prédica, ¿no? Se unan a la enseñanza, colaborando aquí con lo que se está hablando específicamente. ¿Ah? Primera de Pedro, para quien lo quiera tener ahí, capítulo 1, versículo 3 específicamente.
1: Linda palabra para animarnos esta mañana en medio de escenarios que pueden ser también difíciles para muchos de nuestros hermanos, saber que tenemos una herencia, tenemos una esperanza, hay un nuevo nacimiento que ha ocurrido, la garantía de aquello es que Cristo resucitó. A través de su Espíritu, Él nos ha guiado a Cristo, hemos nacido de nuevo, esa esperanza viva nos ayuda a llegar hasta el final de la meta y allí nos aguarda la herencia que es incorruptible, ¿cierto?, incontaminada, inmarcesible, que según la definición que nos da Gladys de inmarcesible es que no pierde su belleza ni su vigor.
0: Exactamente, linda definición. Gracias, querida hermana. Claro que sí, pues, porque esto viene a partir, y el pastor lo decía acá, una regeneración, ¿no?, una nueva vida, ¿no? Es lo que pasa cuando abrimos el corazón a la palabra del Señor, como lo hace la tierra, pastor, ¿no? En Isaías lo decía ahí cuando venía la lluvia, oiga, ¿cuántos videos usted no ha visto, pastor, a lo mejor de ahí del norte del país en estos días? ¿Cómo muestran ahí el desierto florido, precioso, lindo? Incluso están haciendo algunos, advirtiendo que cuide la gente, que no vaya a destruir, que si quiere ir, vaya, saque fotos, porque está muy lindo, ¿no? ¿Qué pasó ahí? Cayó agua.
1: Claro.
0: Cayó
1: la
0: agua.
1: Palabra.
0: Y en el apóstol, o sea, el libro de Isaías lo decía ahí, que así es la palabra de Dios, ¿no? Que cuando Dios la envía, es como la lluvia que cae, ¿no? ¿Qué pasa cuando ha caído la lluvia ahí en zonas como esta, tan desérticas? Bueno, hay semillitas que estaban ahí esperando, ¿no es cierto? Y hay toda una vida, toda una cosa tan preciosa, una renovación, ahí una es como recreada la tierra, ¿no? Renacida, ¿no? Y se ve tan lindo, pastor, ¿no? Así es la palabra de Dios, según dice el profeta Isaías.
1: Sí.
0: Y eso es, porque ¿y cuál es el primer proceso, pastor, de todo eso? Fue el agua que descendió.
1: Amén, amén. Y Cristo es el agua de vida, ¿no? El profeta, sí. Justamente Isaías, el profeta mesiánico, en el verso 10 de Isaías 55, dice, porque como desciende de los cielos la lluvia y la nieve, y no vuelve allá, sino que riega la tierra y la hace germinar y producir, y da semilla al que siembra,
0: y pan,
1: al que come. Así será mi palabra que sale de mi boca. No volverá a mi vacía, sino que hará lo que yo quiero y será prosperada en aquello para que la envié. Qué hermosa palabra, ¿eh?
0: Sí, pastor. ¿Ah?
1: Si la recibimos en el corazón con fe, esa palabra va a regar, ¿ah?, esa semilla que Dios planta, y va a producir pan, va a producir alimento.
0: Así es.
1: ¿Ah? Porque la palabra de Dios produce alimento para otros también.
0: Ahí hay muchos que a veces nos hemos equivocado pensando que son las obras primero que uno tiene que hacer para que se vea que hemos renacido. No, pues.
1: No.
0: Es recibir la palabra.
1: El hambre recibir, que tiene.
0: Exacto, recibir la lluvia de Dios, por decirlo de alguna manera.
1: Pero piense usted, por ejemplo, en un bebé. Cuando nace un bebé, humanamente hablando, ¿Cómo se sabe que ese bebé está vivo? ¿Que ha nacido? Cuando empieza a llorar porque necesita la leche.
0: La leche, así es.
1: ¿Ah?
0: Así
1: y un es. Creyente que ha nacido de nuevo. ¿Ah? ¿Por qué llora un creyente? ¿O por qué debe llorar un creyente?
0: Desear como niños recién nacidos.
1: ¡Wow! Mire, usted lo acaba de decir.
0: La palabra.
1: Me silencio en este momento.
0: No, pues que así deberíamos ser nosotros, pues, estar llorando para que, gritar, aclamando al Señor para, claro, que su palabra, sí, inunde nuestros corazones y dé fruto, ¿no? Deseando como niño recién nacido la leche espiritual no adulterada, no adulterada. Hay gente que la adultera la palabra, tristemente.
1: Claro.
0: ¿No?
1: Ahora, un bebé cuando está enfermo no desea comer. Y puede que hayan creyentes, estamos usando metáfora en esta mañana,
0: sí,
1: creyentes que a lo mejor estén dudando del nuevo nacimiento porque a lo mejor no tienen hambre por la palabra del Señor. No se trata de dudar de tu nuevo nacimiento, sino algo está pasando en tu vida que no estás deseando la palabra del Señor. Y eso tiene que ver con otros deseos. Claro, si hay otros deseos en el corazón, entonces tú vas a querer comer comida chatarra en vez de la palabra del Señor.
0: Así es. Bueno, pero anímate, porque hay oportunidad este fin de semana. Si hace rato que no te congregas, has dejado tu casa de oración, o como le llaman, lugar de reunión, lugar de culto, la iglesia, bueno, hay tantos nombres, ¿no? Pero si lo has dejado y estás notando que hay una sed ahí en tu alma y en tu corazón por las cosas de Dios, bueno, vuelve, pues. Hoy es tiempo de tomar una decisión y no dejar pasar otro fin de semana sin congregarte. Que no pase lo que pasó el fin de semana pasado, ¿no? Cuando habían varias sillas ahí sin ocupar, ¿no?
1: No me diga nada ese domingo, por favor.
0: De olvidar ese domingo para algunos.
1: Sí, olvidemos esto, como dice un sticker ahí por ahí.
0: Exacto. Así que este fin de semana no dejes de congregarte. Más 56 978 48 3006. ¿Qué dicen nuestros hermanos que comparten? Vamos a escuchar aquí a Sebastián. ¿Qué nos dice este varón?
2: Muy buenos días.
0: Buenos días.
2: Mis hermanos, qué importante. Qué importante hoy día identificar el nuevo nacimiento. Porque francamente, incluso hay personas que dejan cosas como el alcohol, dejan incluso las drogas, dejan vidas que son sumamente polémicas, ¿cierto? Pero no hay nuevo nacimiento, y eso es muy impactante porque hay una gran diferencia entre dejar cosas, entre cambiar cosas y que nuestro corazón cambie. Es una gran diferencia porque, como nuestro pastor En nuestra iglesia nos enseña que el nuevo nacimiento se resume en esto, que tus afectos cambian con respecto a una persona, con respecto a la persona de Cristo. Que el Señor les bendiga, hermanos.
0: Gracias, querido hermano Sebastián. Oye, qué bueno. Gracias, Sebastián, ahí por ese.
1: Gracias,
0: por sí. Esa colaboración.
1: Así es. Gracias, amado. Gracias.
0: La idea es que no estemos solo en esto, sino que ustedes también se unan a este hablar, ¿no? Si el Señor está poniendo algo ahí en tu corazón relativo a esto, te está trayendo alguna claridad que a lo mejor a mí y al pastor nos falta. Obviamente, porque somos vasos de barro, lo hemos dicho muchas veces, y bien imperfectos, que necesitamos también la claridad. Ayúdenos ustedes, pues, y compartan ahí, queridos hermanos, más 56 978 483006. El pastor Cristian dice que esto de inmarcesibles, dice que es del griego amarantos, que significa con el alfa negativo, sin, dice. Y el adjetivo marantos, que se pudre, dice. ¿Ah? Tiene toda la razón, pues. Que es afectado por el paso del tiempo, por tanto, la implicación es que es perpetuo. Mire, buena, pastor Cristian, gracias por esa aclaración ahí de inmarcesible, que es perpetuo, o sea, no se echa a perder, ¿no?
1: ¿Qué pastor Cristian? Porque tenemos varios Cristian.
0: Cristian Díaz, pastor.
1: El que acaba de enviar un mensaje.
0: Sí, y tiene un perfil él, y me llama mucho la atención, con una, como un, ¿cómo es que se llama? Este instrumento es como un instrumento musical de hebreo, debe ser algo así, ¿no? Por lo que veo.
1: ¿Una cítara puede ser?
0: No, esto es como cuernos, es un cuerno.
1: ¿Cómo le llaman a este cuerno? A ver.
0: No sé.
1: Chofar, ¿no?
0: Sí. ¿Cómo sonará eso? Sí. No sé. Bueno, he escuchado sonidos por ahí de eso.
1: Sí, yo también he escuchado, bien particular.
0: Exacto. Muy bien, pues vamos a la música y los cantos esta mañana cuando faltan 3 minutos para las 8, 3 minutos para las 8 en este día viernes. Jesucristo vive en mí.
1: Eso.
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0: Vamos a tener que aprender este canto, pastor, y cantarlo con los hermanos, ¿verdad?
1: Sí.
0: ¿Cierto?
1: Y allá, pues.

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0: Buenos días, mis hermanos. Los saludo en el amor del Señor y espero que se encuentren muy bien. Su hermano Maximiliano de Valdivia. Chao, chao.
1: Hola, hermanito, le mando muchos saludos, le mando mucha Fendi Bendy. Me llamo Nicolás.
2: Bendiciones, Dios, Pastor Patricio, hermano, hermano Héctor, hermano Pepe. Dios les bendiga grandemente a cada uno de ustedes. Les saludo en el amor del Señor, agradecido de parte del Señor por su misericordia, por su palabra que tocaba mi vida en el culto de ayer. Y agradecido del Señor porque cumplimos 19 años de matrimonio con mi amada, que decirle que la amo mucho en el Señor. Que cada proceso que hemos pasado nos ha servido para crecer, para madurar y nos hemos fortalecido cada día más. Así que un abrazo grande para todos ustedes y que siga corriendo la hermosa palabra a través de estas ondas radiales. Que el Señor les bendiga. Bendiciones desde Temuco, inundado, pero bendecido.
3: Bendiciones para usted, pues, hermano Mario, ahí desde Temuco. Oiga, sí, pues las lluvias no han cesado por allá, querido pastor.
4: Así es, lo hemos sabido en las noticias ahí, también en los reels que se mandan por las plataformas de Facebook, cómo la lluvia ha alcanzado y ha sido tan...
3: Sí, hasta un puente fuerte. Se estaba rompiendo por ahí por Lautaro. Saludos a nuestros hermanos lautarinos que nos oyen a través de las frecuencias de armonía por ahí, por la zona que llegan.
4: Saludos también a Cajón.
3: Oiga, sí,
4: a Vilcún, Cherquén.
3: Ahí en Cajón tengo un amigo, Carlitos, un abrazo para ti, Carlitos, si estás en sintonía también esta mañana. Dice que ahí anda escuchando la radio, la ruta este niño. Trabaja ahí desde Temuco hasta Angut. Así que un abrazo para ti, chiquillo. Andan las rutas ahí, sintonizando las emisoras. Un gran abrazo.
4: San Patricio también hay un lugar ahí.
3: Pues de veras, tiene razón, pastor, en mi programa que se llama San Patricio.
4: No sabía que le habían puesto mi nombre
3: a ese lugar. O a usted le pusieron el nombre a propósito de San Patricio. Puede ser. ¿Usted nació por allá o no?
4: No, yo soy santiaguino. Pero tengo cara de por allá.
3: Claro. Pero su familia y su santa madre.
4: Mi madre, bueno, a mi papá y mi mamá de Vilcún originalmente, pero se vinieron a la capital en aquellos tiempos para trabajar, así que aquí nacimos. Pastor Eduardo se está riendo ahí.
3: Eso. Bendiciones para nuestros hermanos ahí de la región de la Araucanía que nos oyen a través de las tantas frecuencias ahí en Trobolwe, Puerto Saavedra, pastor. Tranapuente, como decía el hermano Juan, que hace rato que no se comunica, Juanito, que está en un tratamiento ahí por un tema de oncológico.
4: Ah, verdad, que nos cuente, pues. Sí, ¿cómo va todo eso?
3: Le vamos a preguntarle, pastor, a nuestro
4: hermano
3: Juan.
4: Puede que esté por ahí nuestro hermano Juan, que nos cuente.
3: Sí, pues saludos para él.
4: Que el Señor bendiga a los Juan, porque los Juan están siendo probados en este tiempo.
3: Oh, sí, claro que sí, pues, pastor.
4: Así es.
3: Está orando ahí por el hermano Juanito de Isaías.
4: Sí, está morando por el siervo
3: al varón ahí.
4: Sí.
3: Muy bien, las 8:12, comparte, participa, más 56 9 7 8 4 8 30 06, en este despertando de este día viernes, junto a una hermosísima palabra que hemos encontrado ahí en Primera de Pedro, capítulo 1. Hay que leer todo el contexto, la verdad, a veces uno se encuentra con estos subtítulos que hay, que no están mal, por cierto. Pero a veces nos despedazan un poquito el contexto, pastor, ¿no? Por eso a veces hay que tomar de antes, hay que seguir leyendo nomás, y pegar ahí los pasajes para poder entender bien y que la palabra del Señor finalmente nos ministre plenamente como está escrito.
4: Sí, si algún hermano está padeciendo, sufriendo algo, le recomendamos leer esta primera carta del apóstol Pedro, va a ser muy fortalecido y bendecido y también consolado.
3: Claro que sí, pues, porque después les habla de la prueba de vuestra fe.
4: Sí.
3: Les dice a los hermanos. Mucho más preciosa que el oro, el cual dice, aunque perecedero, se prueba con fuego. esta fe sea hallada en alabanza, gloria y honra cuando sea manifestado Jesucristo, a quien amáis sin haberle visto y en quien creyendo, aunque ahora no solo lo veáis, os alegráis con gozo inefable y glorioso, obteniendo el fin del fin de vuestra fe, que es la salvación de vuestras almas. Y así sigue así hablando hermosamente el apóstol Pedro aquí en su primera carta. Son dos cartitas, no muy largas, sí, no muy extensas. Uno se demoraría a la nada misma en leer estas dos cartas, pastor.
4: De hecho, yo tengo que terminar Segunda de Pedro en estas cuatro semanas que vienen, el capítulo 3, pero de Segunda de Pedro, porque hemos estudiado estas dos cartas y estamos en la segunda ahora.
3: Qué bueno.
4: Y terminando el último capítulo de Segunda de Pedro, que son maravillosas estas escrituras, maravillosas, sin duda.
3: Y le animamos a seguir adelante, pastor, en esto, porque amén, hay tanta riqueza que el Señor va revelando ahí en las Sagradas Escrituras.
4: Así es.
3: Directamente ahí nomás, directamente, de la fuente, ¿no? De la fuente, sí, como decía.
4: Exactamente.
3: Como decía el hermano Dani cuando cantaba.
4: Tomando de la fuente.

0: Lindo canto ese.
1: Eso, buenísimo.
0: No está en pauta para hoy día, pero lo cantamos.
1: De todas maneras, pastor, no hay problema. Mire, ya son las 8 con 15 minutos, 8 de la mañana, 15 minutos. Agradecemos al Señor también por los que están enviando sus ofrendas esta mañana. Sí, es. Han llegado algunas ahí que hemos visto. Gracias al Señor. Recuerda siempre participar si tu provisión te llega en esta fecha, más o menos. Bueno, ahí tienes la oportunidad de participar también como compañera, como compañero de milicia aquí en Armonía, en que juntos llevamos la palabra del Señor. Gran tema el de hoy, dicen desde Talca, Paulita Valenzuela, dice, sí, ahí nos manifiesta algo de si eso no es compañera de milicia, pero entiendo que sí, porque ella está permanentemente ofrendando al Señor y lo hace de tal manera, o sea, de tal cual están ahí las instrucciones en la página de la radio. Así que saludos a hermana Paulita, bendiciones, siga adelante nomás. Gracias al Señor por tenerte allí y porque te has unido también a esta tarea que se hace a través de la radio de compartir a Cristo el Señor.
0: Así es, gracias a nuestros hermanos que se comunican al WhatsApp.
1: Exactamente. Más 569, reitero, 7848-3006. 7848-3006. Nos quedamos con un canto más y luego cerramos para orar al Señor. Aquí está esta nueva versión, pues, pastor.
0: Ah, sí.
1: Sí, pues.
0: Se puso en la pauta entonces. Mira.
1: Claro que sí, pues.
0: De una gentileza.
1: Exacto. Un canto que hace poquito grabó nomás en agosto el hermano Dani. Mire, escuche.

0: 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Tu poder y tu majestad. Y es por eso que yo te alabaré y te exaltaré para siempre, porque tú sigues siendo el Shaddai.
1: Amén, decimos. El Dios todo suficiente, todopoderoso.
2: Así es, así es.
1: En el cual confiamos y hemos creído con todo nuestro corazón, por medio de Jesucristo el Señor. Amén, querido pastor. Momento de dar gracias al Señor por su palabra en esta mañana.
2: Así es. Amado Dios, gracias, Señor, porque podemos concluir este despertando con esta hermosa alabanza que nos habla acerca de tu poder, que eres todopoderoso, Señor. Y tu poder es tan grande, Padre, y total para hacer nacer de nuevo al ser humano.
1: Amén.
2: A una nueva vida, a una nueva vida en Cristo, a una vida de victoria, de esperanza, de resurrección, de herencia gloriosa, no, Señor, sí, que nada puede contaminarla, que nada puede afectarla, Señor. Gracias por tu palabra que nos da aliento esta mañana. Al saber, Padre, que ha ocurrido en nosotros no una experiencia, Padre, que puede cambiar ciertas cosas, sino un nuevo nacimiento, Señor, a través de tu Espíritu, que nos hace caminar en la esperanza viva, Señor, hacia la herencia, Padre, incorruptible. Te damos gracias, Padre, por esta palabra que nos hace transitar por esta vida como peregrinos, pero con una esperanza gloriosa, Señor. De haber sido alcanzados por ti y de estar asegurados para la eternidad. Oramos, Padre, por nuestros hermanos que en sufrimiento, que en adversidad, que quizás también en oprobio están experimentando dolor en sus corazones, en sus cuerpos, en sus mentes. Que esta palabra sea de esperanza para ellos, sí, Señor. Que tu Espíritu Santo la siembre en el corazón para que dé fruto de fe, Señor, para seguir perseverando. Y nuestros amigos y amigas que aún no han experimentado este nuevo nacimiento, oramos a ti, que a través de tu Espíritu, Señor, hagas que ellos renazcan a una nueva vida en Cristo. Que tu palabra el día de hoy siga corriendo, Señor, salvando, renaciendo a muchos, Señor, restaurando y edificando tu iglesia. En el nombre de Jesús. Amén. Amén.

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0: 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Pero, ¿qué le parece a aquella persona que reconoce su error y se humilla ante Dios? Hoy el pastor Carlos nos llevará a una historia bíblica que justamente le habla acerca de este tipo de valentía. 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
1: Hay tres tipos de valor que usted tiene que considerar en este aspecto. El primero de ellos es el valor para quedarse cuando era más fácil irse. El valor para quedarse cuando quizás sea más fácil irse. Pablo les dijo a los creyentes en Corinto, en 1 Corintios 15, 58, las siguientes palabras: «Por lo tanto, mis amados hermanos, permanezcan fuertes y constantes». Si el Señor está permitiendo que usted esté pasando por estos momentos difíciles, es porque no ha terminado de obrar en usted, no ha terminado de trabajar, no ha terminado de cincelar esas partes defectuosas que están estorbando que usted refleje su imagen. Quiere quitar orgullo, quiere quitar vanidad, quiere quitar confianza en sí mismo y ponerla en Él. Dios sigue trabajando porque usted y yo somos un proyecto que aún Él no ha terminado. Nunca olvido las palabras de Winston Churchill, uno de los más grandes hombres y valientes que tuvo Inglaterra en el tiempo de la Guerra Mundial, la Segunda Guerra Mundial. En una ocasión, él predicando en una escuela, en la graduación, el 29 de octubre del 41, dijo estas palabras. Le pidieron que diera el discurso a todos esos nuevos estudiantes que ahora graduaban y que se iban a enfrentar al mundo posguerra. ¿Saben cuál fue su discurso? Dice: nunca te des por vencido. Nunca te des por vencido. Nunca, nunca, nunca, nunca. En nada, sea grande, sea pequeño, grandioso o insignificante, nunca cedas excepto a las convicciones del honor y del sentido común. Nunca te des por vencido. Después de eso se sentó y hubo un silencio por un rato. Y después una ovación de pie que no podían callar. En otras palabras, no te rindas. Si Dios te dice quédate, quédate. Entonces verás ese punto de inflexión que te permitirá ver cosas extraordinarias si ese acto de valor lo realizas en este momento. Número dos, el siguiente tipo de valor que necesitamos es el valor para irse cuando lo más fácil era quedarse. El valor para irse cuando lo más fácil era quedarse. A veces tenemos que alejarnos de algo sin saber a dónde. El ejemplo claro, en la Biblia vemos a Abraham. Dios ahí en Génesis 12:1 le dice: deja tu patria y a tus parientes y a la familia de tu padre y vete a la tierra que yo te mostraré. Abraham era un hombre de edad mediana, próspero, estable, totalmente pagano el hombre. Tenía de todas las imágenes que ustedes quisieran. Su papá era muy bueno para eso. La palabra del Señor vino a él, no sé cómo, no sé qué manera se comunicó con él, pero le dijo que dejara todo para seguir ese plan divino. No le dijo a dónde, solamente le dijo: deja a tus parientes, deja todo lo que tienes, yo te voy a decir dónde. ¿Cuántos de ustedes irían cuando les dijeran eso? No, usted quiere todo el plan, ¿verdad? A ver, ¿dónde voy a vivir? ¿Qué voy a comer? ¿Cuánto voy a ganar? ¿Me va a alcanzar? ¿Va a haber transporte público? ¿Voy a andar en carro? No, quiere todos los detalles para tomar decisiones. Abraham solamente tuvo su fe. Y esa fue, lo propició a él dar ese acto de valor que cambió la historia al nacer un nuevo pueblo, un pueblo adquirido por Dios, que es la nación hebrea. Un solo acto de valor. Un escritor, Gene Edwards escribió el libro El perfil de tres monarcas y dice algo interesante. Comenzar solo y con las manos vacías asusta hasta el mejor de los hombres. Eso también indica claramente lo seguro que están de que Dios está con ellos. Y ese era Abraham. ¿Lo es usted, varón? ¿Lo es usted, mujer? Que Dios le ha dicho ve, pero no le ha dicho ¿Cómo, ni cuándo, ni dónde? Un solo acto de valor puede cambiar la historia de su vida y la de su familia, si permite que Dios le muestre cosas extraordinarias. A veces alejarse de algo puede sentirse uno como una falta de responsabilidad, ¿cierto? Como el caso de Moisés cuando estaba apacentando el rebaño de su suegro, Jetro, sacerdote de Madián. Él estaba ahí tan tranquilo cuidando ovejas cuando de repente vemos en Éxodo 3 que Dios llama su atención a través de una zarza ardiendo. A Moisés no le sorprendían las zarzas ardiendo, ardían todos los días en el desierto. Había una cosa particular en esa zarza porque ardía, pero no se consumía. Y eso llamó su atención y al acercarse, Dios le llamó. Le habló, le dijo que quitara sus sandalias porque el lugar que estaba pisando era santo. No era santa la tierra, era santo porque la presencia de Dios santificaba ese lugar. Este es un lugar santo, por eso usted debe recordar siempre, no por este edificio, no por esta construcción, sino porque la presencia de Dios santifica este lugar. Y si Cristo vive en su corazón, su vida es santa porque Cristo la ha santificado. Por lo tanto, cualquier cosa que haga con su cuerpo, con su mente, con sus manos, con sus pies, con sus ojos, usted lo está haciendo algo que es santificado por Dios y se lo está haciendo Dios mismo. Y entristece el Espíritu Santo. Pero le está diciendo aquí a este hombre algo importante, versículo 9, Éxodo 3. Mira, el clamor de los israelitas me ha llegado y he visto con cuánta crueldad abusan de ellos los egipcios. Ahora ve, porque te envío al faraón. Tú vas a sacar de Egipto a mi pueblo Israel. Al principio dudó de sus capacidades. Señor, yo ni siquiera sé hablar. Él era elocuente para hablar. Había aprendido en las mejores universidades de Egipto y ahora estaba poniendo como pretexto de que tartamudeaba. ¿Cuál pretexto tiene usted para servir al Señor? Dígame. No, yo soy soltero. No, yo soy padre soltero. No, yo. Ponga los pretextos que tengan. Si Dios le está diciendo, ve. Y si Dios es su Señor, la única respuesta aceptable para el Señor de nuestra vida es, sí, Señor, donde usted quiera yo voy. Pero si usted está batallando, o no conoce a Dios, o no se ha dado cuenta de quién es usted todavía, o lo que Dios ha tratado de hacer en y a través de usted. El principio de la vida de Moisés se caracterizó por la duda, pero una vez que entendió quién era el que lo estaba enviando, Dios mismo, yo soy, él fue. Recuerde que él tenía temor de volver a Egipto. Allá lo buscaban por asesino. Usted conoce la historia de Moisés. Supo que salió huyendo de allá porque había matado a un soldado. Porque la imprudencia de este líder quiso hacer caso a lo que Dios quizá por herencia de sus padres había sabido que un día sería, pero lo hizo a su manera. No en el tiempo adecuado de Dios. Ahora es el tiempo adecuado. Ahora es el tiempo propicio. Y él le dice, ve. Y él tuvo que dejar todo y ir. Y si él no lo hubiera hecho, si no hubiera tenido este acto de valor, toda esa gente se hubiera quedado esclavizada y muerto en ese sitio. Pero no, un solo acto de valor hizo que el punto de inflexión se diera y cosas extraordinarias surgieron. No solamente con las plagas maravillosas, sino toda la manera en cómo él lo sostuvo por 40 años en el desierto hasta que una nueva generación surgió. Además, este acto de valor hizo que ocupara un asiento privilegiado en el Salón de la Fama que vemos en Hebreos capítulo 11. En esa carta a los Hebreos capítulo 11, en versículo 23, vemos que hay un espacio específico para Moisés. Escucha lo que dice. Fue por la fe, fue por ese acto de valor que tuvo Moisés, que cuando él nació, sus padres lo escondieron durante 3 meses. Vieron que Dios les había dado un hijo fuera de lo común y no tuvieron temor, tuvieron valor. ¿Se dan cuenta los padres de Moisés? De desobedecer la orden del rey. Fue por la fe que Moisés, cuando ya fue adulto, rehusó llamarse hijo de la hija de Faraón. Prefirió ser maltratado con el pueblo de Dios a disfrutar de los placeres momentáneos del pecado. Consideró que era mejor sufrir por causa de Cristo que poseer los tesoros de Egipto, pues tenía la mirada puesta en la gran recompensa que recibiría. Fue por la fe que Moisés salió de la tierra de Egipto sin temer el enojo del rey. Siguió firme su camino porque tenía sus ojos puestos en el invisible. ¿Cuál fue la fortaleza de Moisés? Su mirada estaba puesta en aquel Señor que todo lo puede. En Él encontró su fortaleza, en Él encontró el valor necesario. No importa lo que sucediera, si Dios dice, ve, yo voy. Y Él fue. A pesar de las circunstancias, a pesar de los críticos, incluso cuando las presiones parecían insoportables, incluso cuando los críticos no se quedaban quietos, incluso cuando pensó que estaba solo, incluso cualquiera de los inclusos que usted ponga, Él permaneció firme porque su mirada estaba puesta en el invisible. A Dios le debemos todo, hermanos. Y a veces el Señor nos va a decir que vayamos, aunque lo más fácil para usted es quedarse. Sobre todo cuando las cosas marchan bien, cuando todo parece que va viento en popa, cuando hay éxito en lo que estamos haciendo. La decisión de marcharse puede sonar como que no está en el plan del Señor. Pregúntele a Felipe cuando recién comenzó la iglesia en Samaria. Estaba creciendo a números agigantados, estaba habiendo muchas personas bautizándose, tanto que los apóstoles llegaron a ver cómo podían ayudarle, y de repente el Señor habla el corazón de Felipe y le dice, vete al desierto. Pero Señor, si aquí voy a formar una mega iglesia, la voy a llamar la primera iglesia de Samaria, y va a ser gigantesca, va a tener más de 3,000 sillas, y vamos a tener un grupo de alabanza increíble, y vamos a poder tener humo y luces y todo lo demás. ¿A dónde quieres que me vaya si aquí esa cosa está poniendo buena, pues? Al desierto. Oh, ok. Ahí va al desierto. Sí. Él no se hubiera ido al desierto, el Evangelio jamás hubiera llegado a África a través de compartirle el Evangelio a un eunuco que iba de camino hacia esa región. Un hombre, un oficial de la reina Cándace. ¿Se imagina usted? Un solo acto de valor cambió la vida de mucha gente en ese continente, todo un continente. Nunca subestimemos el poder de una persona que tiene valor y fe, aunque tenga temor, porque ha creído y ha obedecido a su Dios. Nunca subestimemos el valor que puede tener una persona, porque ese puede ser el punto de inflexión para ver cosas extraordinarias en nuestras vidas. Yo decidí salir de mi ciudad de origen, hermanos, y por esa decisión nace una iglesia llamada Iglesia Estombrado en Español. No porque haya nada maravilloso en mi vida, simplemente el Señor así lo dispuso, y con todos los defectos que yo pueda tener, escogió que yo fuera el mensajero para decirle, aquí vamos a empezar una iglesia. Así como David, no eran los atributos de David, era el valor que mostró. Y aún conociendo yo poco del idioma, vine a estudiar a un seminario, saqué una carrera en teología y dije sí a una invitación que me daban, que ni idea tenía cómo abrir una iglesia. Y aquí estamos ahorita glorificando el nombre del Señor. Un solo acto de valor, que no es otra cosa. Yo a veces me pregunto, hay miles de mejores que yo, ¿por qué tuve que ser yo? Entonces me lleva el Señor al pasaje donde hizo hablar a un burro de Balán para llevar a cabo su plan. Entonces dije, ah, ok, ya entendí. El tercer tipo de valor que necesitamos es el valor para pedir ayuda cuando sería más fácil fingir que todo está bien. El valor que necesitamos para pedir ayuda, para confiar en alguien, en lugar de fingir que no pasa nada, todo está bien. ¿Cómo estás? Oh, súper bien, excelente. ¿Sí? ¿En serio? Sí, súper bien. ¿De ver? ¿Cuánta gente conocemos que todo el tiempo vamos sonriendo? ¿Tienes alguna petición de oración? No, todo está bien en mi casa. ¿De veras? Man, eres un fenómeno, eres un marciano tú, porque si eres como yo, tenemos más problemas. Yo te quiero, te comparto los míos. Muchas personas han tenido que abandonar el ministerio precisamente debido a que no han pedido ayuda en el momento adecuado. Los secretos son peligrosos. Como conciervos en la obra de Dios le digo, si usted está guardando un secreto, tarde que temprano ese secreto se va a transminar y va a ser catastrófico si usted no confronta, pide ayuda y sale adelante en su vida. David había cometido uno de los peores pecados en toda su carrera. Todo iba bien en la vida de David hasta que cometió el pecado de adulterio con Betsabé. Y lo hubiera mantenido en silencio porque había logrado engañar a la gente más cercana de él, a la gente del pueblo, a los oficiales, pero no pudo engañar a Dios. Un día llega un profeta a hablar con él, profeta Natán, y le cuenta una historia muy interesante acerca de un corderito. Le dice: Señor, te vengo a contar una historia. Ay, sí, me encantan las historias. Cuéntame. Un hombre tenía un corderito y era como la mascota de la familia. Al lado veía un hombre que tenía un montón de corderos. Luego llegaron unos visitantes a visitar al vecino de al lado, y en lugar de matar uno de sus propios corderos, que tenía muchos, para darle comer a sus invitados, le robó el corderito a esta familia que nomás tenía esa única que veían como su familia, lo mató y le dio comer a sus invitados. ¿Cómo es posible que eso suceda? Que me traigan ese ingrato para darle unos cuantos plomazos en la cabeza. Entonces el dedo tembloroso de Natán se levanta y dice: ese hombre eres tú. Eres tú. Pudo engañar a todo mundo, pero no pudo engañar a Dios. Porque has hecho esto, dice Dios, 2 Samuel 12:11. Porque has hecho esto, haré que tu propia familia se rebele contra tuya. Haré que a tus propios ojos veas cómo entregaré tus mujeres a otro hombre, y él se acostará con ellas a la vista de todos. Tú lo hiciste en secreto, pero yo haré esto que te suceda abiertamente a la vista de todo Israel. Hasta ese momento, cuando fue exhibido su secreto, David pudo responder: he pecado contra el Señor. Pero Natán respondió, hablando por ese Dios lleno de gracia: sí, has pecado contra Dios, pero si el Señor, tu Dios, ya te ha perdonado, y no morirás por ese pecado. Sin embargo, como has mostrado un total desprecio por el Señor con lo que hiciste, tu primogénito morirá. Dios perdona nuestros pecados, pero muchas veces las consecuencias del pecado Dios no lo detiene, porque quiere enseñarnos una gran lección: que con Dios no se juega. Usted podrá estar tratando de ocultar ese secreto a otras personas en su familia, a otras personas en la iglesia, pero usted no lo va a poder ocultar delante de Dios. Y tarde que temprano, ese secreto que usted está guardando va a salir y va a ser catastrófico. Por eso es importante que usted, como líder, usted no tiene que ser pastor, líder de alabanza, ujier, diácono. Usted es un siervo, usted es un líder, usted está llamado a dirigir, usted está llamado a liderar, usted está llamado a servir, por eso es un líder. Necesita confesar sus pecados delante del Señor. Y en segundo lugar, necesita confesarlos delante de aquellos que pueden ayudarle. No se quede con ellos. Los líderes somos los más susceptibles a irnos desgastando, porque todas las miradas están viendo cómo comemos o no comemos, qué decimos o qué no decimos. Y claramente la Escritura dice que en el momento en el que hiera a un pastor, las ovejas se dispersan. Por esa razón, yo les suplico en el nombre del Señor que oren por sus líderes religiosos, para que el Señor los guarde en el hueco de su mano. Los secretos son peligrosos, porque van a dar evidencia de cómo usted está ministrando aquí en este lugar y en el lugar donde usted sirve. Se va a notar. Porque nada de lo que usted haga va a parecer trapo de inmundicia delante de los ojos de Dios. No importa que usted sirva de sol a sol, mientras usted tenga ese secreto y no pida ayuda, usted seguirá haciendo cosas que desagradan al Señor. Estará ofreciendo fuego extraño. Si su esposa, si un amigo le ha dicho: pienso que deberías hablar con alguien, hágale caso. Hágale caso. Porque puede ser la voluntad del Señor que le está tratando de ayudar a usted a que rectifique el camino que ha comenzado a andar chueco. Muchos líderes cristianos pueden perder su posición de influencia debido a los secretos que guardan. Los secretos influyen en la forma en que dirigimos. Cuando tenemos secretos, ustedes y yo compensamos con nuestro liderazgo. La gente muchas veces no busca ayuda por temor, porque muchas veces las personas con las que queremos confiar no están listas para que uno sea vulnerable. Y por eso uno se tiene que reservar estas cosas, porque lo primero que uno cuenta, que va, ahí va la persona a contárselo a todo el mundo. El problema, y me han escuchado repetirlo miles de veces, yo no tengo problemas con usted que es chismoso o chismosa, no tengo problemas con usted. ¿Sabe con quién tengo problemas? Con aquel que le prestó el oído. Esa es la persona peligrosa. Porque el día que el chismoso no haya un oído a quien contarle algo, se acabó el chismoso. Muchas veces no pedimos ayuda por temor. Rehusar pedir ayuda, podemos perdernos de algo extraordinario. Esa falta de valor no nos permite estar en una posición en la cual podamos ver la gloria del Señor manifestada, cuando hay pureza en nuestros corazones como líderes. Pero la gente necesita pedir ayuda. No hay más cosa peor en el liderazgo que no tener la confianza de que usted está donde debe estar, haciendo lo que debe estar haciendo, y que lo que usted hace agrada a Dios. No hay peor temor que sentir que todas las cosas que hicimos acá, nos comparezcamos delante de la presencia del Señor y nos diga: a ti ni te conozco, apártate de ti, maldito. Eso debiera darnos temor. ¿Sabe usted cuál es el temor que tenemos que sentir? No es que la gente descubra nuestros secretos. El temor que debo sentir es el temor a Jehová, porque el principio de la sabiduría es eso mismo, el temor que tenemos reverente a nuestro Señor, porque es el único que puede destruirnos en el infierno. Entonces, de manera de aplicación, piense esto: ¿cómo usted va a contar su historia? ¿Qué va a decir acerca de su vida? ¿Qué es la historia que quiere que la gente recuerde? Y para contestar esa pregunta, yo le animo que sea porque usted decidió hacer un acto de valor que permitió que de alguna u otra manera fuera el punto de inflexión para ver esas cosas extraordinarias que Dios va a hacer. ¿Cómo? Quedándose cuando Dios le dice: quédate, aunque usted quiera irse. Oyéndose de un lugar cuando usted sienta: mejor me quedo porque aquí está cómodo el asunto. Y sobre todo cuando usted aprende a confiar, cuando pide ayuda, cuando puede confiar en otra persona para que rinda cuentas de su proceder. Estas expresiones de valor pueden ser un punto de inflexión para que algo extraordinario pase en su casa, en su matrimonio, en su familia, en la iglesia a la que usted vaya, en nuestra comunidad. Y le puedo asegurar que nuestro mundo entero también. Pero se requiere valor. ¿Qué historia quiere contar? Cada decisión que usted tome finalmente requiere un acto de valentía. ¿Es usted valiente para aceptar el reto en este día? Si es así, póngase sobre sus pies y dígale al Señor: con todo y el temor que esto ocasiona en mi vida, haré lo que, Señor, tú me pides que yo haga. Con todo y que no esté capacitado, Señor, para servirte como tú le esperas, diré sí al servicio que tú me estás pidiendo que yo realice. Con todo y que me siento descalificado, o me han dicho que yo no puedo porque soy padre o madre soltera, porque me he divorciado, porque de alguna otra manera cometí un pecado, porque me atraparon en pornografía, porque me atraparon robando, porque de alguna otra manera fui desleal. Con todo, Señor, el haberte pedido perdón y haber pagado mi culpa, el hecho de que tú me digas, Señor, que yo soy útil en tus manos, aquí estoy, sin importar lo que los demás piensen. Porque lo que tú aprecias, aunque el mundo lo desprecie, será útil para la alabanza de tu gloria.
0: Usted escuchó el mensaje titulado "Es el tiempo para los valientes", que fue el mensaje que compartió el pastor Carlos Azazueta aquí en Visión para Vivir. 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Permanezca con nosotros, ya que en unos minutos el pastor Carlos regresará para cerrar el estudio de hoy con una palabra de oración. Los gigantes en nuestra vida, es decir, aquellos mentores que nos aconsejan, nos escuchan y también nos guían, tarde o temprano parten y sus responsabilidades caen en nuestras manos. Así le ocurrió a Josué cuando Dios llevó a Moisés. En su nuevo recurso, Cómo seguir los pasos de un gigante, continuando el legado de tu mentor, el pastor Charles Swindoll nos acompaña en esa misma transición, ofreciéndonos inspiración y dirección práctica. 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Y ahora, recibimos nuevamente al Pastor Carlos con la siguiente oración.
1: Padre Celestial, gracias por el poder de una vida cambiada en un mundo que obviamente ha perdido su rumbo. Gracias por la forma en que usted, Padre Santo, puede usar a un hombre

0: cosas que realmente valen la pena realizar, cosas a las cuales debemos prestar nuestro tiempo y atención. Y le pedimos que nos dé el valor suficiente y el discernimiento adecuado para guiar correctamente a aquellos que están bajo la influencia de nuestra vida o liderazgo, al igual que nosotros mismos también, que podamos aprender a ser guiados por su Espíritu Santo. Padre, protéjanos contra la tiranía de lo urgente. Ayúdanos a determinar lo que verdaderamente importa de lo que es urgente. Y al hacerlo, Señor, fortalezca nuestras mentes y también nuestros corazones para que estén sometidos constantemente al propósito de Cristo en este mundo. Y es precisamente en el nombre de Jesús en quien pedimos todas estas cosas. Amén.
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Alabad a Dios en su santuario. Alabadle en la magnificencia de su firmamento. Alabadle por sus proezas. Alabadle conforme a la muchedumbre de su grandeza. Alabadle a son de bocina. Alabadle con salterio y arpa. Alabadle con pandero y danza. Alabadle con cuerdas y flautas. Alabadle con címbalos resonantes. Alabadle con címbalos de júbilo. Todo lo que respira, alabe a Jehová. Aleluya.

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0: La Biblia es el libro más traducido y difundido de toda la historia de la humanidad. Pero este hecho no ocurrió de la noche a la mañana, sino gracias a un proceso de siglos, en el que misioneros, traductores y sociedades bíblicas trabajaron sin descanso, para que todo pueblo pudiera recibir la palabra de Dios en su propio idioma. Ya en los primeros siglos del cristianismo comenzaron a aparecer traducciones de la Biblia a idiomas distintos del hebreo, arameo y griego. Se tradujo al copto en Egipto, al siríaco en Medio Oriente, al armenio en el Cáucaso y al gótico para los pueblos germánicos. Estas versiones tempranas fueron clave para que la fe se extendiera más allá del Imperio Romano. Sin embargo, el gran impulso global vino mucho después, con el movimiento misionero de los siglos XVIII y XIX. Un nombre clave es William Carey, considerado el padre de las misiones modernas. En la India, no solo tradujo la Biblia a varios idiomas locales, sino que también fundó imprentas, escuelas y un seminario que formó a futuros traductores. Su visión inspiró a toda una generación de misioneros a llevar las escrituras a pueblos donde nunca antes había llegado. En 1804 se fundó en Londres la Sociedad Bíblica Británica y Extranjera, con el propósito de distribuir la Biblia a toda nación. Este esfuerzo comenzó a dar frutos. En pocos años se imprimieron miles de ejemplares en diferentes lenguas y pronto surgieron sociedades similares en otros países. Con el tiempo, estos movimientos se coordinaron en lo que hoy conocemos como las Sociedades Bíblicas Unidas, presentes en más de 200 países y territorios. Estas organizaciones han hecho posible no solo la traducción, sino también la impresión masiva y la distribución de Biblias a precios accesibles o incluso de manera gratuita, para que nadie quede sin acceso a la palabra de Dios. Los resultados son impresionantes. Según datos de la Wycliffe Global Alliance, publicados en agosto de 2025, las escrituras, ya sea la Biblia completa, el Nuevo Testamento o porciones de este, se encuentran disponibles en 4.007 lenguas. De ellas, 776 tienen la Biblia completa, 1.798 el Nuevo Testamento y 1.433 al menos algún fragmento traducido. Esto significa que hoy 7.7 mil millones de personas, es decir, el 99% de la población mundial, puede leer por lo menos una parte de las escrituras en su propio idioma. De todas maneras, hay un tremendo trabajo aún por realizar. Actualmente hay alrededor de 544 lenguas que no cuentan con ninguna porción traducida de la Biblia. Y con respecto a contar con la Biblia completa, 400 millones de personas aún no tienen esa oportunidad. La expansión global de la Biblia nos recuerda que Dios cumple su propósito. Cada traducción es un paso hacia aquella visión de Apocalipsis 7:9, donde una multitud de diversas naciones y lenguas adorará al Cordero. El texto dice: "Después de esto miré y vi una gran multitud que nadie podía contar, de todas las naciones, tribus, pueblos y lenguas, de pie delante del trono y delante del Cordero". Nosotros ya tenemos la Biblia en español, fruto del sacrificio de muchos. Pero todavía hay pueblos que esperan recibirla en su propio idioma. Oremos y apoyemos para que pronto toda nación y lengua tenga acceso a la palabra de Dios.
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0: En Armonía. Le indicamos la hora.
3: 9:29.
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1: Hace poco me topé con un artículo en un blog escrito por mi amigo Randy Alcorn. Tú probablemente has escuchado ese nombre. Es un autor fabuloso y tiene un corazón grande para el Señor. Randy dijo, vivimos en una cultura que está saturada con opciones de entretenimiento. Los hombres jóvenes están creciendo consumidos por juegos de video y otros medios de comunicación que se han convertido en sustitutos de la lectura. Hay una tasa de analfabetismo funcional en nuestra cultura. Quiere decir que estos jóvenes pueden leer, pero no lo hacen. Ellos leen Facebook, pero no leen nada serio. Me preocupa que haya tanta gente joven creciendo, particularmente muchos hombres jóvenes, quienes, por no ser lectores, no serán lectores de la palabra de Dios. Un día no muy lejano, ellos estarán dirigiendo nuestras iglesias y muchos de ellos no conocerán las Escrituras. No hay muchos hombres jóvenes escuchando este programa, pero sí hay muchas mamás y abuelas que tienen hijos e hijas. Solo quiero animarlas a hacer que sus hijos lean, que lean. Si Dios nos dio su palabra, es para ser leída. Si las personas no disfrutan leer, no van a disfrutar leer la palabra de Dios. Así que esta es una exhortación para aquellas de ustedes que tienen jóvenes en sus casas. Es tan triste para mí pensar cómo aún en nuestras mejores iglesias, tan pocas personas realmente conocen la palabra de Dios. Y eso se refleja en la forma que ellos piensan acerca de todo. Acerca de la política, de los negocios, de las carreras, la educación, las relaciones y el matrimonio. Se refleja en la forma que piensan y en la forma en que viven. No están anclados en una cosmovisión bíblica. Randy concluye este artículo diciendo, todavía hay personas que están estudiando y se sienten hambrientos por la palabra de Dios. Eso motiva y es bueno. Y es la razón por la que muchas de ustedes escuchan este programa regularmente. Pero también hay muchas personas que no están estudiando ni leyendo, y eso es desesperanzador. Es algo que ocupa mi corazón, el lograr que la gente lea las Escrituras. Así que, lee la Biblia cada día. Por eso es que estamos hablando sobre el Salmo 119 en esta serie. Es un salmo grandioso y extenso sobre la gloria y el esplendor de la palabra de Dios. Así que a medida que vemos el Salmo 119 en el día de hoy, quiero intentar lo imposible, que es enseñar 9 puntos en el tiempo que nos resta. Algunas de las que ya han estado un tiempo con nosotros saben que yo pudiera extender esos 9 puntos a 9 programas completos o incluso más. Pero quiero intentar mostrar, a partir del Salmo 119, 9 maneras diferentes de responder a la palabra de Dios. Hemos hablado de las bendiciones que vienen cuando leemos la palabra de Dios. Ahora quiero hablar sobre diferentes formas que nosotras podemos responder a la palabra de Dios. Formas en las que deberíamos responder a la palabra de Dios. Y voy a mencionar estas formas diversas brevemente, pero invertiré un poco más de tiempo en una o dos de ellas. La primera es que necesitamos aprender la palabra de Dios. Esto aparece varias veces. Versículo 7, con rectitud de corazón te daré gracias al aprender tus justos juicios. Versículo 71, bueno es para mí ser afligido para que aprenda tus estatutos. Versículo 73, tus manos me hicieron y me formaron, dame entendimiento para que aprenda tus mandamientos. Versículo 125, yo soy tu siervo, dame entendimiento para que conozca tus testimonios. Aprender la palabra de Dios es conocerla. Escúchame, no puedes obedecer o aplicar lo que no conoces. Así que este es el punto de partida. Esta es una de las razones por las que muchas personas no obedecen la palabra de Dios. porque no conocen la palabra de Dios. A mí me gustaría mostrarles algunas de las correspondencias que recibimos aquí en Aviva Nuestros Corazones de gente cuyas vidas están irremediablemente inmersas en todo tipo de comportamientos, patrones, pecados y desafíos porque no conocen la palabra de Dios. Ahora veremos que conocer la palabra de Dios no es suficiente, pero ciertamente es un punto de partida. La fe viene por el oír y el oír por la palabra de Dios. No puedes creer, no puedes actuar basándote en lo que no conoces. Así que esta es una de las razones por la que quizás no estás creciendo. No te estoy diciendo que este año tienes que convertirte en una maestra de la palabra de Dios. Solo te estoy diciendo, léela. Léela, conócela. Si nunca antes has leído Números y Deuteronomio, te vas a sorprender. Ahí hay cosas grandiosas y aún las cosas que no puedes entender son grandiosas. Y esto alimentará y nutrirá tu alma. Apréndela, conócela. Número 2. Busca la palabra de Dios. Busca a Dios que es el autor de su palabra. Versículo 10. Con todo mi corazón te he buscado. No dejes que me desvíe de tus mandamientos. Versículo 45, y andaré en libertad porque busco tus preceptos. No entraré en toda una sesión sobre lo que significa buscar al Señor y su palabra, pero ciertamente implica que es algo intencional, que estás siendo proactiva acerca de esto. Número 3, escoge los caminos de Dios. Escoge su verdad y dispón tu corazón a seguir sus caminos. Encontrarás que estas dos cosas van a la par en el Salmo 119. Por ejemplo, el versículo 34 dice, «Dame entendimiento para que guarde tu ley y la cumpla de todo corazón». Una vez más, vemos la intención expresa de escoger los caminos de Dios. Versículo 173, «Pronta esté tu mano a socorrerme, porque tus preceptos he escogido». Nosotras debemos escoger la palabra de Dios. Número 4. Recuerda la palabra de Dios. Y el otro lado de esa moneda, y lo agruparé todo en este número 4, no olvides la palabra de Dios. Vemos estos dos conceptos a través de todo el Salmo. Versículo 52. Me acuerdo de tus ordenanzas antiguas, oh Señor, y me consuelo. Esa palabra, me acuerdo, significa recolectar, traer a la memoria, reflexionar acerca de algo. Me acuerdo de tus ordenanzas. Y luego, inversamente, en el versículo 16, me deleitaré en tus estatutos y no olvidaré tu palabra. Te digo algo, he estado intentando memorizar porciones del Salmo 119, porque yo quiero recordar la palabra de Dios. Y yo no sé qué me pasa, pero algunas veces cuando llego al versículo 16, una y otra vez veo que no puedo recordar ese versículo. Y ese es el que dice, yo no olvidaré tu palabra. Y yo solo me río de mí misma y digo, oh sí, es ese mismo que habla de recordar la palabra de Dios. Versículo 93, jamás me olvidaré de tus preceptos porque por ellos me has vivificado. Versículo 141, pequeño soy y despreciado, mas no me olvido de tus preceptos. Querrás recordar la palabra de Dios, recuérdala siempre. Número 5, otra respuesta es que nosotras debemos volvernos a la palabra de Dios en vez de alejarnos de ella. Escucha estos versículos, versículo 51, los soberbios me insultaron en gran manera. Sin embargo, no me he apartado de tu ley. Versículo 102. No me he desviado de tus ordenanzas porque tú me has enseñado. Versículo 110. Los impíos me han tendido lazo, pero no me he desviado de tus preceptos para no alejarme de tu ley. Versículo 59. Consideré mis caminos y volví mis pasos a tus testimonios. Como dijimos en la última sesión, ese es un versículo que habla de arrepentimiento. Habla de considerar mis caminos y luego volver mis pasos hacia los decretos de Dios. Y si yo he estado yendo en otra dirección, me doy la vuelta y me dirijo hacia Dios. Así que vuélvete hacia los caminos de Dios en vez de alejarte de ellos. Y número 6, canta. Cánticos son para mí tus estatutos en la casa de mi peregrinación, versículo 54. Cuando leo ese versículo, pienso en dos personajes del Nuevo Testamento en dos recuentos distintos. El primero es el de Pablo y Silas en Hechos capítulo 16, cantando en una prisión en Filipos. Estaban cantando himnos a Dios a medianoche cuando habían sido golpeados, perseguidos y torturados por su fe. Ellos estaban cantando himnos. Cánticos son para mí tus estatutos en la casa de mi peregrinación. Y luego pienso en esa escena al final de la última cena, antes de que Jesús saliera camino a Getsemaní, para luego ir a la cruz. Las Escrituras nos dicen que ellos cantaron un himno y luego salieron. Ellos probablemente cantaron un himno de los Salmos. Cánticos son para mí tus estatutos en la casa de mi peregrinación. Versículo 172, que cante mi lengua de tu palabra, porque todos tus mandamientos son justicia. Hace poco tiempo me encontré con un recurso muy bueno. Se trataba de una mujer que quería memorizar el Salmo 119 con sus dos hijos más pequeños. Ella es músico y escribió una canción para cada una de las 22 estrofas de 8 versículos cada una del Salmo 119. Usó melodías pegajosas y es una buena forma de memorizar las Escrituras. Ella usó esto para ayudar a sus hijos a memorizar el Salmo 119. Tal vez has escuchado la frase que dice, lo que se aprende en canción se recuerda por montón. Ahora bien, no tienes que cantar el Salmo 119, pero canta canciones que traigan a tu mente la palabra de Dios, los caminos de Dios. Canta su palabra porque todos sus mandamientos son justos. Número 7. Otra respuesta a la palabra de Dios es meditar en la palabra de Dios. Ahora, solo quiero mencionar este punto rápidamente, porque quiero durar la mayor parte de una sesión en nuestro próximo programa hablando acerca de la meditación. Pero solo algunos versículos. Versículo 15. Meditaré en tus preceptos y consideraré tus caminos. Versículo 97. Cuánto amo tu ley. Todo el día es ella mi meditación. Vamos a volver a esto porque es una forma clave en la que debemos responder a la palabra de Dios. Número 8. Y realmente quiero detenerme en este concepto por un tiempito. Nosotras debemos guardar la palabra de Dios. Creo que es 29 veces, si conté correctamente, que el Salmo 119 habla de guardar la palabra de Dios. No solo conocerla, pero guardarla, obedecerla. Es la idea de guardar un pacto. Estamos en una relación de pacto con Dios. Él guarda su pacto con nosotras y nos llama a nosotras a guardar ese pacto con Él. ¡Cuán bienaventurados son los que guardan sus testimonios y con todo el corazón le buscan! Versículo 4, tú has ordenado tus preceptos para que los guardemos con diligencia. Versículo 5, ojalá mis caminos sean afirmados para guardar tus estatutos. Tus estatutos guardaré, no me dejes en completo desamparo. Enséñame, oh Señor, el camino de tus estatutos y lo guardaré hasta el fin. Dame entendimiento para que guarde tu ley y la cumpla de todo corazón. Por la noche me acuerdo de tu nombre, oh Señor, y guardo tu ley. Esto se ha hecho parte de mí, guardar tus preceptos. El Señor es mi porción. He prometido guardar tus palabras. Me apresuré y no me tardé en guardar tus testimonios. Compañero soy de todos los que te temen y de los que guardan tus preceptos. Antes que fuera afligido, yo me descarrié, mas ahora guardo tu palabra. Los soberbios han forjado mentira contra mí, pero de todo corazón guardaré tus preceptos. Mi alma guarda tus testimonios y en gran manera los amo. Guardo tus preceptos y tus testimonios porque todos mis caminos están delante de ti. Ahora tal vez estés pensando, podías haber leído solo uno de esos versículos y hubieras logrado establecer el punto. ¿Por qué leer todos estos versículos? Bueno, no leí los 29. Pero tú sí necesitas leer los 29. ¿No crees que si Dios dice 29 veces en un capítulo que necesitamos guardar su palabra, que debemos obedecer su palabra? Y esto me hace preguntarme, ¿cuántas cosas yo sé de la palabra de Dios que no estoy haciendo? ¿Cuántas relaciones rotas tengo que no he tomado la iniciativa de restaurar? Yo sé que la palabra de Dios dice que debo perdonar. ¿Dónde estoy guardando amargura en mi corazón? Yo conozco la palabra de Dios. La estoy guardando. No es suficiente con solo conocerla. Tener un corazón dispuesto a obedecer la palabra de Dios es una evidencia de que le pertenecemos. Para un hijo de Dios, la obediencia no es una carga, es un deleite. Y nota que no estamos solamente hablando de comportamiento aquí. Estamos hablando de obedecer a Dios con todo nuestro corazón. Se trata de obediencia de corazón, de tener un corazón recto. Y leemos eso 7 veces en el Salmo 119. Tenemos un compromiso de guardar el pacto de Dios. Recuerda esto. Es nuestra respuesta racional a su carácter guardador de pactos. ¿Recuerdas Éxodo capítulo 34? Dice que Él es un Dios que guarda misericordia a millares. Él guarda su pacto. Cuando Él entra en una relación de pacto con nosotras, una de las marcas de que estamos en ese pacto con Él es que tenemos un corazón dispuesto a guardar su palabra. Pero déjame recordarte, y he intentado decir esto repetidas veces a través de esta serie porque estamos enfocándonos mucho en la ley del Antiguo Testamento. Necesitamos ver el contexto completo de todas las Escrituras, las cuales nos recuerdan que solo Cristo pudo guardar perfectamente la ley de Dios. Y es por esto que necesitamos su gracia que nos salva y el poder de su Espíritu Santo que nos capacita para hacer lo que no podemos hacer. Apartadas de su poder. No podemos guardar la palabra de Dios. No podemos obedecer esto. No podemos hacer lo que dice el Salmo 119, 29 veces. No podemos guardar la palabra de Dios a menos que Dios nos guarde a nosotras. Y gracias a Dios que Él sí nos guarda. Judas 24 dice, y a aquel que es poderoso para guardarnos sin caída, Él nos guarda para que nosotras podamos guardar su palabra. Jesús oró en Juan capítulo 17, Padre Santo, guárdalos en tu nombre. Y los guardé, guárdalos del maligno. Él nos guarda, Él vive en nosotros y es por eso que podemos guardar su ley. Y entonces un concepto más, el número 9, nuestra respuesta a la palabra de Dios. Debemos compartirla con otros. He contado con mis labios de todas las ordenanzas de tu boca. Versículo 46, hablaré también de tus testimonios delante de reyes y no me avergonzaré. El Salmo 119 es un salmo muy personal. Lo escribió un salmista que usó la palabra yo, una y otra vez, yo guardaré, yo obedeceré, yo. Es entre él y Dios. Esta es una oración, así que es una conversación de su alma con Dios. Es una caminata individual con Dios, que, por cierto, es un recordatorio de que tú puedes caminar con Dios y su palabra, aunque nadie más a tu alrededor lo esté haciendo. Pero también hay un sentido corporativo en el Salmo. Una dimensión corporativa que sale a relucir varias veces en el Salmo 119. Y quiero cerrar señalándote 3 de esos versículos. Versículo 63. Compañero soy de todos los que te temen y de los que guardan tus preceptos. Este no es solo un caminar individual. Es eso, pero es también un caminar con creyentes que piensan y sienten igual que tú. El salmista piensa en otros que, como él, tenían un corazón dispuesto a guardar la palabra de Dios. es un recordatorio de que no estamos solas en este camino. Algunas veces puedes sentir que estás sola. Puede ser que seas la única persona creyente en tu familia o en tu lugar de trabajo. Puedes sentir que eres la única persona en tu iglesia que tiene un corazón comprometido con seguir a Dios y su palabra. Pero recuerda, hay otros. Hay otros que están contigo en este peregrinar, que le buscan, que están caminando el mismo camino. Tú eres parte de una comunidad de fe. Nos necesitamos unas a otras. Somos verdaderos seguidores de Cristo. Compañeros soy de todos los que te temen y de los que guardan tus preceptos. Los verdaderos seguidores de Cristo están caracterizados por un temor del Señor, por un corazón amante de su palabra y por un caminar obediente. Tenemos esas cosas en común, independientemente de muchas otras diferencias que podamos tener. Y somos atraídas hacia otros que son de una misma mente y un mismo corazón con nosotros. Mira ahora el versículo 74. Que los que te temen me vean y se alegren porque espero en tu palabra. Cuando tú obedeces la palabra de Dios, no solo tú eres bendecida, sino que otros creyentes que te ven tomar la palabra de Dios en serio son animados y retados. Ven el fruto de la palabra de Dios en tu vida y su vida es bendecida como resultado de eso. Que los que te temen me vean y se alegren porque espero en tu palabra. ¿La vida de quién será animada este año? Porque tú has tomado la palabra de Dios en serio, porque has esperado en la palabra de Dios. Y luego el versículo 79. Vuélvanse a mí los que te temen y conocen tus testimonios. Creo que eso sugiere que nuestras vidas pueden hacer a otros hambrientos por la palabra de Dios. ¿Quiénes quieren conocer a Dios mejor porque han estado alrededor tuyo? Gracias, gracias, gracias, Señor, por tu palabra. ¡Wow! Es tan preciosa, tan preciada. Y queremos ser mujeres que buscan tu palabra, que la conocen, que la memorizan y meditan en ella, que se vuelven a ella, que la recuerdan, que cantan acerca de ella, que la eligen y ponen su corazón en ella. Queremos ser mujeres que guardan tu palabra y la comparten de la abundancia de sus corazones con otros. Solo piensa en todas las cosas que hablamos cuando nos juntamos con otras personas. ¿No sería algo increíble que tu palabra sea una parte fundamental de lo que compartimos en nuestras redes sociales? ¿No sería grandioso que hagamos eso alrededor de tu palabra? Así que, Señor, ayúdanos a no esperar que otros lo hagan, que nuestras vidas dirijan a otros a tener hambre de ti. Oro en el nombre de Jesús. Amén.
2: 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Ahora ella regresa para concluir leyendo el Salmo 73.
1: Ciertamente Dios es bueno para con Israel, para con los de puro corazón. En cuanto a mí, mis pies estuvieron a punto de tropezar, casi resbalaron mis pasos, porque tuve envidia de los arrogantes al ver la prosperidad de los impíos. Porque no hay dolores en su muerte y su cuerpo es robusto. No sufren penalidades como los mortales, ni son azotados como los demás hombres. Por tanto, el orgullo es su collar, el manto de la violencia los cubre. Los ojos se les saltan de gordura, se desborda su corazón con sus antojos. Se mofan y con maldad hablan de opresión. Hablan desde su encumbrada posición. Contra el cielo han puesto su boca y su lengua se pasea por la tierra. Por eso el pueblo de Dios vuelve a este lugar y beben las aguas de la abundancia y dicen, ¿cómo lo sabe Dios? Y hay conocimiento en el Altísimo. He aquí, estos son los impíos, y siempre desahogados han aumentado sus riquezas. Ciertamente, en vano he guardado puro mi corazón y lavado mis manos en inocencia, pues he sido azotado todo el día y castigado cada mañana. Si yo hubiera dicho, así hablaré, he aquí habría traicionado a la generación de tus hijos. Cuando pensaba, tratando de entender esto, fue difícil para mí, hasta que entré en el santuario de Dios. Entonces comprendí el fin de ellos. Ciertamente, tú los pones en lugares resbaladizos, los arrojas a la destrucción. ¿Cómo son destruidos en un momento? Son totalmente consumidos por terrores repentinos. Como un sueño del que despierta, oh Señor, cuando te levantes, despreciarás su apariencia. Cuando mi corazón se llenó de amargura y en mi interior sentía punzadas, entonces era yo torpe y sin entendimiento. Era como una bestia delante de ti. Sin embargo, yo siempre estoy contigo. Tú me has tomado de la mano derecha. Con tu consejo me guiarás y después me recibirás en gloria. ¿A quién tengo yo en los cielos sino a ti? Y fuera de ti, nada deseo en la tierra. Mi carne y mi corazón pueden desfallecer, pero Dios es la fortaleza de mi corazón y mi porción para siempre. Porque he aquí, los que están lejos de ti perecerán. Tú has destruido a todos los que te son infieles. Mas para mí, estar cerca de Dios es mi bien. En Dios el Señor he puesto mi refugio para contar todas tus obras.
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Oye, Israel. El Señor, nuestro Dios, el Señor uno es. Y amarás al Señor tu Dios de todo tu corazón y de toda tu alma y con todas tus fuerzas. Y estas palabras que yo te mando hoy estarán sobre tu corazón, y las repetirás a tus hijos, y hablarás de ellas estando en tu casa, y andando por el camino, y al acostarte, y cuando te levantes. Y las atarás como una señal en tu mano, y estarán como frontales entre tus ojos. Y las escribirás en los postes de tu casa y en tus puertas.

Muy buenos días, queridos hermanos, ¿cómo se encuentran cada uno de ustedes? Les doy la bienvenida a este tiempo de oración que compartimos juntos aquí en su emisora Armonía. Permítame compartir el Salmo 8. Dice: Oh Señor, nuestro Señor, cuán glorioso es tu nombre en toda la tierra, que has desplegado tu gloria sobre los cielos. Por boca de los infantes y de los niños de pecho has establecido tu fortaleza por causa de tus adversarios, para hacer cesar al enemigo y al vengativo. Cuando veo tus cielos, obra de tus dedos, la luna y las estrellas que tú has establecido, digo, ¿qué es el hombre para que tú te acuerdes de él, y el hijo del hombre para que lo cuides? Sin embargo, lo has hecho un poco menor que los ángeles y los coronas de gloria y majestad. Tú le haces señorear sobre las obras de tus manos. Todo lo has puesto bajo sus pies, todas las ovejas y los bueyes, y también las bestias del campo, las aves de los cielos y los peces del mar. Cuanto atraviesa las sendas de los mares. Oh Señor, Señor nuestro Dios, cuán glorioso es tu nombre en toda la tierra. Nos unimos al salmista para proclamar esto. Cuán glorioso es, Señor, tu nombre en toda la tierra. Cuán glorioso es tu nombre cuando hemos llegado al conocimiento de Cristo por gracia. Hoy día nuestros lentes para mirar todos, queridos hermanos, son distintos. Cada detalle lo recibimos como una misericordia, como una gracia del Señor, desde el momento en que la salvación de Cristo llegó a nuestras vidas. Así que, con ese ánimo, recordándonos esta gran verdad, yo quiero invitarles a que nos presentemos en oración delante de nuestro Señor, que compartamos este tiempo a través del dial con todos los hermanos que están oyendo a lo largo de nuestro país, con distintas necesidades, con distintas situaciones, algunos alegres, otros tal vez con tristeza, preocupados por cuestiones de salud, de trabajo, familiares. Pero lo importante es, queridos hermanos, que tenemos esta oportunidad. Tenemos esta oportunidad de orar juntos y de presentar nuestras peticiones, nuestro corazón delante del Señor, sabiendo que en Él encontraremos descanso, refugio y también la respuesta en el momento preciso. Con esta certeza, con esta seguridad, te quiero invitar a orar en el lugar que tú te encuentres. A lo mejor estás en tu casa, estás camino al trabajo, estás desarrollando alguna actividad y a lo mejor no puedes detenerte a orar. No importa, hazlo allí en tu corazón y compartamos este tiempo de oración juntos aquí en Armonía. Presentémonos delante de nuestro Señor. Buen Dios y Padre, te damos gracias en el nombre de Jesús. Nos presentamos delante de ti a través de sus méritos, a través de su obra, Señor. No hay oportunidad para nosotros de hacerlo por nuestro rendimiento o nuestra propia espiritualidad. Es la obra de Cristo la que nos permite acercarnos con absoluta confianza al trono de tu gracia, Señor. Reconocemos que tú eres un Dios santo, tú eres un Dios poderoso, tú eres un Dios lleno de sabiduría, Señor. No hay otro como tú, Señor. Te alabamos, te bendecimos, Señor. Nuestra boca manifiesta ese fruto, Señor, que sale desde nuestro corazón para reconocer, Señor, tus innumerables, eternos y absolutos atributos, Señor. Recibe nuestra adoración, recibe en este momento nuestra atención, Señor. Nuestras manos pueden levantarse para glorificar tu nombre, para decir gracias por habernos alcanzado en Cristo, gracias por habernos permitido despertar este día con vida, Señor, y con la salud necesaria para abrir nuestros ojos y contemplar, Señor, tu fidelidad desplegada hasta en los detalles más mínimos de la vida. Señor, si tuvimos un pan para comer esta mañana, una taza de té, es parte, Señor, de tu gracia, es parte de tu misericordia y la queremos reconocer. Pero por sobre todo, la obra de gracia que nos has manifestado a través de Cristo, Señor. Gracias, muchas gracias, Señor. Te reconocemos como Dios, como soberano. Sabemos que tú gobiernas con poder y en ese poder y en esa soberanía has decidido, Señor, condescender
comunicarte con nosotros, Señor, acercarte a nosotros a través de la persona de Cristo, Señor. Te bendecimos, te adoramos, te glorificamos, Señor. Hay muchas necesidades, Señor, en los hermanos que están oyendo radioemisoras Armonía en este momento. Hay hermanos que están pasando por problemas tal vez económicos, de enfermedad, Señor. Hay muchos esperando un tratamiento o un diagnóstico, Señor. Oramos por cada uno de ellos, Señor, de manera general. Aquellos que están sufriendo, Señor, aquellos que están hoy día pasándolo, Señor, en momentos de incertidumbre. Te ruego, Señor, que tu gracia pueda sostenerles, Señor. Que tu gracia pueda, Señor, ser ese fundamento sólido, Señor, para mirar el futuro, Señor, con una esperanza cierta, la esperanza, Señor, de que tú nunca nos vas a dejar, nunca nos vas a abandonar, Señor. Aún en los momentos más difíciles, tú permaneces siempre fiel, Señor. Abre nuestros ojos, Señor, para contemplar tu fidelidad en todo tiempo, Señor. No solo cuando las cosas salen como esperamos, sino que en todo tiempo, Señor, podamos ver tu fidelidad manifestada en Cristo a nuestro favor, Señor. Sabemos que eres tú quien nos sostiene, sabemos que eres tú quien nos soporta, Señor, en la gracia que es en Cristo Jesús, Señor. Se acerca también este fin de semana, un tiempo para compartir en nuestras iglesias locales, Señor. Te ruego, Dios, que tu palabra pueda ser predicada con claridad, con simpleza, Señor, y también con profundidad suficiente para que tu iglesia de manera general, Señor, sea edificada, fortalecida y también, ¿por qué no decirlo?, confrontada con tu palabra, Señor, confrontada, Señor, para vivir vidas santas, Señor. Dado que tenemos tu Espíritu morando en nosotros, es el propósito, Señor, vivir vidas santas que glorifiquen tu santo nombre, Señor. Oramos también por la comunión en las iglesias locales, Señor, para que se pueda vivir esos momentos el día domingo, Señor, de compartir, Señor, de compartir de ti, de agradecer, de dar, tal vez darse la mano, darse un abrazo, pero que en todo, Señor, hasta en la conversación más simple y más sencilla, podamos dar cuenta de tu obra, Señor. Que siempre haya esa gratitud, esa adoración al venir delante de ti el día domingo, Señor, junto con nuestras congregaciones locales, Señor. Oramos también por Ministerio de Armonía, oramos por esta radio que tú has levantado, Señor, en este país, en Chile. Te pedimos que tú sigas sosteniendo el ministerio, Señor, en la parte de provisión y por sobre todas las cosas, Señor, en la parte espiritual, Señor. Necesitamos que tú sigas sosteniendo a todos, Señor, los que son obreros de Armonía, aquellos que participan también a través de sus ofrendas, aquellos que oran, Señor, también por Armonía. Todos, Señor, somos absolutamente dependientes de ti. Lo cierto es que no podemos hacer nada si tú no estás aquí, Señor. Si tú no estás sosteniendo esto, guiándolo, Señor, dándonos la directriz de tu palabra por tu espíritu, no hay manera que esto tenga un buen resultado, pero sabemos que tú eres, Señor, el que está al mando, Señor. Más allá de lo humano, sabemos que eres tú quien gobierna, Señor, una obra como esta. Pedimos que la sigas usando, Señor. Aún en nuestro país hay muchas personas que no han escuchado el verdadero evangelio. Han oído muchos algún diluido, Señor, algo parecido con algunas citas bíblicas. Pero hay muchas personas a lo largo de nuestro país que no han oído el mensaje del evangelio. Señor, oramos para que tú puedas usar estas ondas radiales para que tu palabra llegue hasta sus corazones, Señor, y ellos puedan responder en arrepentimiento y fe, Señor. Sigue utilizando también este medio, Señor, de comunicación para acompañar a hermanos que ahora mismo están en situaciones complejas y difíciles, Señor, que el oír la radio, el oír tu palabra, el oír un mensaje, una conversación, pueda confortar sus corazones, Señor, y animarles, Señor. Sabemos que es una obra tuya, Señor, y te pedimos que tú sigas poniendo en los corazones, Señor, de aquellos que quieren ser parte, Señor. Gracias por darnos este privilegio, este regalo, ya casi por 36 años, Dios, de una emisora que
alcanza gran parte de nuestro territorio nacional, Señor. Sigue usándola para tu gloria, Señor, para llevar tu palabra. Te damos muchas gracias, Señor, y terminamos esta oración como la comenzamos, glorificando tu nombre, reconociendo que solo tú eres Señor, que tú gobiernas con poder y con autoridad, que si bien para nosotros hay contingencias, hay cosas que se escapan de nuestros planes, tú no conoces nada de eso, Señor. En tu mente, Señor, está todo perfectamente claro, Señor, con total lucidez, pasado, presente y futuro. Tú lo ves todo claro, no hay contingencias en tus planes, Señor. Fortalece nuestros corazones, Señor, y ayúdanos a poder caminar en conformidad a lo que tenemos claro, tu palabra. Oramos en el nombre de Jesús. Amén y amén.

0: Señor amado, venimos ante ti en esta hermosa mañana que tú nos has regalado, Señor, agradeciéndote a pesar de estos días de lluvia, de diferentes cortes de luz, de carretera. Señor, tú siempre has estado allí con nosotros, para nosotros, fiel siempre a tus promesas. Y agradecemos en esta hora que podemos confiar en lo que tú nos dices. Tu palabra, Señor, nos dice que tú todos los días vas a estar con nosotros, que tú no nos vas a dejar, que tú nos vas a guiar a poder vivir como testigos tuyos. Señor, sabemos cómo tu voz, quien nos recuerda cada día por medio de tu Espíritu Santo, nuestra labor que tenemos como cristianos, confiamos en que todos los días también vamos a ejercer esta salvación con temor y temblor. Señor, hoy día nuestro deseo y nuestro ánimo es poder orar por la fe de los cristianos. Sabemos, Señor, que en muchas circunstancias la fe pareciera ser algo bastante insignificante para las personas. Lo digo de esa manera porque muchos ven la fe como simplemente creer intelectualmente, simplemente tener ese conocimiento de que Dios existe, pero no confiar. Señor, vemos como muchos cristianos también han aceptado que tú eres Dios, entienden que tú eres Dios, Señor, pero quien dice ser cristiano y no confía en tus promesas, no confía en tus obras, Señor, que son perfectas, claramente no demuestran tener esa fe. Señor, te rogamos que tú aumentes nuestra fe. Te rogamos que tú fortalezcas nuestra fe, que tú no permitas que nuestra fe decaiga, que tú, oh Señor, puedas permitirnos confiar, estar seguros, tener esa entrega, Señor, esa confianza absoluta en que si obedecemos a tus mandamientos, si obedecemos a tu voluntad, oh Señor, obedecemos a tu voluntad escrita, sabemos que vamos a tener confianza, sabemos que vamos a tener felicidad, sabemos que vamos a tener fortaleza, porque Señor, tú no mientes, tú siempre, Señor, eres fiel a tus promesas, Señor. Y perdónanos en esta hora, porque en muchas ocasiones, Señor, lamentablemente no tenemos esa fe. Creemos en poder solucionar nosotros lo que pensamos o nuestros desafíos. Los ponemos, Señor, en nuestra propia mente, en nuestro propio corazón, creyendo que por nuestras propias fuerzas vamos a lograr a vencer las tentaciones, las pruebas. Pero, Señor, tu palabra nos invita a confiar en ti. Tened fe en Dios. Lo dijiste tú, Señor, cuando estuviste en esta tierra. Cristo mismo lo dijo, tened fe en Dios. Señor, sabemos que esa fe, como tu palabra dice, si fuera como un grano de mostaza, podríamos, Señor, incluso mover montañas, no estimando, Señor, esa tal vez labor que es innecesaria para nosotros, pero estimando, Señor, ese poder que la fe tiene para confiar en que todo lo que Cristo dijo, todo lo que los profetas dijeron, todo lo que tú dijiste, oh Señor, inspirando a cada uno de los que pusieron el fundamento en tu palabra, son verdad. Señor, estimúlanos a creer en eso. Danos ese entendimiento de saber que bienaventurado es el varón, que en la ley de Jehová está su delicia, que medita en ella de día y de noche, y entiende que confiar en ti trae felicidad, trae solución, trae todo lo que necesitamos, Señor. En esta hora te alabamos y te damos gracias, porque tu palabra es fiel y verdadera. Y tal como dice tu palabra también, Señor, si te negamos, tú nos negarás. Si vivimos para ti, reinaremos contigo, Señor. Pero si fuéremos infieles, tú sigues siendo fiel, porque tú no puedes negarte a ti mismo. Señor, qué glorioso es saber que esa verdad que está en las Escrituras siempre van a asegurar en nosotros un resultado, ya sea negativo porque no tuvimos fe en él o en ella, en tu palabra o en la Biblia, o ya sea positivo porque sí pudimos confiar en tu palabra. Señor, te ruego que tú nos santifiques en tu verdad cada día. Y esta oración, Señor, que hacemos hoy día, necesitamos, Señor, que nuestra fe sea fortalecida para enfrentar este mundo, para que nuestra fe no decaiga y para que siempre podamos tener la certeza de que tú eres nuestro Dios y nuestro Señor. Gracias por Cristo, por haber venido a este mundo a limpiarnos de toda maldad, y que por medio del mensaje del Evangelio, que hay lugar para quienes se arrepienten, que Cristo vino al mundo a salvar a los pecadores, podamos también confiar y tener fe en nuestro Señor fiel y verdadero, que eres tú, Dios. Oramos en esta hora y te lo pedimos por los méritos de Cristo Jesús. Amén.
1: Amén, Señor. Damos gracias porque seguimos orando delante de ti y queremos sumarnos a nuestros hermanos pidiéndote, Señor, que tu nombre, el nombre de Cristo, sea glorificado y manifestado en todo lo que realizamos, en nuestras actividades de enseñanza, servicio, oración, que todo se centre en glorificar tu santo nombre. Te pedimos, Señor, que nos ayudes para reconocer que tú eres Dios y nosotros no, que tú eres el santo, soberano, omnipresente, omnipotente, que reina sobre toda tu creación, y que nosotros, Señor, por gracia, por medio de Cristo, podemos servir a tus propósitos. Ayúdanos para que andemos en esas buenas obras que tú preparaste desde antes de la fundación del mundo. Que podamos, Señor, acercarnos a ti por medio de Cristo solamente, reconociendo nuestra debilidad y nuestra insuficiencia para poder realizar cualquier tipo de servicio a tu nombre. Si podemos hacer algo, es por Cristo. Si somos algo, es por Él. Ayúdanos para que, en medio del servicio que realizamos en nuestras iglesias locales, sea por medio de que Cristo sea el único que reciba la gloria. Que podamos, Señor, predicar fielmente su encarnación, su vida perfecta, su muerte en la cruz y, por supuesto, su resurrección. Que prediquemos a Él como el único camino para la salvación. Él es la verdad, Él es la vida. Y no podemos acercarnos a Dios si no es por Él. Permítenos que en cada parte del servicio que realizamos podamos, Señor, reconocer que todo debemos hacerlo en el nombre de Cristo. Que no busquemos nuestras propias o nuestro propio interés. Que no busquemos, Señor, aparentar ser algo para la opinión pública, sino que simplemente lo hagamos por amor y devoción a nuestro Señor. que el fruto del Espíritu sea visible a través de nuestros hermanos, para que Cristo una vez más sea visible en nuestras vidas, para que no busquemos, Señor, reconocimiento humano, que no busquemos, Señor, simplemente, como decía nuestro hermano, aprender algo de una manera intelectual, para entender simplemente que hay un Dios y buscar por medio del razonamiento lógico todas las respuestas, cuando, Señor, la palabra es por medio de la fe. La palabra viene, Señor, o la fe viene por el oír tu palabra. Y permítenos, Señor, que esa fe sea una fe salvífica, una fe que provoca tu Espíritu Santo para regeneración y salvación. Permítenos, Señor, entonces, que cuando sirvamos en nuestra iglesia, seamos fieles a la Escritura. Que prediquemos, Señor, con claridad por medio de tu Espíritu. Que nos permitas prepararnos, Señor, de una manera adecuada. No predicar con ligereza, no tomar las Escrituras y hablar textos o cosas que la Biblia no enseña. No permita, Señor, que tampoco suavicemos el mensaje o que lo alteremos de alguna forma, sino que Cristo sea anunciado como el centro de ella, que la palabra pueda transformar los corazones de aquellos que escuchan, que podamos servir, Señor, con humildad, santidad, fidelidad, con sabiduría, por amor a Cristo y por amor a su iglesia. Ayúdanos para alejarnos del orgullo y, como hablábamos, del reconocimiento, sino que lo hagamos de manera dependiente de tu Espíritu, para que nosotros menguemos en cierto modo, sí, y Cristo crezca, como decía Juan el Bautista. Ayúdanos para que nosotros lo hagamos simplemente porque ese es nuestro propósito, traerle gloria al Señor. Ayuda a nuestros pastores, a los ancianos, los diáconos. Ayuda, Señor, a los líderes, a los hermanos, a los que sirven, a todos los que conforman parte de tu iglesia universal, para que podamos prepararnos y servirte con devoción. Porque, Señor, creemos que un día tú vendrás y pedirás cuenta, y queremos ser hallados fieles delante de ti. Gracias por lo que has hecho, Señor, por lo que estás haciendo y por lo que harás. Te damos gracias en el nombre de Cristo, nuestro Salvador. Amén.
2: Damos gracias al Señor por Pastor Samuel Parada, que nos dirigió en la oración, y también recientemente nuestro hermano Pablo Herrera. Dios bendiga sus vidas. Gracias también por su disposición a participar de este tiempo de oración aquí en Armonía. Queridos hermanos, les invito a seguir en sintonía de nuestra radio. A continuación viene Nuevas Cada Mañana con Pastor Boris y Marcelo, que le van a estar acompañando hasta eso de las una. Y después también Junto a Ti, México Canta al Señor, Tu Tarde en Armonía. Es toda nuestra programación, digamos, de este día, la zona de niños. Y bueno, como usted bien sabe, y si no lo sabe, se lo cuento, siempre programación que busca acompañarle a través de la palabra del Señor, en una manera amena, pero edificando nuestro espíritu. Así que será hasta un próximo tiempo de oración aquí en Armonía. Por mi parte me despido. Que el Señor les bendiga.

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1: En Armonía, le indicamos la hora.
2: 10:34.
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3: 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Sus misericordias jamás terminan. Grande es su fidelidad. Sus misericordias son nuevas, nuevas cada mañana.
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Amén, gracias al Señor por esta nueva mañana que nos concede nuestro Dios este día viernes, así es, viernes 25 ya de septiembre, y honramos al Señor en esta jornada. ¿Cómo está usted? ¿Cómo está? ¿Cómo amaneció su ciudad? En algunos lugares bien complicados, con un tiempo bien lluvioso en la zona sur, y que han tenido algunas dificultades, así que vaya nuestro abrazo y que estén bien dentro de las situaciones que se están viviendo. En otros lugares del norte, ninguna dificultad, sol radiante en muchos lugares también, así que bueno, independiente como esté el clima, hoy día honramos, glorificamos al Señor después de este tiempo hermoso de intercesión. Cantemos y comencemos nuevas cada mañana.

0: La gracia del Señor maravillosa nos ha alcanzado, sí, nosotros nos ha alcanzado solo por su gran misericordia. Amamos al Señor, ha sido tan bondadoso, con tanta paciencia nos atiende y nos va restaurando. Está agradecida mi hermana, qué bueno, que usted pueda también tener esta actitud de alabanza en este día. Aferrados a la palabra del Señor, y hoy día también tenemos la lectura bíblica en Génesis capítulo 29, así que nos vamos de inmediato para escuchar la palabra del Señor.
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2: El libro de Génesis, capítulo 29. Entonces Jacob se apresuró y por fin llegó a la tierra del oriente. A la distancia vio un pozo. Junto al pozo, en campo abierto, había tres rebaños de ovejas y de cabras esperando a que les dieran de beber. Pero una pesada piedra tapaba la boca del pozo. Era costumbre del lugar esperar a que llegaran todos los rebaños antes de quitar la piedra y dar de beber a los animales. Después se volvía a tapar la boca del pozo con la piedra. Jacob se acercó a los pastores y preguntó:
3: ¿De dónde son ustedes, amigos?
4: Somos de Arán.
3: ¿Conocen allí a un hombre llamado Labán, el nieto de Nacor?
5: Sí, lo conocemos.
3: ¿Y él está bien?
5: Sí, está bien.
4: Mire, ahí viene su hija Raquel con los rebaños.
3: Todavía estamos a plena luz del día, por lo que es demasiado temprano para reunir a los animales. ¿Por qué no dan ustedes de beber a las ovejas y a las cabras para que así puedan volver a pastar?
5: No podemos dar de beber a los animales hasta que hayan llegado todos los rebaños.
6: Entonces los pastores quitan la piedra de la boca del pozo y damos de beber a todas las ovejas y las cabras.
2: Todavía estaba Jacob hablando con ellos cuando llegó Raquel con los rebaños de su padre, porque ella era pastora. Ya que Raquel era su prima, la hija de Labán, el hermano de su madre, y como las ovejas y las cabras eran de su tío Labán, Jacob fue al pozo, quitó la piedra que tapaba la boca y dio de beber al rebaño de su tío. Luego Jacob besó a Raquel y lloró en voz alta. Le explicó a Raquel que él era su primo por parte de su padre, el hijo de su tía Rebeca. Enseguida Raquel salió corriendo y se lo contó a su padre Labán. En cuanto Labán oyó que su sobrino Jacob había llegado, corrió a encontrarse con él. Lo abrazó y lo besó y lo llevó a su casa. Cuando Jacob le contó su historia, Labán exclamó:
7: ¡Verdaderamente eres de mi misma sangre!
2: Jacob se quedó con Labán alrededor de un mes, y después Labán le dijo:
7: ¿No deberías trabajar para mí sin recibir pago, solo porque somos parientes? Dime cuánto debería ser tu salario.
2: Labán tenía dos hijas. La mayor se llamaba Lea y la menor se llamaba Raquel. No había brillo en los ojos de Lea, pero Raquel tenía una hermosa figura y una cara bonita. Ya que Jacob estaba enamorado de Raquel, le dijo a su padre:
3: Trabajaré para ti 7 años si me entregas como esposa a Raquel, tu hija menor.
7: De acuerdo. Prefiero entregártela a ti que a cualquier otro. Quédate y trabaja para mí.
2: Así que Jacob trabajó 7 años para obtener a Raquel, pero su amor por ella era tan fuerte que le parecieron unos pocos días. Finalmente llegó el momento de casarse con ella.
3: He cumplido mi parte del acuerdo. Ahora entrégame a mi esposa para acostarme con ella.
2: Entonces Labán invitó a toda la gente de los alrededores y preparó una fiesta de bodas. Pero aquella noche, cuando estaba oscuro, Labán tomó a Lea y se la entregó a Jacob, y él durmió con ella. Labán le había dado a Lea una sierva, Zilpa, para que la atendiera. A la mañana siguiente, cuando Jacob se despertó, vio que era Lea.
3: ¿Qué me has hecho? He trabajado 7 años por Raquel. ¿Por qué me has engañado?
7: Aquí no es nuestra costumbre casar a la hija menor antes que a la mayor. Pero espera a que termine la semana nupcial y entonces te daré también a Raquel, siempre y cuando prometas trabajar para mí otros 7 años.
2: Así que Jacob aceptó trabajar 7 años más. Una semana después de casarse con Lea, Labán también le entregó a Raquel. Labán le dio a Raquel una sierva, Bila, para que la atendiera. Entonces Jacob durmió también con Raquel y la amó mucho más que a Lea. Y se quedó allí y trabajó para Labán los 7 años adicionales. Cuando el Señor vio que Lea no era amada, le concedió que tuviera hijos, pero Raquel no podía concebir. Así que Lea quedó embarazada y dio a luz un hijo, a quien llamó Rubén, porque dijo:
8: el Señor se ha dado cuenta de mi sufrimiento, y ahora mi esposo me amará.
2: Al poco tiempo volvió a quedar embarazada y dio a luz otro hijo, a quien llamó Simeón, porque dijo:
8: el Señor oyó que yo no era amada y me ha dado otro hijo.
2: Después quedó embarazada por tercera vez y dio a luz otro hijo. Lo llamaron Leví, porque ella dijo:
8: ciertamente esta vez mi esposo sentirá cariño por mí, ya que le he dado 3 hijos.
2: Una vez más Lea quedó embarazada y dio a luz otro hijo, a quien llamó Judá, porque dijo:
8: ahora alabaré al Señor.
2: Y entonces dejó de tener hijos.

Amén. Gracias al Señor porque podemos vivir para la gloria de Dios. Sí, nosotros, cada uno en su trabajo, usted en el taller, en la fábrica, en la universidad, en la empresa, ahí en el kiosco, en la locomoción colectiva, ahí en la casa, en cualquier labor profesional, en algún oficio, cualquier trabajo, en todo lo que hacemos, le podemos dar la gloria a Dios a través de nuestra vida y nuestros testimonios, y también a través de poder bendecir la obra del Señor. 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

Amén, gracias al Señor. Qué hermoso escuchar testimonios que nos alientan y que también son parte de esta obra que hace bien en Cristo Jesús. Esta obra que no depende humanamente de nosotros, sino que depende de la misericordia del Señor. Y durante más de 35 años así lo hemos palpado, lo hemos visto. 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Así que pueden ingresar a la página de Armonía, armonía.cl, y en la sección de ofrendas buscar cómo ser compañero. Sea un compañero de milicia y ahí usted va a encontrar todo lo que requiere. Aparece el tema de ofrendas, aparece compañeros de milicia y todo esto usted puede estar ahí revisando. Así que le invitamos a participar y agradecemos al Señor por aquellos que han tomado esta posta. Así como otros lo han hecho en el pasado, así como una

Por eso, ser un compañero de milicia es ser un compañero de batalla que participa activamente con su ofrenda mensual, comprometida, lo que el Señor ponga en su corazón. Todos los datos acerca de cuenta corriente del Banco Estado, el número de la cuenta, el nombre de la Fundación Armonía, el RUT asociado, el correo asociado, toda la información requerida está ahí en armonía.cl. Y esperamos durante esta jornada tener noticias de nuevos compañeros de milicia que se están agregando. 11 de la mañana, tiempo de pausa y continuamos en Nuevas Cada Mañana.

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No es que busque dádivas, sino que busco fruto que abunde en vuestra cuenta. Pero todo lo he recibido y tengo abundancia. Estoy lleno, habiendo recibido lo que enviasteis. Olor fragante, sacrificio acepto, agradable a Dios. Filipenses capítulo 4, versículos 17 y 18. Qué hermoso es disponerse las manos de Dios para que Él extienda a través de nosotros bendición según su voluntad. La ofrenda es fruto de Cristo que abunda en nosotros. Sacrificio acepto, como fue Cristo para Dios Padre.

0: Amén, hay una fuente de vida. Gracias, René González, por traer esa preciosa alabanza a esta hora de la mañanita. 11:08. Estamos en vivo y en directo. Paz del Señor para cada uno de ustedes, donde quiera que se encuentren. Dios te bendiga, hermano Marcelo Gatica, ahí desde Valdivia. ¿Cómo estás?
1: ¿Cómo está, querido pastor? ¿Cómo están, queridos hermanos? Día viernes, ya viernes 25 de septiembre, a puerta de un nuevo fin de semana. Así que agradeciendo al Señor siempre porque Él es bueno, Él es fiel. Sí, las circunstancias tal vez son distintas en diferentes lugares. Por esta zona con bastante lluvia, otros ahí con solcito, con agradable temperatura. Bueno, como es nuestro país. Así que por eso a veces decimos torrencial lluvia por acá por el sur, y nuestros hermanos ahí miran, los de Arica miran por la ventana y dicen, ¿dónde habrá esa lluvia? ¿Cómo será esa lluvia?
0: Así, que, así bueno, suele suceder, de hecho hay algunas emergencias por desbordes de ríos, así que si le llega alguna alerta para que esté atento de Senapred, para poder estar atento en sus localidades, sobre todo en las regiones de la novena, en región de los ríos, así que estén atentos a las indicaciones que se den, y si ustedes vive cerca de ahí, de una ribera, por favor tenga precaución, revise todo aquello. Queremos que cada familia esté bien. Así que, bueno, en este tiempo, y también nos estamos preparando porque ya estamos a 25 y se viene ya próximamente un nuevo mes, la próxima ya semana, y estaremos en Acción de Gracias.
1: Así es, así que hermanos, nos estamos ya preparando ahí y muchos hermanos ya también participando con sus ofrendas, nos hacen llegar allí su reporte, estamos ahí también tomando contacto con nuestros hermanos compañeros de milicia, la tarde hacemos ahí una ruta también, y gracias por nuestros hermanos que nos atienden con gentileza, con alegría, con gozo, nos dicen, hermano, estaba esperando su llamado, así que una bendición, amados, y gracias por todos los que tienen un corazón dispuesto, y como mencionaba un ratito atrás y escuchamos ese testimonio, usted puede ser parte también de los colaboradores. No sé si se dio esa información de nuestra página web, que ahí hay un link donde usted, un formulario en realidad, hay un formulario, ahí es muy privado, usted anota sus datitos, todos los datitos usted, y los envía, y ahí se les toma en contacto para saber cómo lo va a realizar su participación. Así que, amados hermanos, mire, está toda la instancia, no tienen que escribir al WhatsApp, ir a la página web armonía.cl, llenar el formulario y está ahí ya siendo parte de entonces de los que toman la posta, porque sí, entendemos también que toman la posta de aquellos que ya no pueden continuar, han partido la presencia del Señor, y la mayoría, este año al menos, entre el año pasado y este, en nuestro tenemos listado, han sido varios hermanos que han partido a la presencia del Señor, y los que se han inscrito no han sido ese mismo número. Entonces es necesario, amados hermanos, que ustedes participe y tome esa posta, diga, hermanos, yo quiero tomar esa posta de aquel que fue muy fiel por años y hoy no está. Así que, amados, gracias, Señor, por este tiempo, así que invitamos con mucho cariño.
0: Amén. Recordemos que también estamos hablando el día de ayer y hoy el tema de tener un corazón de siervo, tener un corazón que podamos también participar con un espíritu de servicio. Y la pregunta también ahí, quizás breve el tiempo, pero ¿qué significa para usted ser el menor de todos? Ahí en Marcos capítulo 9, verso 35 dice, entonces él se sentó y llamó a los 12 y les dijo, si alguno quiere ser el primero, será el postrero de todos y el servidor de todos. Qué tremendo, ¿ah? Cómo el Señor cambió las reglas del juego, porque el primero siempre es el más importante, pero acá el Señor se sentó como maestro que era, llama a sus discípulos, el que quiera ser el primero debe tomar el último lugar y ser sirviente, ser un servidor de todos los demás. Y a través de ser compañeros de milicia también estamos sirviendo la obra del Señor para seguir proclamando el Santo Evangelio. Y la pregunta entonces, para que usted también pueda participar, ¿qué significa para ustedes ser el menor de todos?
1: Ahí está entonces la pregunta. El menor no se refiere al menor de los hermanos, ¿eh? Que es el menor, no. Sino en una conducta de lo que es el corazón, como bien lo decías, querido pastor. Ayer hablábamos de la humildad, hablábamos ahí también de ese servicio. Entonces, esperamos ahí su participación. Más 569-7848-3006.

La palabra del Señor hoy día nos está recalcando que para poder ser semejantes al Señor debemos ser servidores. Y cuando habla de que si alguno quiere ser el primero, será el último, se está refiriendo a la escala humana, ¿no? Porque siempre las personas más importantes están en el primer lugar, las personas más reconocidas son las que figuran más, y al final de la lista está el último de los empleados, el que tiene quizás el sueldo más bajo. Tenemos una escala de trabajo desde el más importante hasta el último. Bueno, el Señor dice que esa escala en el reino no funciona igual, porque el que quiera ser el primero, el, entre comillas, el más importante, tiene que tener un espíritu de servidor. Por eso que no nos manejamos con los principios de este mundo, donde los primeros brillan y reciben los aplausos, sino que debemos estar dispuestos a remangarnos la camisa, la blusa, usted mi hermana, usted mi hermano ahí también, trabajando, dispuestos, y pasa que de repente en los trabajos profesionales hay hermanos que tienen puestos importantes, gerencias, tienen ahí grados de mucha importancia en sus lugares de trabajo, pero en la iglesia no es el gerente, es el hermano que sirve al Señor como cualquier otro, porque en el reino de los cielos es distinto. Qué hermoso es poder ser todos, ser obreros en la familia del Señor. Así que esto es muy valioso, el poder así entenderlo como el Señor también lo enseña en su palabra. Seamos servidores, dispongamos nuestra vida, y en este tiempo también invitamos a los que deseen ser parte también de ser compañeros de milicia. 11 de la mañana con 19 minutos. Si usted quiere también opinar acerca de esto, puede hacerlo al más 569-7848-3006, más 569-7848-3006.

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1: ¿Puede ayudar a sus hijos a sentirse bien con ellos mismos?
2: Yo era alta. Me sentía muy fea. En una ocasión, cuando no pude competir con el equipo de los populares, me puse a llorar. Pero en ese momento, mi mamá me dijo algo muy sencillo. Ella puso sus brazos alrededor mío y dijo, tu papi y yo pensamos que eres maravillosa y tu turno llegará.
1: Oh, lo que esa madre hizo por esa hija fue darle esperanza. Eso es lo que muchos adolescentes y preadolescentes no tienen, esperanza. La persona de quien ellos quieren escuchar esas palabras de esperanza no es del ídolo más popular de música pop o de las grandes estrellas de cine. Ellos quieren escuchar esas palabras de esperanza de su propia mamá y papá. Nadie mejor que usted para formar la autoestima de su hijo. Ayudará a su hijo a sentirse mejor sobre quién es o la va a empujar a hacer algo que no es. Lo quiero animar a amar a sus hijos y ayudarlos a saber que Dios les ama. Un pensamiento final. No deje que Hollywood o las telenovelas les digan a sus hijos lo que ellos deberían ser. A través de palabras de amor y de esperanza, ustedes como padres los ayudan a ser todo lo que pueden llegar a ser. Soy Dennis Rainey y esto es Vida Real en Familia.
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3: Demos gracias al Señor por su amor incondicional y sus buenas obras, porque Él satisface al sediento y alimenta al hambriento, porque grande es su misericordia.

0: Con mi canto alabaré solo al Rey. Qué hermoso poder compartir con nuestros hermanos y estos cantos también con nuestros niños. Por acá, ¿quién está? Hermano Marcos Silva de Osorno. ¿Qué nos cuenta, hermano Marcos?
1: Pastores, muy buenos días.
0: Buenos días. Un gusto
1: saludarlos desde Osorno.
0: Ya.
1: Con esta primavera muy lluviosa. Pero dando las gracias a Dios porque nuevamente estamos respirando, su misericordia son maravillosas, nos ama y cada día las renueva. Estoy contento y feliz, pastores, porque los estoy viendo a través de YouTube, en mi televisión. Prendí mi televisión, me metí a YouTube porque tengo muchos mensajes ahí de los pastores. Escucho, me encanta escuchar música cristiana y todo eso. Y de repente, el primer cuadrito que apareció, Radio Armonía, en vivo. Y ahora lo conozco mi pastor Boris, que Dios me lo bendiga.
0: Gracias, amado.
1: Que Dios me lo bendiga. Y se me olvida el nombre del hermano pastor
0: Marcelo,
1: que está al ladito de usted ahí.
0: Marcelo Gatica.
1: Y lo último, yo mi ofrenda de armonía la hago todos los meses, una vez al mes, porque estoy sin trabajo, recibo mi pensión, pero mi Radio Armonía ahí recibe mi cooperación, mi granito de trigo todos los meses. Que el Señor los bendiga. También ahora porque los conozco en vivo y en directo, mis pastores.
0: Es lo que hay, hermano. Así que aquí estamos. Cariños, qué lindo. Mire, qué alegría nos comparte nuestro hermano Marquitos ahí desde Osorno. Ahí está, pues. El de Canas es el hermano Marcelo.
2: Y el
0: joven es el pastor Boris. Boris.
2: Ah, mire, pastor, ¿cómo eso? No, hay juventud acá.
0: Amén.
2: Estamos llenos de juventud, gracias Señor, porque Él nos hace ser jóvenes. Así que gracias a nuestros hermanos ahí, les saludamos ahí a nuestros hermanos que están a través de nuestras plataformas, ahí a través, nos ven y nos escuchan a través del streaming, así que gracias Señor también esta posibilidad que tenemos de compartir también esa vocecita ahí, poder vernos y poder saludarnos con mucho cariño, con un abrazo fraterno ahí también. Así que saludos para todos los que están ahí en sintonía.
0: Excelente, gracias al Señor. ¿Quién es el menor según la Escritura? ¿Quién es aquel que aparentemente es de menos importancia para los hombres? Bueno, la Biblia nos está dando este desafío. ¿Qué significa para ustedes ser el menor de todos según la palabra de Jesucristo, de nuestro Señor? Entonces Él se sentó y llamó a los doce. A los doce apóstoles, discípulos, y le dijo, si alguno quiere ser el más importante, el número uno, bueno, tiene que ser el último, tiene que ser el servidor de todos. Los conceptos van cambiando en el reino de los cielos cuando vivimos conforme a su reino, a su voluntad.
2: Así es, así que amados hermanos, usted puede compartir su parecer ahí a nuestro WhatsApp, tenemos pocos minutos para hacerlo, el más 569-7848-3006. ¿Qué significa para usted ser el menor de todos? Ahí entonces basado en Marcos capítulo 9, versículo 35.
0: Amén, gracias al Señor, y qué lindo es poder entender que en este caso el menor, bueno, el menos importante, Jesús es el más importante, pero siendo el Rey de Reyes y Señor de Señores, dejó su trono de gloria y vino, se humanó, caminó entre nosotros por las calles polvorientas de Galilea, de Nazaret, de Judea, de Samaria, y compartió el Evangelio con ricos y pobres, con niños, mujeres, mendigos, con doctores de la ley, con todo el mundo, y hizo el bien a todos aquellos, compartió el santo evangelio. El ejemplo de hacerse el menor de todos y el servidor lo tenemos en la misma persona de Jesucristo. ¡Qué tremendo ejemplo!
2: Amén. Así que usted puede participar, usted puede también contarnos, puede también darnos su parecer. ¿Tiene algún texto, una palabra del Señor que también puede complementar esta pregunta? Hágalo también, más 569-7848-3006. Luego, ante las 12, querido pastor, compartimos saludos, ¿cierto? Porque hoy día es viernes y así que se nos acorta un poco la oportunidad de los saludos. ¿Qué le parece?
0: Excelente. Gracias al Señor. Entonces, ¿tú dices que vamos con saluditos también?
2: Antes de las 12, ¿puede ser? Sí, porque sí. Después tenemos a, así que ya, así que envíe también sus saludos, aprovechelo y los guardamos ahí minutos antes de las 12 los que entregamos todos.
0: Si tiene algún comentario acerca del tema que estamos compartiendo, hágalo. Si quiere compartir un saludo, también podemos ir matizando de esta manera. 11 de la mañana con 33 minutos.

0: pam, pam, pam. Amén, gracias al Señor. Tiempo para compartir en este día viernes. Este viernes que, como suele suceder, se nos pasa volando la mañana y también la tarde, el día en general. Este comienzo de fin de semana que seguro hay tantas labores familiares, pero también congregacionales. Así que saludos a vuestros ministerios, congregaciones, pastores, iglesia, cariños para cada uno de ustedes.
1: Así, y oportunidad de congregarse para este fin de semana. Así que, amados, no se olvide, tómese ese tiempito para que vaya y comparta con los hermanos. A veces es necesario, a lo mejor lo puede ver en streaming y de alguna manera algunas congregaciones lo tienen así, pero el estar presente, el poder compartir con los hermanos es totalmente distinto. Pero a veces hay situaciones, por supuesto, de salud que esto es una tremenda ayuda de poder alimentarse con la palabra del Señor y, por supuesto, la programación del fin de semana. Tenemos saludos, querido pastor, que así quiero, dice, buenos días, hermanos de Armonía, quiero saludar a mi hermana Verónica Bustamante, que para ella que tenga fuerza y ánimo para cuidar a su esposito que está enfermo hace ya un año, de parte de su hermana Magali. Así que saludo, hermana Magali, saludos ahí también a la hermana Verónica y ánimo, como dice ella, y fuerza.
0: Amén. Amén, gracias al Señor. Hermano Pablo Chirinos, el saludo va a salir ahora porque después de las 12 vamos a estar complicado de tiempo. Hermano Pablo, vaya a buscar ahí su radio grabador, digo yo. Vaya a buscar su disco, vaya a buscar ahí, de alguna forma lo va a grabar con pirografía, no sé cómo lo va a grabar, pero ahí usted esté atento, hermano Pablo, porque ahora vamos a compartir su saludito. Vamos a dejarlo ahí pendiente en un momento más para que esté atento el hermano. Nuestros amados participan con nosotros a esta hora y nuestra hermana Edith Mercado tiene una palabra también. Adelante, hermana Edith.
2: Buenos días, Pastor Bori, hermanito Marcelo. Lo que entendí yo recién que prendí la radio, voy a interpretar lo que yo entiendo. Ser el menor, pienso yo, porque uno tiene que ser de siempre, aunque sea la mayor de una familia, como decía el pastor, no es eso lo que interesa, que es por ser el mayor uno es predilecta, no. Uno tiene que hacerse menor en todo tiempo, donde vaya, a la iglesia, con los hermanos, ser humilde de corazón, llevar siempre, no detrás, sino que uno siempre tiene que no sobresalir en ningún momento de nada, hermano, ni ofuscarte, ni como le dijera yo, porque son a veces pastores que se inflan algunas personas y el porrazo es muy fuerte. Así que eso lo entiendo yo, hermano, siempre tiene que ser humilde de corazón en todo momento y siempre ir detrás de todo. El que va delante de nosotros, pienso yo, mío sobre todo, por todo lo que me está aconteciendo, es mi Señor que va abriendo los caminos. Amén.
0: Amén. Gracias al Señor. Gracias al Señor. Gracias, hermana amada, por compartirlo. Tenemos saluditos también, hermano Marcelo.
1: Así es, tenemos saludos. Dice, buenos días, Pastor Bori, hermano Marcelo, gracias al Señor por escucharlos un día más en la enseñanza de la palabra del Señor. Con mi esposo José Chapoñán tuvimos el gusto de conocerlo a los dos en la conferencia El Glorioso y Resplandor de su Evangelio, que fue hace un tiempo en la iglesia Menap. En mi familia todos somos compañeros de milicia, mamá, esposo y yo, y somos peruano, igual que la hermana Patricia, esposa del pastor Boris. Soy Yesenia Gallardo, así que mire, hermana Yesenia, gracias por compartir ahí. No me recuerdo de usted, pero qué bueno, ahí también tuvimos esa instancia de poder reunirnos ahí todos los hermanos que estuvieron presentes en esos días, en esas conferencias.
0: Amén, gracias al Señor, hermana Yesenia, gracias por compartir con nosotros también a esta hora. Qué lindo poder saludarnos y bendecirnos. Atención, hermano Pablo Chirinos, porque él tiene también una palabra de saludo. Dice, buenas tardes, mi pastor, un gusto saludarle, también a mi hermano Marcelo. Me regocijo escuchar las mejores alabanzas que traen fortaleza a todos los hogares de Chile y el mundo. Que la paz de Jesús sea glorificado en todo tiempo y en todo lugar. Por acá dice que tiene un saludito de cumpleaños para su sobrino Mateo Chuquisata Chirinos. Con mucho amor le saludamos su mamá, sus hermanas, sus tíos, primos. También se une este hermoso saludo a la familia Chirinos desde Santiago de Chile. En especial se une su tío, que lo ama con todo el corazón. Feliz cumpleaños, amado sobrino Mateo Chuquisata, felicidades, Dios te bendiga, de Pablo Chirinos. Ahí va ese cariñoso saludo para ti, Mateito, bendiciones. Se va para el Perú este saludo, así que cariños, un abrazo grande, grande. Para you.
1: Antes de ir al devocional, dice el hermano Marco, dice, lo estoy viendo, no lo puedo creer. Bendiciones desde San Pablo, esto en Osorno, el hermano Marquito ahí nos está viendo también. Así que saludo, hermano Marquito ahí de San Pablo. ¿Cuántos hermanos ahí de San Pablo están presentes ahí cerca de Osorno? Y cómo la señal llega ahí a esos lugares, es un milagro. Así que, querido pastor, lo invito para que vayamos a este devocional.
0: Vamos.
1: Y continuamos.
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25 de septiembre. Morir para vivir. Bendito sea el Dios y Padre de nuestro Señor Jesucristo, quien según su gran misericordia nos ha hecho nacer de nuevo a una esperanza viva, mediante la resurrección de Jesucristo de entre los muertos. Primera de Pedro 1:3. Una semilla cae en tierra y queda cubierta, oculta en la oscuridad. A simple vista pareciera que todo ha terminado para ella. Sin embargo, allí comienza un proceso que finalmente dará lugar a una nueva planta y producirá fruto. Jesús utilizó una imagen semejante al anunciar su propia muerte. El grano de trigo cae en tierra y muere para llevar mucho fruto. La cruz parecía anunciar el final, pero después de ella vino la gloriosa mañana de la resurrección. Esa es precisamente la esperanza que Pedro presenta. Por su gran misericordia, Dios nos ha hecho nacer de nuevo a una esperanza viva mediante la resurrección de Jesucristo. Nuestra esperanza no está sostenida por nuestros méritos, nuestras fuerzas, ni por circunstancias favorables. Está fundada en un Salvador que murió por nuestros pecados y venció la muerte. Porque Cristo vive, quienes hemos confiado en Él, poseemos una esperanza que tampoco puede morir. No permitamos que los sufrimientos de la vida diaria nos hagan olvidar esta esperanza. Podemos enfrentar temores, culpabilidad, ansiedad, dolor y circunstancias difíciles, pero ninguna de ellas puede cambiar lo que Cristo ya realizó. Su muerte pagó nuestra deuda y su resurrección nos asegura que nuestra esperanza está puesta en un Salvador vivo. Tenemos entonces buenas nuevas para compartir con un mundo que vive en medio de la oscuridad y la incertidumbre. La frase para reflexionar hoy es: nuestra esperanza está viva porque Jesucristo murió por nosotros y resucitó victorioso.

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0: Él vino a mi corazón, gracias al Señor. Amados, quiero saludar. ¿Quién está escribiendo?
1: ¿Quién?
0: Karen Cruz, de Codao Peumo. Dice, hola mis amados, quisiera saludar a nuestra amada hermana Scarlett Saumón, que está cumpliendo un añito más en este día. Hermana Scarlett, sea muy bendecida y regaloneada. Ella es la mamá de nuestra querida Emma Peluche. Ah, claro que sí, pero hermana Scarlett, Dios le bendiga a usted, su esposo, su hijita, y que sigan sirviendo al Señor. Les amamos, son parte de esta preciosa familia en Cristo Jesús y por supuesto parte también de esta familia Armonía. Les amamos y para ustedes de forma especial, feliz cumpleaños, hermana Scarlett.
1: To you. Amén, amén. Tenemos un saludo, dice, bueno, nuestra hermana Janet de Coyipulli nos saluda y dice, y no, a propósito de la pregunta, ¿el menor es cualquier creyente o líder que decide intencionalmente adoptar una postura de humildad, considerando a los demás como superiores a sí mismo y viviendo para servir en lugar de buscar reconocimiento, poder o posición? Al máximo ejemplo es el menor, es Jesús mismo. Gracias, hermana Janet, desde Coyipulli, que nos ha escrito ahí. Mire qué lindo, ahí como un resumen también de lo que nuestra hermana, a propósito de esta pregunta, nos ha dado. Así que gracias, hermana Janet, de Coyipulli.
0: Dios te bendiga, hermana Janet. Gracias. Y desde Talcahuano, la hermana Silvia dice, primeramente, saludo a cada trabajador de Armonía, especialmente a mi sobrino Pablo, Cabañero, que está de cumpleaños hoy. Que Dios le colme de bendiciones en sus 20 siempre y siga creciendo, no solo en estatura, sino que también en sabiduría y gracia para con Dios y con quienes le rodeen, donde él se desenvuelve. Así que bendiciones para el sobrino Pablo Cabañero. Dios te bendiga en tu cumpleaños. Bendi, bendi, dice la hermana Silvita de Talcahuano.
1: Bendy, bendy. Eso es. Bendecida mañana, dice la hermana Ivonne de Antofagasta. Sabemos que en el mundo las personas se asocian a ser los mejores en competencias individuales, es decir, en el ego mismo. En cambio, en Cristo hay una transformación interior y Jesucristo es el mejor ejemplo. El mayor entre ustedes será su servidor. Bendiciones, hermana Ivonne desde Antofagasta. Gracias, hermana Iván, por compartir con nosotros también a esta hora a propósito de la pregunta que hemos tenido y esperamos, amados hermanos, que esta respuesta y los hermanos que han compartido y ha sido de bendición para también considerar en medio de estos tiempos que como el mismo Señor nos ha dado esto, ese ejemplo.
0: Amén. La hermana Sarita Barría de Agua Fresca en Quellón dice amén, pastores. Hace frío por acá, pero siempre junto a mi radio Armonía. Dios te bendiga, hermana Sarita, también ahí participando, nuestros amados con todo cariño. Nos saludan y participan con nosotros.
1: Gracias. El hermano Manuel dice desde Talcahuano, bueno, mi opinión es y entendimiento que me ha dado Dios. Lo primero, sin Él no podemos hacer nada, ya que nuestro corazón es engañoso, porque a veces queremos ser reconocidos por cualquier cosa que hacemos. Y si no fuera por su Santo Espíritu que nos corrige, gracias Señor por su palabra. Gracias, amén, hermano Manuel, ahí desde Talcahuano. Gracias, hermano Manuel, por compartir también.
0: Amén. Y por acá la hermana Patricia, ¿qué nos cuenta, amada?
2: Buenos días, amados pastores. Para mí ser un servidor es no hacer excepción de personas, cubrir la necesidad material, espiritual, emocional, dar un tiempo para el que lo necesita y no solamente mirar, sino que ver por mi prójimo. Eso. Y somos todos jóvenes, a propósito de lo que ustedes decían, porque ustedes transmiten mucha alegría y juventud. Bendiciones, bonito día.
0: Gracias, hermana mía. Cariños para usted. Uy, la hora nos está alcanzando, hermano
1: sí.
0: Marcelo.
1: Tres minutos ya para el mediodía, así que, amados hermanos, le invitamos a una pausa, luego cápsulas educativas ahí que tenemos para seguir siendo instruidos y luego también una importante entrevista como cada día viernes.

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Haya pues en vosotros este sentir que hubo también en Cristo Jesús, el cual, siendo en forma de Dios, no estimó el ser igual a Dios como cosa que aferrarse, sino que se despojó a sí mismo, tomando forma de siervo, hecho semejante a los hombres. Y estando en condición de hombre, se humilló a sí mismo, haciéndose obediente hasta la muerte y muerte de cruz. Por lo cual Dios también le exaltó hasta lo sumo y le dio un nombre que es sobre todo nombre, para que en el nombre de Jesús se doble toda rodilla de los que están en los cielos y en la tierra y debajo de la tierra, y toda lengua confiese que Jesucristo es el Señor, para gloria de Dios Padre.

0: En armonía, le indicamos la hora.
1: 12:02.
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Con mucha frecuencia, en esta época del año escolar, los padres se enfrentan a la realidad de que sus hijos están presentando dificultad en la lectura. Algunos estudios demuestran que los varones pueden presentar más dificultad que las niñas. Si los padres y aún los maestros pudiesen entender cuál es la causa, fuéramos capaces de ayudarles mejor. Hay una serie de razones por las que los chicos no leen igual. Según James Cutch, los niños comienzan a leer más temprano que antes, lo cual es un problema para los niños varones que son menos verbales y que se desarrollan más lentamente que las niñas. Además, los niños son más activos físicamente que las niñas, por lo que es más difícil para ellos sentarse, leer y concentrarse por un largo periodo de tiempo. Otro problema para los chicos es el tipo de material proporcionado en el aula. Muchas maestras son mujeres y aunque pueden hacer un esfuerzo para equilibrar los tipos de material de lectura disponible, a menudo la realidad es que escogen lecturas que tienden a atraer a las niñas más que a los niños. Los tipos de libros que atraen a los niños a menudo no se consideran un material de lectura aceptable y como resultado no se promueven en la escuela o en la casa. Otra razón aparente es la presión de los compañeros. A medida que los chicos llegan a su adolescencia, pueden comenzar a pensar que la lectura no es atractiva. Además, a menudo los niños no ven a sus padres y a otros modelos masculinos en la lectura. Es por esto que es tan importante destacar que los varones van a leer con más dificultad y que necesitan leer más fluido. Los niños leerán si se les presenta material de lectura que los involucre en lugar de libros que enfoquen solamente

0: mente las emociones. Los chicos prefieren relatos de acción. En segundo lugar, también les gustan los libros que son prácticos, como manuales de instrucción. Por ejemplo, si un niño le gusta patinar, podría estar interesado en leer sobre técnicas en el patinaje. Los niños deben tener libros sobre sus intereses. Los padres no deben asumir que saben lo que realmente sus hijos les interesa. Es importante escucharlos, observarlos y darte cuenta de qué se apasionan ellos. En una librería o biblioteca, ¿a qué libro de tipo se sienten atraídos? Según John Shiska, ex profesor, autor de libros para niños y autor de Niños que Leen, los chicos disfrutan leyendo ciencia ficción, no ficción, fantasía, humor, novelas gráficas, los muñequitos, las revistas y el material en línea. Ahora, ¿cómo los podemos nosotros ayudar a que les guste la lectura? En primer lugar, nosotros podemos presentarle un material de lectura apropiado a la edad, a lo que les motiva, a lo que a ellos les gusta y a sus intereses. Es vital que vean sus modelos masculinos leyendo. Esto les va a establecer un ejemplo positivo, así como disipar la noción de que la lectura es solamente para las niñas. Los libros pueden ser leídos juntamente con nosotros y luego discutidos. En segundo lugar, los niños necesitan estructura, por lo que es importante que un tiempo se reserve cada día solo para la lectura. Durante este tiempo, todos en la familia deben estar leyendo. Los profesores no solo deben hacer que los libros disponibles les atraiga, sino también promoverlos activamente en el aula con diferentes actividades, con concurso, con diario de lectura y haciendo también lectura en voz alta. Muchos chicos podrían disfrutar actuando un libro como si fuese obra de teatro. Les va a ser mucho más fácil de comprender. En cuarto lugar, actualmente algunas escuelas han comenzado un plan de lectura donde en cierto periodo de clase se deja todo de lado y se les concede 20 minutos de lectura que yo les guste. Además, ha tenido muy buenos resultados que cada estudiante coloque en el mural los libros que ellos recomiendan y que ellos creen que les gustaría a sus otros compañeros. Ahora bien, entender por qué los chicos no leen y cómo conseguir que lean les va a servir para que los niños disfruten de la lectura como jóvenes y se conviertan en lectores de por vida. Padre, pero sobre todas las cosas, nosotros te suplicamos a ti que nuestros hijos amen la lectura de manera que puedan desarrollar amor por tu palabra, de manera que puedan conocerte, amarte, adorarte y vivir para ti. Dales tu gracia, atráelos a ti, Señor. Glorifica tu nombre en ellos. Te lo suplicamos por medio de Jesucristo. Gracias, amados, por habernos acompañado.
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Bueno eres tú, sí Señor, te alabamos, te bendecimos. Qué hermoso es poder tener la paz del Señor, saber que el Señor está con nosotros día a día y el Señor nos acompaña en cada instante, en cada momento. Qué hermoso poder compartir ahí cápsulas educativas. Recuerde que también puede encontrarlas en nuestra página web, que tiene una gran cantidad de material a disposición, gratuito, obviamente. Usted entra en esta en este portal y va a encontrar mucho material, incluido cápsulas educativas. Búsquelas por fecha, por favor, ahí buscándolo va a encontrar. Mire que hay mucho, así que no le puedo indicar exactamente. Usted tiene que entrar y buscar ahí material y lo va a encontrar. El que busca, encuentra, dice a mi madre, así que yo creo que tiene razón. Usted también puede participar a esta hora con nosotros, con su sintonía. Y qué hermoso es también aquellos que se están inscribiendo como compañeros de milicia, aquellos que están de forma voluntaria honrando al Señor y pueden también ahí participar con todo el corazón. Así que ya lo saben, puede inscribirse como compañero de milicia en la misma página web. También hay un link que lo lleva a compañero de milicia. Tiene que entrar a Mi Ofrenda, la sección Mi Ofrenda, y ahí está el tema de la cuenta, la fundación, el RUT, el correo, todos los datos. Y también aparece Sé un compañero de milicia. Pincha ahí y puede inscribirse, pone los datos que aparece que le están solicitando y se inscribe de esa forma. También es una manera fácil de poder integrarse a esta tarea de sostener y proclamar la palabra del Señor a través de las comunicaciones. Así que está invitado a unirse como un compañero fiel, un compañero de batalla, para seguir llevando el mensaje del Evangelio, ser un compañero de milicia. Una hermana, la hermana Mónica, dice, ya me inscribí. Excelente, hermana. Entró a la página web, ahí está, y se inscribió. Felicitaciones, hermana Mónica, gracias por ser parte también de este trabajo, como tantos hermanos que esperamos puedan hacerlo. 12 del día con 15 minutos, alabanza, seguimos junto a usted.

Amén. Gracias al Señor por estar juntitos en esta mañana que esperamos sea de mucha bendición para cada uno de ustedes. Me indicas tú, hermano Héctor, cuando estemos listos para compartir la sección Leamos Más. Tú me dices si estamos ok, si falta un poquito para poder estar ahí atentos y participar de este tiempo para tener la recomendación de literatura cristiana que siempre nos viene tan bien. Así que gracias al Señor. Nuestros hermanos también ahí compartiendo sus opiniones, sus saludos a cada uno de ellos, que el Señor les pueda bendecir. Qué lindo, por acá también están consultando que se están inscribiendo como compañeros de milicia, y eso es maravilloso. Y por acá, ¿quién más? Aprovechamos de dar un saludito rápidamente antes de conectarnos. La hermana Bernardita dice: quiero saludar a mi nieto que vive en Villarrica, Agustín, que está cumpliendo 3 añitos. Pido a Dios que llegue el día que conozca a nuestro Señor Jesucristo. Bendiciones, nieto querido, y saludos a todos los hermanos que escuchan esta emisora, de su abuelita Nani de Pudahuel, para el Agu, que tiene 3 añitos, más lindo que el sol este pequeño. Así que gracias, Dios, qué lindo, qué hermoso. Así que gracias al Señor. Saludamos al Agustín de Villarrica, cariños. Qué hermoso, hermosa tierra también. Gracias al Señor. ¿Quién más está por acá? Hermano Felipe Simpson, ¿qué nos cuenta usted? No se escucha, lamentablemente el audio está bastante complejo, pero lo que nos dice el hermano Felipe Simpson es que está de cumpleaños. Felicitaciones, hermano Felipe Simpson, Arratia de Talcahuano, fiel auditor, siempre está con nosotros. Le saludamos, un abrazo grande, y le ponemos esta cortinita también de cumpleaños feliz. Un abrazo grande, te amamos, hermano, eres parte también de esta familia en Cristo, familia Armonía. Cumpleaños feliz para ti, hermano Felipe Simpson, que el Señor te rebendiga. Y decimos amén, amén, para ti, Dios te bendiga, hermano, bendiciones. 44 añitos, joven, pues, ¿eh? Completamente joven, quien tuviera 44 años. Felicitaciones, amado. Dios te bendice. Seguimos juntos en armonía. Alabamos al Señor. Nos preparamos ya para pronto estar conectándonos con CLC.

0: A esta hora es un buen momento para poder tener recomendación de literatura junto a CLC, Centro de Literatura Cristiana. Así que ya estamos con Ricardo, con Ani, para que nos puedan guiar en este espacio. Adelante, amados.
1: ¿Cómo está, Pastor Boris?
2: Muchas bendiciones a todos.
1: Sí, qué alegría vernos nuevamente. 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
1: 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Y bueno, como ya es el último día de este mes, que vamos a hablar, ¿cierto?, sobre la importancia de la Biblia, aunque debiéramos, creo que lo vamos a seguir haciendo igual. Mire, ¿cuáles son los beneficios de leer la Biblia? Ya hemos hablado que es inspirada, hemos hablado que es el libro más vendido y más leído, más perseguido, pero ahora, ¿usted le gustaría saber cuáles son los beneficios? Bueno, mire, un estudio por Center for Bible Engagement nos trajo las evidencias científicas. Hicieron un análisis por más de 40.000 norteamericanos. Quién sabe, otro análisis se pueda hacer en otros lugares del mundo también. Pero aquí 40.000 norteamericanos de entre 8 a más de 80 años de edad. ¿Qué es lo que sucedió con la cantidad de veces que leían la Biblia? El impacto en el comportamiento, pero sobre todo algo inesperado. Aquí le voy a dar los datos, es por supuesto un análisis cualitativo y cuantitativo. Mire, cuando nosotros leemos la Biblia una vez por semana, el impacto es insignificante. Triste, ¿no? Así que si usted va los domingos y le dicen abre la Biblia, abre su Biblia y ahí está leyendo y es todo, el impacto no va a ser muy relevante. Es como si usted y yo estuviéramos comiendo una vez por semana. No nos vamos a morir probablemente, pero vamos a estar enfermos. Luego, si usted lo lee dos veces por semana, sigue siendo insignificante. Ahora, si usted si lo lee tres veces por semana, mejora, ¿sí? El impacto mejora. Pero si lo lee cuatro veces o más, aquí vienen los cambios. La sensación de soledad baja en un 30%. Problemas de ira baja en un 32%. Amargura en relaciones tales como matrimonio, hijos, amigos, baja en un 40%. Alcoholismo baja en un 57%. Sensación de estancamiento espiritual baja en un 60%. Contacto con pornografía baja un 61%. Pero también hay modificaciones en el hábito. Aquí tres importantes. La acción de compartir la fe aumenta un 200%. La práctica de formación de discípulos aumenta un 230%. Y la capacidad de guardar la palabra en tu mente aumenta 407%. Recuerde, es viva y eficaz. Y aquí una palabra para que lo recordemos que está en Hebreos 4.12.
2: Hebreos 4.12 dice, porque la palabra de Dios es viva y eficaz y más cortante que toda espada de dos filos, y penetra hasta partir el alma y el espíritu, las coyunturas y los tuétanos, y discierne los pensamientos y las intenciones del corazón.
1: Qué tremendo, ¿ah? ¿Eh? Así que si usted quiere también hacer un estudio de este pequeño versículo, yo le animo. Yo pensaba hoy día mientras lo leía, oye, dice coyunturas, dice tuétanos, discierne pensamiento, intenciones. Son varios puntos a los cuales nos debería dar atención. ¿Qué quiere decir esto? Muy bien, ahora le voy al libro directamente. Hay un libro que llegó nuevo que me encanta. El autor se llama, el autor es David Platt. Usted ya habrá escuchado el libro Radical. Es un tremendo libro que escribió David Platt. De hecho, él tiene una fundación llamada Radical. Ese libro Yo me acuerdo que años atrás yo estuve 3 meses en cama porque me quebré un pie y me puse a leer ese libro y fue impactante porque yo estaba un poquito tibia en ese entonces y el Señor me remeció porque David Platt tiene la habilidad de confrontarnos. Y ese libro radical confronta a un cristiano que está medio que deslizándose a estar tibio, ¿no? Y bueno, léalo, él viaja a China y hace un paralelo, pero ahora le quiero hablar de otro libro de David Platt que se llama ¿Cómo leer la Biblia? Entonces, cuando yo vi, David Platt, hay muchos libros que hablan este tema de cómo leer la Biblia, estuve viendo otros, no, estuve viendo otro en realidad, pero este me gustó mucho más. Entonces, por eso dije, vamos a ver este libro. Además, es un libro de novedad, ¿sí? Ha llegado a Chile hace poco tiempo, ha sido traducido hace poco tiempo y es un libro cautivante. Bueno, a mí me gusta por lo menos cómo escribe David Platt. Es un libro pequeño, tiene solo 160 páginas, no es tan grande y sin embargo tiene un abordaje que entra al corazón y te lleva a la práctica, ¿sí? Él comienza hablando de una carta que él mismo escribió. Y bueno, no le voy a contar, venga, venga. Y le voy a dar nomás un análisis bien, bien, bien rápido. No es un libro de hermenéutica, pero sí es un libro que nos enseña a cómo no debemos leer la Biblia y cómo debemos leerla, ¿sí? Es una pregunta, por ejemplo, dice aquí, ¿cuánto leí hoy? No se trata de cuánto, no se trata de cantidad, se trata de calidad. Algo mucho más profundo sería, ¿qué está haciendo Dios en mí mediante lo que estoy leyendo? Porque la idea es que la palabra nos transforme. Bueno, uno de los aportes más interesantes es justamente en el capítulo 2, ¿cómo no leer la Biblia? Y él da 4 puntos, yo le voy a mencionar solamente dos. El enfoque emocional. ¿Qué me hace, lo que me, voy a leer lo que me haga sentir bien? Voy a leer Salmos. Bueno, les voy a comentar. A cierto tiempo yo pierdo este hábito de leerlo todos los días, pero de repente quiero retomarlo y me ha costado hacerlo sola, entonces yo le pedí a una de mis mejores amigas, hagámoslo juntas. Y saben que eso es una buenísima práctica. Hay otro libro que reseñé tiempo atrás que se llama Lo que saben los rabinos y que nunca aprendí en la iglesia. Y uno de los capítulos, creo que el capítulo 10, menciona que en la cultura de ellos, donde fue escrito, ¿cierto?, el Antiguo Testamento y también el Nuevo, ellos tienen la práctica de leer las escrituras y estudiarlas juntos, no que no podamos hacerla separado, pero hay una riqueza de hacerlo en comunidad. Sí, entonces, ahora con la tecnología uno puede hacer una llamada, videollamada y hacerlo. Entonces, empecé a hacerlo con ella y a ella le gusta leer paso a paso y yo le dije, podemos leer Salmos porque, pero no se trata de leer solo lo que me gusta. La Biblia es entera y es entera para nosotros. Hay 4 puntos, ¿ya? Aquí venga a ver cuáles son los puntos de las maneras como no debería leer la Biblia, pero cómo sí debería leer la Biblia. Aquí él nos da un enfoque confiable y él nos da un acróstico. ¿Qué significa acróstico? Significa que usted pone una palabra y esa palabra tiene un significado. Por ejemplo, él pone la palabra mapa, ¿sí? Como una forma para guiarnos, para estudiar la Biblia con propósito. Y la primera palabra de mapa es M. Entonces, para que uno se recuerde, por eso el acróstico. M de meditar y memorizar. A de aplicar lo aprendido. P pide en oración. Recuerde que el Espíritu Santo es el que nos guía a entender lo que está ahí. Y A, por supuesto, ahora que yo ya medité y estoy practicando anunciar entonces ahora su palabra. Ese es el método que nos enseña David Platt en este libro, muy rico, muy cautivante. Él da muchos datos también de sus propias experiencias y también, como lo había mencionado antes, él nos confronta, pero de una manera amigable, no dura, sino que realmente llega al corazón.
2: Tremendo. Muy bueno para poder complementar el estudio de la Biblia. Así que estos manuales pueden servir para ir ampliando mucho más el enfoque, porque a veces nosotros podemos leer la Biblia desde la perspectiva de sus atributos, pero es súper interesante este libro que presentó Ani porque nos va a ayudar a ver cuál es el impacto que hay en uno, que eso es lo más importante. Por otro lado, nosotros tenemos también otro libro que es 7 cosas que desearía que todo cristiano supiera sobre la Biblia. Y este libro, el teólogo y biblista australiano Michael Byrd, él es un erudito reconocido, tiene teologías sistemáticas, tiene comentarios a la Biblia, y él se ha basado su vida en estudiar y en preparar personas para el trabajo misionero, por ejemplo, o también para poder incluso ser profesores de universidad. Y este libro nace desde una pregunta honesta: ¿es realmente entendemos el libro que decimos amar tanto? La pregunta es hermenéutica, pues muchas veces nosotros tenemos que repetir y una y otra vez que la Biblia no cayó del cielo. De hecho, ese es el primer capítulo. Otro capítulo, por ejemplo, dice qué significa realmente inspiración. Y nos va a ayudar a ir abordando la Biblia desde una manera integrativa. Por ejemplo, en el capítulo 1, cuando él dice que la Biblia no cayó del cielo, lo primero es entender cómo se formó la Biblia, porque no es un solo libro escrito de una vez, sino que es una colección de más de 66 libros, ¿cierto? Uh-huh. Escrito por decenas de autores a lo largo de más de 1000 años, y que la comunidad de fue reconociendo los libros en sí, en su conjunto, como palabra inspirada. Esto nosotros podríamos grabarlo de memoria, aprendernos las fechas, aprendernos las citas del autor, pero el escritor quiere ir mucho más allá. Quiere que nosotros, además, podamos comprender el concepto de Biblia a nivel general, que es divina y es humana, pero a la vez también que comprendamos que esta fue inspirada y que lo que nosotros tenemos es un trabajo editorial. Cuando hablamos de ese trabajo de editorial, podemos decir que también ese trabajo editorial fue inspirado. Y Michael Byrd explica que la inspiración no significa que Dios dictó la palabra y que esa persona cayó en trance y que comenzó a escribir, sino que fueron experiencias personales, fueron seres humanos, muy humanos, que escribieron la Biblia. Y Dios utilizó todos esos elementos para ir enseñando y hasta llegar hasta nosotros. Entonces es el Espíritu Santo quien obró a través de la personalidad, del estilo y del contexto de cada autor humano para poder producir el texto, que es a la vez plenamente humano y plenamente palabra de Dios. En este caso, no siempre hacemos la comparación con Jesucristo, que es plenamente humano, pero también plenamente Dios. Entonces, el tercer capítulo pregunta en qué sentido la Biblia es verdadera. Y aquí toca un término muy importante que es, y delicado, que es la inerrancia. Y hace algo interesante porque nos recuerda que la discusión es tan intensa en el mundo evangélico, sobre todo en el mundo norteamericano, donde también hay distintas declaraciones, en que no es un debate universal entre cristianos y el mundo, sino que lo importante, dice Byrd, es que hay que afirmar que la Biblia cumple fielmente el propósito para el cual Dios la dio, que es llevarnos a la verdad salvadora, sin que eso signifique tratarla como un manual científico o cronológico moderno. ¿Por qué la Biblia entonces necesitaría estar enraizada en la historia? Porque hoy día podría responder a ese gran problema que es la falta de identidad. Lo que va a hacer Byrd va a conectar a páginas web y va a dar distintos artículos y nos va a hablar también de distintas perspectivas, donde incluso personas ateas o escépticas van a dar en el clavo en bastantes cosas que la Biblia pretende hacer. Esto me impresionó mucho porque hay eruditos como Bart Ehrman que no son plenamente creyentes, ellos se dicen ser agnósticos, pero de todas maneras dan datos certeros sobre la Biblia, y también lo que hace Byrd es señalarte y decirte, mira cómo esta persona que es agnóstica está dando este, como decimos, facto, los jóvenes. Por otro lado, también el libro incluye recuadros en, por ejemplo, ¿sabías qué? Frases de los padres de la iglesia y de los primeros cristianos que se involucraron en la predicación de la palabra del Señor, pero también en copiar y copiar y copiar la escritura. Por ejemplo, uno de esos apartados dice, ¿sabías qué? El Códice de Leningrado es la copia completa más antigua del Antiguo Testamento. que fue escrita en hebreo original y fue fechado en el siglo XI de la era cristiana. La copia más antigua de un libro del Antiguo Testamento es el gran rollo de Isaías, que fue descubierto en el Qumran y fechado entre el año 350 hasta el año 100 antes de Cristo, y comienza a dar datos y datos y cosas que aquellos que ya estudiaron teología, incluso aquellos que están recién integrándose al estudio teológico, les puede servir para ir integrando estos nuevos descubrimientos y también datos que se han ido tomando a través y recopilando a través del tiempo. Lo bueno es que es un libro muy entretenido. Lo que hace Michael Beard es explicar las cosas con mucho humor, sobre todo en un momento, y quiero compartir esta anécdota de que él cuenta de que una viejita entró a una tienda allá en la ciudad, en Israel, y ella llegó pidiendo un Antiguo Testamento. Entonces, la persona que lo atendió, que era judío, le dijo, ¿pero qué tan antiguo necesitas? Entonces, en esa pequeña anécdota, él va a ir enganchando ideas súper importantes respecto a la división de pactos entre Antiguo y Nuevo Testamento o Antiguo y Nuevo Pacto, y cómo también lo perciben las personas que no son cristianos. Así que es un excelente libro que recomendamos. Y el último dato que vamos a dar es que podría ser leído en familia. Okay. Y eso es lo que quiere Michael Beard con esta obra que él escribió.
1: Miren. ¿Qué les parece, querido oyente, querido hermano que está ahí al otro lado? Si de pronto usted tiene o le pide al Señor por la persona indicada para poder estar leyendo la Escritura con alguien más, es tan rico porque uno lee... Mira, con mi amiga leemos dos capítulos en 20 minutos. Ella me pide media hora y a mí un poco que me cuesta llegar antes, pero ella, una de mis mejores amigas, y es tan rico que alguien pueda compartir con nosotros algo tan importante como esto. Y ella me da su feedback y ve perspectiva que yo no había visto y yo le puedo dar, y eso, y yo lo necesitaba. Claro, lo necesitaba. Estaba en un periodo así como emocionalmente que yo dije, si no retomo la lectura de las Escrituras, algo va a andar mal. Entonces, tenemos diferentes debilidades, pero la lectura de la Escritura va a apuntar a que usted pueda estar mejor espiritualmente y físicamente también, porque somos un todo. Así es que les quiero animar que lleve esto en oración y pueda tener una lectura diaria, o entonces por lo menos 4 veces por semana, pero diario no es imposible, ¿no?
2: Y aparte que leer la Escritura en grupo es algo muy, muy gratificante al escuchar las distintas opiniones de los demás. Eso supera con creces a ChatGPT y a la inteligencia artificial, que solamente te da conocimiento superficial. No te puede dar... las percepciones y experiencias de distintos hermanos. Es por eso que estos libros pueden servir mucho para su formación.
1: Así es que les animamos. Y había más libros, pero el próximo viernes se los vamos a recomendar. Y como dice David Platt, incluya dentro de su lectura bíblica la oración, porque el Espíritu Santo nos revela más allá de lo que podemos hacer solitos.
2: Así es, muchas gracias por... sintonizarnos y muchas gracias por acompañarnos en estos programas. Nos sentimos muy agradecidos. Muchas gracias, Pastor Boris.
0: Nuestro abrazo, gracias Ani, gracias Ricardo por compartir esta importante sección Leamos Más. Un abrazo, bendiciones.
1: Un abrazo. Bendiciones.

Amén, que todo lo que respira diga amén, gloria a Dios, aleluya. ¿Cuánto dicen amén? ¿Cuánto dicen? Ah, que ahí está. Qué bueno, hermano, mi hermana, donde quiera que se encuentre, qué lindo poder saber que usted también es parte de esta familia en Cristo Jesús, en cualquier parte del mundo. ¿Eh? Tenemos estos códigos. ¿Quién vive? Cristo. Amén. Aleluya. Palabras que no deben ser usadas como muletillas, sino que debemos decirlas con entendimiento. Cuando digamos gloria a Dios, meditemos lo que estamos diciendo. Cuando haya una frase, una palabra, un versículo para confirmar, decimos amén. No a cualquier cosa, no a cualquier declaración, sino a una verdad bíblica, podemos decir amén. Meditemos lo que estamos diciendo para poder dar una aleluya con entendimiento, para poder decir gloria a tu nombre, Señor, con entendimiento, que todo lo que respire alabe al Señor. Uy, la hora como ha avanzado, 12:50, nuestros hermanos ahí están en tantos rinconcitos de Chile, están participando con nosotros hoy día, ahí desde sus trabajos, hogares, nuestros hermanos participando a través de YouTube. Muchos hermanos también compartiendo algún saludito, a ver si tenemos el tiempo. Hola, pastores, Dios les bendiga. Mucho les escucho todos los días. Hoy les puedo ver por primera vez el hermano Luis Eduardo Urra. Qué bueno, pero tienen que poner de qué parte nos están viendo. Estoy leyendo aquí unos mensajes del chat a través de YouTube. ¿Eh? Pongan ahí de qué lugares para distinguirles. La hermana Marcia Parra dice, yo les escuchaba, pero ahora, bueno, no les conocía. Escuché un hermano que los había visto por YouTube y estoy aquí, desde la ciudad de Los Ángeles, región del Bío. Dios te bendiga, hermana Marcita. La hermana Jacqueline Choque, saludo a mi esposo Roberto González de Calama. Doy gracias a Dios por su empresa, que Dios le siga prosperando, bendiciendo. Y me alegra también conocerles. Qué lindo poder aquí divisarnos, conocernos en el nombre del Señor. Aldemar Gómez dice, bendecida mañana, mis pastores amados y hermanos, un abrazo a la distancia desde Cali, Colombia. Gracias, hermano Aldemar, ya nos conoceremos en vivo cuando andemos dando una vueltita por allá. La hermana Eva dice, bendiciones, pastor y hermanos desde Iquique, tierra de campeones, linda tierra, ahí cariños para ustedes, amados. La hermana Aida Alcaíno, buenos días, mis hermanos, bendiciones, mi nombre es Aida Alcaíno. Ya pues, este saludo va con todo cariño para usted, hermana Aida. ¿De qué parte nos está sintonizando? Ahí también sería bueno que nos compartieran. Andrea Soto dice, amén. Qué lindo poder tener novedades de nuestros amados que nos siguen a través de redes sociales, ¿eh? A través de YouTube y también a través de Facebook, nuestros amados que están ahí participando con nosotros. Gracias al Señor, que el Señor pueda bendecirnos este fin de semana, que de seguro tenemos muchas actividades en familia espiritual, en nuestras congregaciones, algún encuentro, por ahí tenemos un encuentro de pastores y líderes en Osorno, usted tiene otra actividad allá en La Serena, en Santiago, en Punta Arenas, en Talca, en Concepción, en Valdivia. Uy, hay tantos trabajos que se realizan las distintas congregaciones, iglesias locales, que el Señor bendiga a cada congregación, en las grandes y pequeñas ciudades, en los campos de nuestro país, donde haya pueblo del Señor, vaya nuestro cariñoso saludo. ¿Quién está por acá? La hermana Claudia Jara dice, buenos días, hermanos, bendiciones para nuestra gran familia. Quisiera mandar un hermoso saludo de cumpleaños a mi abuelita Petronila Parra, que hoy está cumpliendo, ¿sabe cuántos años? 101 años de vida junto a sus hijos. También un gran saludo para mi hermosa tía Silvia Jara, que también está de cumpleaños hoy. Así que abuelita Petronila y tía Silvia, vaya nuestro abrazo, nuestro cariño de parte de su nieta y sobrina Claudia Jara, y nosotros nos aprovechamos del pánico, igual les saludamos con todo amor en el nombre del Señor. La hermana Agustina también, antes de cerrar la transmisión, dice un saludo que se va para Canadá. Hoy día está de cumpleaños nuestro querido Oldens, sobrino temeroso del Señor. Bendiciones para él, cariños. ¿Quién más está por acá? Amados hermanos, siervos del Altísimo, les bendigo desde Concepción, región del Bío Bío. Saludos para ustedes. Amén.
Por acá la hermana Paola Ardiles, muy bueno su programa también, gracias por los datos ahí de CLC. Amén, pues qué lindo, ¿eh? Cuando se puede, se puede. Bendiciones, armonía desde Linares, un gran abrazo Víctor González. Y quedaron saludos, pero no se preocupe, ya viene junto a ti, junto a nuestra amada hermana Elizabeth Suazo, así que también tendrá un tiempo en vivo y también después el México y la tarde. Así que tenemos mucho para compartir en esta jornada y por supuesto, como cualquier familia en Cristo, como cualquier hermano en Cristo, nos congregamos este día domingo en nuestras iglesias locales. Un abrazo, que Dios les bendiga, nos encontramos la próxima semana si Dios así lo permite. Bendiciones, cariños, que tenga rico provecho. Chau.

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2: Jehová dijo a mi Señor: siéntate a mi diestra, hasta que ponga a tus enemigos por estrado de tus pies. 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

0: Muy buenas tardes, qué bendición poder saludarles, qué alegría encontrarnos una vez más y en este día viernes. Les damos una cordial bienvenida a Junto a Ti y agradeciendo al Señor por permitirnos compartir una nueva jornada en su presencia. Que durante esta hora, queridos hermanos, la palabra de Dios fortalezca su fe, renueve su esperanza y llene su corazón de esa paz que sobrepasa todo entendimiento. Es nuestro anhelo. Así que les invitamos a acompañarnos, participar con sus mensajes a través de nuestro WhatsApp más 569-7848-3006 y disfrutar de este tiempo preparado para la gloria de Dios. Así que damos todo honor a nuestro Padre. Y les compartimos Marcos capítulo 7, verso 37. Y en gran manera se maravillaban diciendo: bien lo ha hecho todo, hace a los sordos oír y a los mudos hablar. Escuchemos esta primera y hermosa alabanza en la voz del trío Buenas Nuevas.
1: Hermanos, la Escritura dice que el Cristo de ayer es el mismo de hoy, y su poder es por siempre.

Así es, Jesucristo es el mismo ayer, hoy y por los siglos, lo dice Hebreos 13:8, queridos hermanos. El mismo Señor que obró milagros ayer, que sostuvo a su pueblo en medio de las pruebas y que dio su vida por amor en la cruz, sigue siendo el mismo hoy. Su poder no ha disminuido, su amor no se ha enfriado y sus promesas continúan firmes. Queridos hermanos, sabemos que vivimos en un mundo donde todo cambia, pero Cristo permanece fiel. Es una verdad gloriosa, maravillosa. Él sigue perdonando al pecador, levantando al caído, consolando al que está afligido, dando esperanza a aquel que confía en Él. Por eso, nuestra fe no descansa en las circunstancias, sino en el Señor que es eterno e inmutable. Que esta verdad, queridos hermanos, fortalezca día tras día en nuestro corazón. Si Cristo fue fiel ayer, también lo es hoy y lo seguirá siendo mañana. Por eso podemos caminar con confianza, porque nuestro bendito Señor y Salvador nunca cambia. Amén. Gloria al Señor. Le recordamos nuestro WhatsApp si desea participar con su mensaje de bendición. Bueno, es el +569 7848 3006. Y si desea inscribirse como compañero de milicia y no, tal vez no tiene acceso a la página de Armonía, bueno, puede hacerlo también a través de nuestro WhatsApp, +569 7848 3006, con una ofrenda de amor, una ofrenda de gratitud, una ofrenda mensual, como el Señor ahí ponga en su corazón y que lo pueda dar con alegría, con gozo. Bueno, puede hacerlo a través de nuestro WhatsApp y con gratitud para seguir anunciando el bendito mensaje de salvación que solamente tenemos en Cristo Jesús. Sigamos escuchando hermosas alabanzas ahora en la voz de Benjamín Rivera.

Estás aquí en la voz de Benjamín Rivera. Aunque no lo veamos con los ojos, él ha prometido estar con los que le aman y nunca abandonar a sus hijos. En los momentos de alegría, el Señor está para recibir nuestra gratitud. Y en los tiempos de dolor, está para sostenernos, queridos hermanos. Amén. Con su mano fiel, su presencia trae paz al corazón, fortalece al cansado y renueva la esperanza cuando las fuerzas, queridos hermanos, parecen acabarse. La palabra de Dios en Isaías 41:10 nos dice: no temas porque yo estoy contigo, no desmayes porque yo soy tu Dios que te esfuerzo, siempre te ayudaré, siempre te sustentaré con la diestra de mi justicia. Qué hermoso es saber que no caminamos solos. Donde quiera que estemos, el Señor está con nosotros, guiándonos, consolándonos y recordándonos que su amor y su fidelidad permanecen para siempre. Siempre Él está con nosotros, queridos hermanos. Hermosa verdad, maravillosa verdad, y que debe llenar cada día nuestro corazón de gratitud por tan grande amor. Muy bien, sigamos gozándonos con una hermosa alabanza, queridos hermanos, en la voz de Miguel Casina.

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Realmente fue impresionante oír sus últimas palabras en la cruz. Siempre que este hombre hablaba, sucedían cosas extrañas. Pues yo vi mucha gente que fue sanada por él, aunque a nosotros los soldados romanos nos prohibían hablar de estas cosas. Yo estuve parado junto a esa cruz y la verdad no quería estar ahí, porque cuando volteaba para ver a Jesús, su mirada me hacía sentir y pensar que yo debería estar en su lugar. Él no me veía con odio, sino que, a pesar del gran sufrimiento que padecía y de su expresión de agonía, Él me miraba con amor. Y aún no alcanzo a entender por qué Él decía palabras como: Padre, perdónalos porque no saben lo que hacen. En mi interior yo le decía: Vamos, si eres el Hijo de Dios, ¿por qué no bajas de esa cruz? Porque si dicen que no has conocido pecado, mueres por los pecadores y los presentas justos ante tu Padre, cuando creo que el único justo eres tú. De pronto me di cuenta que mi cuerpo comenzó a temblar, porque parecía que Él escuchaba mis pensamientos, y mientras por su cuerpo desfigurado corría la sangre, Él me decía con su mirada: Si no bajo de esta cruz, es por amor a ti.

0: Yo no sabía qué hacer. Unos se burlaban de él, otros a lo lejos lloraban porque nunca lo volverían a ver. Aunque supuestamente él dijo que al tercer día iba a resucitar. Y bueno, por esa razón me ordenaron cuidar esta tumba. Sinceramente yo quisiera irme de este lugar. No sé por qué, pero me siento un poco temeroso. Además, yo no creo que este hombre salga de la tumba. Y mucho menos creo que pueda mover esta piedra tan pesada. Claro que no. Esto no sucederá, pues le vimos morir. Es más, le enterramos la lanza en su costado y sus piernas ni quebrarlas fue necesario. Él estaba muerto. Ahora, que yo recuerde, todos los reyes, emperadores y profetas están aquí.
1: Jesús, hijo mío, por cuanto no te aferraste al ser igual a mí, y renunciaste a todo lo que era tuyo, tomando forma de siervo y condición de hombre, haciéndote obediente hasta la muerte. Yo te levanto con el poder del Espíritu Santo, venciendo a la muerte, y te doy el más alto.

0: Ya está amaneciendo, y como era de suponerse, aquí no sucedió nada. Sin duda que este hombre era un profeta más. Pero, ¿qué está pasando? No puede ser. La piedra se está moviendo. ¡Oh, no! ¡No lo puedo creer! ¡Jesús ha resucitado! ¡Él vive!
1: Yo soy la resurrección y la vida. El que cree en mí, aunque esté muerto,

Qué hermoso cántico en la voz de Miguel Casina. Él vive. Este mensaje, queridos hermanos, de que Él vive, tenemos esa certeza, esa convicción, es maravillosa realmente. Nos deberá llenar de gozo cada día, de gratitud, porque Él, cierto, Jesucristo murió por nuestros pecados, pero resucitó y vive para siempre. La tumba quedó vacía y esa es la mayor esperanza del cristiano. No seguimos, cierto, a un personaje del pasado, sino a un Salvador vivo que reina con poder, con autoridad. Porque Él vive, el pecado ya no tiene la última palabra. La muerte fue vencida y el creyente puede enfrentar el futuro con confianza. Cristo vive para interceder por nosotros, para fortalecer nuestra fe, para acompañarnos día tras día. Su presencia transforma el dolor en esperanza, el temor en paz y la desesperación en una nueva oportunidad. Por ello, queridos hermanos, hermanas, cuando las circunstancias parecen oscuras, recordemos que el Señor resucitó, que Él vive, que sigue obrando, que Él continúa, ¿cierto?, manifestándose a las vidas para salvación, restaurando hogares, sanando corazones y llamando a hombres y mujeres al arrepentimiento. El Cristo que venció la muerte, ¿cierto?, ahí en el sepulcro, sigue siendo el mismo hoy. La Escritura declara ahí en Juan 11:25, yo soy la resurrección y la vida, el que cree en mí, aunque esté muerto, vivirá. Que esta verdad llene su corazón, mi corazón, cada día de gozo, de saber que Cristo vive y porque Él vive, nosotros también vivimos. Y nuestra fe tiene fundamento, queridos hermanos, nuestra esperanza es segura y nuestra vida tiene un propósito eterno. Esa es la victoria que podemos anunciar con alegría a este mundo. Vivimos en un tiempo en que miles de personas buscan esperanza, pero aún no conocen a Jesucristo. Cada día hay corazones quebrantados, familias que sufren, personas que parten a la eternidad sin haber escuchado las buenas nuevas de salvación. Por eso, anunciar el Evangelio no puede esperar, no puede esperar, queridos hermanos. Y honramos al Señor porque esta es una herramienta que Dios usa para llevar su palabra a los hogares, a hospitales, a lugares de trabajo y rincones donde muchas veces nadie más puede llegar. Un mensaje transmitido por las ondas radiales o ya sea por internet puede ser el medio que el Señor utilice para tocar un corazón y cambiar, transformar una vida para siempre, queridos hermanos, un cambio para siempre. Por eso debemos seguir orando y también apoyando el ministerio con nuestras oraciones, con nuestras ofrendas, porque es una forma también de participar en la obra misionera. No todos podemos ir a predicar a otros lugares, pero todos podemos ser parte de quienes hacen posible que el Evangelio siga llegando cada día a más personas. Recordemos ahí en Marcos 16:15, ir por todo el mundo y predicar el Evangelio a toda criatura. Cuando también sostenemos la obra del Señor con fidelidad, estamos colaborando para que ese mandato continúe cumpliéndose. Así que Dios siga moviendo ahí el corazón para ser parte de esta misión. Cada oración, cada ofrenda y cada gesto, querido hermano, de apoyo puede convertirse en una oportunidad para que alguien escuche de Cristo, crea en Él. Amén. Y sea, reciba el perdón y reciba la vida eterna que tenemos a través de Cristo. Muy bien, queridos hermanos, seguimos disfrutando de hermosas alabanzas. Ahora en la voz de Marcelo Patrono, ¿cómo puedo callar?

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0: La Biblia es el libro más traducido y difundido de toda la historia de la humanidad. Pero este hecho no ocurrió de la noche a la mañana, sino gracias a un proceso de siglos, en el que misioneros, traductores y sociedades bíblicas trabajaron sin descanso, para que todo pueblo pudiera recibir la palabra de Dios en su propio idioma. Ya en los primeros siglos del cristianismo comenzaron a aparecer traducciones de la Biblia a idiomas distintos del hebreo, arameo y griego. Se tradujo al copto en Egipto, al siríaco en Medio Oriente, al armenio en el Cáucaso y al gótico para los pueblos germánicos. Estas versiones tempranas fueron clave para que la fe se extendiera más allá del Imperio Romano. Sin embargo, el gran impulso global vino mucho después, con el movimiento misionero de los siglos XVIII y XIX. Un nombre clave es William Carey, considerado el padre de las misiones modernas. En la India, no solo tradujo la Biblia a varios idiomas locales, sino que también fundó imprentas, escuelas y un seminario que formó a futuros traductores. Su visión inspiró a toda una generación de misioneros a llevar las escrituras a pueblos donde nunca antes había llegado. En 1804 se fundó en Londres la Sociedad Bíblica Británica y Extranjera, con el propósito de distribuir la Biblia a toda nación. Este esfuerzo comenzó a dar frutos. En pocos años se imprimieron miles de ejemplares en diferentes lenguas y pronto surgieron sociedades similares en otros países. Con el tiempo, estos movimientos se coordinaron en lo que hoy conocemos como las Sociedades Bíblicas Unidas, presentes en más de 200 países y territorios. Estas organizaciones han hecho posible no solo la traducción, sino también la impresión masiva y la distribución de Biblias a precios accesibles o incluso de manera gratuita, para que nadie quede sin acceso a la palabra de Dios. Los resultados son impresionantes. Según datos de la Wycliffe Global Alliance, publicados en agosto de 2025, las escrituras, ya sea la Biblia completa, el Nuevo Testamento o porciones de este, se encuentran disponibles en 4.007 lenguas. De ellas, 776 tienen la Biblia completa, 1.798 el Nuevo Testamento y 1.433 al menos algún fragmento traducido. Esto significa que hoy 7.7 mil millones de personas, es decir, el 99% de la población mundial, puede leer por lo menos una parte de las Escrituras en su propio idioma. De todas maneras, hay un tremendo trabajo aún por realizar. Actualmente hay alrededor de 544 lenguas que no cuentan con ninguna porción traducida de la Biblia. Y con respecto a contar con la Biblia completa, 400 millones de personas aún no tienen esa oportunidad. La expansión global de la Biblia nos recuerda que Dios cumple su propósito. Cada traducción es un paso hacia aquella visión de Apocalipsis 7:9, donde una multitud de diversas naciones y lenguas adorará al Cordero. El texto dice: "Después de esto miré y vi una gran multitud que nadie podía contar, de todas las naciones, tribus, pueblos y lenguas, de pie delante del trono y delante del Cordero". Nosotros ya tenemos la Biblia en español, fruto del sacrificio de muchos. Pero todavía hay pueblos que esperan recibirla en su propio idioma. Oremos y apoyemos para que pronto toda nación y lengua tenga acceso a la palabra de Dios.
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0: que compartimos en este tiempo en su programa Junto a Ti. Y dando gracias al Señor, queridos hermanos, por su amor infinito, por su gracia maravillosa que cada día nos sostiene. En un mundo lleno de incertidumbre, de malas noticias, promesas que muchas veces no se cumplen, el corazón del ser humano necesita una esperanza que permanezca, y esa esperanza se llama Jesucristo. Cristo no ofrece una esperanza pasajera, sino una esperanza viva. Él puede cambiar la vida del pecador, dar paz al corazón afligido, desesperado, fortalecer al cansado y sostener al que atraviesa momentos difíciles. Cuando todo parece derrumbarse, Él sigue siendo nuestro refugio, queridos hermanos, y nuestra roca firme. La verdadera esperanza no está en las riquezas, en la salud o en las capacidades humanas. Todo eso puede cambiar de un momento a otro. Pero Cristo permanece para siempre. Su amor nunca falla. Sus promesas son fieles y su gracia es suficiente para cada día. La palabra de Dios nos dice en 1 Pedro 1:3 que nos hizo renacer para una esperanza viva por la resurrección de Jesucristo de los muertos. Si hoy alguien se siente sin salida, recuerde esta verdad. Cristo vive, Él vive. Por tanto, hay esperanza. Acérquese a Él con fe, con confianza, porque el Señor nunca rechaza a nadie, nunca rechaza a quien viene con un corazón sincero, contrito, humillado. En Jesucristo encontramos perdón. En Él hay una nueva vida, paz para el presente y una esperanza gloriosa de vida eterna. Así que no rechace ese llamado. Escuchábamos al grupo Revelación Andina ahí con esta hermosa alabanza. Cristo es la esperanza. Muy bien, queridos hermanos, damos gracias al Señor también por los hermanos que están participando y vamos a escuchar algunos mensajes. También tenemos un saludo de cumpleaños y vamos a comenzar acá con este mensaje de nuestra hermana Ivoncita desde Victoria. Ella nos ha compartido acá un hermoso cántico que nació ahí de lo más profundo de su corazón. Así que vamos a escucharla.
1: Oh, mi Dios.

0: ayúdame, dame la paz en mi corazón, dame el aliento a mi ser, porque yo soy tu hija agradecida por todo lo que me has dado hoy.
1: Amén, glorioso es nuestro Dios. Gracias, querida hermana Ivoncita, desde Victoria. Que el Señor les siga dando ahí la gracia, la sabiduría, inspirando también para seguir escribiendo este hermoso cántico de gratitud, de dependencia hacia el Señor. Así que un abracito para usted. Saludos también para Amaral. Saludamos, dice acá... Sí, por supuesto, saludamos acá a nuestra hermana Jacqueline, nos escribe, saludamos con cariño de parte suya a la hermana Gemita González Bandas, él le saluda ahí su hermana que la ama en el gran amor de nuestro Dios, les bendiga el Señor Jesucristo siempre a todos ustedes, amén. Así que saludos para usted mi hermana Gemita González con cariño ahí de parte de su hermana Jacqueline, que el Señor les siga bendiciendo a ambas junto a sus familias, que Dios les guarde. Un saludo también para mi hermana Rosana. ¿Cómo está mi querida hermana Rosana desde Santiago Centro? Buenas tardes, hermana Eli, bendiciones. Sí, mi Dios dice, sí, mi Dios es fiel, grande y maravilloso. Bendiciones, amén, gloria al Señor. Saludos para usted, mi querida hermana. También tenemos un saludo de cumpleaños, querida hermana Aida, ahí que nos ha enviado un mensaje y vamos a estar saludando entonces a su nietecito. Vamos a escuchar el audio, a ver qué nos dice.
2: Hermano, buenas tardes. Soy de acá de la comuna de San Joaquín y estaba mandando un saludo para mi nieto que hoy día está de cumpleaños. Él se llama David Josué Araneda, que cumple 9 añitos. Él se congrega, va a la escuela dominical y le pido a Dios que le dé cada día más sabiduría y entendimiento para que el Señor lo guíe en sus caminos y que nunca sea parte de él. Ya son los saludos de su nona, que lo quiere mucho. Muchas bendiciones, mi hermano.
1: Bendiciones, feliz cumpleaños entonces ahí de parte de su abuelita, de su mamá Aida, para David Josué Araneda. David, en este día tan especial también nosotros queremos desearte un muy feliz cumpleaños, que el Señor llene tu corazón cada día de alegría, te cuide, te guíe y te permita crecer siempre rodeado de amor y de buenos consejos basados en la Escritura, en la Palabra de Dios. Que cada día puedas conocer más a Dios, aprendiendo de su palabra y recordando que eres una hermosa creación del Señor, sí, con un propósito especial para tu vida. Y la palabra de Dios nos dice en Jeremías 29:11, porque yo sé los pensamientos que tengo acerca de vosotros, dice Jehová, pensamientos de paz y no de mal para daros el fin que esperáis. Así que el Señor te regale muchos años más de vida, es nuestro anhelo, te dé salud, sabiduría, como lo anhela ahí la abuelita, la mamá, y muchas bendiciones junto a toda tu familia. Así que feliz cumpleaños, David Josué Araneda. Abracitos para ti, a la distancia. Eso. La hermana María Cristina también nos comparte palabra del Señor, oración de David, Salmo 86:11. Enséñame, Señor, tu camino para que camine yo en tu verdad. Dale firmeza a mi corazón para que siempre tema tu nombre. Hermosa palabra. Gracias, querida hermana María Cristina. Bendición del Señor. Saludamos a nuestra querida hermana Elizabeth Reyes de Cheyaco, Villarrica, que nos ha enviado un audio. Vamos a escucharla.
3: Hola, hermana Elizabeth, ¿cómo está? Bendiciones desde acá de Cheyaco, la hermana Elizabeth Reyes, un abracito a la distancia. Para acá llovió harto, pero gracias a Dios que para estos lados no ha habido desastre. Pero para otros lados, personas conocidas están sufriendo, así que estamos orando por todos los que están sufriendo, son inundaciones, todo eso, y los que están pasando diferentes circunstancias. Pena, tristeza, dolores, corazones, angustia también, porque de repente tienen sus hijos atrapados, los vicios. Hijos detrás de las rejas, y en oración las hermanas, de repente, vecinos también nos cuentan su situación y saben que siempre estamos para orar por ellos, nunca vamos a decir no. De repente piden disculpas por molestar mucho, por oración, y uno le tiene que contestar inmediatamente, que así como Dios tiene todo el tiempo del mundo con uno para escuchar en cada momento que uno está triste, nosotros tampoco nunca nos podemos negar a una oración que nos piden cuando están angustiados. Y así uno va ganando almita también en esta vida, hermanita. Tengo una tarde muy bendiciones, Señor.
1: Bendiciones, mi querida hermana Elizabeth. Sí, pues debemos estar orando los unos por los otros en las diferentes situaciones o circunstancias. Saludos a mi hermana Eliana, también, que ahí nos solicitaba oración por la situación de su salud. Así que ahí tengan la plena seguridad que estaremos apoyando a la querida hermana Eliana. Paz del Señor, un abrazo a la distancia. ¡Qué linda las alabanzas! Sí, qué linda, pues nos dice ahí la hermana María Angélica desde Melipilla. Saludos, bendición del Señor para usted. Bendiciones también para usted, querida hermana Angélica. Gracias al Señor por su vida y por esa provisión para que podamos continuar en la tarea hermosa de anunciar la palabra, sembrar la palabra de Dios y anunciar el bendito evangelio de nuestro Señor Jesucristo. Saludamos a nuestro hermano Anibaldo desde Antofagasta.
4: Muy buenas tardes, mi querida hermanita Elizabeth.
1: Hola, hola.
4: Bendecida tarde, le mando un abrazo tremendo en el amor de Cristo Jesús. Yo ahora listándome para ir a ayudar a una vecina que tiene problemas de discapacidad. Voy a ir a hacer una compra en supermercado, aprovechar yo de comprar las mías y apoyarla a ella para que así sea una bendición para su vida también. Yo le agradezco al Señor por poder hacer esos detallitos que son lindos, que son semillitas que uno puede brindarle y sembrar en otras personas. Bendiciones para usted, para el programa. Gracias por cada una de las palabras que nos está entregando, que son edificantes. Y lo principal, mandarle un abrazo rompecostillas a toda la comunidad y familia. Armonía en general, para que no se me quede nadie fuera del tintero.
1: Eso.
4: Y mandarle un cariño, como le dije recién, rompecostillas a todos. Las quiero un montón, hermanita Eli. Y que papito Dios bendiga el programa como siempre, y no solo a usted, a todos los programas acá que da la radio y que transmite en la onda radial, y que cada uno de nosotros estamos escuchando con todo nuestro corazón, porque edifica al Hijo del Señor. Se despide su hermano Nivaldo Antofagasta. Amén, amén.
1: Gracias, querido hermano Nivaldo. Siempre es toda la gloria para el Señor. Que el Señor le guarde a usted también ahí en todas sus actividades, en todas sus jornadas. Sea el Señor ahí también glorificándose. Gracias por su mensaje. Saludamos también a nuestra hermana Regina. Dice desde el pequeño París de Talca. Gracias por esa bendición y provisión del Señor. Un abrazo, mi querida hermana. Hola, mi amada. Muchas bendiciones para usted. Amén. Nuestro Dios es fiel y nos ama sin condición. Amén. Esa es nuestra esperanza, estar en Cristo. Gracias, querida hermana Katy Lemuna. Un abrazo también fraterno. Gracias por su compartir. Hola, mi hermano Alexi, mi hermana Lix Elisa desde Coquimbo. Un abracito a la distancia y vamos a escuchar su audio.
5: Hola, amada. En el Señor.
1: Hola, mi hermano.
5: Bendición y bendición también al pueblo del Señor, dándole gracias al Señor amado. No, yo nunca me voy a cansar de decir gracias, Señor, porque Él sostiene nuestra vida. Él es un Dios de amor, lleno de misericordia, amado. Pero es para con sus hijos, sí. Para con sus hijos, para los que hemos reconocido a Cristo como su Salvador y Señor. Y también el que quiere tener esa misma bendición que tenemos nosotros, tiene que acercarse al Señor, reconocerlo a Él como su Salvador. Y también muy contento, amada mía, porque ya pasaron el aviso, que ya la próxima semana vamos a estar en fiesta, porque los días de gracia son fiesta para sostener este ministerio que en Cristo hace día.
1: Amén.
5: Porque eso es una alegría, eso es un gozo de saber que el Señor a nosotros nos da la linda oportunidad de mantener su obra. Así que Dios les bendiga y tengamos también todo un lindo fin de semana, ¿ah? Y a congregarse en la casa del Padre.
1: Así es. Amén. Gracias, querido hermano Alexis. Saludos para usted y su amada esposa, nuestra querida hermana Elisa. Y la próxima semana, Acción de Gracias, si el Señor lo permite. Así que estemos orando, queridos hermanos. Saludamos a nuestra hermana Carolina. Hermanita Eli, buenas tardes. Lindas alabanzas. Y el nombre de la que sonaba recién, gracias, quiero darte. Mi hermanita Eli, le mando un abrazo. Gracias también para usted. Ya, ahí vamos. Justamente no anoté el nombre de quien cantaba ahí. Gracias, quiero darte. Antes de Revelación Andina. Ahí vamos a tener la información enseguida. Bendiciones, mi hermano Gerardo. Hola, bendiciones para todos ustedes, amados hermanos y hermanas, y mi hermana Elizabeth y mi hermano que está en los controles. Doy gracias por la misericordia de cada día. Y oren por nosotros. Acá se acaba de salir advertencia del SAE, dice. El río Cruces en San José de la Mariquina, región de los Ríos. Pero estoy muy bien, dice. Gracias a Dios. Saludos. A orar entonces, queridos hermanos. Bendición del Señor. Un regalito con todo amor en el nombre del Señor Jesucristo para ustedes, mi hermana que trabaja para el Señor. Les saludo desde el sector de Labranza, Temuco. Y a ver, ¿qué nos dice?

0: Qué hermoso, querida hermana Mariela, qué hermosa su voz, hermoso talento. Y el regalito dice para todos los hermanos que están detrás de bambalina trabajando para el Señor, que Dios los bendiga. Gracias, querida hermana, un abrazo también para usted. Hermano Aldo de Talca, hermano Aldo, ¿será el mismo hermano Aldo? Ah, ya, pues mi hermana, si es el mismo hermano, ahí les vamos a saludar y a responder. Hermana Elizabeth, ah, ya, allá la escuchamos. Por acá dice Marlene Díaz Jarpa desde Osorno. Saludos para usted también. Que el Señor la bendiga y nuestra querida hermana. Soy la hermana, a ver, grabar. Buenas tardes, soy la hermana Elizabeth. Necesito saludar, nos dice la hermana Elizabeth desde Villa Alegre. Por supuesto, hay para grabar, entonces espero que esté atenta. Necesito saludar a mi amado esposo, nos dice la hermana Elizabeth, que hoy está de cumpleaños. Se llama Juan Carlos y lo amo mucho. Ah, y mañana está de cumpleaños, mi amado hijo, Richard Acevedo. Mire, entonces con cariño ahí reciba, hermano Juan Carlos, el saludo de su amada esposa, nuestra querida hermana Elizabeth desde Villa Alegre. Y mañana, sí, mañana su hijo Richard Acevedo. Así que el Señor siga bendiciéndoles ricamente como familia. Que la paz del Señor siempre ahí esté en sus corazones. Así que feliz cumpleaños, hermano Juan Carlos. Y por supuesto, recíbalo ahí con todo el amor de parte de su amada esposa, nuestra hermana Elizabeth. Bendiciones. Saludos, hermano Ricardo. Gracias. Dice, ah, quiere escuchar esa alabanza. Mire, ya, ahí vamos a programarla para el lunes, si Dios lo permite. Gracias, quiero darte de Roberto Orellana. Hermana Jacqueline, ¿qué nos
1: Muy
0: dice?
1: buenas tardes, hermanita Elizabeth. Bendiciones para
0: Hola,
1: usted
0: hola.
1: y para los hermanitos que están en la radio, el hermanito que está en el control de la radio. Muchos cariños, muchas bendiciones para su familia también, hermanita
0: Bendiciones.
1: Elizabeth. Que Dios me la cuide siempre a usted y a todos los que tengan la radio ahí. Muchos cariños, bendiciones.
0: Bendiciones, mi querida hermana, que Dios la guarde. Y nuestra hermana Olguita, saludos, bendiciones. A ver qué nos dice.
2: Esa majita Eli, a la hermanita que está en el estudio, con mucho cariño, le mando un saludo. Que tenga una linda tarde, una linda día de bendiciones junto al Señor. Bendiciones. Aparte de la mano de los ángeles.
0: Bendiciones desde
2: Gloria
0: Los
2: al niño, buenas
0: Ángeles.
2: tardes.
0: Bueno, queridos hermanos, llegó el momento de despedirnos, ya se nos hizo cortito, así que un abrazo, bendición del Señor. Damos gracias a una vez más por sus vidas y a congregarse, recuérdelo, este fin de semana. Y saludos a mi hermano Juan Méndez desde Máfil también, que nos escribe, y a nuestra hermana acá que nos envió un audio, pero ahí para México Canta, vamos a compartirlos. Gracias, querido hermano Juanito, bendición.
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0: En armonía, le indicamos la hora.
1: 14:02.
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¿cómo están, queridos hermanos? Bienvenidos a compartir esta nueva edición de México Canta al Señor. Música de este estilo, música que gusta mucho en diferentes lugares. Y ahí a usted entonces, ahí en su tiempo de almuerzo, ya descansando, haciendo una pausa a esta hora para escuchar. Bueno, le invito a que le dé volumen a su receptor para seguir alabando, exaltando el nombre del Señor. Aunque la higuera no florezca, no hayan vides allí en las vides, en lugares, no haya fruto en el lugar.

hogar allí, como dice ahí Habacuc, con todo yo me alegraré y me gozaré en el Dios de mi salvación. Así que, amados hermanos, tenemos esa confianza. El Señor ha de sostenernos, ha de levantarnos. Así que mucho ánimo, vamos a tener, como ya decíamos, lindas alabanzas, palabra del Señor, el contacto con ustedes también. Así que dele volumen, hay más. México canta con toda la red de emisoras Armonía.

lo digan los hermanos que escuchan en México Canta a esta hora, ¿quién es el Rey de Reyes? Amén. Gracias, Señor. Gracias, Señor, por esta obra maravillosa que Él está realizando en cada uno de nosotros en este tiempo. Así que, amados, les animamos a seguir cantando, a seguir alabando el nombre del Señor y también, por supuesto, nos siga reportando sintonía. Saludos a Coyhaique 103.3 FM. Saludos para ustedes, hermanos de Milipilla 103.5 FM. Son algunas de las estaciones que están presentes en la red de emisoras que cubren gran parte de nuestro territorio nacional. Así que, amados hermanos, qué lindo poder saber de ustedes también que están ahí en sintonía. Y decirles, queridos hermanos, también que está habilitado nuestro WhatsApp al +569-7848-3006 para que ahí nos reporte de gracias al Señor y esperamos ahí su participación escrita, mayoritariamente escrita, por favor, para así tenerlos ahí a todos y compartirlos, ya que estamos en vivo, todo es en vivo, nada grabado. Entonces, por favor, si nos pueden mandar ahí en forma escrita cada uno sus mensajes a esta hora de la tarde. Y mirando la palabra del Señor, por supuesto, siempre en cada segmento de nuestra programación, tenemos la palabra ahí en Primera de Pedro el día de hoy, capítulo 1, versículo 3. Bendito sea el Dios y Padre de nuestro Señor Jesucristo, quien según su gran misericordia nos ha hecho nacer de nuevo a una esperanza viva mediante la resurrección de Jesucristo de entre los muertos, dice el apóstol Pedro. Qué hermoso, amados hermanos, expresión del apóstol. Recordemos el apóstol Pedro, un apóstol que en muchas circunstancias allí dudó, le negó. Otras oportunidades, fue impaciente, pero ahora, amados hermanos, reconoce al Señor, reconoce que esta expresión, bendito sea el Dios y Padre nuestro Señor Jesucristo, quien según su gran misericordia

nos ha hecho nacer de nuevo. Ese nacimiento que espiritual que nos hizo a cada uno nacer, porque ya tenemos este nacimiento físico un día en nuestro día de cumpleaños, que recordamos una vez al año, pero también recordamos ese nacimiento espiritual, cuando un día el Señor vino a nuestro encuentro, salió a nuestro encuentro, nos renovó y hoy somos nueva criatura. Y cuando el apóstol le expresa esto, lo hace con un deseo profundo de que los que escuchan, los que han de leer esta palabra, tengan la conciencia clara que primero la resurrección de Cristo es fundamental para la salvación y la nueva vida en Cristo. Vana habría sido si el Señor no habría resucitado nuestra prédica, lo dijo en algún momento. La esperanza viva es un regalo de Dios que nos da la certeza de la vida y eterna y la promesa de la gloria de Dios en nuestra vida. Y nos invita también, amados, a cada creyente, a cada hijo, a recordar la misericordia de Dios y a vivir en la luz de su resurrección, recordándonos que somos sostenidos por solo su gracia. En resumen, nos recuerda que la resurrección de Jesucristo es la clave de nuestra esperanza viva y la base de nuestra fe en el Señor. Así que, amados hermanos, gócese, alégrese, que usted tiene una esperanza viva. No es una esperanza en algo que es efímero, sino es una esperanza real, una esperanza que nos sigue sosteniendo nuestra fe. Y esa esperanza nos sostiene hoy día cuando las cosas no van bien. ¿Sí? Cuando las cosas no van bien, el Señor nos sigue sosteniendo. Y esa esperanza, amados hermanos, nos alienta para mirar el futuro con optimismo, con la certeza y la seguridad de que si hoy vivimos, para Él vivimos. Y si el Señor nos llama, allí aún nos seguirá el Señor más allá de la muerte. Será nuestro Señor. Así que, amados, gócese, alégrese en esta tardecita y, bueno, le invito para que lo pueda leer nuevamente. Primera de Pedro, capítulo 1, versículo 3. Seguimos cantando, y más México canta al Señor.

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25 de septiembre. Morir para vivir. Bendito sea el Dios y Padre de nuestro Señor Jesucristo, quien según su gran misericordia nos ha hecho nacer de nuevo a una esperanza viva mediante la resurrección de Jesucristo de entre los muertos. Primera de Pedro 1:3. Una semilla cae en tierra y queda cubierta, oculta en la oscuridad. A simple vista pareciera que todo ha terminado para ella. Sin embargo, allí comienza un proceso que finalmente dará lugar a una nueva planta y producirá fruto. Jesús utilizó una imagen semejante al anunciar su propia muerte. El grano de trigo cae en tierra y muere para llevar mucho fruto. La cruz parecía anunciar el final, pero después de ella vino la gloriosa mañana de la resurrección. Esa es precisamente la esperanza que Pedro presenta. Por su gran misericordia, Dios nos ha hecho nacer de nuevo a una esperanza viva mediante la resurrección de Jesucristo. Nuestra esperanza no está sostenida por nuestros méritos, nuestras fuerzas, ni por circunstancias favorables. Está fundada en un Salvador que murió por nuestros pecados y venció la muerte. Porque Cristo vive, quienes hemos confiado en Él, poseemos una esperanza que tampoco puede morir. No permitamos que los sufrimientos de la vida diaria nos hagan olvidar esta esperanza. Podemos enfrentar temores, culpabilidad, ansiedad, dolor y circunstancias difíciles, pero ninguna de ellas puede cambiar lo que Cristo ya realizó. Su muerte pagó nuestra deuda y su resurrección nos asegura que nuestra esperanza está puesta en un Salvador vivo. Tenemos entonces buenas nuevas para compartir con un mundo que vive en medio de la oscuridad y la incertidumbre. La frase para reflexionar hoy es: nuestra esperanza está viva porque Jesucristo murió por nosotros y resucitó victorioso.

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Así que, amados hermanos, le invitamos. ¿Qué le parece ser parte en esta jornada y usted inscribirse como compañero de milicia? 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Y si usted quiere retomar su compromiso, escríbanos, escriba ahí a su recabador, dígale: hermano, sabe, hace tiempo que perdí su número, algo pasó, me robaron mi teléfono y tuve que cambiar teléfono. No, hartas cosas que ocurren de repente en el camino. Entonces, usted quiere retomar. Bueno, llame, escríbale a su recabador, dígale: hermano, venga nuevamente. No va a ser la misma ofrenda que llevaba o traía, pero no quiero perder la oportunidad de seguir participando. Amado, si usted ha sentido en su corazón y usted un día dijo al Señor allí: quiero participar, y hoy día no lo está haciendo, bueno, póngase ahí en la brecha y pueda ahí y reinscribirse como compañeros de milicia. Una linda instancia, amados hermanos, recordando a Pablo cuando le dice ahí a Epafrodito, un gentil convertido al Señor, pero fue un hermano que fue transformado allí, velando por las necesidades de Pablo, llegó allí hasta enfermarse. Pablo allí destaca, le da una connotación a Epafrodito, un hermano, un colaborador, un compañero de milicia. Eso está en el libro de allí, los Efesios, usted lo puede buscar, de Epafrodito. Así que, amados, no se menciona mucho de él, o no hay un libro que menciona o que escribió, pero sí tuvo una labor importante, muy anónima tal vez para muchos, pero allí importante, sin tal vez Epafrodito con toda su entrega al Señor, no, Pablo no podría haber hecho lo que hoy día podemos saber, cómo llegó a tantos lugares, tantos rincones allí, llevando el mensaje a los gentiles, cuando también tuvo oposición, porque pensaban que solamente este mensaje era para los judíos. Bueno, allí, amados hermanos, y hoy día nosotros podemos ser parte de ellos también, porque nos alcanzó el mensaje y hoy podemos tener esta salvación que el Señor nos ha regalado y que hoy la disfrutamos con gozo y con alegría. Así que le invitamos nuevamente, sea parte, sea un compañero de milicia. Y también a esta hora también puede inscribirnos para su reporte, para su sintonía. ¿Dónde está usted a esta hora? ¿Está en su casita, está en su trabajo, está en el taller, está conduciendo su automóvil, se está preparando ya para retornar a casita después para disfrutar un fin de semana, de estudio tal vez, ya para descansar, para retomar el lunes? Bueno, escríbanos y menciónenos allí. Tenemos un saludo para grabar. Atención, hermana Patricia de Temuco, atención. Ponga ahí la oportunidad para grabar, no sé cómo lo va a hacer usted, pero ahora viene su saludo. Bendecido día, queridos hermanos, quisiera enviar un saludo de cumpleaños, es para mi querida hermanita Naya de González Escobar. Le deseo que sea un muy feliz cumpleaños, que el Señor le bendiga, le dé muchos años más llenos de amor, salud, felicidad. Te amo, hermanita. Bendy, bendy de tu hermana Patricia de Temuco. Hermana, estuvo ayer de cumpleaños y no pude enviar su saludo, ya que estaba trabajando en el hospital de Temuco. Así que a ella le gusta mucho el programa, así que vaya este saludo entonces.

Agregamos también, aprovechamos ahí que a los músicos que están ahí participando también activamente. Saludar a nuestra hermana María Cortés del Bosque, que mañana va a estar de cumpleaños, así que como no va el programa mañana, les saludamos ahora para que hermana María Cortés, felicidades, que lo pase muy bien junto a su familia el día de mañana, hermana María Cortés.

0: Gracias, ahí están los músicos también presentes, activos, me imagino luego porque hay más saludos, parece, de cumpleaños. Hermano Patricio de Chiguayante tiene, nos ha mandado un audio, adelante, hermano Patricio ahí de Chiguayante.
1: Buenas tardes, hermanito Marcelo.
0: Buenas
1: aquí
0: tardes.
1: Aquí estamos con mi esposita almorzando, estamos comiendo unos ricos completitos.
0: Ah, qué rico.
1: Oiga, hermano Marcelo, estaba justo ¿sí? Y le doy volumen o no le doy volumen. Porque mi esposita ahí como que dice, no, le dé volumen. Y usted dijo, déle volumen. Así que le digo volumen, estamos alabando al Señor. Pico canta. Bendiciones.
0: Ya, hermano Patricio, que no se provoque algún problema ahí cuando uno le dice, déle volumen, por favor. Ya, no es una forma de decir para que ponga atención y podamos también deleitarnos, amados hermanos, en la letra que cada alabanza trae. Alguna letra testimonial o una letra allí también de evangelismo, y es por eso ahí también que damos esa invitación. ¿Ah? Así que si no puede, no hay problema. Gracias, hermano Patricio. Hermano Alexi también ahí está ahí y seguimos en sintonía, dice, del México, el mejor programa de la radiotelefonía de Chile. Ave, gracias, hermano Alexi. Muchas gracias por su comentario. Esperamos que sea así. Hola, amados, muchas bendiciones para ustedes. Nuestro Dios es fiel, dice. Bendiciones. Pueden mandar un saludo a mi sobrinita Mayen, que hoy está de cumpleaños, que sea muy bendecida. La queremos mucho a la sobrinita Mayen, que está de cumpleaños. Felicidades, sobrinita de la hermana Katy Lemaua.

0: Felicidades ahí a Mayen, que está de cumpleaños el día de hoy. Qué lindo ahí, disfrutando en familia. La hermana Marisa de Linares también nos ha mandado una notita de audio. Adelante, hermana Marisa, ¿qué nos cuenta? A ver, adelante, escuchamos.
1: Que lo digan los hermanos, que en el Serrey de Reyes, que lo digan los hermanos, que en el Serrey de Reyes, el Rey de Reyes es el Señor, el Rey de Reyes es el Señor. Que el Señor Jesucristo le bendiga a todos los hermanos de la Radio Armonía y también bendiga a todas las personas que están inundadas para allá para el sur. El Señor es nuestro amparo y nuestra fortaleza. Del Señor es la tierra y su plenitud. Bendiciones.
0: Bendecida mi hermana Marisa, que lo diga la hermana Marisa. Entonces, ya lo dijo ya. Bien, sí, es una realidad lo que nuestra hermana nos mencionaba, lo que ha sido durante estos días, el día de ayer en particular, y antes de ayer con la intensa lluvia por esos sectores de Lanco, Malalhue, San José la Mariquina. Ha habido una situación ahí muy complicada, jardines infantiles inundados, colegios. Así que, amados, es parte de lo que ha sido este invierno, que hay que, bueno, tomar todas las precauciones también a quienes viven en las laderas, a los que viven ahí cerca de un cerro, siempre ahí tomar precauciones. Hermana Noemí de Melipilla dice: gracias, hermano, por este saludo para mi hermana de aquí de Melipilla. Dios les bendiga grandemente. Saludos para todos los hermanos en Cristo. Se escucha muy bien la radio. Gracias y muchas bendiciones para todos. Ah, verdad que dijimos Melipilla 103.5 FM allí en Melipilla. Hermana Noemí, siéntase saludada. Bueno, seguimos cantando. Y más México canta al Señor. Los hermanos esperan estas alabanzas. Nosotros nos detenemos para escucharlas y luego regresamos.

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0: Seguimos juntos en este México Canta al Señor. Dice mi madre Elsa Gacitúa fue dama de blanco por 10 años y hoy se encuentra postrada. La visitan las damas de blanco del Barros Luco. Ahí nos mandó una fotito, hermano Ángel. Así que gracias, mi hermano Ángel, y saludo a su mamita Elsa. El hermano Alejandro también nos dice: buenas tardes, hermano Marcelo, saludos a San José la Mariquina, camino a Mewin, sector Yeco. Así que vaya este saludo también para ahí el sector Yeco, ahí en Mewin. Hermano Alexis también, hola, buenas tardes, hermano Alexis desde Valdivia, acá nosotros con mucha agua pero soportando el chaparrón. Saludo a todos mis hermanos de Radio Armonía. Saludo, hermano Lexi, gracias por compartir, gracias por mandarnos ese mensaje. Le conocemos, ¿eh? Así que sabemos que ahí en esa automotora que no va a dar el nombre, para ahí está usted trabajando. Ya, así que bueno, parece que está ahí y nos ha mandado este mensaje. Saludos para nuestro hermano Alexis ahí de acá de Valdivia. La hermana María de Rosario Reyes también: hola, hermano, aquí vamos camino a Niebla disfrutando las alabanzas y el paisaje. Oh, qué lindo el paisaje ahí, camino a Niebla. Gracias a mi hermana María del Rosario ahí, que nos ha mandado esa fotito. Bendiciones, mis hermanos. Quiero agradecer el saludo de mi hermanita Patricia González. Me encanta el programa y me encantan los balazos de los mexicanos cuando cantan felicidades. Gracias, hermano Radio Armonía. Bendiciones para todo el pueblo de Dios. Para nadie de eso. Gracias, hermano Héctor. Hasta ahí nomás, no vayan a decirnos algo. No vamos a asustar. No se asuste. Son el comienzo ahí de los músicos que dan felicidades. Hola, saludos del amor del Señor. La primera vez que me comunico con Radio Armonía y quiero colaborar con tan hermosa misión. Hermana Nieves, amén. Entonces, bienvenida, y la vamos a dejar ahí para que derivarla al departamento correspondiente. Gracias a nuestras hermanas y hermanos. Mire, qué lindo poder ver cómo se están comunicando por primera vez y también, además de eso, tomar esta posta de ser un colaborador, ser un compañero de milicia. Gracias, mi hermana. Bendiciones, hermano Charrito, hermano Humberto. Ese es el mensaje último que ya hemos compartido. Por mi parte, que el Señor les guarde, les bendiga y sigamos juntos, sigamos en esta labor, en esta tarea, amados, de seguir anunciando estas virtudes gloriosas de aquel que nos ha llamado las tinieblas a esta luz admirable. Una linda tarde y sigue la programación, tu tarde ahí con nuestra hermana Nilda ahí y quienes la acompañan también. Siguiendo en este espacio en vivo. Así que el Señor le guarde hasta el lunes. Gracias, hermano Héctor. Gracias por estar ahí también. A ver, eso.
1: Gracias, muchas gracias.
0: De los charritos que. Órale, los hermano. Músicos. Ahí están. A ver, última vez para que le escuche los hermanos. Muchas felicidades. Ese. A ver, nos vamos. Gracias, que el Señor les guarde. Linda tarde. Chao, chao. Lindo fin de semana también.
2: Chaito.
0: No se olviden congregarse, ¿ah? ¿Eh? Ya, nos vemos el lunes. Gracias, hermano Héctor. Chao, chao.

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1: Muy buenas tardes. Estos son los datos avisos de esta semana. Se ofrece. Ariel González, estudiante de odontología, ofrece atención dental, todo a un precio accesible. Comunicarse al 9-53-36-88-25. Cintia se ofrece 3 veces a la semana como auxiliar de aseo en casa o departamento. Mucama, reponedora u hotelero. Llamar al 971-6408-65. Se necesita. Patricia necesita persona que sepa de costura. Contactarse al 929-90-95-28. Se vende. Juanita vende cama de 2 plazas marca Dream Keep de un muy poco uso en un valor de 160 mil pesos. Comunicarse al 988 18 80 35.

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1: Honra al Señor con tus riquezas y con lo mejor de lo que produces. Entonces, Él llenará tus graneros y tus tinajas desbordarán de buen vino. No te niegues a hacer el bien a quien es debido cuando tuvieres poder para hacerlo. No digas a tu prójimo, anda y vuelve, y mañana te daré, cuando tienes contigo que darle. En esto hemos conocido el amor, en que Él dio su vida por nosotros. Así también nosotros debemos dar nuestra vida por los hermanos. Pero ¿cómo puede habitar el amor de Dios en aquel que tiene bienes de este mundo y ve a su hermano pasar necesidad y le cierra su corazón? Hijitos, no amemos de palabra ni de lengua, sino de hecho y en verdad.

0: En armonía, le indicamos la hora.
1: 15:04.
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Bienvenidos todos nuestros auditores, hermanos, hermanas, amigos de la sintonía, a esta hora de poder compartir tu tarde en armonía, dando gracias al Señor porque Él nos sostiene, está siempre presente con nosotros, alienta, nos brinda esperanza.

0: esperanza, consuelo, gozo, y por cierto, estás cada día y en todo momento con nosotros. Así que somos muy agradecidos de la bondad y el amor que manifiesta Cristo para nuestro corazón, como también de la misericordia que tiene cada día al perdonarnos y al reconfortar nuestra vida. Damos gracias al Señor porque tenemos la oportunidad también de poder compartir en este viernes 25 ya de septiembre este tiempo junto a María Cristina, quien siempre comparte y compartimos ambas este espacio, y glorificamos al Señor porque Dios ha sido bueno también en nuestra vida. Así que muchas gracias al Señor por tu vida, María Cristina.
1: Gracias, Nilda. Saludando a todos nuestros hermanos, hermanas también, amigas, dando gracias al Señor por este tiempo que nos da también de reunirnos. Hoy que encontré larga esta semana, como la semana pasada no estuvimos el día viernes, fue feriado. Tanto que esperaba yo estas festividades que me gustan tanto y se me fueron, pero así tan rápido. Por más que esperé septiembre, yo digo, Señor, me mandó septiembre y me lo quitó, pero inmediatamente, mirá el calendario, ahora ya estamos a 25. Sí, wow, qué 25. Rápido. Así nos sorprende el Señor. Qué hermoso sí, es cuando solamente somos sostenidos, somos animados en el Señor. Y tenemos este tiempo también de poder compartir con nuestros hermanos, sabiendo de que hoy día ya es viernes, por fin algunos dicen es viernes, para los que trabajamos hasta el día viernes solamente. Sí. Pero agradecido del Señor por todo lo que nos ha dado, por todo lo que nos ha permitido vivir, como dice una alabanza, agradezco al Señor sus bondades a mi vida y por todo lo que nos permite cada día disfrutar. Así que es un gozo para nuestro corazón el poder estar aquí, poder compartir con todos nuestros hermanos y con todos aquellos también nuevitos compañeros de milicia. Le damos la bienvenida y estamos contentos que haya tomado también este desafío de poder colocar toda su esperanza y su fe solamente en Cristo para poder llevar la palabra del Señor a todo lugar.
0: Así es, decimos gracias al Señor porque Él nos ha sostenido y lo hará cada día, y eso es algo tan especial y tan maravilloso que debemos recordar, ¿no? Solamente a veces pensamos en la tragedia que tenemos en el día y que hoy cómo lo vamos a superar y todo lo demás, y nos olvidamos de que el Señor continuará ahí con nosotros hasta el final. Así que damos gracias al Señor porque nos ha bendecido, y gracias también, María Cristina, porque tenemos gratamente la libertad de poder inclinar nuestros rostros libremente y de agradecer al Señor por este espacio y por todo lo que el Señor hará a través de él. Te invito para que
1: amén. Invitamos también a todos aquellos quienes se quieran unir también a la oración y agradecer al Señor si no lo han hecho en este ya transcurso de toda la mañana y parte del día también. Amén, Padre, te damos gracias, Señor amado, por estar primeramente aquí. Por saber, Señor, de que, como lo hemos dicho muchas veces y en reiteradas oportunidades, que solamente de ti dependemos. Porque tenemos un Padre, el dador de la vida, y también un Padre que espera por nosotros algún día, Señor, cuando tú lo determines. Por eso, Señor, estamos agradecidos, porque no estamos solos. Y porque tampoco, Señor, nuestra vida termina aquí, sino que comienza juntamente contigo. Es tan agradable, Padre amado, pensar en nuestro corazón de que hemos sido tan amados, que hemos sido, Señor, formados ahí en el vientre de nuestra madre, en donde tú, Señor, estuviste y participaste. Es un maravilloso momento el cual nos sorprende de ver, Señor amado, tus bondades, de ver tus maravillas y de saber, Señor amado, que todo lo has creado para nosotros. Por lo tanto, te damos gracias, Señor, por todo lo que nos permite, Señor, vivir, por lo que nos permite disfrutar y por lo que nos permite también, Señor, así como hasta ahora, congregarnos, escuchar a nuestros hermanos, escuchar, Señor, cada testimonio y dar cuenta, Señor amado, que solamente queremos honrar tu nombre, que solamente, Señor, estamos aquí para poder difundir tus verdades, para poder ser enseñados también en tu palabra. Gracias, Padre, por darnos estos momentos, Señor amado, de poder también entrar confiadamente a ese trono de gracia, en donde también encontramos esa paz, esa fortaleza. Encontramos, Señor amado, el oportuno socorro para nuestras vidas. Gracias te damos por cada hermano, por cada hermana, por cada amigo también, cada amiga que se une también a estas transmisiones y está también atento a poder recibir solamente de tu palabra, de tu amor y recibir, Señor amado, en su corazón lo más preciado, que es este tesoro, Señor, que tú nos has dejado, que es la palabra, la cual la podemos vivir día a día, compartirla también día a día y tener la libertad, Señor, de poder también, Señor amado, difundirla. Por eso, Señor, queremos cuidar esto que tú nos has entregado y administrarlo de la mejor manera. Que seas tú el que dirija, Señor, cada uno de nuestros pasos, cada una de nuestras decisiones, Padre, y cada uno de nuestros pensamientos. A ti sea toda la gloria y toda la honra. En el nombre de Jesús. Amén.

0: ¿Cómo pues invocarán a aquel en quien no han creído? ¿Y cómo creerán en aquel de quien no han oído? ¿Y cómo oirán sin haber quien les predique? ¿Y cómo predicarán si no son enviados? Tal como está escrito, cuán hermosos son los pies de los que anuncian el Evangelio del bien.
1: Mi madre fue años fiel al Señor, muy creyente. La recuerdo que escuchaba la radio y aportaba mensualmente. Se quedaba muchas veces dormida escuchando la palabra del Señor. Aportó por años para esta obra. Ella ya no está con nosotros, ella partió hace 6 años. Un día con mi hija tomamos la decisión de aportar igual que ella. Dios nos ha sostenido porque nos ha dolido mucho su partida. Quería invitarlos a seguir con esta obra. Hay mucha gente que necesita al Señor. Creo que todos lo necesitamos en estos tiempos. Necesitamos que nuestra fe cada día crezca más, escuchar su palabra, crecer como cristiano. Los invito otra vez a continuar con esta obra.
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0: Así es, disfrutamos de la grandeza, del amor, de la misericordia del Señor y también disfrutamos participando y compartiendo y exaltando el nombre de nuestro amado Señor Jesucristo al poder también expresar nuestra gratitud y poder compartir nuestras ofrendas con primeramente el Señor, porque nosotros no damos a alguien, sino otorgamos de aquello que hemos recibido por gracia, también lo compartimos nuevamente para que la palabra del Señor continúe siendo extendida. Y parte de esto también es, María Cristina, lo que estamos haciendo, esta invitación durante este tiempo de ser compañeros de milicia.
1: Amén. Sí, hemos estado llevando este mensaje a todo lugar. Cada día también se comparte, porque el mundo entero, no solamente en nuestro país llamado Chile, sino que en todo el mundo entero, se necesita compartir justamente este mensaje. Mm. Ellos necesitan conocer a Jesús. Y es por ello de que no solamente se nos ha dejado esta herramienta, sino que, y no solamente estamos nosotros aquí, sino que detrás nuestro sé que hay muchos que han participado. Hace poquito, ayer escuchaba justamente a los pastores y al hermano Juan igual recordar que ya este año vamos a estar cumpliendo 36 años llevando la palabra del Señor, y todo ello es gracias a la misericordia del Señor, a la bondad del Señor, y también a todos y cada uno de nuestros queridos hermanos que han participado, que ya partieron a la presencia del Señor, que muchos han tomado este testimonio como hijos, como hijas, y han querido también seguir participando. Y damos gracias al Señor por todos aquellos también que se han sumado a esto, de poder participar a través de sus ofrendas. Y no estamos pidiendo tampoco una ofrenda exageradamente grande o que no puedan hacerla, sino que es una ofrenda voluntaria. Es una ofrenda voluntaria de lo que usted pueda dar. Y esta salvación que ofrece el Señor no solamente es para nosotros. No seamos egoístas, es para nosotros y para todos aquellos que la necesitan también. Cuando Jesús vino aquí a la tierra, vino a salvar a personas de todas las naciones, de todos los lugares. Y Él justamente escogió a sus discípulos para que fueran ellos los mensajeros de esta noticia que Él estaba participando y entregando. Y no los envió desprovistos, porque Él le dijo que iba a estar con ellos siempre. Y es el mismo mensaje que nos dejó a todos. Él siempre va a estar con nosotros. Así que qué maravilloso de que el Señor esté con nosotros cada día, las 24 horas del día, acompañándonos y también ayudándonos a llevar este mensaje a todo lugar. Así que agradecidos del Señor por lo que ha puesto en el corazón, no solamente de los que estamos aquí trabajando, sino que de todos ustedes que están afuera también, viéndonos cada día, escuchándonos cada día y queriendo llevar esta palabra del Señor a todo lugar. Amén. Así que les invitamos a tomar este mandato, a tomar este testimonio y decir amén. Yo también quiero ser partícipe de poder seguir llevando esta palabra a todo lugar, a todas las naciones, que no es solamente una tarea de los pastores o de los evangelistas o de los misioneros, sino que de todos nosotros como cristianos estamos llamados a predicar este evangelio, esta forma de vivir, de actuar, dando testimonio de Jesús, y nosotros mismos podemos hacerlo. Así que les animamos a participar en este plan de Dios para la salvación del mundo.
0: Así es, y agradecemos al Señor porque Dios ha sido tan bueno, como tú bien decías, ya por 36, prácticamente 36 años que el Señor ha estado sosteniendo nuestra vida. Soy, por la gracia del Señor, también parte de aquello que el Señor ministró en algún momento con el propósito de exaltarle a Él y Él que saliera a mi encuentro y poder tener esta herramienta que el Señor utilizó para ello. Y gracias al Señor, porque así es cuanto muchos, me acuerdo de don Claudio, que hace un tiempo atrás nos escribía, ¿te acuerdas? No sé si tú lo recuerdas, que él nos compartía, soy el único que estoy experimentando viendo esto y como que mi familia no considera mucho lo que a mí me está pasando. Pero sin duda hay muchos que por la gracia del Señor Dios ha utilizado, justamente como bien decía antes, esta herramienta para llevar el mensaje de la palabra del Señor. Y sabemos que por gracia del Señor Dios la ha sustentado. También debemos considerar que debemos tener en cuenta que nosotros por la gracia del Señor podemos proveer para extender el reino. y que también debe haber un esfuerzo de nuestra parte. Hay muchos que quizás pueden decir, no, si la radio igual llega todos los meses a su sustento. Lo he escuchado de algunos. Y yo le digo a veces, pero falta usted. Falta usted. No, si el Señor igual va a proveer. Pero en uno tiene que haber una disposición, María Cristina, de querer ser ministrado por el Señor, pero también compartir esa bendición que Dios ha provisto para su corazón y para su vida. Así que esperamos en la gracia del Señor otros puedan participar. Algunos dicen, yo soy compañero de milicia porque ofrenda mensualmente, pero no están inscritos. Y eso es algo que queremos incentivar para nuestros hermanos a poder compartir, que justamente puedan hacerlo, ya sea a través de la línea WhatsApp, +569 78 48 30 06, dando a conocer su nombre, o también inscribiéndose a través de la página web, que por ahí creo que también se puede mostrar cómo hacerlo y cómo poder compartir. Ahí está la página web, si usted la mira ahí en YouTube, en Facebook, la va a encontrar, y justamente al comenzar, al abrir la página www.armonia.cl, aparece también un banner que se invita a tomar el testimonio, y luego también, ya cerrando ese banner, usted va a encontrar uno que dice, sé un compañero de milicia. Usted abre ahí también y va a encontrarse con la información necesaria para también permitir que se inscriba. Y ahí se da a conocer que es un compañero de milicia y también los datos necesarios para tomar contacto con usted. Así que esperamos en la gracia del Señor. También se pueden inscribir ahí a través de www.armonia.cl. Y también se da a conocer cómo se va a entregar la ofrenda, María Cristina. Se da a conocer ahí retiro a domicilio, a través de transferencia, a través de depósito o punto de ofrenda. Así que es importante. Y por cierto, usted también ahí tiene la oportunidad de poder realizarlo. Es una bendición el poder participar con nuestras ofrendas al Señor. Es una bendición el saber que Dios ha provisto para todo y cada uno de las cosas que nosotros hemos considerado necesarias para el sustento de nuestro hogar, para hermosear nuestra casa, para compartir también con otros, pero también qué importante es participar con nuestras ofrendas al Señor, sabiendo que son más de 58, creo, emisoras a lo largo de todo el país. Cada una tiene su inversión, cada una tiene sus gastos, cada una también tiene que ser sustentada y su ofrenda es importante. Así que hacemos esta cordial invitación.
1: Amén. Así que invitamos a los hermanos a que pueda participar y pueda escribirnos. A muchos se les hace más fácil mandar un audio o escribir a nuestro número de WhatsApp. Así que tome nota ahí, busque un lapicito rápidamente, dígale a su nieto, a su nieta que está ahí, a su hija, tráeme el lápiz para que anote ese número. Y por último, pídale ayuda a ellos. Dígale, ¿sabes qué? Anota mi número, yo quiero participar. Aquí hay una hermana también que les va a llamar por teléfono, que les va a ayudar, va a coordinar también con ustedes cómo poder hacerlo. Si es que usted no sabe cómo hacerlo, si usted ya no sabe cómo ingresar ahí a la página web, bueno, pida ayuda ahí a alguno que esté ahí cerquita suyo y que marque este número de teléfono donde usted puede mandar un mensaje o puede también mandar un audio. No llamar, sino que mensajes o audio al número de WhatsApp al +569 78 48 30 06, +569 78 48 30 06. Ese es el número de WhatsApp. Y aprovechamos de saludar a todos los hermanos que están ahí por las plataformas, también por YouTube, por Facebook. Les saludamos en el amor del Señor. Les invitamos a que puedan compartir con nosotros, que manden su mensaje, que manden su saludo. Si tienen algún testimonio, y compártanlo también con nosotros. ¿Cómo ha sido para usted ser compañeros de milicia? Queremos también saber la apreciación de ustedes. ¿Qué es lo que piensan? Que este trabajo no sea solamente, siempre lo he dicho, de nosotros. Somos todos partícipes de esta obra del Señor. Todos somos partícipes. Gracias, en la casa, cuando a veces se junta ahí la familia para hacer algo, todos tienen algo que hacer. Ahora en la festividad, yo creo que cuando hicieron empanaditas, alguien picó la cebolla, otro se encargó de la carne, otro del horno, de prender el fueguito. todos son partícipes, unos más, otros menos, pero todos son partícipes y no queremos que nadie se quede fuera de esto. Están todos invitados a ser parte de esta gran obra que el Señor nos ha dejado para que nosotros podamos administrarla de la mejor manera.
0: Así es. Y sabes tú que estaba pensando en lo más extremo todavía de quizás nuestros hermanos. Hay muchos que saben utilizar WhatsApp, hay otros que no. Hay otros adultos que quizás no pueden hacerlo. Pero está la central telefónica donde usted puede llamar y ponerse en contacto también con nosotros. Ahí al 22-463-7000, que es la central telefónica que atiende nuestra hermana Anita María. Así que esperamos en la gracia del Señor. Si hay alguien que no puede usar WhatsApp o no sabe acerca de estas plataformas para inscribirse, bueno, ahí hay un teléfono que también usted puede utilizar para compartir con nosotros y decir, yo quiero ser un compañero de mi milicia, yo quiero ser visitado, yo quiero hacerlo por transferencia, quizás algunos, o yo voy a hacerlo en el punto de ofrenda, en fin. Lo más importante es que cada uno participe. Eso es realmente importante, María Cristina.
1: Amén, así es. Es por ello de que esta hora son las 15:30 y les vamos a regalar una hermosa alabanza para que cantemos todos juntitos. Les invitamos a participar y queremos a la vuelta escuchar también a ustedes sus audios y leer también sus mensajes de salud y todo lo que comparten con nosotros.
0: Eso es.

0: agradecidos del Señor, de su bondad, de su amor, porque Él sostiene nuestra vida y nos acompaña cada día. No creo que pueda hacerlo sin todo caso. Estamos ahí compartiendo que nos compartían ahí alguna información y nos decían podríamos hacer los cánticos ahí, no, las lecturas cantadas, no creo que pueda hacerlo, así que ahí estamos dando gracias al Señor por su misericordia, por su fidelidad, María Cristina, y porque tomamos la decisión justamente de exaltar al Señor, como lo decía ahí en el Salmo 100, perdón, en esta alabanza que compartimos, me quedé con el Salmo. Y dando gracias al Señor porque Dios ha sido bueno, María Cristina, te cuento que también tenemos mensajes de nuestros auditores y hermanos. Ah, y agradecer porque un hermano también se inscribió ahí a través de la página web,
1: sí.
0: Nos compartían, así que gracias al Señor por ello. Y acá tenemos también a nuestra hermana María González de Linares, que nos envía un mensajito en audio. Vamos a escuchar lo que nos comparte.
1: A ver, escuchémosla. ¿Aló?
0: ¿Sí? Hola. Hello.
1: ¿Está por ahí?
0: Bueno, mientras tanto, acá no podía faltar María Cristina, la hermana Alexis, la hermana Elisa de Coquimbo, que nos dice, sí, dando gracias por nuestro hogar, dice, gracias Señor y por tenerles a ustedes como compañía. Bendecida es nuestra hermana Elisa y nuestro hermano Alexis. Me imagino que el hermano Alexis ya llegó a la casita, así que está trabajando ahí. En la gracia del Señor, damos gracias a nuestro Dios por ello también. ¿Tienes algún mensajito tú ahí a través de YouTube o de Facebook?
1: Sí, de YouTube yo tengo un mensaje aquí de la hermana Ana Parra. Dice, hola, soy de oír la radio.
0: Ah, mire.
1: Pero empecé a entrar a estas plataformas y a conocerlos a todos, dice. Y no solamente su
0: qué
1: voz.
0: Decepción.
1: Abrazos, queridas, dice, buena tarde y seguro será un maravilloso y bendecido programa como siempre. Así que saludamos a nuestra hermana Ana. Un abracito. Espero que no se haya decepcionado de nosotras. Así que un abrazo para todos los que están con. Hay varios conectados por YouTube, así que les saludamos a todos. Mira. También está la hermana Ana Anaralis Yáñez. Dice, buena tarde, familia en Cristo. Me encanta cuando toman esta expresión de familia, porque verdaderamente, aunque no los conozcamos a todos así por foto o por YouTube, como los hermanos nos conocen a nosotros, los identificamos por ser varios de la hermana Puri, el hermano Nivaldo, el hermano... hay hartos hermanos que nos acordamos.
0: La hermana Dalí, que recién te escribía desde México también.
1: ¿Ya? Claro, sí. Entonces ya se forma una familia, somos una familia.
0: Así es.
1: Y cuando no están, ¿qué pasa? Les extrañamos. ¿Ah?
0: Sí.
1: Así como ellos cuando dicen, ¡ay, extrañé al hermano, extrañé al pastor!
0: Les
1: extrañamos, nosotros también, cuando a veces no nos escriben y uno se me dice, ¡ay, he echado de menos a la hermana tanto que siempre escribe, siempre manda! También le extrañamos al hermano Alexi, un fiel auditor. Y cuando no escribe, uno manda su...
0: Sí.
1: Le extrañamos.
0: Yo también lo extraño.
1: Igual que al hermano Alexis Damián de Pucón, que siempre nos escribe, bendecida tarde, dice, mis hermanas, familia en Cristo de Radio Armonía, les saluda a la distancia en el amor del Señor, dice. Un abracito grande a la distancia desde Pucón y muchas bendiciones. Así que saludamos también al hermano Alexis Damián.
0: Así es, también vamos a extrañar a la Belencia que no nos escribe, así que esperamos que lo pueda hacer por ahí.
2: Oh.
0: Ahora sí, acá tenemos también la oportunidad de poder compartir y de escuchar el audio entonces de nuestra hermana María González desde Linares. Vamos a escuchar lo que nos dice.
3: Buenas tardes, mis queridas hermanas, les saludo en el amor del Señor. Agradecida del Señor en este nuevo día por el aire que respiramos, por la vida, la salud, por un día más de vida que nos permite decirle gracias, por un año más que le permite a mi hijo cumplir añitos, y en este tiempo quiero saludarlo, decirle que el Señor le bendiga, que lo haga crecer en lo espiritual, que el Señor tome control y dominio de su vida, que le fortalezca cada día su vida. En este día cumple 30 añitos. Y les saludamos en el amor del Señor, sus padres, su hermana, su sobrinita, su cuñado, en el amor del Señor. Bendiciones, mis queridas hermanas, para todas. Un abracito. El saludo va en el nombre de Jesús. Amén y amén.
1: Amén. Mira, pero dijo el nombre, linda. Parece que no dijo el nombre del hijo.
0: No me fijé. Me acuerdo que decía, es que yo estoy muy lenta para los nombres. No se me queda. Así, I'm sorry. Pero estoy en ese proceso, así que voy a empezar a anotar mejor ahí para estar más atenta al nombre de los hermanos. Y yo también tengo un saludo de cumpleaños.
1: ¿Ah, sí?
0: Sí, permítame saludar a la hermana Patricia Zambra. Ella lleva, creo que alrededor, si es que un año ahí en la congregación, y hoy está de cumpleaños, así que le enviamos un cariñoso saludo y que el Señor la bendiga, porque ha crecido mucho la gracia del Señor y el Señor la ha sostenido. Así que un abracito grande, grande para nuestra hermana también, que hoy está de cumple.
1: Amén. Y a todos quienes están de cumpleaños en el día de hoy, sean muy, muy bendecidos. Quienes están de cumpleaños, ya han estado también de cumpleaños en este mes de septiembre. ¿Ah?
0: Sí,
1: por ahí estuvo también Camilo.
0: El hermano Pepe, la hermana Patricia Saavedra también, que ella estuvo acá en el ministerio, también estuvo de cumpleaños el 18, igual que el hermano Pepe.
1: Claro.
0: Así que saluditos para ella. Por acá tenemos alguien, la hermana Silvia Bustos, que ayer la visité también. Ella dijo cumplí 90 años el 11 de septiembre, así que también aprovechamos de darle un saludito y un abrazo el día de ayer, ahí por su cumpleaños número 90, así que gracias al Señor por ella también.
1: Hay hartos hermanos que ya pasaron los 90 años y están, pero... Uy, yo tengo varias hermanas ahí cerca de los 90, algunas pasaron los 90 y están, pero súper bien. Gracias. ¿Cómo se mantienen? En Cristo solamente, esa es la
0: receta. En la gracia del Señor, sí, pues. Amén. Sí, así es. Saluditos. Por aquí enviamos saludos también al hermano Felipe Simpson, que también está ahí desde Talcahuano enviándonos un audio.
2: Hola, Mirda. Hola, hermana María Cristina. Que el Señor le bendiga. Quiero saludarme a mí mismo, que hoy estoy de cumpleaños.
0: Mira.
2: 44 años para la honra y gloria del Señor. Que el Señor le bendiga. Y un fuerte abrazo de oso y rompe costillas en el nombre del Señor. También, también.
1: Amén. Qué lindo, mira. Sí. Feliz cumpleaños, mi querido hermano. Que sea muy bendecido. Gracias, también. Señor. Y mire, amén. Qué mejor ahí. Me saludo a mí mismo, dice.
0: Sí. Mismo, feliz cumpleaños, se dijo el hermano. Saludos para él también y que el Señor le guarde. Tenemos un audio desde Antofagasta del pastor Enrique Aguilera, que vamos a ver lo que comparte. Pastor. Escuchemos.
4: Buenas tardes, las guerreras del Señor Jesucristo de la Radio Armonía. El Señor me la bendiga grandemente en este día. Les saludo al pastor Enrique Aguilera Campo. Que la paz y la cultura siempre le acompañe, ¿no es cierto? Que Dios la use grandemente en todo lo que pretenden hacer, lo que quieren hacer, ¿no es cierto? Dios conoce el corazón de cada uno de nosotros y Dios le dé la sabiduría, se la dio a Salomón, se la brinde cada día para que puedan predicar el Evangelio Santo a aquellos que lo necesitan. Muchas bendiciones al Radio Contralor y a todos los que están en sintonía escuchando la poderosa palabra de Dios y esas conversaciones que hacen bien a nuestra vida, a nuestro espíritu, que es la palabra del Señor, que la edifica, lo fortalece cada día en medio de lo alto, en medio de lo bajo, en la lucha. Dios siempre está con nosotros. Muchas bendiciones.
0: Hombre, bendiciones, pastor. Saludos para usted.
1: Amén. Así. ¿Desde Antofagasta?
0: Desde Antofagasta, sí. Gracias al Señor. Queremos escuchar también a hermanos que quizás están en Arica, en algunos sectores de Iquique. Sabemos que por ahí, por Alto Hospicio también pueden... Un mensaje subliminal estoy mandando. Pueden escribirnos también, así que esperamos en la gracia del Señor. Tenemos una hermana que estuvo en nuestra congregación y que ella siempre escucha la radio, la hermana Irma Aguilera. Así que un saludito para ella también. Le guarde el Señor y le fortalezca. Por acá también nos escribe el pastor, el hermano Gerardo, dice: buenas tardes, mis amadas hermanitas, que el Señor les siga llenando de bendiciones y bondad. Saludos a todos los que están escuchando este hermoso programa de bendición y doy gracias a mi Señor por todo lo que Él es en nuestras vidas. Amén, decimos nosotros también por ese saludito, gracias, y que el Señor siga obrando y haciendo conforme a su soberanía también. Por acá el hermano Marcos de Osorno, mira, nos dice, Dios les bendiga, mis hermanas, primera vez que los estoy viendo. Primera vez que los estoy viendo. Les escucho hace casi 17 años. Había dejado de ofrendar, dice, la próxima semana retomaré de nuevo. Dios es muy fiel, bendición. Sí, muchas gracias, mi hermano. Gracias por compartir con nosotros y gracias al Señor por ese servicio que retomará nuevamente con el propósito de exaltar al Señor.
1: Sí, quizás cuántos hermanos hay a lo mejor que han dejado de ofrendar y están ahí como, es que yo creo que a lo mejor muchos no vuelven por vergüenza, dirán, ¿qué van a decir? Yo hace tiempo que, no tenga vergüenza, escríbanos, llame, o comience nuevamente y retome, vuelva a ofrendar. Es una bendición, pero enorme, enorme el poder ofrendar. El poder decir, Señor, aquí estoy yo. Ah, Señor, aquí estoy yo también participando, contribuyendo a que tu palabra pueda circular, que seamos los brazos, los pies, los oídos. Podamos ser en todo y por todo. Así que les animamos a que puedan hacerlo. Amén. Así que contentos ahí con aquellos que dicen que voy a retomar. ¿Sabes tú que tengo una hermana que ella era fiel auditora, fiel también con su compromiso al Señor, siempre estaba ahí preocupada, a veces cuando me pasaba la fecha me estaba llamando la hermana Elcita, ¿y cuándo va a venir? Me dice, hermana Elcita, cuando tenga más visitas por ese lado, ahí va, y la visita usted para coordinar bien la visita. Bueno, ella como hace 3 años, ella ya partió a la presencia del Señor. Y conocí a parte de su familia, porque ella vivía solita, pero sus hijos de vez en cuando iban a visitarlo el fin de semana. Entonces logré conocer a 2 de sus hijas. Y sabes tú, Nilda, que hoy día cuando fui a visitar a una hermana, justo la encontré a una de sus hijas ahí en el camino. Y fue tan lindo porque nos quedamos mirando. Y las dos sentimos eso de que yo la conozco, y yo también la conozco, pero ¿dónde? Me acerco hacia ella y le digo, hermana Mariana, le digo, y me dice, oye, hermana María Cristina, y ahí nos pusimos a conversar. Y ella me dice, ¿sabe qué? Mi hermana Juanita, ella siempre quiso tratar de ubicarla porque quiere continuar con el legado de mi mamá, quiere seguir ofrendando. Así que me dio la dirección, compartió todo, así que yo dije, gracias, Señor. Te das cuenta, gracias, Nilda, Señor. Ya su mamita no está, pero ella decidió en su corazón poder hacerlo. Así que qué bendición más grande cuando nosotros como padres dejamos ese testimonio de fe en nuestros hijos. Es un testimonio muy lindo y que ellos lo quieren tomar y quieren seguir haciéndolo. Así que me gocé en el Señor cuando ella me compartió eso. Y también gracias, la hermana que visité, la hermana Elianita, me dice, oye, hermana María Cristina, hoy día les toca el programa con la hermana Nilda. Sí, le digo, hermana, y por eso ando apuradita y ya, luego me voy a la casa ahí para poder también prepararme para el programa. Y se las voy a estar escuchando, así que le mando un saludo también a mi hermana Elianita. Un abrazo muy grande para ella. Ella pudo también operarse de sus ojitos. Así que está contenta, Señor, porque ahora puede ver mejor y es una bendición para todos nosotros de poder visitarles también a nuestros hermanos y poder también darnos ese tiempo de compartir con ellos y orar también.
0: Y sabes tú que también estaba pensando en que el hecho de participar con nuestra ofrenda es una manifestación de amor hacia otros, no solamente de pensar en que yo escucho, sino en que el Señor es quien ministra y quien habla al corazón. Y estaba pensando en las personas que quizás durante la noche, ya sea guardia de seguridad, aquellos que trabajan quizás en los sectores públicos como hospitales o que andan en ambulancia, por ahí teníamos un hermano que también participaba, y ellos también son importantes, aquellos que quizás en la noche no pueden dormir y que el Señor les permite también escuchar la radio durante la madrugada. Y gracias al Señor por ello, porque el Señor también nos bendice y es una manifestación del amor de Dios hacia otros también, el poder compartir nuestras ofrendas para que ellos justamente durante la noche puedan participar y puedan escuchar María Cristina. Así que gracias al Señor, damos por ello también.
1: Amén. Así es, Nilda. Bueno, compartimos una alabanza nuevamente.
0: Sí.
1: Y seguimos compartiendo estos testimonios tan lindos y saludos también hermosos que nos hacen llegar nuestros hermanos y hermanas también. Así que sigan escribiéndonos porque ya tenemos anotadito y más saludos para poder compartir en un ratito más. Gracias, amén. Camilo, ahí por las alabanzas que él va colocando.
0: Sí. Amén.

0: si leemos al... si damos gracias al Señor, porque vamos a leer justamente, como María Cristina decía ahí, algunos WhatsApp que aún nos quedan aquí para compartir y para disfrutar durante este tiempo. Así que gracias al Señor por ello. Uh-huh. Por acá la hermana Virinela dice: Dios les bendiga grandemente a cada uno de ustedes en Radio Armonía. Primeramente, dar gracias a Dios por su amor y misericordia que ha tenido con nosotros, mis hijos Catherine, Jocelyn, Allison, Emerson y sus y mis 8 nietos, y una viernita, wow. Dice, Gabriela, Diego, Alexander, Caroline, Sofía, Matías, Patricia, Noelia, Cristian, solo dar la honra y gloria a mi Dios amado, dice nuestra hermana Virinela. Así que gracias damos al Señor también por nuestra hermana. Y por acá también el hermano Luis Fernando desde Punta Arenas, María Cristina, nos envía un mensajito, vamos a escuchar. El hermano Luis Fernando.
1: Buenas tardes, hermanas, hermanos, pastores,
2: hola,
1: ministros y todos los siervos del Señor. Tengan un día viernes muy bendecido. Les saludo y los abrazo desde Punta Arenas, escuchando cada mensaje que nos entrega la palabra. Recordando que mayor es el que está en nosotros que el que está en el mundo. Amén. Y aunque ande en valles de sombras de muerte, no temeré mal alguno. Dios es fiel. La sangre de Cristo tiene poder. Dios les bendiga. Un abrazo grande desde esta región patagónica. Bendiciones.
0: Bendiciones.
2: Gracias,
0: bendiciones, pastor o hermano. Sí, perdón, dale.
2: Sí, no, estaba saludando aquí al hermano Luis Fernando, ese audio que nos manda con mucho amor, mucho cariño también, saludarles también a él y a su familia.
0: Amén. ¿Tienes alguno por ahí tú desde Facebook?
2: Tengo dos, pero hay uno bien especial, así que a ver si Camilo puede buscar ahí una canción de fondo ahí de aniversario de matrimonio, mientras voy a leer aquí a la hermana Alicia. Complicado. Pregúntale, el pastor Eduardo tiene una alabanza muy linda que le dedicó ahí a su esposa ayer.
0: de carne de Marcos Vidal, ¿no?
2: Claro, esa mismita.
0: Sí.
2: Sí, también somos auditoras, pero fieles ahí, sí, de los programas de la tarde.
0: Obvio.
2: Dice la hermana Alicia del Carmen Barriento, está por aquí. Dios les bendiga a mis hermanitas. Hermoso su programa. Siempre le estamos viendo y nos dan vida espiritual. Lo estamos viendo desde Osorno. Así que un saludo ahí para la hermana Alicia que está en Osorno y a todos nuestros hermanos también que están en Osorno. Sea muy bendecido. Mira, y aquí viene este saludo. Dice, muy buenas tardes, queridas hermanas.
0: Sí.
2: Ahora sí. Este saludo viene desde Coronel. Siempre hemos estado junto a nuestra familia, unidos a la radio. En Lagunillas, dice mi hermana Miriam, tiene un local comercial y sirve de punto de ofrenda para la radio. Yo soy profesora de quinto a octavo básico. Ahí me tiene Dios guiando a estos niños y aprovechar también de pedir oración por los niños y niñas de mi escuela y toda la escuela de Chile y el mundo. Que Dios les bendiga. Soy una fiel servidora y ofrenda todos los meses porque la obra que hace la Radio Armonía es maravillosa. Con la ayuda de Dios, su hermana Ingrid Guerrero Rosa. Y dice, y también quiero decirles que mis padres, Nilda, está sentada. Dice, cumplen 70 años de casados.
0: Oh,
2: 70.
0: Wow.
2: Dice, 70. Cumplieron 70 años de casado el 13 de enero de este año. Ella se llama, la hermana se llama Fresia Rosas y su padre se llama Miguel Guerrero. Yo creo que el apellido lo dice todo. Un guerrero ahí como esposo. Guerrero, mi hermano, Miguel. Qué lindo, qué hermoso testimonio ellos están dejando ahí a sus hijos, a sus hijas. Y no solamente a sus hijas, sino que a toda la familia. Deben
0: nietos,
2: tener una familia maravillosa,
0: tiene que tener.
2: Grande, bisnietos, tataranietos. Wow.
0: Quizás
2: 70
0: también.
2: Años cumplieron ellos de matrimonio.
0: Qué
2: hermoso
0: lindo,
2: cuando
0: qué hermoso.
2: Están cumpliendo años en el Señor. Muy lindo testimonio, muy lindo lo que nos acaba de comentar nuestra querida hermana Ingrid Guerrero sea muy bendecida él, y ella y toda su familia. Y claro que vamos a estar orando por esos niños y niñas de la escuela de todo Chile. Ellos necesitan también oración, necesitan cobertura y necesitan también de que sus corazones sean separados para el Señor y sean guiados por el Señor también. Así que queda ahí eso pendiente para todas aquellas hermanas también guerreras de oración que incluyan a todos los niños y niñas de todo Chile. Así que un abrazo para nuestra hermana y para toda su familia y para este matrimonio hermoso, hermana Fresia Rosas y el hermano Miguel Guerrero.
0: Así es, bendiciones para ellos. Y me acordé también de la hermana Rosita Antiquera con el hermano Aurelio Araya. Ellos están alrededor de 60 años ya tienen de matrimonio, así que abracitos para ellos también. Son de acá de la región, así que un saludito para ellos y a la hermana Rosita, que está un poquito delicada de salud. Le guarde el Señor. Por acá tenemos también, María Cristina, a una hermana desde Calama. Dice, Viviana Quispe desde Calama. Muy buenas tardes, mis hermanas bellas. Por primera vez les veo, María Cristina, por YouTube. Bendiciones, una bendición mientras estoy trabajando en mi club de bienestar. Un abrazo, mis hermanas, desde Calama. Ahí está también nuestra hermana compartiendo. Gracias, hermana, por compartirnos desde Calama también su mensajito. Y acá, el último que tengo, dice, hola, hermana, ¿cómo están? Soy Richard de Chimbarongo y quiero saludarla especialmente en el nombre del Señor, nuestro Señor Jesucristo. Yo ayer llamé a la

0: saludar a la hermana Isabel Gómez, que también ella está por YouTube y dice bendecida tarde, mis hermanitas, así que les saludamos a ella. También al hermano Aldemar Gómez, bendecida tarde, mis hermanas. Saludos. Amadas, fiel auditor desde Cali, Colombia, sea muy bendecido también él. Amén. Y también está por aquí la hermana Dorca Valdebenito. Buenas tardes, mis hermanas.
1: Buenas
0: Una
1: tardes.
0: Bendecida tarde. Les saludo desde Padre Las Casas. Aquí lloviendo. Yes. Un saludo para todos los que escuchan la radio. Y un gran abrazo también para todos. Así que también le mandamos un saludo, abrazos, besitos, cariños y de todo. Abrazo de oso. No rompe costillas para que no se me dañen. No. Pero sí. Sean muy bienvenidos por estos canales también.
1: Sí, amén. Muy bienvenidos, que el Señor les guarde grandemente y sean ahí alentados y animados en el Señor, bajo la dirección de su gracia también y bajo su favor, cada uno pueda ser bendecido. ¿Nos vamos a compartir, María Cristina? Te invito.
0: Sí, te invito. Pero escuchemos el audio del hermano Nivaldo antes de ir al devocional, porque tenemos un devocional y una pregunta que les vamos a hacer a todos. Así que prepárense, porque no solamente son saludos, queremos también que ustedes también participen a través de esta pregunta que le vamos a hacer. Y es una muy buena pregunta.
2: Hermanita María Cristina, hermanita Nilda.
0: Hola. Amén.
2: Y acá vino los controles, les mando un cariño tremendo a ustedes tres.
0: Amén.
2: Que tengan un maravilloso programa. Y yo, como le comentaba recién a la hermanita Eli, estoy llegando recién ahora a casita porque fui a apoyar a una vecina que tiene una discapacidad y que no puede ir a comprar porque anda en silla de ruedas, pero podemos nosotros ser el vehículo de bendición para ella para poder hacer las compras. La fui a apoyar, fui a sus compras, compré todo lo que necesitaba ella y también aproveché a comprar unas cosas para mí. Le agradezco al Señor porque nos usa como un instrumento en sus manos y cada cosa que nosotros podemos ser de bendición y una semillita plantarla en otro corazón, eso es lo más lindo, que el Señor es bueno, es fiel y siempre está a los que le buscan y le aman. Yo le agradezco con todo mi corazón por este día viernes y también por el día domingo, que va a ser un día diferente de la congregación, no ver a juntar a la playita, a compartir todo en familia y vamos también a tener la reunión allí. El culto de oración y de alabanza al Señor. Vamos a tenerlo en ese lugar que nos vamos a juntar con la familia Gran Antofagasta. Le mando un abrazo. Rompe costillas a todos en la radio, a toda la familia Harmony Lover en general. Bendiciones para todos. Se despide su hermano Nivaldo Antofagasta con todo el corazón. Les mando el abrazo. Amén, amén.
1: Ahí está nuestro hermano
0: Nivaldo. Mira dónde van a hacer la reunión.
1: Señor. Sí, en la playa. Mira, ¿qué te parece?
0: Y la hermana aquí, Dorca, diciéndole que Padre Las Casas, lloviendo. Mira, ya lloviendo acá con sol. Sí. Un día hermoso. Y en la playa. Sí, también. No, aquí está nublado. Viña del Mar está nublado.
1: Bueno, gracias al Señor porque tenemos la oportunidad de tener diversidad de climas y microclimas también dentro de lo que es nuestro país, pero dando gracias al Señor porque en todo el Señor está. Y un saludo cariñoso para nuestros hermanos del sur que están viviendo estas situaciones de lluvia. El Señor les sostenga. Se ha puesto delante del Señor todo temor. Se ha puesto delante de él y bajo su gracia y dirección también se han sostenido cada uno. Y un abracito cariñoso para ellos también.
0: Amén. Así que entonces ahora vamos a ir a este devocional. Ya. Que lo comparte ahí nuestra querida hermana Aide. Y luego vamos a hacer la pregunta. Eso. ¿O la hacemos al tiro la pregunta o más rato?
1: No, más rato.
0: ¿No, más rato? ya, para dejarlo ahí enganchado a nuestros hermanos, pendiente, atento en este mismo canal y en este mismo horario. No se vaya.
1: Vamos a la pausa.

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25 de septiembre. Morir para vivir. Bendito sea el Dios y Padre de nuestro Señor Jesucristo, quien según su gran misericordia nos ha hecho nacer de nuevo a una esperanza viva, mediante la resurrección de Jesucristo de entre los muertos. Primera de Pedro 1:3. Una semilla cae en tierra y queda cubierta, oculta en la oscuridad. A simple vista pareciera que todo ha terminado para ella. Sin embargo, allí comienza un proceso que finalmente dará lugar a una nueva planta y producirá fruto. Jesús utilizó una imagen semejante al anunciar su propia muerte. El grano de trigo cae en tierra y muere para llevar mucho fruto. La cruz parecía anunciar el final, pero después de ella vino la gloriosa mañana de la resurrección. Esa es precisamente la esperanza que Pedro presenta. Por su gran misericordia, Dios nos ha hecho nacer de nuevo a una esperanza viva mediante la resurrección de Jesucristo. Nuestra esperanza no está sostenida por nuestros méritos, nuestras fuerzas, ni por circunstancias favorables. Está fundada en un Salvador que murió por nuestros pecados y venció la muerte. Porque Cristo vive, quienes hemos confiado en Él, poseemos una esperanza que tampoco puede morir. No permitamos que los sufrimientos de la vida diaria nos hagan olvidar esta esperanza. Podemos enfrentar temores, culpabilidad, ansiedad, dolor y circunstancias difíciles, pero ninguna de ellas puede cambiar lo que Cristo ya realizó. Su muerte pagó nuestra deuda y su resurrección nos asegura que nuestra esperanza está puesta en un Salvador vivo. Tenemos entonces buenas nuevas para compartir con un mundo que vive en medio de la oscuridad y la incertidumbre. La frase para reflexionar hoy es: nuestra esperanza está viva porque Jesucristo murió por nosotros y resucitó victorioso.

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0: Amén. Aquí estamos ya de vuelta y hemos compartido ese hermoso devocional que se encuentra ahí en Primera de Pedro 1:3. Bendito el Dios y Padre de nuestro Señor Jesucristo, que según su grande misericordia nos hizo renacer para una esperanza viva por la resurrección de Jesucristo de los muertos. Qué hermosa palabra podemos encontrar aquí. Justamente, Nilda y todos aquellos que nos están escuchando, vemos que Pedro, yo creo que aquí él experimentó una gran desesperanza al ver a su amado maestro, a el Mesías, a su amigo también, clavado ahí en la cruz. ¿Cuántos a lo mejor en ese momento sintieron esa desesperanza? A lo mejor sintieron de que ya no había más nada que hacer, que ahí se cumplía todo, que ahí murió el Mesías, que Cristo murió, pero Pedro sin lugar a dudas, yo creo que toda esa esperanza que él sentía la vio perdida en ese momento. Sin embargo, 3 días después, la resurrección, yo creo que lo cambió todo. Lo cambió todo para todos quienes pudieron vivir ese momento. Porque nuestro Salvador vive, tenemos una esperanza viva, como dice ahí en su palabra, la resurrección del Señor. Y justamente esta palabra, amados hermanos, nos invita justamente a experimentar una transformación profunda en nuestras vidas, donde cada día el Señor nos da una oportunidad para vivir en la luz de la resurrección. Este día fue un día que el Señor nos dio, nos regaló, nos creó, justamente para ver nuevamente esta misericordia del Señor sobre nuestras vidas. Esta esperanza viva no es una promesa lejana, es una realidad que palpita ahí latente en nuestro corazón, en nuestro interior, recordándonos que a pesar muchas veces de las luchas que nosotros tenemos, muchas veces de los desafíos que tenemos, muchas veces de las pruebas por las cuales pasamos cada día, ¿saben qué? Déjenme decirles que somos sostenidos solamente por la gracia inquebrantable de Dios. Y así justamente podemos abrazar esta verdad hermosa, en donde descubrimos que cada acto de amor, que cada gesto de bondad, justamente el hermano Anibaldo nos compartía ahora ese testimonio que fue en ayuda de esta hermana, de esta persona que no podía trasladarse. Eso fue un gesto de amor que él tuvo, un gesto de bondad que compartimos con los demás. Y justamente eso es lo que nosotros estamos compartiendo ahora cuando les decimos a ustedes, queremos que usted también sea parte como compañero de milicia, porque queremos que usted pueda compartir esta verdad, que pueda compartir esta bondad del Señor, en donde descubrimos nosotros las cosas hermosas que nos puede entregar el Señor y son reflejos justamente de esta misericordia divina del Señor que nos renueva, que nos impulsa hacia adelante, que nos impulsa a seguir entregando la palabra, que nos impulsa con todas sus palabras. Hace poquito nuestra hermana Débora nos comentaba ahí, y nuestra hermana Nancy, igual el hermano Juan, en una conversación abierta que hubo en donde nos decía, un solo mes hemos podido llegar a la meta. Pero damos gracias al Señor por todos aquellos que son fieles, que son constantes y justamente nos impulsan a seguir compartiendo esta verdad, esta palabra del Señor. Cada día estamos llamados nosotros a experimentar justamente esta misericordia de Dios, a renacer en la luz de la resurrección. Esa esperanza viva no solamente nos sostiene, sino que resplandece a través de nosotros, guiándonos a cada uno de nosotros a vivir justamente con ese propósito con el cual el Señor nos ha llamado y nos tiene aquí para que nosotros podamos abrazar esa verdad, y encontrar justamente ese consuelo, esa fortaleza, esa paz, consciente de que nuestro futuro está asegurado solamente en las manos misericordiosas del Señor. Esa yo puedo decir que es cuando muchas veces nos preguntan y nos dicen, ¿tú tienes un tu vida asegurada? No, un seguro de vida. Y yo no necesito seguro de vida. Mi seguro de vida es Cristo. Es Cristo, porque mi vida está asegurada en Cristo, en esas manos misericordiosas del Señor.
1: Así es. Amén. Damos gracias al Señor porque estaba pensando varias cosas, entre ellas que la gracia del Señor se ha extendido tan grandemente cuando vemos que Pedro escribe esta carta, lo hace en tiempos de persecución. Lo hace justamente para que aquellos que se sentían sin esperanza, producto de que tuvieron que salir de su tierra, tuvieron que alejarse de sus familias quizás, tuvieron rechazo incluso de su familia al ver que ellos habían reconocido a Cristo como el Señor, y tuvieron que salir y quizás el dolor que había. Sin embargo, el apóstol o Pedro nos da a conocer justamente esta esperanza maravillosa para ellos en tiempos de persecución. Luego que también él había tenido su experiencia con Jesucristo, ¿no? Al rechazarlo ahí antes de ir a la cruz y bueno, experimentar luego el perdón también cuando se encuentran ahí cerca del mar de Galilea y tienen esta oportunidad. Pedro sabía de lo que estaba hablando en cuanto a la esperanza. Pedro sabía de que por la gracia del Señor y por el sacrificio de Cristo en la cruz, él había sido perdonado y él había sido rescatado. Él sabía que en los tiempos de problemas el Señor le había mostrado, ¿no? Le había mostrado su gracia, su poder, su perdón. Y también nosotros en este tiempo podemos experimentarlo. ¿Sabes tú que algo que debemos recordar son las palabras de aliento que el Señor brinda para nuestra vida? No son simplemente palabras para el futuro. Porque si bien se habla de una esperanza que nosotros vamos a tener más allá de la eternidad, también se habla de una esperanza para hoy, para aquellas personas que quizás están viviendo circunstancias difíciles, hijos de Dios que están viviendo problemas, pero también en personas que quizás no tienen esperanza, que consideran que después de esta vida no va a haber otra, que consideran que esta esperanza no la pueden tener. Cómo llenar su corazón, cómo llenar sus vidas. El Señor también les ofrece esta maravillosa esperanza de saber que Él entregó y rescató su vida o entregó su vida en sacrificio por amor a nosotros. Esa manifestación de amor de la cual tú hablabas. Cada persona que reconoce a Jesucristo como el Señor de su vida, que se arrepiente de sus pecados, que le pide nacer nuevamente, crecer en la gracia del Señor, sin duda va a experimentar esta esperanza maravillosa. Y la Biblia está llena de promesas maravillosas para nuestro corazón. No para satisfacernos por lo material que necesitamos, no, para satisfacer el alma, el corazón que necesita de Cristo. Por cierto, Dios provee para lo que necesitamos, sí, pero lo primero para Él y lo más importante de Dios para nosotros es su vida. Y es por eso que Jesucristo se sacrificó. Es por eso también que en eso nosotros basamos nuestra confianza, en que el Padre nos mira a través de los ojos de su Hijo, quien ofreció su vida para rescatar la nuestra. Así que somos agradecidos de tanta esperanza. Así que me quedo con la última frase ahí de lo que habla nuestra hermana Aidez, ¿verdad? Que no permitamos que los sufrimientos de la vida diaria nos hagan olvidar esta esperanza. Podemos enfrentar temores, podemos enfrentar culpabilidad, ansiedad, dolor y circunstancias difíciles, pero ninguna de ellas puede cambiar lo que Cristo ya realizó. Su muerte pagó nuestra deuda, su resurrección nos asegura que nuestra esperanza está puesta en un Salvador vivo. Tenemos entonces buenas nuevas para compartir con un mundo que vive en medio de la oscuridad y de la incertidumbre. Es por eso que somos agradecidos del Señor, es por eso que somos bendecidos también en su palabra.
0: Amén, así es. Bueno, tú lo decías, Nilda, la Biblia es nuestra fuente de esperanza y fortaleza en los tiempos difíciles. Y qué mejor que meditar en los versículos que traen ánimo y nos ayudan a recordar también de que Dios siempre está con nosotros. Me recuerdo siempre, y cada día lo estoy citando, el Salmo 46:1, en donde dice: Dios es nuestro amparo y fortaleza, nuestro pronto auxilio en las tribulaciones. Así que vamos a compartir esta pregunta con los hermanos para que ellos también nos puedan compartir su apreciación de cómo pueden también ellos compartir esta esperanza viva con alguien que está pasando por un momento difícil. ¿Cómo pueden ustedes compartir esta esperanza viva? ¿Cómo lo hacen? Citándoles versículos bíblicos, llevándoles en oración también al Señor, porque el Señor también nos dice ahí en su palabra: por nada estéis afanosos, o sea, no te preocupes por nada, sino sean conocidas vuestras peticiones delante de Dios con toda oración y ruego, y dando gracias por ellas, aunque sean difíciles, aunque sea una aflicción, dando gracias al Señor por ella. Así que vamos a ir a una alabanza, Nilda, y vamos a comentar de ahí qué es lo que los hermanos nos van a comentar o van a mandar sus audios. ¿De qué manera puedes compartir hoy esta esperanza viva con alguien que está pasando por un momento difícil?
1: Eso es.

0: Bien, agradecidos al Señor por este tiempo que tenemos la oportunidad de compartir, reflexionar acerca de la palabra y, por cierto, también recibir las respuestas que nuestros hermanos están dando a la siguiente pregunta. ¿De qué manera puedes compartir hoy esa esperanza viva con alguien que está pasando un momento difícil? Te invitamos para que puedas hacerlo a través de nuestra línea WhatsApp +569 78 48 30 06. También lo puede hacer a través de Facebook, a través de YouTube. Ahí está nuestra hermana Cristina, o María Cristina, mejor dicho, viendo los mensajitos. Así que esperamos en la gracia del Señor también usted pueda responder. Mientras tanto, te cuento que quedaron algunos audios presentes por aquí, así que vamos a escuchar a nuestra hermana Puri Jara, que estará ahí también compartiendo con nosotros.
1: Hola, buenas tardes, mis hermanas. Hola. Que el Señor les bendiga grandemente. Tengan una hermosa jornada en tu tarde en armonía. Que el Señor la revista de su gracia. Y le doy gracias a Dios porque cada día podemos escuchar palabra, podemos escuchar a nuestros hermanos. Yo soy muy agradecida de Dios, porque la verdad que he escuchado muchos años esta radio, ha sido de mucha bendición. Desde los inicios andábamos con mi compañero, andábamos en todo lo que hacían. Ahí estábamos cooperando cuando estaban los móviles. Así que para mí es una alegría que ya van a cumplir 36 años esta radio maravillosa, la mejor radio de Chile y del mundo. Le doy gracias a Dios también y quiero saludar a mi nuera Scarlett, que es la mamá de Emma Grace, que hoy día está de cumpleaños. Que el Señor la bendiga y le siga dando muchos años más de vida. Y le doy gracias a Dios por tenerla aquí a mi lado, junto a mi hijo y junto a Emma. Que Dios les bendiga grandemente, y a ustedes también. Y un saludo al Radio Controlador y a todos los hermanos que son colaboradores y también mandan su audio, mandan sus mensajes. Y también un saludo muy especial a los obreros de Armonía y a ustedes también, queridas hermanas. Que el Señor las bendiga grandemente. De acá de San Joaquín, un saludo grande para ustedes, de la comuna de San Joaquín, región metropolitana. Chaito.
0: Chao, hermana Puri, muchas gracias por compartirnos también su testimonio ahí de participar. Y obviamente, Camilo, por favor, ahí el cumpleaños feliz para nuestra hermana Scarlett, que está de cumpleaños, por cierto. Bendiciones.
2: ¿Cómo es que la Emma no ha mandado su saludo a la mamá?
0: Emma, cumpleaños feliz ahí, cantarle cumpleaños feliz a la mamá.
2: Ya, pues, Emma, te queremos escuchar, Emma. ¿Ah? Un saludito para la mamá. Amén, amén.
0: Amén, amén, amén, dice ella. Por acá vamos a escuchar
2: también.
0: Debe estar ahí inflando globo, la Emma. Vamos a escuchar a nuestra hermana Pamela Vega desde Chillán, también compartiendo un mensajito.
3: Hola, mis hermanas de Radio Armonía. Les quiero mandar un saludo. A todos los hermanos en Cristo, mi nombre es Pamela Vega. Yo estoy enviando este mensaje de la región de Chillán, la región del Ñuble, Chillán, esperando que estén bien, que el Señor les bendiga grandemente.
0: Amén. Amén. Gracias, mi hermana. Saluditos, mira, desde Chillán. Un abrazo grande para usted, mi hermana. Y por acá también el hermano Pastor Gerardo Navarro, que está ahí también. Vamos a escuchar lo que nos comparte.
4: Muy buenas tardes, hermana Nilda. Hermana
0: Hola.
4: María
0: Hola,
4: Cristina. Pastor. Que el Señor pueda bendecirle. Así como dicen ustedes, ¿verdad? Y como recién lo escuché. A veces uno compra un seguro de vida y cuando muere lo tiene que cobrar. Pero sin embargo, como bien decía usted, nuestra seguridad está en Cristo. Cuando nosotros nos aseguramos en Cristo, después de la vida, después de la muerte, nosotros cobramos ese seguro de vida, porque es una vida eterna que Él nos ofrece, nos regala, ¿cierto? Así que la verdad que en Él estamos seguros, en Él tenemos toda la bendición para poder tener una vez que partamos del escenario de esta tierra, creyendo en él, también proclamándolo a viva voz de que él es nuestro salvador y que él con su sangre perdonó todos nuestros pecados. Dios les bendiga, feliz tarde para cada uno de los hermanos que están en sintonía, nuestro hermano Osvaldo, también nuestro pastor Juan Hinojosa, nuestro hermano Gerardo, nuestra hermana Dorca, nuestro hermano Valdemar ahí en Colombia, y en fin, así muchos de los que hoy día están en sintonía. Así que agradecemos al Señor por todo. Amén. Un abracito. Amén.
2: Gracias, también un abrazo.
0: Sí, hoy me acordé de esa alabanza de Ricardo Cherato, antigua, seguro de Dios. ¿Ya? ¿No te acuerdas tú?
2: No.
0: Mi vida tiene seguro de fe. Hasta ahí nomás, porque si no los hermanos van a llorar después en vez de reírse. Así que,
2: sí, la he escuchado.
0: Sí, seguro de Dios, sí, ya va. Por acá también nuestra hermana Sandrita, de Pedro Aguirre Cerda, me imagino, también tiene un audio para compartir. Vamos a ver si responde a la pregunta.
5: Muy buenas tardes, mis queridas hermanas en el Señor. Hola, primeramente, que mi Dios me las bendiga en cada área de su vida. Voy a ser brevecita, está escuchando muy atenta el programa. ¿En qué forma uno puede alentar a aquella mujer, hombre, que está en desesperación? Yo hace dos meses que falleció mi mamá. Y hace un año, un mes que falleció mi hermano mayor, Julio, el primer hijo de mi madre. Y fue difícil porque Julio se dejó estar, él no quiso vivir más y falleció. Y yo en mi angustia y dolor clamé a este Dios bendito al medio del patio, como a las 6 de la mañana. Y Dios en su gran amor y misericordia me respondió. Me ayudó a reinventarme, a seguir adelante. Y no ha sido fácil. Mentiría si dijera fácil. No, para mí no. Porque yo no sabía vivir sin mamá. Así que para hacer más cortito el audio... La manera más, ¿cómo puedo explicarle? Más real es buscar a Dios en la madrugada. Yo me voy al templo a orar de 6 a 7 de la mañana. Muchos podrán decir, pero yo puedo orar en mi casa, es cierto, es válido. Pero para mí en lo personal tiene algo muy especial ir a orar esa hora, valga la redundancia, a la iglesia. Esa es mi forma para que el que pueda escuchar. Que mi angustia y en dolor, sin entender, cierto que mi mamá ya casi iba a cumplir 100 años, pero no podía entender su partida. En esa forma yo me fortalecí, buscándolo en la madrugada al Señor, y Él hasta aquí me ha ayudado por amor, por bondad y misericordia. Mi Señor les bendiga grandemente a esta maravillosa Radio Armonía que hace tanto bien escucharla. Mi Señor les bendiga.
0: Amén. Gracias, hermana Sandrita. El Señor siga consolando su corazón. Y por cierto, siempre que sabemos no es fácil, pero sí sabemos que el Señor está con nosotros y que estará ahí para sostenernos y bendecirnos también en todo tiempo. Por acá el hermano Richard de Chimbarongo también nos responde a la pregunta. Pregunta, ¿qué es, María Cristina? ¿Cuál es la pregunta?
2: La pregunta la tengo aquí. Dice así la pregunta: ¿de qué manera puedes compartir hoy esa esperanza viva con alguien que está pasando un momento difícil? Sabes, Nilda, escuchaba a la hermana recién, y claro, como dice ella, el sufrimiento, por doloroso que resulte la separación, porque no es pérdida ni tampoco... Yo creo que el momento de cuando tú ves a alguien partir a la presencia del Señor es una separación momentánea.
0: El dolor de
2: y
0: la
2: por
0: separación.
2: Doloroso que resulte, claro, y por doloroso que resulte, eso nos puede ayudar también a ver la vida desde otra perspectiva, porque nos ayuda a valorar lo bueno que ya tenemos. En Romanos 8:18 se nos dice y nos recuerda: pues tengo por cierto, dice, que las aflicciones del tiempo presente no son comparables con la gloria venidera. Yo creo que la mamita de esta hermana, wow, debe estar pero en el mejor lugar. ¿No en el mejor lugar? Sí. Y dice el Señor que para él es de gran estima. O sea, el Señor se contenta cuando alguien parte a la presencia del Señor, cuando su hijo llega a él. para nosotros quienes estamos aquí en la tierra, claro que es doloroso, es un sufrimiento. Sí. Pero cuando llegamos a entender y a comprender de que por qué tuvo que suceder de esa manera o por qué es así, porque muchas veces nos aferramos nosotros a este mundo y decimos, soy de aquí, no somos de aquí. Solamente estamos como peregrinos extranjeros. Y nos va a llegar el momento que vamos a tener que ir a la presencia del Señor. Y sabes tú que la historia de José, yo creo que es un gran ejemplo de cómo el propósito de Dios se puede cumplir aún en medio del sufrimiento, porque José, sabemos nosotros que él sí que sufrió, y sufrió mucho, que él podía haber desistido y haber renunciado, pero aún así el Señor pudo cumplir el propósito a través de ese sufrimiento. Y aunque no siempre entendamos, hermanos, del porqué de las dificultades o por qué tuvo que suceder así de esa manera, yo creo que confiar en la soberanía de Dios justamente nos ayuda a mantenernos con fe firmes en el Señor. Así que es un proceso que requiere de nuestra intencionalidad y de nuestra confianza, aferrarnos a la palabra del Señor, a orar, como decía la hermana, se levanta muy tempranito a orar constantemente y a reunirnos, justamente a rodearnos de esa comunidad en la fe para recordar la fidelidad del Señor y poder confiar justamente en los propósitos. Así que mantengámonos firmes, sin fluctuar esa fe que tenemos en nuestro corazón.
0: Amén. Amén, gracias al Señor por eso. El hermano Richard de Chimbarongo nos vuelve a compartir, María Cristina, a enviar un mensajito respondiendo a la pregunta. Dice, hola hermana, yo pienso de que llevándole la palabra al Señor, no dejándolos atrás, porque Dios nos enseñó a todos en el mundo que tenemos que apoyarnos el uno al otro como hermanos, como cristianos, llevándole la palabra del Señor. Y la fe... orando por él, dice, por una persona que necesita del Espíritu de Dios, del Señor, acercarse mucho más. Yo creo que esa sería mi respuesta, no dejándolo de lado, ni tampoco ignorándolo, dice. Así que ahí está la respuesta de nuestro hermano también a la pregunta que tú nos compartías. Y por acá dice nuestra hermana Eva, hola hermanas, llamando a la hermana, animando, orando por ella, que Jesús le ama. Eso dice también nuestra hermana Evita. Por acá el hermano Nivaldo también envía una respuesta a través de un audio. Vamos a escuchar lo que nos comparte.
6: Día María Cristina y hermana Nilda, respondiendo a la pregunta, uno tiene que demostrarlo con su fruto a la gente que uno tiene a nuestro alrededor. No solamente sean hermanos en la fe, o no, tiene que ser a todo tipo de personas, uno tiene que demostrarlo, reflejarlo, como dice la palabra, en todo tiempo, mal amigo, es como un hermano en tiempo de dificultad. Cuando hay momentos difíciles, ahí realmente se ve si uno es cristiano o no, porque cuando, como dice un dicho, cuando llego, hay amigo, cuando hay breva, no hay nada. Y uno tiene que amar al prójimo como a sí mismo, y también como el samaritano, que lo voy a poner como un ejemplo gráfico. Cuando es como estuviera un colocolino en el suelo tirado, pasa uno de la U, pasa uno de Católica, pasa cualquier equipo, y uno de la U, que son equipos diferentes, se para, lo va a ayudar, y lo ayuda de excelencia. Eso es lo que uno tiene que hacer, hacer las cosas no por uno ni para uno, sino primeramente para el Señor. Más que cualquier cosa en nuestra vida, tenemos que reflejar al Señor en todo lo que hacemos, en todo lo que vamos a hacer y lo que tendremos que hacer y actuar como hijos verdaderos de Dios en todo momento, en todo lugar y en toda situación que ocurra. Les mando nuevamente un abrazo a Rompecostillas a todos. Bendiciones, su hermano Nivaldo Antofagasta. Amén, amén.
0: Amén. Muchas gracias, mi hermano. Gracias por compartirnos también su respuesta y ejemplo. Gracias por su ejemplo también. Por acá el hermano Antonio Aedo desde Linares también nos comparte un audio, María Cristina.
7: ¿Ya? Hola, mi hermana. Hola. Gusto de saludarla. Hola. En el nombre del Señor Jesucristo. Estén todos muy bien. Y a los pastores también, que están descansando, pienso yo, porque los pastores, los hermanos, son muy trabajadores y buenos para cantar. Pero, ¿cómo podemos nosotros comunicar esta gloria que tenemos nosotros a todo el mundo? Es tan fácil, hermana, pero es tan fácil conversar con ellos, llegar a un tema, de repente, cualquier cosa de la vida. Nosotros, los hijos de Dios, tenemos un amplio conocimiento de las cosas, de la vida, de las cosas de Dios, cómo llegarnos, cómo guiarnos. Entonces, cuando vemos a alguna persona que esté contenta, la oramos. Tenemos que orarle, Dios te está bendiciendo. Si está triste, tenemos que orarle, darle una palabra de aliento, tenemos que creer que hay un Dios poderoso que lo está escuchando y que lo puede ayudar. En necesidades, aflicciones, en la muerte, como dice usted. Yo cuando murió mi mamá, yo no lloré, me decían, pucha, qué malo, me dijo que no llora. Pero cómo no iba a estar contento si yo sabía que mi mami seguía con Dios. ¿Me entiende? Entonces, y más encima, yo disfruté a mi mamá. Entonces, Dios me la dio hasta cuando yo ya. Hasta cuando la llamó nomás. Pum. Ella murió joven, de 51 años, pero la disfruté bastante. Y así, enseñándole a la gente, de una u otra forma, hablando, una once, una conversación. Y ahí uno tiene que meter la puntita de danza, como se dice, de Dios. Y ahí se forma. Y hay veces que. Todas esas palabras no van en vano. Imagínese yo mismo a mi tía que vivía a dos casas de mi casa, ya, todos los días domingos le invitaba. Y ella era católica, totalmente católica, y eso sí que era católica. Pero todos los días, 10 años, hermana, hasta cuando tuvo que acudir a Dios. Y ahí me dijo, oye, Edo, me dijo, porque así me llaman a mí, oye, Edo, ¿me puedes llamar a la iglesia? Que ya. No, hoy día no, le dije, ¿qué tengo que hacer? Pero sí el domingo. ¿Ve? Porque también la proeza es que ella tenía necesidad de Dios. Porque muchos dicen, yo quiero ir a la iglesia, pero no por necesidad, no porque necesitan de Dios. Y en este caso, ella necesitaba de Dios. Y ya hace como 2 años y medio, y nunca más se ha dejado de la iglesia. Y eso es para la gloria de Dios. Bendiciones, mi hermana.
0: Gracias, hermano. Gracias por su testimonio y, bueno, por cierto, tenemos que estar ahí siempre presentes con aquellos que tienen necesidad y gracias también porque estas preguntas nos ayudan a nosotros a reflexionar, María Cristina, ¿no? Y a poder saber de que, primero, no somos los únicos que estamos viviendo problemas. El ver a las personas en circunstancias, en situaciones más difíciles que las nuestras, nos ayuda a ver la gracia de Dios para nosotros también, pero por cierto, para el Señor sacarnos de nuestra mente aquello que nosotros vemos tan gigante y tan grande y ver de que hay necesidad y es lo que el Señor quiere, que nosotros llevemos el mensaje de Cristo. Por lo tanto, qué grato es saber de que podemos hacerlo, como decía el hermano, llevándoles a la congregación, pero también orando por ellos, sirviéndoles, como lo daba a conocer también nuestro hermano Nivaldo, porque así se da testimonio de Cristo y así se da a conocer de que somos personas diferentes de un reino especial, de un reino distinto que lo que quiere es que se manifieste el amor hacia Dios y también el amor hacia el prójimo.
2: Amén. ¿Sabes qué, Nilda? Voy a anticipar algo. Nosotros nos estamos preparando con el programa Entre Mujeres y justamente estamos viendo el tema de la oración. Están siendo preparados unos temas, pero muy especiales y muy profundos sobre la oración con la hermana Mónica desde España. Así que ya para el próximo año vamos a estar compartiendo eso. Y,
0: si el Señor lo permite.
2: Y me ha tocado tanto y he disfrutado con eso porque los hermanos a lo mejor pueden decir, oh, las hermanas hablan tan lindo, o dicen tantas cosas, ellas no sufren de esto. Sí, también pasamos por dificultades, también pasamos por preocupaciones. Ya ha sido, pero una fortaleza, al menos para mi vida, ha sido tanta bendición esto, porque a través de la oración estamos nosotros aprendiendo de que Dios nos permite descargar nuestras preocupaciones en Él. Cuando dice en Primera de Pedro, echando toda vuestra ansiedad de Él. ¿Por qué? Porque Él tiene cuidado de vosotros. O sea, yo me siento bendecida con esta palabra. Porque podemos aprender justamente de muchos ejemplos bíblicos. Jesús también experimentó preocupación en el momento que él sabía que tenía que ir a la cruz. ¿Pero qué hizo? Se apartó en oración, fue a Getsemaní. Sí, y pidió solamente al Señor que se cumpla la voluntad de él. Ana, cuando oró por su hijo, ¿cuánto oró por su hijo? Pablo, ahí en la cárcel, ¿cuánto oró ahí en la cárcel? Y orar con sinceridad, con confianza en Dios, de que escucha nuestras peticiones y fortalecerá nuestra fe. Así que, hermanos, quiero, Nilante, que estoy mirando que nos quedan poquitos minutos, y tengo aquí un saludo del hermano Lorenzo, que nos dice amén a todo lo que estamos compartiendo, así que le saludamos a él, y también a la hermana Isabel Gómez, que dice, estamos viviendo, dice, tiempos difíciles, y ayudar con la palabra que es fuente de vida para todos, siempre comparto las epístolas de Pedro. Por eso me acordé de esto. Es verdad, dice el hermano Lorenzo. Un abrazo, que está ahí conectado, está atento y dando cuenta. Qué hermoso es el Señor, cómo nos anima y cómo nos animamos también unos a otros. Que una palabra así del Señor puede animarnos tanto. El poder decirle a mi hermano, que a lo mejor a mi hermana que está pasando una dificultad, llevemos esto a los pies del Señor. Me ha tocado mucho en esta semana poder orar por personas que justamente están en el dolor, en enfermedad, y ellos solamente tienen esta esperanza, es la oración. Así que, bueno, les invitamos a todos ahí ya para el próximo año, si el Señor así lo permite, y estamos todavía acá, compartir estos programas entre mujeres con todos nuestros hermanos.
0: Amén. Gracias al Señor por compartir este espacio. Ya tenemos que dar paso también a la zona infantil. Sí. Así que esperamos en la gracia del Señor sean todos reconfortados, y también bendiciones para todos aquellos que están sufriendo una pérdida. Justamente el hermano Lorenzo hace unos días atrás perdió a su mamita. Así que el Señor también le consuele, y a cada uno de aquellos que están viviendo diferentes situaciones y circunstancias, también la paz del Señor les rodee y les fortalezca en todo momento y en todo tiempo.
2: Amén. Un abrazo para todos nuestros hermanos. Un abrazo cariñosito. Amén. Gracias, chau, Camilo. Chau.

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0: En armonía, le indicamos la hora.
1: 17:03.
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0: Cuéntanos, familia, en este nuevo día que Dios permite que podamos compartir juntos.
1: ¡Sí, hola, queridísimos amiguísimos!
0: Sí, esperamos que haya sido muy linda la jornada de hoy. Estamos ya finalizando una semana laboral o escolar para ustedes, chicos. Y esperamos que hayan tenido buenos resultados esta semana.
1: ¡Sí! Que hayan podido ser testigos del Señor.
0: ¡Eso! Y que vuestro ejemplo esté siendo una inspiración para compañeros, profesores y en tu casa también, por supuesto, que tus padres se puedan admirar y alegrar contigo.
1: Es la idea, y si te equivocas mucho, recuerda, en Cristo tienes la capacidad, el power, para poder ser más que vencedor.
0: Exactamente.
1: ¿Cómo estás, tío Sam? ¿Cómo te ha ido? ¿Cómo ha sido tu día?
2: ¡Ah! ¡Ya!
1: ¡Ya! ¡Ya! ¡Ya! ¡Está muy bien!
0: ¡Pero qué bueno! Nos alegramos entonces. Nosotros también contentos por acá. Y esperamos entonces que estos minutos que vienen sean minutos muy bien aprovechados. Y para ellos, necesitamos que escuches el programa. Si puedes decirle a algún amigo o amiga que escuche también, llámalo y dile sintoniza, por favor, participa también. Y, por supuesto, esperamos también los mensajes que ustedes tienen para compartir con nosotros, de modo tal que este programa sea redondito, muy, muy bueno, y saquemos el máximo de provecho con la participación activa de ustedes.
1: ¡Sí, señor! Y si nunca has mandado mensajes, recuerda, puedes hacerlo hoy por primera vez. Y muchas veces más.
0: Sí, pues. Así que constantemente estamos dando bienvenidas a niños que se incorporan. Y quisiéramos que, si es así en tu caso, nos puedas enviar un mensajito y nos cuentes un poquitito acerca de ti.
1: Anota el número del WhatsApp al que tienes que enviar tu mensaje. Recuerda que no es llamada telefónica, sino un mensaje escrito o en audio a través del WhatsApp.
0: Ya, más 569
1: 78
0: 48
1: 30
0: 06
1: más 569 dijiste 78 48 30 06. ¡Lo tengo!
0: Muy bien. ¡Qué bueno! Y como siempre, comenzamos la enseñanza con tus investigaciones. Cuando has descubierto alguna frase que te llama la atención, investiga sobre ella y la compartes con nosotros.
1: ¡Claro que sí! La frase para el día de hoy es la siguientísima. La frase sabia para este día es la siguiente. Porque las cosas invisibles de Él, de Dios, su eterno poder y deidad, se hacen claramente visibles desde la creación del mundo.
0: ¡Wow! Gran frase.
1: Sí.
0: Que de alguna manera también ayuda para que hablemos a los que no creen en la existencia de Dios, que puedan evaluarlo de nuevo.
1: Claro.
0: Cuéntanos.

0: investigaste, querido amigo?
1: Según mis profundas y constantes investigaciones, esto es Romanos capítulo 1, versículo 20. Parece que no dije la cita.
0: Romanos capítulo 1, verso 20.
1: Sí. Y voy a leer todo el pasaje porque destaco una frasecita porque me es más fácil recordar, chicos. Pero este es un versículo bíblico más largo y dice: porque las cosas invisibles de Él, hablando de Dios, su eterno poder y deidad, se hacen claramente visibles desde la creación del mundo, siendo entendidas por medio de las cosas hechas, de modo que no tienen excusa. Según lo que investigaba, lo que está hablando aquí el escritor hace referencia o está enfrentando a gente que dice no creer en Dios. Dice que, ¿cuáles son las pruebas de que Dios existe? Y hoy día todavía siempre ha existido hasta el día de hoy.
0: Claro.
1: Y entonces escribe el apóstol Pablo diciendo que las cosas invisibles de Dios, lo que no podemos ver, a Dios no lo podemos ver y no lo podremos ver hasta cuando estemos en el cielo, por su perfección, su santidad, que nos fulminaría si lo vemos.
0: Claro, necesitamos ese cuerpo glorificado cuando Dios nos llama a su presencia para poder verlo cara a cara.
1: Es correcto, pero Él no por eso no se muestra. Él se muestra y Él muestra, tiene pruebas visibles de su existencia, de su poder, de su deidad. Y esas pruebas son la creación. Basta que ustedes miren por la ventana y vean toda la creación. Si investigan un poquito más, todo el mundo microscópico, cóspico y gran cóspico, cósmico también, la estrella y uno, para donde mire, nada de lo que hay puede haber sido hecho al azar por evolución. Eso es imposible. Lo creado requiere un creador. Y lo que nada de lo que el hombre ha hecho, uno puede decir fue hecho por sí solo. No, alguien lo hizo, una mente pensante. Y el ajuste fino de todo ese universo y de todo lo que hay en la Tierra nos obliga a pensar que existe un creador, un Dios, alguien superior a nosotros, alguien que no podemos entender, que no nos cabe en la cabeza, porque no tiene principio, no tiene fin, o sea, es más allá de lo que podamos siquiera imaginar. Pero se da a conocer por las cosas que Él hizo. De modo, dice, que nadie puede excusarse y decir: ay, yo no creo que Dios exista. A ver, muéstrame a Dios. A ver, ¿dónde está Dios? Se muestra a través de sus obras. Celebramos el 18.
0: Sí.
1: Aniversario de Patrio.
0: Claro.
1: No sé cuántos conocieron a Bernardo Higgins, Arturo Prat, o a los héroes, a toda la gente que recordamos como que luchó por la libertad e independencia de Chile.
0: Ajá.
1: No los tenemos, no podemos verlo, tocarlo, hablar con ellos, pero sí sus obras hablan de ellos. Aristóteles y mucha gente que fue de añísimos, los faraones de Egipto. Pero sus obras hablan de ellos, así Dios habla a través de la naturaleza.
0: Fantástico.
1: Eso es lo que investigué, esa es la conclusión a la que llegué.
0: Maravilloso, querido amigo.
1: Espero que haya quedado claro.
0: No me cabe duda que quedó claro. Y si tienen dudas, chicos, preguntan. Y si alguno de ustedes todavía quiere compartir algo respecto a este tema, pues puede hacerlo también a nuestro WhatsApp.
1: ¡Bienvenido a compartirlo!
0: Claro. Así que eso es. Investiguen, saquen conclusiones y desafíense en cuanto a incluir nuevas conductas cristianas a su vida, a fortalecer las que ya están llevando a cabo. Y enseñen a los demás. Y en parte de la enseñanza puede ser esta, una plataforma, aquí la radio, y tú puedes enviar lo que has aprendido para ayudarnos a aprender nosotros contigo también.
1: Sería genial.
0: Genial. Y es genial con todos los chicos que nos comparten sus mensajitos. Así que ahora escuchar todo lo que está preparado y esperaremos tus mensajes para compartirlos con todos.
1: ¡Eso! Ya, tío Samito, llévenos por favor a todos los preparaditos. ¡Ya!

0: La pregunta de hoy es: ¿qué pasa si mis compañeros no creen en Dios y no sé cómo hablarles para que crean? Oh, querida Génesis, hay al menos tres cosas que puedes hacer. La primera es ser un muy buen ejemplo a tus amigas. Que ellas vean que eres distinta y se pregunten por qué.
1: ¡Sí!
0: La segunda es orar por ellas. Ora por cada uno y pide a Dios que te dé la oportunidad de hablarles de Él. Y finalmente, memoriza cinco verdades del Evangelio. ¿Por qué digo cinco? Porque puedes usar tu mano para recordar estas verdades. Diles, número uno, que Dios les ama profundamente. Número dos, dile que ellas no pueden estar cerca de Dios ni Dios con ellas por causa del pecado. Número tres, diles que Dios les amó tanto que mandó a Jesús para morir por sus pecados y perdonar sus pecados si ellos lo quieren. Número cuatro, dile que la manera de ser limpia de sus pecados y poder estar cerca de Dios es pedir a Jesús que venga a sus corazones y les perdone y les haga sus hijas. Y número cinco, dile que si lo hacen, serán hijas de Dios y tendrán como resultado una vida nueva y una vida eterna.
1: ¡Sí!
0: Vamos, querida amiga, te felicito por querer hablar a tus compañeras y compañeros de Jesús. Que Dios te ayude. ¡Ah!

0: Por supuesto que Dios sabía lo que Herodes planeaba hacer. Nada está oculto de los ojos de Dios. Dios todo lo ve, todo está a su vista. Él está en todo lugar vigilando a los buenos y a los malos. Dios estaba mirando al malvado rey Herodes. A medianoche, Dios les advirtió a los sabios en sus sueños diciéndoles:
1: no regresen con Herodes. Regresen a su casa por otra ruta.
0: Los sabios les ordenaron a sus sirvientes que empacaran todo de inmediato y ellos partieron. Ellos no fueron a Jerusalén. Ellos regresaron a su país por otra ruta. Aún era medianoche y José tocó a María para despertarla.
2: ¡Rápido, rápido!, le dijo.
3: ¡Debemos irnos de aquí pronto, de inmediato!
4: José, ¿qué está pasando?
3: Tuve un sueño. Un ángel me dijo: levántate, toma al niño y a su madre y huye a Egipto. Quédate allí hasta que yo te avise, porque Herodes buscará al niño Jesús para matarlo. Alístate pronto, María, y acobija a Jesús mientras pongo todas las cosas en el burro.
0: María se puso su poncho para viajar y se cubrió su cabeza con su pañuelo largo. José ayudó a María a montar el burro y le entregó al precioso niño. María lo abrazó con fuerza en sus brazos.
3: Vayámonos ya, recorreremos un buen camino antes de que amanezca.
0: José, dirigiendo al burro hacia el camino principal, partió al suroeste, hacia Egipto. José y el burro caminaron lo más rápido que pudieron. Aún así, el viaje les tomaría algunos días. Una vez que cruzaran la frontera, José, María y el niño Jesús estarían fuera del alcance del territorio del rey Herodes. José podría conseguir trabajo en Egipto y, por supuesto, tenían los costosos obsequios que los sabios les habían traído. Podrían venderlos y tener suficiente dinero para pagar alimentos y refugio en Egipto por mucho tiempo. El rey Herodes esperaba impacientemente en su palacio el regreso de los hombres sabios para que le dijeran en qué lugar de Belén el nacido rey de los judíos vivía. Habían pasado muchos días desde que Herodes había despedido a los hombres sabios rumbo a Belén a buscar al niño.
3: Ellos deberían haber regresado para este tiempo, se dijo Herodes.
0: Claro que ellos nunca regresaron. Cuando Herodes se enteró de que los sabios se habían regresado por otro camino, se puso furioso. Él les ordenó a sus soldados que mataran a todos los niños de Belén y sus alrededores que tuvieran la edad de 2 años para abajo. Él decidió la edad de 2 años de acuerdo con la fecha que los sabios le habían dicho que la estrella apareció por primera vez. Los soldados de Herodes mataron a todos los niños pequeños. Eso fue terrible. Madres y padres lloraron. Hermanos y hermanas lloraron. Abuelos, abuelas, tíos y primos, todos lloraron con gran lamento. Y todo el pueblo de Belén se puso de luto. Solamente Herodes se sentía mejor después de esta masacre, porque pensó que había matado al nacido rey de los judíos. Sin embargo, había un niño de Belén que nadie podía rastrear. Él había desaparecido y nadie sabía a dónde se había ido. El niño Jesús había dejado la ciudad de Belén a la medianoche, pero nadie lo había visto irse. Nadie en Belén sabía que se fue. Cuando María y José se fueron a dormir, no habían pensado irse con Jesús esa noche, hasta que el ángel le advirtió a José en sueño que se fuera de inmediato. A esa hora no había nadie despierto para ver ni oír nada al respecto, así que era totalmente secreto el lugar donde se encontraba el niño Jesús. Dios tenía una obra especial para Jesús, y Dios no permitió que Herodes lo tocara. Jesús estaba ahora salvo en su nuevo hogar en Egipto, y estaba creciendo bien. Poco después de esto, Herodes murió de una enfermedad horrible y promulgaron la noticia: el rey Herodes ha muerto. Una noche, en Egipto, José tuvo otro sueño. Un ángel le dijo:
3: levántate, toma contigo al niño y a su madre y regresa a la tierra de Israel, porque ya han muerto los que querían matar al niño.
0: Así que José tomó a Jesús y a María de regreso a la tierra de Israel. Pero cuando regresaron a Israel, José se enteró que el hijo de Herodes, Arquelao, era el nuevo gobernador de Judea. Arquelao era un hombre muy cruel, aún más que su padre. Así que Dios nuevamente advirtió a José, por medio de sueños, que no regresara a Belén o cerca de donde reinaba Arquelao. Así que José y María y el niño Jesús fueron directamente al norte por la carretera principal a Samaria y de regreso a Nazaret. El viaje les tomó 8 días, pero al fin llegaron a casa. Allí estaba su pequeña casa esperándolos, así tal y como la habían dejado. La mesa, los gabinetes, las sillas que José había hecho, los tapetes y las ollas. Por supuesto, tenían que ser bien desempolvados. Al lado de la casa estaba el taller de carpintería de José. Él estaba muy orgulloso de su taller. Los montones de madera, así tal y como los había dejado, su mesa de trabajo y sus herramientas. Dios había protegido al niño Jesús del rey Herodes y Arquelao, y lo había traído de regreso a Nazaret. Jesús no era más un bebé. Él era un niñito y crecía al igual que un niño del pueblo de Nazaret. ¿Qué tipo de niño será Jesús?
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6: Cuando el apóstol Pablo estuvo en prisión, escribió una carta a sus amigos los filipenses. Pablo no quería que sus amigos se preocuparan por él. Él quería que ellos supieran que Dios le daría fuerzas y gozo

0: Así es, todo lo podemos en Cristo, como lo recordamos cada cierto tiempo. Él nos ayuda, Él nos fortalece en medio de las situaciones difíciles, chicos. Y como ayer también recibíamos algunos testimonios y peticiones de oración, son en esos momentos en cuando podemos ver de manera más de manera muy especial la mano de Dios, y en donde normalmente tenemos la tendencia a buscarlo con más fuerza, chicos, porque lo necesitamos urgentemente. Pero el ideal es que podamos buscar de Dios todo el tiempo, a cada rato, en cualquier circunstancia. ¡Eso! Y queremos que ustedes nos cuenten un poquito acerca de las experiencias que tienen con Dios, de aquellas cosas que han estado aprendiendo de Él, si han estado compartiendo con otros, en fin. O cómo han visto a dioses que están observando la creación, como tú leías, Panchito, en tu frase sabia.
1: Romanos 1.20.
0: Sí, sí, sí. Cómo el poder de Dios, esas cosas invisibles de Él que no podemos ver, se hacen claramente visibles a través de la creación del mundo. Cómo ustedes han podido observar el poder de Dios a través de algo, de tantas, tantas y tantas cosas que Él ha creado.
1: Sí, ¿en qué te has admirado?
0: Por ejemplo.
1: Sí, claro.
0: Así que, bueno, nuestro número de WhatsApp, recuerda, si no has enviado nunca un mensaje, atrévete a hacerlo, es el más 569-78-48-30-06.
1: Más 569-78-48-30-06.
0: Muy bien. Ya. Ok, vamos a comenzar a revisar los mensajitos que tenemos hasta ahora, y aquí está.
2: Hola, Pancho, Panchito, soy.
0: ¡Hola!
2: Ezequiel. Mi mami está de cumpleaños, cumple 30 años.
0: ¿Perdón?
2: Cumple 30 años.
0: ¿Quién otra vez?
2: Mi mami está de cumpleaños, cumple 30 años.
0: Ah, mira qué lindo.
2: Muchos
0: feliz
2: saludos,
0: cumpleaños, mami.
2: Años. Le mando saludos al gato Lucas.
1: En serio, el gatito Lucas hace mucho tiempo que se fue. Así que, ¡bienvenido de nuevo a la zona de niños!
0: Sí.
1: Salió a recorrer el mundo.
0: Muy bien, pues. De hecho, ahora está el tío Samo, por ejemplo.
1: Claro.
0: Qué bueno. Bueno, felicitaciones y que disfruten ese cumpleaños, ¿eh? Que Dios les regale también una oportunidad magnífica de poder disfrutar de su buena voluntad agradable y perfecta en este nuevo año a tu madre.
3: Hola, tía Pancha Panchito.
1: ¡Hola!
3: Quería decir el Salmo 23. El Señor es mi pastor, nada me faltará. En lugares de verdes pastos me hace descansar, junto a aguas de reposo me conduce. Él restaura mi alma, me guía por senderos de justicia, por amor de su nombre. Aunque pase por el valle de sombra y de muerte, no temeré mal alguno, porque tú estás conmigo. Tu vara y tu callado me infunden aliento. Tú preparas mesa delante de mí, en presencia de mis enemigos. Has ungido mi cabeza con aceite, mi copa está rebosando. Ciertamente el bien y la misericordia me seguirán por todos los días de mi vida, y en la casa del Señor moraré por largos días.
0: ¡Qué lindo!
3: Chao, chao, tía Pancha Panchita, bendí.
0: Chao, ok. Ideal salmo para aprenderlo como tal vez el primer aprendizaje o memorización de la Biblia. Yo creo que Salmo 23 es maravilloso. Me da la impresión que lo dijiste de memoria, y si es así, felicitaciones, sigue adelante poniendo en esa cabecita toda aquella voluntad de Dios maravillosa que nos va a servir y te va a servir toda tu vida.
1: ¡Eso! ¡Felicitaciones!
4: Hola, soy Cristiane.
1: Hola.
0: Hola, Cristiane.
1: Hola, amiga.
4: Quiero decirles un versículo. Y va a ser Salmos 19. La ley de Jehová es perfecta. Ese versículo quería compartir. Que hace sabio al sencillo. Ese versículo quería compartirles hoy día. Y bueno, también quería decirles que le voy a mandar un abrazo y un besito a mi papá, que está de cumpleaños hoy día. Y bueno, eso. Chaito, que estén bien.
1: Un abrazo, cumpleañera, a tu padre. ¡Sí! ¡Feliz cumpleaños, papito!
0: Sí, que Dios te ayude a disfrutar de él en este nuevo año de una manera muy especial.
1: ¡Sí, por favor, señor!
0: Sí, pues. Y ese versículo lo recuerdo como canción también, ha sido musicalizado.
1: ¿Cuál? ¿El que dijo Cristian, eh?
0: Sí, pues. Así es. Y la ley de Jehová es perfecta.
1: ¡Oh, sí, me acuerdo! La ley de Jehová es perfecta, ¿ese?
0: Sí, pues.
1: Que... alumbra el alma. El testimonio de Jehová es fiel, que alumbra los ojos.
0: Eso.
1: Deseable esto más que el oro.
0: Sí, pues, así es.
1: Más que el oro refinado.
5: Ah. Hola, tío Pancho Panchito.
1: ¡Elías!
5: Soy Elías de Tío Sorno.
0: Hola, Elías.
5: Les voy a compartir algo a propósito sobre la sabia de Panchito. Que
1: gracias.
5: Es Juan 1 del versículo 1 al 3, que dice: en el principio era el verbo, y el verbo era Dios, y el verbo era con Dios, y el verbo era Dios. Este era el principio con Dios. Todas las cosas por él fueron hechas, y sin él nada de lo que ha sido hecho fue hecho. En él estaba la vida, y la vida era la luz de los hombres. La luz en las tinieblas resplandece, y las tinieblas no prevalecieron contra ella. Eso, y a propósito de la historia, porque sin el Señor creó todas estas cosas.
0: Así es.
5: Por eso. Y doy gracias porque con mi hermanita Ivanita Paz, que tiene 5 meses. Y con mi hermanita Gracia, que tiene 3 años. Bueno, gracias por todo. Le mando un saludo fuerte a mis hermanos, a mi familia, y chao, bendiciones.
0: Chao, querido amigo. Gracias por tu reflexión. Y claro, incluida tus hermanitas, tus padres, tú mismo. Como alguien dijo, la mejor obra que puedes ver en cuanto a obra artística está en el espejo, mirándote a ti mismo, viendo cómo Dios, con todo su poder y su gracia, nos creó de una manera tan impresionante. Cómo funcionan nuestros cuerpos, cómo crecen. Todo eso habla del poder y la deidad de Dios.
1: ¡Guau! ¡Qué lindo es el Señor!
0: Sí, pues.
6: Hola, tío Pancho Panchito.
1: Hola, Janet, ¿qué tal? ¿Cómo te va?
6: Por descansar, si el sol llega al cruce y no brille más, por confiar en el Señor que no me falla.
0: Mira qué lindo. Aunque
1: y no vi bien, igual confío en el Señor que no va a fallar.
0: Eso también la recordamos, claro que sí.
7: Hola, tío Pancho Panchito.
1: Hola, Maru.
0: Hola.
7: ¿Cómo están? Por acá estamos todos bien.
0: Pero bueno.
7: Quiero mandar un pancito de vida.
1: Ya.
7: En el nombre del Señor. Si vuestros pecados fueren como la grana, como la nieve serán enblanquecidos.
1: Eso.
7: Si fueren rojos como el carmesí, vendrán a ser como blanca como blanca nieve.
1: Sí.
7: O sea, como blanca lana.
0: Eso.
7: Isaías, capítulo, versículo 18.
1: Muy bien.
7: Capítulo 1 y versículo 18. Chao, Pancho Panchito, bendi, bendi.
0: ¡Eso!
1: ¡Muy bien!
0: ¡Qué bueno! Gracias, Baruch. Así es, nada más. Y esa es una de las cosas más maravillosas que podemos recibir de parte de Dios, que es el perdón de nuestros pecados, que es lo que nos separa de Dios, del cielo, de todo. Y ¿Qué es lo que trae dolor, aflicción a nuestras vidas? Esas conductas pecaminosas que están en este cuerpo humano, pero que Cristo no solo las perdona, sino nos limpia y nos ayuda a ser vencedores sobre ellas.
8: ¡Wow! ¡Qué lindo! ¡Gracias, Señor! ¡Hola, tío Panchito!
9: ¿Cómo estás?
8: ¡Hola!
9: Estoy muy bien.
8: ¡Ah, qué bueno!
9: Yo me llamo Esperanza, soy de La Serena y voy a cantar una alabanza.
8: ¡Ok!

0: Y yo fui con mis compañeros a una placita a buscar cosas de otoño, como hojita.
1: Ah, mira.
0: De primavera, como hojita, abejitas, telas de araña, nubes, pajaritos, mariposas, pasto.
2: ¡Qué lindo!
0: En la creación de Dios. Muchas cosas que quise leerle en la hoja. Chao,
1: Bendy, claro, Bendy. Sí.
2: Igual para ti, amiga.
1: ¡Qué bueno! ¡Qué lindo! Y así también, con todo aquello en la mano, podemos no solamente darnos cuenta de la creación y ver su esplendor, sino también reconocer al creador de toda esa creación maravillosa, que ahora en primavera la disfrutamos de manera muy especial. ¡Claro! ¡Qué lindo!
3: Yo quisiera,
1: gracias, señor.
3: La Biblia.
2: ¡Hola, Virgin!
3: Tarea.
1: ¿Ya?
3: Mira.
4: El lugar donde estaba el niño Jesús. Dios tenía una obra especial para Jesús.
3: Mujer no de posada con le la cual estaba en que está y
4: levántate,
3: toma
4: contigo al niño y a
3: su madre y regresa a la tierra de Israel que está ellos miel. Lucas 2.
2: Lucas 2.
3: Como la luna, como el sol. Con la luna y sol pagan la muerte, mi Jesús.
1: Muy bien. Muy bien, pues, querido amigo, el amor de Jesús es como la luna y el sol, nos dices.
2: Sí, yo creo que sí. Y claro, más grande que eso todavía, pero es una buena forma de ver lo inmenso y tremendo del amor de Dios.
1: Sí, muy bien, muy creativo. Gracias, amigo. Bendiciones para todos los niños y niñas que están escuchando este hermoso programa de bendición. Dice Gerardo Bascuñán desde
2: San José de la Mariquina. ¡Hola, tío Gerardo!
1: Sí. Hola, hola.
5: Hola, Pancho Panchito. Buenas tardes.
2: Hola.
5: Que Jesucristo le bendiga. Mi nombre es Isaac.
2: Isaac,
5: le voy a mandar
2: saludarte.
5: Un texto bíblico, por lo cual pueda también salvar perpetuamente a los porque él se acercan a Dios viviendo siempre para interceder por ellos. Hebreos 7:25. Chao, bendi. Chao.
2: Eso. Ya, Isaac, a memorizar versículos ahora.
1: Sí, los que nos mandan versículos, el gran desafío es que los memoricen y los puedan decir de memoria. Eso no solo por decirlo, no solo por lograr una meta, sino porque eso les va a ayudar toda la vida. Lo que se mete en la cabecita hoy queda allí establecido hasta que vean al Señor en los cielos.
2: Sí, les va a ayudar para recordar qué hacer y cómo hacer.
1: Así, claro, es verdad. Así que esos versículos que pueden memorizar, ojalá que tengan algún desafío práctico en sus vidas y sería magnífico. Y si te acuerdas que una vez hicimos pero sí desafiamos a los niños para ver quién memorizaba más.
2: Sí, claro. Y hubieron muchos con muchos versículos en la cabecita.
6: Uh-huh. Hola, soy Cristiane.
2: Hola,
6: Cristiane. De nuevo, es que no logré llegar a la casa y quería cantarles esa canción, así que
1: ya, pues.
6: Voy a cantarles ahora.
2: Okay.
6: Y bueno, la

0: Bueno, eso,
1: hermosa canción.
0: Chaito, que estén bien. Besitos.
2: Gracias, Cristian. Vos también. Y parece que yo lo había cantado mal.
1: Sí, no me cabe duda. Olvidadizo como yo.
3: Hola,
1: sí.
3: Tío Panchi Panchito. Soy
2: Hola,
3: Antonia.
2: Panto.
3: Y le voy a
2: Hola.
3: Compartir el Salmo 34, versos 15 al 18.
1: Okay.
3: Los ojos del Señor están sobre los justos y atentos sus oídos al clamor de ellos. La ira del Señor contra los que hacen mal, para cortar de la tierra la memoria de ellos. Claman los justos y el Señor oye y los libra de todas sus angustias. Cercano está el Señor a los quebrantados de corazón y salva a los contritos de espíritu. Amén. Bendy, bendy.
2: Igual para ti, querida.
1: Gracias, Anto. Siempre escogiendo pasajes que son súper claves y maravillosos también y alentadores para el alma.
2: Claro que sí. Gracias, amiga.
1: Tío Pancho Panchito, muy buenas tardes. Que el Señor les bendiga grandemente. Su programa maravilloso, dice, para grandes y pequeños. Tío Pancho Panchito, les mando esta alabanza que me envió mi nieto Bautista de Bulnes.
2: ¡Wow!
1: Sí, por favor, salúdenmelo de parte de su abu, Laura, que lo ama mucho. Pronto vendrá Santiago y estaremos juntos. Besitos para Petro.
2: ¡Eso!
1: Y a ver, aquí está la canción.

0: ¡Qué lindo! Gracias, Bautista, por compartir con tu abuelita esta hermosa canción. Y, abuelita, gracias por compartirlo con nosotros. ¡Maravilloso! ¡Qué hermosa canción y qué hermosa voz también! Ojalá que lo puedas enviar más canciones, amigo.
1: Hola, tío Pancho y Panchito.
0: ¡Hola!
1: Soy Felipe.
0: ¡Hola,
1: Bendiciones
0: Felipe!
1: del Señor. Doy
0: Gracias,
1: gracias
0: amigo.
1: al Señor porque Él es bueno, nos cuida, nos ama y nos quiere. Y voy a compartir el Salmo 121. Alzaré
0: Okay.
1: mis ojos a los montes. ¿De dónde vendrá mi socorro? Mi socorro viene del Señor, que hizo los cielos y la tierra. No dará tu pie al resbaladero, ni se dormirá el que te guarda. He aquí, no se adormecerá ni dormirá el que guarda a Israel. El Señor es tu guardador. El Señor es tu sombra a tu mano derecha. El sol no te fatigará de día, ni la luna de noche. El Señor te guardará de todo mal. Él guardará tu alma. El Señor guardará tu salida y tu entrada, desde ahora y para siempre. Amén. Bendi,
0: Amén. Bendy para ti también. Bendiciones, bendiciones, querido Felipe. Gracias por compartir este salmo maravilloso, Salmo 121, que hacemos bien en memorizar al menos parcialmente sus
1: hola,
0: palabras.
1: Pancho Panchito, soy Aileen y les quiero
0: Hola.
1: decir que
0: Hola,
1: mi
0: amiga.
1: prima Maylen está de cumpleaños. ¿Le pueden mandar
0: Oh.
1: un saludo, por favor? Y chao,
0: Claro.
1: bendi.
0: Ahí va tu saludito, querida amiga. Maylen cumple
1: ¡Bendy,
0: cumpleaños. No sabemos la edad, pero qué rico que está de cumpleaños y que queremos de verdad unirnos a la alegría de este nuevo cumpleaños y también del desafío de crecer, además de físicamente, intelectualmente, en el conocimiento de Dios y en la práctica de su voluntad! ¡Feliz cumpleañito!
1: hola,
0: Sí,
1: tío
0: así será.
1: Pancho Panchito! Yo soy la Polet
0: Hola,
1: y le doy
0: Polet.
1: muchas gracias por porque ayer oraron por mí y por mi
0: Sí.
1: casita. Y les doy muchas gracias porque gracias a Dios todo está bien ahora. Y
0: Gracias,
1: también les quiero
0: Señor.
1: pedir hoy día la
0: Sí.
1: oración por toda mi
0: Qué
1: familia,
0: hermano.
1: específicamente por mi mamá, porque estamos pasando, y por mí, y porque estamos pasando un duelo muy grande. En julio, mi papá se fue de este mundo, de esta tierra. Y
0: Oh.
1: le doy gracias a Dios porque me ha permitido pasar esta prueba y por eso les pido la oración para que mi mamá esté tranquila, que Dios le dé la paz en su corazón y que ella sepa que mi papá siempre va a estar aquí, siempre nos va a estar cuidando. Y eso, tío Pancho Panchito, muchas bendi para todos los niños de la radio. Chao.
0: Gracias por tus palabras que son inspiradoras, dando aliento a tu mamita y reconociendo también que Dios tiene cuidado no solo de nosotros cuando estamos aquí en la tierra, sino que aquellos que somos sus hijos vamos a estar con Él para siempre. Y eso es lo más maravilloso. Nos alegramos también de que ya todo este asunto del agüita y todo lo que había entrado a tu casita esté mejor. Y gracias también por la fotito que me mandaste o nos mandaste con tu papá cuando tú eras pequeña. ¡Qué lindo! Lindo conocerle, conocerte a ti también. Y bueno, que se mejore tu voz como pides también. Ayúdale, señora, que se mejore su voz esté bien para mañana, porque parece que tiene que cantar en el colegio. Así es. Ayúdale, señora, y sánala, por favor, rapidito, y dale consuelo a la mamita y a ella también, por la partida de su papito, en el nombre de Jesús. Amén.
1: Buenas tardes,
0: Amén.
1: tío Pancho y Panchita y a los
0: ¡Hola!
1: niños de la Radio Armonía.
0: Hola,
1: Soy Agostina
0: Agustina.
1: Bravo y le quiero cantar una canción al Señor.
0: Ok.

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0: 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Yo, tío Panchi Panchito.
1: Qué lindo, Agustín, hermosa canción y hermosa voz también. Gracias por compartir esa canción con nosotros. ¡Un abracito, amiga! Hola, tío Panchi Panchito, soy Francesca de Argentina. Y esta vez en lugar del audio viene escrito, ¿eh? Les quiero mandar este pasaje, dice: huye también de las pasiones juveniles, sigue la justicia, la fe, el amor y la paz con los que de corazón limpio invocan al Señor. Segunda de Timoteo capítulo 2, verso 16. Y yo le puse como título, dijo, o dice: ¿estás huyendo o estás jugando con el enemigo? Bendy, bendy. ¡Wow! Huye de las pasiones juveniles, dice la Biblia, y ella pregunta en su título de ese versículo: ¿estás huyendo o jugando con el enemigo? ¡Qué buena! Ayúdenos, señores, nunca jugar con el enemigo, sino a huir y llegar a tus brazos.
2: Hola, Pancho Panchito, soy Ayalén. Mi prima está de cumpleaños, se llama Maylén. Cumple 13 años. ¿Le pueden cantar el cumpleaños, por favor? Chao, bendy, bendy.
1: No tenemos el cumpleaños, pero yo... Que lo cumplas feliz, Maylen. Que lo cumplas feliz. Que Dios te bendiga y que sigas feliz. ¡Ah! ¡Un abracito! Muy bien, pues, querida amiga. Y con este feliz cumpleaños terminamos el programa de hoy. Sí, desafiándoles para que puedan constantemente estar ocupados en hacer la voluntad de Dios, chicos. Eso es más importante que todo lo que puedan hacer cada día. Al despertarse, pensar: Señor, ¿cómo lo haré? Ayúdame, y pedirle a Dios su ayuda. Y al terminar el día, repasar qué hicieron y darle gracias a Él por su ayuda y por disfrutar su voluntad. Si Dios quiere, mañana estamos de regreso. ¡Eso! No, mañana no es sábado. Ah, no, mañana no, entonces es el lunes. ¡Ay, tío Pancho! El lunes estamos de regreso, chicos. Un abracito a los papitos. A ustedes, chicos, que los amamos tanto. Muchas gracias, tío Samu. Muchas bendiciones.

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0: armonía, le indicamos la hora.
1: 18 horas, 4 minutos.
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lo que el Señor Jesucristo anticipó que iba a pasar con aquellos que se identificaran con Él, con aquellos que lo siguieran respecto del mundo. El mundo ahí considerado como todo aquello que está organizado en contra de Dios y sus propósitos, tal como dice el Salmo 2, ¿cierto? Porque se levantan los pueblos y los pueblos piensan cosas vanas contra, se levantan contra Dios y contra su Hijo, el Señor Jesucristo. Eso ha sido siempre de los albores de la humanidad, cuando el hombre pecó en el huerto de Edén, ya con eso manifestó su rebelión en contra de Dios para oponerse a Dios y sus propósitos. Y el mundo entonces habla de ese sistema antagónico al Señor y a su palabra. Y en dos cosas dijo algo el Señor que tenía que ver con este aborrecimiento que necesariamente iban a recibir aquellos que lo siguieran. Primero, lo iban a perseguir por identificarse con Él. Si el mundo os aborrece, sabed que a mí me ha aborrecido antes que a vosotros. Es decir, si reciben persecución y aflicción de parte del mundo, eso es lógico, porque al identificarse conmigo van a recibir ese tipo de aborrecimiento. Y ojo que el Señor Jesucristo es la única persona justa, santa y buena que ha pisado esta tierra. Y a Él lo aborrecieron, a Él lo persiguieron, contra Él se levantaron, ¿cuánto más contra aquellos que, siendo aún pecadores como nosotros, siendo débiles, no siendo cierto la manifestación completa y perfecta del Hijo de Dios, no obstante, por el hecho de identificarnos con Él, eso va a ser un hecho, la persecución? La segunda razón que vimos ese día en el versículo 19 es que es un asunto de pertenencia. Ya no pertenecemos al mundo. Si bien es cierto, el Señor extendió sus manos para sacarnos del mundo, de ese sistema, no físicamente, sino espiritualmente, para quitarnos de nuestros ojos, ¿cierto?, las escamas que no nos permitían ver e interpretar las cosas desde la perspectiva de Dios. Y nos dimos cuenta entonces que ese sistema que giraba en torno o en contra de Cristo y en contra de su palabra, ya nosotros no pertenecemos a Él, como después va a decir en Juan 17, y va a orar: no oro por el mundo, sino por aquellos que me diste del mundo, dice el Señor, mostrando claramente que el creyente ya no pertenece a ese sistema. Y por el hecho de no pertenecer a ese sistema, entonces también el mundo nos va a aborrecer. Si fuerais del mundo, el mundo amaría lo suyo. Pero porque no soy del mundo, antes yo os elegí del mundo, por eso el mundo os aborrece. Esta es la segunda razón que vimos por la cual el mundo aborrece a los creyentes, por identificarse con Cristo y por no pertenecer al mundo incrédulo. Ahora Jesús ahondará en el hecho de que el mundo aborreció a Jesús porque no conoce a quien le envió, versículo 20, 21. Acordaos de la palabra que yo os he dicho: el siervo no es mayor que su señor. Si a mí me han perseguido, también a vosotros perseguirán. Si han guardado mi palabra, también guardarán la vuestra. Mas todo esto harán por causa de mi nombre, porque no conocen al que me ha enviado. No conocen al Padre, porque el Padre fue el que envió al Hijo, y en consecuencia ese desconocimiento de Dios también les lleva a aborrecer al Dios de la Biblia. Ahora, una cosa interesante: el mundo no aborrece a Dios así genéricamente, el mundo aborrece al Dios de la Biblia, porque las personas se han establecido su propio Dios, se han configurado en su mente, en sus pensamientos, una imagen de Dios, pero esa imagen de Dios no es la imagen del Dios de la Biblia. Y a ese Dios que ellos han considerado en sus propios pensamientos, a ese Dios ellos no aborrecen.

0: sino que adoran a ese Dios. Que es una ficción en realidad porque es una invención de sus propios pensamientos. Pero el Dios de la Biblia, a este sí, sí lo aborrecen porque no lo conoce, dice el Señor allí en el versículo 21. Porque no conocen al que me ha enviado. Y esto es lógico, si no conocen al Hijo, no conocen al Padre, porque esta es la vida eterna, que te conozcan a ti, al único Dios verdadero y a Jesucristo, a quien has enviado, porque ¿quién es el que ha revelado el carácter perfecto del Padre? ¿Quién es el que ha revelado al Padre en una forma no solo visible, sino también comprensible? ¿Quién ha dado a conocer a Dios de una manera particular? Obviamente el Señor. Juan 1.18 dice: a Dios nadie le vio jamás, el unigénito Hijo que está en el seno del Padre le ha dado a conocer, de tal manera que el Señor Jesucristo es la manifestación visible del Dios invisible, Colosenses 1.15, Él es la imagen del Dios invisible, es de la misma sustancia de Dios, dice Hebreos capítulo 1, versículo 3, este mismo concepto se reitera al menos tres veces en el Nuevo Testamento, y tiene que ver con que Dios, Jesucristo, perdón, es la expresión completa. Pablo dice la plenitud. En Él habita corporalmente toda la plenitud de la Deidad, de tal manera que conocer a Jesús es conocer al Padre, y esta gente, el mundo en general, no conoce al Dios verdadero. Antes de la venida de Jesús, los hombres podían conocer parcialmente a Dios por medio de su creación, ¿cierto? Eso es lo que dice el Salmo 19, es lo que dice Pablo en Romanos capítulo 1 también, versículos 20 y 21. Y a través de aquellos que hablaban en nombre de Dios, en el caso de los israelitas, que eran los profetas que venían hablando en nombre de Dios. Pero cuando llega Jesús, ahora pueden conocer a Dios por medio de Él, en Él, de una manera única, que nunca antes habían conocido. Vino Él a una tierra, específicamente a Israel, como bien sabemos, hablando en nombre de Dios y haciendo la obra de Dios. Eso es lo que va a decir enseguida el texto bíblico. Eso es lo que expone Jesús. No hay excusa para aquellos que rehúsan conocer y aceptar a Jesús. Si lo rechazan y aborrecen, lo hacen conscientemente. Y esto es lo que parece permear todo el texto allí que vamos a ver del versículo 22 al versículo 25. Si yo no hubiera venido ni les hubiera hablado, no tendrían pecado. Pero ahora no tienen excusa por su pecado. El que me aborrece a mí, también a mi Padre aborrece. Si yo no hubiera hecho, o si no, yo no hubiese hecho entre ellos obras que ningún otro ha hecho, no tendrían pecado, pero ahora han visto y han aborrecido a mí y a mi Padre. Pero esto es para que se cumpla la palabra que está escrita en su ley: sin causa me aborrecieron. En dos partes vamos a dividir el texto para tener una mejor comprensión de ello. La primera parte, el aborrecimiento mayor es rechazar a Jesús a pesar de la evidencia. El aborrecimiento más grande que puede expresar el mundo en contra de Jesús y de Dios el Padre es rechazar a Jesús a pesar de la evidencia. Eso es lo que dice Jesús aquí. Este es el peor pecado, rechazar a Jesús habiendo oído de Él la verdad. Fíjense versículo 22, si yo no hubiera venido, ni les hubiera hablado. Si yo no hubiera venido a esta tierra, si yo no me hubiese manifestado a ellos, incluso físicamente en el caso de la primera generación de ese tiempo, la generación en la cual Jesús vivió, si Él no hubiese venido, ni les hubiese hablado. Fíjense que siempre tiene que ver con la palabra de Dios y el rechazo también de la gente. Así como la fe viene por el oír la palabra de Dios, cuando esa palabra de Dios es escuchada por la gente y es rechazada por la gente, ese es el peor aborrecimiento que manifiesta el corazón del hombre en contra de Dios. Por eso Jesús le llama a su generación la generación maligna y perversa. Es interesante como en varias ocasiones reitera este concepto el evangelista Mateo, dice que en varias ocasiones estos hombres se expresaron en contra de Jesús, rechazando su palabra, rechazando sus obras, e inclusive en una ocasión dijeron que lo que hacía lo hacía por el poder de Satanás. Mateo capítulo 12, versículos 22 al 24. Entonces fue traído a él un endemoniado, ciego y mudo, y le sanó de tal manera que el ciego y mudo veía y hablaba. Y toda la gente estaba atónita y decía, ¿será este aquel hijo de David? Fíjense cómo algunos reaccionaron correctamente, identificando adecuadamente a Jesús como el descendiente de David, que no era otra cosa que el Mesías prometido en el Antiguo Testamento. Estas personas dijeron, en base a lo que vieron, ¿será este aquel hijo de David? Y los fariseos, estos hipócritas, ¿cierto?, que siempre estaban tratando de rechazar al Señor Jesucristo y su palabra, intervienen inmediatamente y dicen lo siguiente. Mas los fariseos al oírlo decían, este no echa fuera a los demonios, sino por Belcebú, príncipe de los demonios. En realidad, el poder que emana de él no es el poder de Dios, sino que es el poder de Satanás. El Satanás utiliza a este hombre para hacer esas obras milagrosas, esos señales, esas maravillas, ¿cierto?, al sanar a estas personas. Obviamente que allí ellos estaban atribuyendo las obras de Dios a Satanás, y esa es una blasfemia inmensa que ellos estaban manifestando. Entonces, vemos un poquito más adelante, en el versículo 31 y 32, el Señor dice lo siguiente, reprendiéndoles por aquello que habían pensado y habían atribuido erróneamente. Por tanto digo, todo pecado y blasfemia será perdonado a los hombres, mas la blasfemia contra el Espíritu no les será perdonada. A cualquiera que dijere alguna palabra contra el Hijo del Hombre le será perdonado, pero el que hable contra el Espíritu Santo no le será perdonado ni en este siglo ni en el venidero. Estas personas habían sido testigos presenciales de lo que el Señor Jesús enseñaba. Recuerden cuando terminó el Sermón del Monte, dice que la gente se admiraba porque les enseñaba como quien tiene autoridad y no como los escribas. De tal manera que al oír la palabra todos se dieron cuenta de que lo que Jesús enseñaba no era una cuestión de filosofía humana, sino que era efectivamente la palabra de Dios, la única que tiene autoridad absoluta. Además de eso, ellos vieron las obras que el Señor Jesucristo había hecho. Sin embargo, le atribuyeron a Satanás las obras de Jesús. Y el Señor le dice, estas personas no tienen ningún perdón de parte de Dios. ¿Por qué? Porque se han rebelado en contra de la verdad que ha sido claramente visible delante de ellos. Más adelante, en el mismo capítulo 12 de Mateo, noten cómo el Señor otra vez los reprende. Versículo 38, entonces respondieron algunos de los escribas y de los fariseos diciendo, Maestro, deseamos ver de ti señal. Él respondió y les dijo, la generación, fíjense cómo lo describe, la generación mala y adúltera demanda señal, pero señal no le será dada sino la señal del profeta Jonás. ¿Cómo le dijo? La generación mala y adúltera. En otra ocasión, el Señor Jesucristo dice, si las obras que hice entre ustedes se hubiesen hecho en Sodoma y Gomorra, ellos se hubiesen arrepentido. Pero ustedes no se han arrepentido. Y aquí la enseñanza es clara, el que tiene más luz de la revelación de Dios es más responsable delante de Dios. Y entonces al rechazar esa luz clara, a través de la palabra, la exposición de la palabra directamente, estas personas son más responsables delante de Dios. Y eso es lo que el Señor Jesucristo le está diciendo ahí en el capítulo 15. Recuerden que le está hablando a sus discípulos, pero los está preparando para lo que viene. Y entonces cuando los discípulos salgan y empiecen a predicar, se identifiquen públicamente con el Señor Jesucristo y hagan inclusive, proclamen la palabra que el Señor les dio, ellos también van a experimentar el rechazo que Jesús experimentó a pesar de la luz que es la palabra de Dios cuando se predica con fidelidad. Hermanos, este aborrecimiento, rechazo, que es que es mayor, ¿cierto? Porque rechazan a Jesús, rechazan su palabra claramente y la evidencia que tienen delante de sus ojos los hace aún más culpables. Del mismo modo hoy, aquellos que oyen la verdad acerca de Jesús y rechazan este mensaje conscientemente, morirán por su pecado. Porque si hay un pecado imperdonable, es el pecado de la incredulidad. El que permanece en incredulidad constantemente toda su vida, sabemos cuál es su destino según lo que las Escrituras han revelado. Rechazar al Señor, rechazar el mensaje, la palabra es rechazar al Señor del mensaje. Y rechazar al Señor del mensaje es rechazar al Salvador, a lo único que puede sacarle de su condición de perdición. Es decir, cuando se escucha la palabra de Dios que brota directamente de las Escrituras y las personas endurecen su corazón y dicen, yo no quiero creer en esto, no voy a creer en eso, no lo hacen por ignorancia, lo hacen conscientemente. Y en consecuencia, el castigo es mucho mayor todavía. Si yo no hubiera venido, fíjense, ni les hubiera hablado, no tendrían pecado. Pero yo vine y les hablé. Pero ahora no tienen excusa por su pecado. No tienen excusa por su pecado. Y esto está de alguna manera animando a los discípulos porque les está diciendo, no se preocupen, algunos, anteriormente lo dijo, algunos van a recibir la palabra y otros van a rechazar la palabra. Los que rechacen la palabra muchas veces ni siquiera van a ser simplemente personas que van a pasar, ¿cierto? Y superficialmente van a escuchar y van a pasar, sino que van a ser personas que los aborrecen a ustedes. ¿Por qué me han aborrecido a mí? Porque si aborrecen al mensajero, aborrecen a quien los envió. Y ese es el contexto. Aborrecen la palabra porque aborrecen al autor de la palabra. Y entonces el rechazo mayor o la evidencia del mayor aborrecimiento, rechazar a Jesús a pesar de la evidencia. En una ocasión, miren la importancia de la palabra, en una ocasión cuando el Señor Jesucristo habló sobre el rico y Lázaro y colocó en boca de Abraham esas palabras cuando estaba, ¿cierto? El rico le pregunta a Abraham y le dice, envía a mi casa porque tengo 5 hermanos y ellos nunca han escuchado. Que alguien se levante de entre los muertos y vaya y ellos creerán. Y Jesús le dice, a Moisés y a los profetas tienen. Le está diciendo, ellos tienen la palabra. Solo tienen que ir a la palabra. Pero aunque uno se levante entre los muertos, ellos no creerán si no creen la palabra que ya ha sido dada. La trascendencia de la palabra de Dios es la que siempre hemos defendido desde este púlpito. Sin la palabra de Dios no hay salvación. Sin la palabra de Dios no hay confrontación del pecado. Sin la palabra de Dios no se deja en evidencia la condición de la persona. Y sin la palabra de Dios tampoco hay posibilidad de salvación. Jesús dijo, yo les hablé y ahora no tienen excusa. La segunda evidencia que presentó el Señor Jesucristo está en el versículo 24. Fíjense que es más o menos la conformación gramatical es la misma. Si yo no hubiese hecho entre ellos obras que ningún otro ha hecho, no tendrían pecado, pero ahora han visto y han aborrecido a mí y a mi Padre. Es decir, la segunda evidencia, ¿cuál es? Las obras que él hizo. Es increíble la dureza del corazón humano. Estos hombres, los fariseos específicamente, y los que rechazaron a Jesús, a los suyos vino y los suyos no lo recibieron, ¿recuerden? Estos hombres habían visto al Señor Jesucristo hacer milagros extraordinarios. Estos habían visto cuando el Señor multiplicó los panes y los peces, no en una ocasión, sino en 2 ocasiones, a 4.000 y 5.000 hombres al menos, en cada una de las ocasiones. Habían experimentado con su propia vista, habían conocido lo que el Señor había hecho. Sin embargo, no quisieron creer. El Señor Jesucristo, en el mismo capítulo 5 de Juan, mencionó varios testigos que tendrían que ser suficientes para corroborar que Él era efectivamente el Mesías, capítulo 5, versículos 30 en adelante. No puedo yo hacer nada por mí mismo, según oigo así juzgo y mi juicio es justo porque no busco mi voluntad, sino la voluntad del que me envió, la del Padre. Si yo doy testimonio acerca de mí mismo, mi testimonio no es verdadero. Otro es el que da testimonio acerca de mí, y sé que el testimonio que da de mí es verdadero. Vosotros enviasteis mensajeros a Juan, ahí está el primer testigo, y él dio testimonio de la verdad, y ustedes no le creyeron a Juan. Luego presenta el segundo testigo, versículo 36. Mas yo tengo mayor testimonio que el de Juan, porque las obras que el Padre me dio para que cumpliese, las mismas obras que yo hago dan testimonio de mí que el Padre me ha enviado. Ahí está. El segundo testigo es el mismo Padre, que fue el que dotó al Señor Jesucristo con el poder para hacer las obras que Él le envió a hacer y que no eran otra cosa que las cartas credenciales que mostraban que Jesús era efectivamente el Mesías. Hizo todo eso delante de ellos, delante de sus ojos. Y Jesús aquí en el capítulo 5 de Juan les está hablando precisamente a los religiosos de su tiempo. También, versículo 37, el Padre que me envió ha dado testimonio de mí. Nunca habéis oído su voz, ni habéis visto su aspecto, ni tenéis su palabra morando en vosotros, porque a quien Él envió, vosotros no creéis. Fíjense que la incredulidad es la mayor expresión del aborrecimiento en contra de Jesús. Luego da otro testigo. Escudriñad las Escrituras, porque a vosotros parece que en ellas tenéis la vida eterna, y ellas son las que dan testimonio de mí. O sea, tienen un montón de testimonios sobre quién soy yo, sobre mi carácter, sobre mi propósito como Mesías, y sin embargo, me rechazan. Rechazaron mi palabra y rechazaron las obras que yo hice. Ahora, no tienen excusa, porque tuvieron la luz de mi palabra y tuvieron la luz de mis obras. Eso es lo que está diciendo Jesús. Y qué terrible lo que pasa en el día de hoy también. La gente no cree en el Señor Jesucristo. La gente se ríe, se burla de cuando se le predica la palabra. La gente piensa que esto pertenece, este grupo de personas, ¿cierto? Son parte de un grupo de ignorantes, irracionales, que no tienen idea de la vida y que prácticamente andan en las nubes, ¿cierto? Y por eso creen en estas fábulas, le llaman a la gente. Pero aquí está el problema. El problema es que ellos han sido confrontados con la verdad. Por eso es que el Señor nos llamó a predicar la palabra de Dios, a predicar el Evangelio y no a convertir a la gente, porque nosotros no fuimos capacitados para eso. De tal manera que el rechazo de la gente es evidencia simplemente el aborrecimiento que tienen a Dios y a su palabra. En definitiva, no nos están rechazando a nosotros, sino nos están rechazando a quien nos dio la gran comisión de ir y predicar el Evangelio a toda criatura. Eso es lo que los discípulos que estaban ahí en el aposento alto en ese momento, cuando faltaban horas para que el Señor Jesucristo fuera entregado para ser crucificado, debían recordar permanentemente. Cuando eran rechazados, seguramente en el futuro, su mente volvían al pasado, a este tiempo específico, cuando estaban con Jesús, cuando Jesús les dice, yo les hablé y ellos no quisieron recibir mi palabra. Yo hice obras entre ellos y ellos no quisieron aceptar que esas obras daban testimonio de que yo era efectivamente la verdad encarnada. Y entonces eso debió fortalecer el ánimo de sus discípulos. Cuando uno predica la palabra y la gente se va y no tiene ninguna reacción positiva frente a la palabra, ¿a quién están rechazando? No es a nosotros, nosotros somos simples hombres. Están rechazando a aquel que nos envió. Por tanto, esa es la mayor expresión de aborrecimiento, rechazar a Jesús a pesar de la evidencia. Ahora, hermanos, es interesante que eso que Jesús estaba diciendo, el aborrecimiento del mundo, a ellos, ¿cierto?, a Dios el Padre, a Él mismo, no era un accidente en el plan y propósito de Dios. Versículo 25. Miren el pero. Pero, ¿esto es para qué? Para que se cumpla la palabra que está escrita. Y miren cómo el Señor expresa, en su ley. Obviamente era la ley de Dios. Pero Jesús dice, en su ley, para enrostrarles de que ellos tenían la ley, que dan testimonio de la realidad de Dios y no fueron capaces de apreciar allí el hecho de que ese aborrecimiento que iban a sentir contra Jesús y contra Dios el Padre estaba preestablecido en la palabra de Dios. Es decir, en otras palabras, ellos que amaban la ley supuestamente, que eran guardadores de esa ley, en definitiva eran ignorantes de esa ley. Y eso tiene que haber sido muy fuerte para ellos. Y esto es lo segundo, el aborrecimiento cumple el plan de Dios. El aborrecimiento no es un accidente, estaba considerado dentro de lo que Dios había establecido que sucediera. Es evidente allí en el texto bíblico. Pero esto es para qué, fíjense, tiene propósito. Esto es para que se cumpla la palabra que está escrita en su ley. El cumplimiento de la palabra de Dios tiene que realizarse. Y esta gente, sin conocer en realidad, sin darse cuenta, a pesar de tener ahí la escritura, no supieron, ¿verdad?, que allí el Señor estaba anticipando esto. Sin embargo, el Señor está aquí diciendo esto siempre tenía que pasar porque estaba dentro del plan y el programa de Dios. David cita dos salmos allí, Jesús cita dos salmos de David, quiero decir, el Salmo 35, versículo 19, el Salmo 69, versículo 4. Esa era la experiencia de David, pero Jesús lo interpretó y lo aplica como prediciendo lo que el mundo haría con él. El mundo me va a aborrecer, el mundo me ha aborrecido a mí, por eso los aborrecerá a ustedes. Y esto, a pesar de la evidencia que yo he presentado delante de ellos por la palabra y por las obras que yo he hecho. Pero esto no es otra cosa que lo que ya había sido establecido en el Antiguo Testamento. Esto sucedió porque Jesús expuso el pecado de ellos. Hermanos, eso es lo que dijimos la semana anterior. Si nosotros predicamos un evangelio, que es un evangelio que se acomoda, una especie de sucedáneo, ¿cierto? No el original. Si es que nosotros predicamos un evangelio que golpea la espalda de la gente, le dice, no hay problema, quieres ir al cielo, ahí hay calles de oro, vas a vivir una vida extraordinaria. Dios tiene un plan maravilloso para tu vida. Si predicamos ese evangelio, no va a haber rechazo de la gente. Pero si predicamos el evangelio bíblico, está asegurado el rechazo. A no ser de que Dios abra el corazón de esa persona a través de la obra del Espíritu Santo. Por tanto, cuando se expone el pecado tal como es, y eso es lo que hizo el Señor Jesucristo, el aborrecimiento va a venir. La persecución va a ser un hecho. No existe causa alguna que justifique su odio por él. ¿Qué es lo que estaba escrito? Sin causa me aborrecieron. Sin causa me aborrecieron. Yo dije al principio, el Señor Jesús, que era la expresión del hombre perfecto, justo, santo, bueno, absolutamente bueno, anduvo haciendo bienes por esta tierra mientras estuvo desarrollando su ministerio de 3 años y fracción. Todo lo que le hizo fue para beneficio de la gente. Sin embargo, lo pusieron finalmente en una cruz. ¿Pero eso estaba justificado? No tenía ninguna justificación. Por eso dice, sin causa me aborrecieron. Yo dije al principio, la experiencia de David, pero Jesús la aplica a sí mismo. Sin causa me aborrecieron. Por esa razón, cada creyente es perseguido cuando se identifica con la causa de Jesús. Pero esa causa de Jesús tiene que ser, digamos, expresada por el creyente con el carácter de Jesús. Y ahí está la importancia de la santificación, de que cada vez vayamos siendo más parecidos al Señor Jesucristo, de tal manera que cuando nos rechacen, sea porque nos parecemos a Cristo y no porque nosotros hemos puesto otra causal por causa de nuestro pecado. Ahora, cuando somos rechazados, cuando seamos rechazados, si no lo hemos sido todavía, que podamos mirar al Señor Jesucristo, como dice el autor de Hebreos, capítulo 12, versículo 2, puesto los ojos en Jesús. Que podamos mirar a Jesús y podamos pensar en esto que Él nos dijo. me van a aborrecer, o van a aborrecerlo a ustedes porque me aborrecieron a mí. Y podamos, y en esto encontremos, digo, fortaleza y gozo al mirar a Cristo, sabiendo que en definitiva lo que Él estaba haciendo era la voluntad del Padre y estaba con ello procurando la salvación de todos aquellos por los cuales Él vino a morir. Porque Cristo fue perseguido sin causa. Y de esa manera se cumplió lo que el mismo Dios había establecido en su palabra. Ahora, hermanos, en términos de aplicación práctica para nosotros, esto debe llevarnos a un desafío doble. Primero, a procurar mayor santificación de nuestra vida para que reflejemos mejor el carácter de Cristo. Para que de tal manera, cuando seamos rechazados, podamos ser rechazados porque efectivamente nos estamos identificando con Él. Y podamos ser aborrecidos porque nos identificamos con la causa de Cristo, que es la expansión de su obra más allá de estas cuatro paredes, por supuesto, pero que esto sea la persecución o la aflicción que podamos enfrentar sin causa. Siempre que suframos por causa de Cristo, sea por nuestra identificación con Él y no por nuestro propio pecado. El apóstol Pedro, en el capítulo, en su primera carta, capítulo 4, versículo 14 al 16, es explícito en este sentido. Él dice: si sois vituperados por el nombre de Cristo, sois bienaventurados, porque el glorioso Espíritu de Dios reposa sobre vosotros. Ciertamente de parte de ellos Él es blasfemado, pero por vosotros es glorificado. Hay una frase que se usa mucho en el día de hoy, que todo sea para la gloria de Dios. Pedro dice de esta manera: Dios, Cristo es glorificado. ¿Cuándo? Cuando somos vituperados por el nombre de Cristo. Así que, versículo 15, ninguno de vosotros padezca como homicida o ladrón o malhechor o por entremeterse en lo ajeno. Eso sería por nuestro pecado. Pero si alguno padece como cristiano, no se avergüence, sino glorifique a Dios por ello. Por tanto, la aflicción debe ser interpretada a la luz de lo que Cristo es y lo que Cristo, y la causa de Cristo, ¿cierto?, que es el avance del Evangelio. El apóstol Pablo fue un ejemplo de eso. Cuando estaba preso en Roma, le dijo a los filipenses, en otras palabras, no se preocupen, porque lo que me ha acontecido a mí ha redundado más bien para el avance del Evangelio. De tal manera que si me han aborrecido los judíos, ¿cierto?, por esa causa, Pablo estaba en Roma preso, porque apeló a César, entonces está bien que me aborrezcan de esa manera, y que esté aquí en esta cárcel está bien. ¿Por qué? Porque la causa del Evangelio ha avanzado. Al punto, dice Pablo, que los mismos guardias pretorianos que él tenía, lo estaban custodiando, se convirtieron a Cristo gracias a que Pablo estaba en una cárcel. Eso es lo que los discípulos tenían que tener en su cabeza, en su corazón, en ese momento cuando el Señor Jesucristo estaba anticipando lo que había de venir. Es necesario que nos identifiquemos tanto con Cristo que el mundo nos aborrezca por ello. Cuando nosotros parcialmente nos identificamos con Cristo, de seguro no va a haber problemas, la gente no va a estar en contra de nosotros y nuestro modo de vivir. Pero cuando vivimos realmente como Cristo quiere que vivamos, entonces nos vamos a parecer más a Él. Y si nos parecemos más a Él, más rechazo vamos a recibir del mundo y el sistema contrario a Cristo y a su palabra. Estas dos enseñanzas están claramente establecidas en esos versículos 22 al 25. El mayor aborrecimiento es rechazar a Cristo a pesar de la evidencia. Y el aborrecimiento cumple el programa o el plan de Dios. Está establecido así: sin causa me aborrecieron, sin causa lo llevaron a la cruz, sin causa lo odiaron de la manera en que lo hicieron. Y luego a su iglesia, sin causa, también persiguen a su iglesia. Pero nosotros a través de eso estamos cumpliendo con lo demandado por el Señor de ir y predicar el Evangelio a toda criatura, sin importar las consecuencias que esto tenga y que seguro no van a ser positivas, porque eso es lo que dice el Señor aquí. Y eso es lo que se ha cumplido en la historia de la iglesia. De ahí las persecuciones, de ahí el aborrecimiento tan grande a la iglesia del Señor Jesucristo. Con esto termino. Estamos en el día de hoy viviendo una situación similar. Yo he mencionado varias veces esto. Nunca había visto tanto ateísmo en Chile desde que tengo conocimiento. Nunca había visto tanto aborrecimiento público al nombre de Cristo. Al punto que hay un banco, una publicidad de un banco aquí, donde aparecía la canción nacional y le sacó la parte donde dice qué es lo que nos legó el Señor. Y le cambió para que dijera al señor o a la señora, y no tenía nada que ver, la canción nacional no dice eso. Pero le quitaron eso, ¿por qué? Porque el nombre de Dios tiene que ser borrado de toda la sociedad de este tiempo. Estamos viviendo tiempos de esta naturaleza. En los colegios se aborrece el nombre de Dios, en los profesores. Por tanto, estamos en un proceso que es casi seguro que va a decantar en una persecución, quizás no física como la que sufrieron los primeros 3 siglos los creyentes, o lo que están padeciendo algunos hermanos ahora en los países árabes, por ejemplo, los países musulmanes, o en Corea del Norte, o en China. Pero sí, es seguro que el mundo nos aborrecerá por causa de Cristo. Si estamos siguiéndolo a Él, siguiendo sus pisadas, entonces vamos a encontrar también los obstáculos y el rechazo que Él encontró aquí en esta tierra. Padre, gracias por tu palabra. Gracias por preparar nuestro corazón. Gracias por instruirnos, Señor, en lo que va a suceder. Quizás no ha sucedido en nuestro contexto todavía, pero sabemos que hay muchos hermanos que están sufriendo por causa tuya. Padre, el ser un cristiano, Señor, en nuestro trabajo, donde sea que nos encontremos, el vivir las normas que tú has establecido para nosotros, ya es una señal de rechazo de parte de aquellos que están alrededor. Los gobiernos, las leyes, se están impulsando en contra de ti y tu palabra. Quieren borrar tu nombre de la faz de la sociedad, pero no podrán hacerlo definitivamente, porque tú, como dice el Salmo 2, te reirás de ellos, Señor. Y tú fortalecerás a tu pueblo, y aún las puertas del Hades no prevalecerán contra tu iglesia. Confiamos y descansamos en ti. El desafío para nosotros es parecernos cada vez más a Cristo a través de una transformación de un carácter espiritual que sea conforme a lo que tú has manifestado en tu palabra. Guíanos, Señor, sigue usando el cincel de tu palabra para moldear nuestro carácter espiritual. De tal manera, Señor, que seamos un fiel reflejo de tu imagen en medio de una generación mala y perversa. Danos de tu gracia para vivir de esa manera. Oramos en el nombre de Jesús. Amén.
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3: En Armonía, le indicamos la hora.
4: 19 horas, 2 minutos.

0: Salmo 119 nos habla de la importancia de guardar la palabra de Dios. Tan importante es que este mandato se menciona 29 veces.
1: ¿No crees que si Dios dice 29 veces en un capítulo que necesitamos guardar su palabra, debemos obedecer su palabra? Me hace preguntar, ¿cuántas cosas yo sé de la palabra de Dios que no estoy obedeciendo?
0: 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Vivifícame conforme a tu palabra. 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
1: Hace poco me topé con un artículo en un blog escrito por mi amigo Randy Alcorn. Tú probablemente has escuchado ese nombre. Es un autor fabuloso y tiene un corazón grande para el Señor. Randy dijo, vivimos en una cultura que está saturada con opciones de entretenimiento. Los hombres jóvenes están creciendo consumidos por juegos de video y otros medios de comunicación que se han convertido en sustitutos de la lectura. Hay una tasa de analfabetismo funcional en nuestra cultura. Quiere decir que estos jóvenes pueden leer, pero no lo hacen. Ellos leen Facebook, pero no leen nada serio. Me preocupa que haya tanta gente joven creciendo, particularmente muchos hombres jóvenes, quienes, por no ser lectores, no serán lectores de la palabra de Dios. Un día no muy lejano, ellos estarán dirigiendo nuestras iglesias y muchos de ellos no conocerán las Escrituras. No hay muchos hombres jóvenes escuchando este programa, pero sí hay muchas mamás y abuelas que tienen hijos e hijas. Solo quiero animarlas a hacer que sus hijos lean, que lean. Si Dios nos dio su palabra, es para ser leída. Si las personas no disfrutan leer, no van a disfrutar leer la palabra de Dios. Así que esta es una exhortación para aquellas de ustedes que tienen jóvenes en sus casas. Es tan triste para mí pensar cómo aún en nuestras mejores iglesias tan pocas personas realmente conocen la palabra de Dios. Y eso se refleja en la forma que ellos piensan acerca de todo. Acerca de la política, de los negocios, de las carreras, la educación, las relaciones y el matrimonio. Se refleja en la forma que piensan y en la forma en que viven. No están anclados en una cosmovisión bíblica. Randy concluye este artículo diciendo, todavía hay personas que están estudiando y se sienten hambrientos por la palabra de Dios. Eso motiva y es bueno. Y es la razón por la que muchas de ustedes escuchan este programa regularmente. Pero también hay muchas personas que no están estudiando ni leyendo, y eso es desesperanzador. Es algo que ocupa mi corazón, el lograr que la gente lea las Escrituras. Así que, lee la Biblia cada día. Por eso es que estamos hablando sobre el Salmo 119 en esta serie. Es un salmo grandioso y extenso sobre la gloria y el esplendor de la palabra de Dios. Así que a medida que vemos el Salmo 119 en el día de hoy, quiero intentar lo imposible, que es enseñar 9 puntos en el tiempo que nos resta. Algunas de las que ya han estado un tiempo con nosotros saben que yo pudiera extender esos 9 puntos a 9 programas completos o incluso más. Pero quiero intentar mostrar, a partir del Salmo 119, 9 maneras diferentes de responder a la palabra de Dios. Hemos hablado de las bendiciones que vienen cuando leemos la palabra de Dios. Ahora quiero hablar sobre diferentes formas que nosotras podemos responder a la palabra de Dios, formas en las que deberíamos responder a la palabra de Dios. Y voy a mencionar estas formas diversas brevemente, pero invertiré un poco más de tiempo en una o dos de ellas. La primera es que necesitamos aprender la palabra de Dios. Esto aparece varias veces. Versículo 7. Con rectitud de corazón te daré gracias al aprender tus justos juicios. Versículo 71. Bueno es para mí ser afligido, para que aprenda tus estatutos. Versículo 73. Tus manos me hicieron y me formaron. Dame entendimiento para que aprenda tus mandamientos. Versículo 125. Yo soy tu siervo. Dame entendimiento para que conozca tus testimonios. Aprender la palabra de Dios es conocerla. Escúchame, no puedes obedecer o aplicar lo que no conoces. Así que este es el punto de partida. Esta es una de las razones por las que muchas personas no obedecen la palabra de Dios, porque no conocen la palabra de Dios. A mí me gustaría mostrarles algunas de las correspondencias que recibimos aquí en Aviva Nuestros Corazones de gente cuyas vidas están irremediablemente inmersas en todo tipo de comportamientos, patrones, pecados y desafíos porque no conocen la palabra de Dios. Ahora veremos que conocer la palabra de Dios no es suficiente, pero ciertamente es un punto de partida. La fe viene por el oír y el oír por la palabra de Dios. No puedes creer, no puedes actuar basándote en lo que no conoces. Así que esta es una de las razones por la que quizás no estás creciendo. No te estoy diciendo que este año tienes que convertirte en una maestra de la palabra de Dios. Solo te estoy diciendo, léela. Léela, conócela. Si nunca antes has leído Números y Deuteronomio, te vas a sorprender. Ahí hay cosas grandiosas y aún las cosas que no puedes entender son grandiosas. Y esto alimentará y nutrirá tu alma. Apréndela, conócela. Número 2. Busca la palabra de Dios. Busca a Dios que es el autor de su palabra. Versículo 10. Con todo mi corazón te he buscado. No dejes que me desvíe de tus mandamientos. Versículo 45, y andaré en libertad porque busco tus preceptos. No entraré en toda una sesión sobre lo que significa buscar al Señor y su palabra, pero ciertamente implica que es algo intencional, que estás siendo proactiva acerca de esto. Número 3, escoge los caminos de Dios. Escoge su verdad y dispón tu corazón a seguir sus caminos. Encontrarás que estas dos cosas van a la par en el Salmo 119. Por ejemplo, el versículo 34 dice, «Dame entendimiento para que guarde tu ley y la cumpla de todo corazón». Una vez más, vemos la intención expresa de escoger los caminos de Dios. Versículo 173, «Pronta esté tu mano a socorrerme, porque tus preceptos he escogido». Nosotras debemos escoger la palabra de Dios. Número 4. Recuerda la palabra de Dios. Y el otro lado de esa moneda, y lo agruparé todo en este número 4, no olvides la palabra de Dios. Vemos estos dos conceptos a través de todo el Salmo. Versículo 52. Me acuerdo de tus ordenanzas antiguas, oh Señor, y me consuelo. Esa palabra, me acuerdo, significa recolectar, traer a la memoria, reflexionar acerca de algo. Me acuerdo de tus ordenanzas. Y luego, inversamente, en el versículo 16, me deleitaré en tus estatutos y no olvidaré tu palabra. Te digo algo, he estado intentando memorizar porciones del Salmo 119, porque yo quiero recordar la palabra de Dios. Y yo no sé qué me pasa, pero algunas veces cuando llego al versículo 16, una y otra vez veo que no puedo recordar ese versículo. Y ese es el que dice, yo no olvidaré tu palabra. Y yo solo me río de mí misma y digo, oh sí, es ese mismo que habla de recordar la palabra de Dios. Versículo 93, jamás me olvidaré de tus preceptos porque por ellos me has vivificado. Versículo 141, pequeño soy y despreciado, mas no me olvido de tus preceptos. Querrás recordar la palabra de Dios, recuérdala siempre. Número 5, otra respuesta es que nosotras debemos volvernos a la palabra de Dios, en vez de alejarnos de ella. Escucha estos versículos, versículo 51. Los soberbios me insultaron en gran manera, sin embargo no me he apartado de tu ley. Versículo 102. No me he desviado de tus ordenanzas porque tú me has enseñado. Versículo 110. Los impíos me han tendido lazo, pero no me he desviado de tus preceptos para no alejarme de tu ley. Versículo 59. Consideré mis caminos y volví mis pasos a tus testimonios. Como dijimos en la última sesión, ese es un versículo que habla de arrepentimiento. Habla de considerar mis caminos y luego volver mis pasos hacia los decretos de Dios. Y si yo he estado yendo en otra dirección, me doy la vuelta y me dirijo hacia Dios. Así que vuélvete hacia los caminos de Dios en vez de alejarte de ellos. Y número 6, canta. Cánticos son para mí tus estatutos en la casa de mi peregrinación, versículo 54. Cuando leo ese versículo, pienso en dos personajes del Nuevo Testamento en dos recuentos distintos. El primero es el de Pablo y Silas en Hechos capítulo 16, cantando en una prisión en Filipos. Estaban cantando himnos a Dios a medianoche cuando habían sido golpeados, perseguidos y torturados por su fe. Ellos estaban cantando himnos. Cánticos son para mí tus estatutos en la casa de mi peregrinación. Y luego pienso en esa escena al final de la última cena, antes de que Jesús saliera camino a Getsemaní, para luego ir a la cruz. Las Escrituras nos dicen que ellos cantaron un himno y luego salieron. Ellos probablemente cantaron un himno de los Salmos. Cánticos son para mí tus estatutos en la casa de mi peregrinación. Versículo 172. Que cante mi lengua de tu palabra, porque todos tus mandamientos son justicia. Hace poco tiempo me encontré con un recurso muy bueno. Se trataba de una mujer que quería memorizar el Salmo 119 con sus dos hijos más pequeños. Ella es músico y escribió una canción para cada una de las 22 estrofas de 8 versículos cada una del Salmo 119. Usó melodías pegajosas y es una buena forma de memorizar las Escrituras. Ella usó esto para ayudar a sus hijos a memorizar el Salmo 119. Tal vez has escuchado la frase que dice, lo que se aprende en canción se recuerda por montón. Ahora bien, no tienes que cantar el Salmo 119, pero canta canciones que traigan a tu mente la palabra de Dios, los caminos de Dios. Canta su palabra porque todos sus mandamientos son justos. Número 7. Otra respuesta a la palabra de Dios es meditar en la palabra de Dios. Ahora, solo quiero mencionar este punto rápidamente, porque quiero durar la mayor parte de una sesión en nuestro próximo programa hablando acerca de la meditación. Pero solo algunos versículos. Versículo 15. Meditaré en tus preceptos y consideraré tus caminos. Versículo 97. Cuánto amo tu ley. Todo el día es ella mi meditación. Vamos a volver a esto porque es una forma clave en la que debemos responder a la palabra de Dios. Número 8. Y realmente quiero detenerme en este concepto por un tiempito. Nosotras debemos guardar la palabra de Dios. Creo que es 29 veces, si conté correctamente, que el Salmo 119 habla de guardar la palabra de Dios. No solo conocerla, pero guardarla, obedecerla. Es la idea de guardar un pacto. Estamos en una relación de pacto con Dios. Él guarda su pacto con nosotras. Y nos llama a nosotras a guardar ese pacto con Él. ¡Cuán bienaventurados son los que guardan sus testimonios y con todo el corazón le buscan! Versículo 4. Tú has ordenado tus preceptos para que los guardemos con diligencia. Versículo 5. Ojalá mis caminos sean afirmados para guardar tus estatutos. Tus estatutos guardaré, no me dejes en completo desamparo. Enséñame, oh Señor, el camino de tus estatutos y lo guardaré hasta el fin. Dame entendimiento para que guarde tu ley y la cumpla de todo corazón. Por la noche me acuerdo de tu nombre, oh Señor, y guardo tu ley. Esto se ha hecho parte de mí, guardar tus preceptos. El Señor es mi porción. He prometido guardar tus palabras. Me apresuré y no me tardé en guardar tus testimonios. Compañero soy de todos los que te temen y de los que guardan tus preceptos. Antes que fuera afligido, yo me descarrié, mas ahora guardo tu palabra. Los soberbios han forjado mentira contra mí, pero de todo corazón guardaré tus preceptos. Mi alma guarda tus testimonios y en gran manera los amo. Guardo tus preceptos y tus testimonios porque todos mis caminos están delante de ti. Ahora tal vez estés pensando, podías haber leído solo uno de esos versículos y hubieras logrado establecer el punto. ¿Por qué leer todos estos versículos? Bueno, no leí los 29. Pero tú sí necesitas leer los 29. ¿No crees que si Dios dice 29 veces en un capítulo que necesitamos guardar su palabra, que debemos obedecer su palabra? Y esto me hace preguntarme, ¿cuántas cosas yo sé de la palabra de Dios que no estoy haciendo? ¿Cuántas relaciones rotas tengo que no he tomado la iniciativa de restaurar? Yo sé que la palabra de Dios dice que debo perdonar. ¿Dónde estoy guardando amargura en mi corazón? Yo conozco la palabra de Dios. La estoy guardando. No es suficiente con solo conocerla. Tener un corazón dispuesto a obedecer la palabra de Dios es una evidencia de que le pertenecemos. Para un hijo de Dios, la obediencia no es una carga, es un deleite. Y nota que no estamos solamente hablando de comportamiento aquí. Estamos hablando de obedecer a Dios con todo nuestro corazón. Se trata de obediencia de corazón, de tener un corazón recto. Y leemos eso 7 veces en el Salmo 119. Tenemos un compromiso de guardar el pacto de Dios. Recuerda esto. Es nuestra respuesta racional a su carácter guardador de pactos. ¿Recuerdas Éxodo capítulo 34? Dice que Él es un Dios que guarda misericordia a millares. Él guarda su pacto. Cuando Él entra en una relación de pacto con nosotras, una de las marcas de que estamos en ese pacto con Él es que tenemos un corazón dispuesto a guardar su palabra. Pero déjame recordarte, y he intentado decir esto repetidas veces a través de esta serie porque estamos enfocándonos mucho en la ley del Antiguo Testamento. Necesitamos ver el contexto completo de todas las Escrituras, las cuales nos recuerdan que solo Cristo pudo guardar perfectamente la ley de Dios. Y es por esto que necesitamos su gracia, que nos salva, y el poder de su Espíritu Santo, que nos capacita para hacer lo que no podemos hacer, apartadas de su poder. No podemos guardar la palabra de Dios, no podemos obedecer esto. No podemos hacer lo que dice el Salmo 119, 29 veces. No podemos guardar la palabra de Dios a menos que Dios nos guarde a nosotras. Y gracias a Dios que Él sí nos guarda. Judas 24 dice, y aquel que es poderoso para guardarnos sin caída, Él nos guarda para que nosotras podamos guardar su palabra. Jesús oró en Juan capítulo 17, Padre Santo, guárdalos en tu nombre. Y los guardé, guárdalos del maligno. Él nos guarda, Él vive en nosotros y es por eso que podemos guardar su ley. Y entonces un concepto más, el número 9, nuestra respuesta a la palabra de Dios. Debemos compartirla con otros. He contado con mis labios de todas las ordenanzas de tu boca. Versículo 46. Hablaré también de tus testimonios delante de reyes y no me avergonzaré. El Salmo 119 es un salmo muy personal. Lo escribió un salmista que usó la palabra yo una y otra vez. Yo guardaré, yo obedeceré, yo. Es entre él y Dios. Esta es una oración. Así que es una conversación de su alma con Dios. Es una caminata individual con Dios, que, por cierto, es un recordatorio de que tú puedes caminar con Dios y su palabra, aunque nadie más a tu alrededor lo esté haciendo. Pero también hay un sentido corporativo en el Salmo, una dimensión corporativa que sale a relucir varias veces en el Salmo 119. Y quiero cerrar señalándote tres de esos versículos, versículo 63. Compañero soy de todos los que te temen y de los que guardan tus preceptos. Este no es solo un caminar individual, es eso, pero es también un caminar con creyentes que piensan y sienten igual que tú. El salmista piensa en otros que, como él, tenían un corazón dispuesto a guardar la palabra de Dios. Es un recordatorio de que no estamos solas en este camino. Algunas veces puedes sentir que estás sola. Puede ser que seas la única persona creyente en tu familia o en tu lugar de trabajo. Puedes sentir que eres la única persona en tu iglesia que tiene un corazón comprometido con seguir a Dios y su palabra. Pero recuerda, hay otros. Hay otros que están contigo en este peregrinar, que le buscan, que están caminando el mismo camino. Tú eres parte de una comunidad de fe. Nos necesitamos unas a otras. Somos verdaderos seguidores de Cristo. Compañero soy de todos los que te temen y de los que guardan tus preceptos. Los verdaderos seguidores de Cristo están caracterizados por un temor del Señor, por un corazón amante de su palabra y por un caminar obediente. Tenemos esas cosas en común, independientemente de muchas otras diferencias que podamos tener. Y somos atraídas hacia otros que son de una misma mente y un mismo corazón con nosotros. Mira ahora el versículo 74. Que los que te temen me vean y se alegren porque espero en tu palabra. Cuando tú obedeces la palabra de Dios, no solo tú eres bendecida, sino que otros creyentes que te ven tomar la palabra de Dios en serio son animados y retados. Ven el fruto de la palabra de Dios en tu vida y su vida es bendecida como resultado de eso. Que los que te temen me vean y se alegren porque espero en tu palabra. ¿La vida de quién será animada este año? Porque tú has tomado la palabra de Dios en serio, porque has esperado en la palabra de Dios. Y luego el versículo 79. Vuélvanse a mí los que te temen y conocen tus testimonios. Creo que eso sugiere que nuestras vidas pueden hacer a otros hambrientos por la palabra de Dios. ¿Quiénes quieren conocer a Dios mejor porque han estado alrededor tuyo? Gracias, gracias, gracias, Señor, por tu palabra. ¡Wow! Es tan preciosa, tan preciada. Y queremos ser mujeres que buscan tu palabra, que la conocen, que la memorizan y meditan en ella, que se vuelven a ella, que la recuerdan, que cantan acerca de ella, que la eligen y ponen su corazón en ella. Queremos ser mujeres que guardan tu palabra y la comparten de la abundancia de sus corazones con otros. Solo piensa en todas las cosas que hablamos cuando nos juntamos con otras personas. ¿No sería algo increíble que tu palabra sea una parte fundamental de lo que compartimos en nuestras redes sociales? ¿No sería grandioso que hagamos eso alrededor de tu palabra? Así que, Señor, ayúdanos a no esperar que otros lo hagan, que nuestras vidas dirijan a otros a tener hambre de ti. Oro en el nombre de Jesús. Amén.
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1: Ciertamente Dios es bueno para con Israel, para con los de puro corazón. En cuanto a mí, mis pies estuvieron a punto de tropezar, casi resbalaron mis pasos, porque tuve envidia de los arrogantes al ver la prosperidad de los impíos. porque no hay dolores en su muerte y su cuerpo es robusto. No sufren penalidades como los mortales, ni son azotados como los demás hombres. Por tanto, el orgullo es su collar. El manto de la violencia los cubre. Los ojos se les saltan de gordura. Se desborda su corazón con sus antojos. Se mofan y con maldad hablan de opresión. Hablan desde su encumbrada posición. Contra el cielo han puesto su boca y su lengua se pasea por la tierra. Por eso el pueblo de Dios vuelve a este lugar y beben las aguas de la abundancia y dicen, ¿cómo lo sabe Dios? Y hay conocimiento en el Altísimo. He aquí, estos son los impíos, y siempre desahogados han aumentado sus riquezas. Ciertamente, en vano he guardado puro mi corazón y lavado mis manos en inocencia, pues he sido azotado todo el día y castigado cada mañana. Si yo hubiera dicho, así hablaré, he aquí habría traicionado a la generación de tus hijos. Cuando pensaba, tratando de entender esto, fue difícil para mí, hasta que entré en el santuario de Dios. Entonces comprendí el fin de ellos. Ciertamente, tú los pones en lugares resbaladizos, los arrojas a la destrucción. ¿Cómo son destruidos en un momento? Son totalmente consumidos por terrores repentinos. Como un sueño del que despierta, oh Señor, cuando te levantes, despreciarás su apariencia. Cuando mi corazón se llenó de amargura y en mi interior sentía punzadas, entonces era yo torpe y sin entendimiento. Era como una bestia delante de ti. Sin embargo, yo siempre estoy contigo. Tú me has tomado de la mano derecha. Con tu consejo me guiarás y después me recibirás en gloria. ¿A quién tengo yo en los cielos sino a ti? Y fuera de ti, nada deseo en la tierra. Mi carne y mi corazón pueden desfallecer, pero Dios es la fortaleza de mi corazón y mi porción para siempre. Porque he aquí, los que están lejos de ti perecerán. Tú has destruido a todos los que te son infieles. Mas para mí, estar cerca de Dios es mi bien. En Dios el Señor he puesto mi refugio para contar todas tus obras.
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0: armonía, le indicamos la hora.
1: 20 horas, 4 minutos.
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1: La vida cristiana realmente es un movimiento para ser como Cristo. Y el único momento en el que usted se está moviendo en esa dirección es cuando usted es lleno del Espíritu. Cuando usted está operando en función de la carne, usted se estanca y no hay progreso. El único progreso en su vida es durante esos tiempos, cuando usted está lleno del Espíritu de Dios. Ese es el movimiento hacia arriba. Conforme somos llenos del Espíritu, viendo la gloria de Cristo, nos volvemos como Jesucristo. Esa es la clave de la vida cristiana. Ahí es donde usted obtiene la victoria. Ahí es donde usted consigue el gozo. Ahí es en donde la emoción viene y el fruto y la utilidad para Dios. Ahora vimos que hay tres cosas en este texto que queremos señalar. En primer lugar estaba el contraste en el versículo 18. ¿Se acuerda de eso? El apóstol Pablo dice, no os embriaguéis con vino en lo cual hay disolución o azotía, disipación, una enfermedad sin esperanza, incurable, antes bien sed llenos del Espíritu. Y ese es el contraste. Siguiendo el contraste, vimos el mandato, ¿no es cierto? Y el mandato está al final del versículo 18. Manténganse continuamente siendo llenos del Espíritu. Es un estilo de vida. No es solo una vez y eso es para la vida entera, usted sabe. No es como una vez y ya. No es eso en absoluto. El Espíritu Santo no opera así. Es un ceder momento a momento a momento de control total al Espíritu. De hecho, puede ser mejor ilustrado por la metáfora de caminar. Es caminar y caminar es un paso a la vez. Es inclusive un tipo de ritmo conforme cedemos un paso a la vez al Espíritu de Dios. Es tan simple como toda decisión en la vida. La vida es cuestión de decisiones. La alarma se prende en la mañana. Usted tiene su primera decisión. Me levanto, me quedo en la cama. ¿Digo que estoy enfermo o digo la verdad? ¿Qué voy a hacer? Usted va al closet, usted tiene la segunda decisión. ¿Uso la camisa azul o la camisa café? Y así es a lo largo de la vida. Usted va a la cocina y usted tiene otra decisión. ¿Usted va a comer este cereal o tal cereal? Después usted sigue. Usted sabe, es un proceso de decisiones, simplemente es una tras otra. Y la vida controlada por el Espíritu es una que cede todo paso al Espíritu de Dios. Es cuestión de tomar decisiones una cosa a la vez. Y cuando usted se rinde al Espíritu de Dios, usted simplemente está constantemente siguiendo sus pasos. La única manera en la que eso sucede es cuando usted es controlado por la palabra de Dios, porque usted está metiéndola diariamente. Usted puede saltarse su cereal si usted se aseguró de que ingirió algo de la palabra. Entonces tendrá usted la información correcta y los datos para que el Espíritu de Dios controle sus pensamientos. Ahora, caminar entonces es una buena manera de verlo porque usted simplemente toma un paso a la vez. Veamos Gálatas, un libro atrás, en el quinto capítulo, y veamos que esto de hecho es de ilustración misma que el apóstol Pablo usa en otro contexto. La gente dice, bueno, usted sabe cómo es que podemos construir una teología entera en Efesios 5:18. ¿Cómo es que llegamos a todo esto en base a solo un versículo? No está basado en ese versículo, esa es solo una manera de verlo. Esta misma verdad de una vida controlada por el Espíritu está por todo el Nuevo Testamento. Está en todo lugar del Nuevo Testamento y usted se encuentra con esto a lo largo del libro de los Hechos, se encuentra con esto en Colosenses, se encuentra con esto en Efesios, se encuentra con esto aquí en el libro de Gálatas, usted llega y lo ve en el octavo capítulo de Romanos, está en el Evangelio de Juan, conforme Cristo habla de la venida del Espíritu, está por todos lados. Pero quiero que observe Gálatas capítulo 5, versículo 16, porque aquí es en donde él usa el término andar para hablar de este ministerio del Espíritu. Él dice, andad en el Espíritu y no satisfagáis los deseos de la carne. Ahora, aquí está la vida controlada por el Espíritu. Es algo de caminar, es un paso a la vez. Es simplemente tomar un paso a la vez en el Espíritu. Esto es bajo el control del Espíritu. Andad, literalmente en el griego, manténganse caminando en el Espíritu. No se desvíen de eso. Y si hacen eso, no satisfacerán los deseos de la carne. En otras palabras, la manera en la que usted va a superar su pecaminosidad y la manera en la que usted va a superar sus deseos malos y la manera en la que usted va a superar las tentaciones de Satanás es simplemente andando en el Espíritu. Simplemente continúe caminando en el Espíritu. Como puede ver, lo positivo se encarga del problema negativo. El versículo 25 lo resume. Si ya vivimos en el Espíritu posicionalmente, entonces andemos en el Espíritu prácticamente, ¿verdad? ¿Cuál es el sentido de vivir en el Espíritu y andar en la carne? No tiene sentido. Si usted quería a Cristo para comenzar, no lo quiere ahora. Si usted ha comenzado en el Espíritu, ahora va a ser perfeccionado en la carne. Digo, si usted vive en el Espíritu, entonces anda en el Espíritu, cumpla la capacidad definitiva y potencial de su destino. Y entonces realmente es lo mismo, amados, que Pablo dice en Efesios. Él simplemente está diciendo, vivan en el Espíritu, anden en el Espíritu, sean llenos del Espíritu, sean controlados por el Espíritu. La palabra de Cristo mora en ustedes. El punto entero es que Dios quiere que seamos controlados por Él, no por nosotros. ¿Lo entiende? Muy bien, vayamos al tercer punto. Las consecuencias. El contraste

0: El mandato y las consecuencias. ¿Cuáles son las consecuencias? Si usted es lleno del Espíritu, ¿qué sucede en su vida? Bueno, realmente las consecuencias se estiran realmente hasta el final del libro de Efesios. El resto de lo que sucede en este libro es consecuencia. Si usted es lleno del Espíritu, todo tipo de cosas van a pasar. En primer lugar, cantar. Eso es personal. Eso es hacia mí mismo. El resultado, en primer lugar, de una vida llena del Espíritu es cierta cosa que me ocurre que produce una canción. ¿Muy bien? Entonces, la primera cosa es muy personal. Eso es muy hermoso, la manera en la que Pablo hace eso, la manera en la que el Espíritu Santo lo inspiró para hacer eso, que vivir andando en el Espíritu, ser lleno del Espíritu, en primer lugar, tiene un resultado en mi vida, cantar. Ahora, este es un asunto muy personal y me encanta, simplemente, literalmente me encanta tomar esta tremenda verdad teológica como esta, ser lleno del Espíritu. Dice usted, hombre, si vamos a ser llenos del Espíritu, ¿qué va a pasar? Usted dice, oh, podríamos decirle a esa montaña, muévete y será movida. Hombre, podríamos hacer cosas maravillosas, podríamos predicar la palabra y almas serían salvadas y cosas poderosas. ¿Y sabe usted lo que dice? Sean llenos del Espíritu y pueden cantar. Dice usted, bueno, eso me parece no sea algo que falta aquí. Dice usted, yo canto en monótono. Digo, ¿esto es para mí? No dice que usted tiene que cantar con armonía. Quiero que sepa eso. Es un gran consuelo eso. Ni siquiera dice que alguien tiene que escucharlo, ¿lo ve? Pero el primer producto de la vida llena del Espíritu es algo que sucede en mi vida, que es liberado en una canción, ¿lo ve? Cantar es la expresión de la emoción del alma. Dios ha colocado música en el alma del hombre y la libera de esta forma tan maravillosa por la llenura del Espíritu Santo. Hombre, le quiero decir algo. Cuando alguien está lleno del Espíritu Santo y cantan, ni siquiera importa si canta muy bien. No importa y no necesariamente significa que tenemos tampoco que estar a tono. Pablo está diciendo, cuando nos congregamos, cantamos entre nosotros y es diferente que las canciones que solemos oír. Amados, si hay algo que debería ser nuevo en la vida cristiana, debería ser la música. Si escucha esto, si la música realmente refleja el idioma del alma, entonces la nuestra debería ser diferente que la del mundo, ¿verdad? Porque somos diferentes. Colosenses 3:16 dice lo mismo. Dice que cuando usted está lleno de la palabra de Cristo, esto es lo que va a pasar. Usted va a hablar entre vosotros en salmos, himnos y cánticos espirituales. Aquí está de nuevo. Cantando con gracia en vuestros corazones al Señor. Siempre comienza con el corazón y siempre va al Señor, ¿lo ve? En Santiago, capítulo 5, una afirmación tan hermosa ahí, dice en el versículo 13, ¿está alguno entre vosotros afligido? Haga oración. ¿Está alguno alegre? Cante alabanzas. Las canciones siempre son la expresión del gozo del Espíritu Santo. Y en Romanos nos dice que el reino de Dios es justicia y gozo y paz en el Espíritu Santo. Y cuando el Espíritu Santo produce esa paz y esa justicia y ese gozo, irrumpe en una canción. Eso es algo maravilloso. El Espíritu de Dios nos ha dado esa liberación. El expresarlo así, la redención nos da una nueva canción, ¿lo ve? Una nueva. Y no es nueva neos. Esto es nueva en cronología, es nueva kainos, lo cual es una canción que es nueva debido a que nunca antes había habido una canción como esta. No es nueva en cronología, es nueva en tipo, es nueva en naturaleza, es nueva en cualidad. Nuestra canción debería ser una canción diferente. Es una canción nueva. Y por cierto, usted tiene todas las menciones de un cántico nuevo y creo que hay 9 diferentes ocasiones en las que es mencionada en la Escritura. Y cada vez que es mencionada está conectada con la redención, está conectada con la salvación. De tal manera que es la salvación lo que produce una canción nueva. Puedo ilustrarle eso de una manera tan vívida al pedirle que me acompañe a los salmos por tan solo un momento. En el Salmo 33 y el versículo 1 dice, regocijaos en Jehová, oh justos. Estamos regocijándonos porque Dios nos ha hecho justos, porque la alabanza es apta para los rectos. Alaben a Jehová con el arpa, alábenlo con el salterio y un instrumento de decacordio. Cantad a él un cántico nuevo. ¿Por qué? Porque la palabra de Jehová es recta y todas sus obras son hechas en verdad. Y él ama la justicia y la rectitud y la tierra entera está llena de su bondad. En otras palabras, es debido a lo que Dios ha hecho al hacernos justos. Es debido a lo que Dios ha hecho al redimirnos que cantamos un nuevo cántico. En el Salmo 40, versículo 3, lo mismo. Dice en el versículo 2, él me sacó de un foso horrible, me sacó del lodo, colocó mis pies en la roca, estableció mi vida y como resultado de una salvación tan gloriosa, él colocó un cántico nuevo en mi boca, ¿lo ve? Usted entra más a los salmos en el Salmo 96, versículo 1. Oh, cantad a Jehová un cántico nuevo, cantad a Jehová toda la tierra, cantad a Jehová, bendecid su nombre, mostrad su salvación. De nuevo es la canción de salvación. En el versículo 1 del capítulo 98, Salmo 98. Oh, cantad a Jehová un cántico nuevo. ¿Por qué? Versículo 2. Jehová ha dado a conocer su salvación. Inclusive lo encuentra al final de los Salmos. Salmo 144, lo tiene en el versículo 9. Cantaré un cántico nuevo a ti. Salmo 149, versículo 1. Cantad a Jehová un cántico nuevo. Siempre esta canción está conectada con redención y esa es la esencia entera. Y finalmente me encanta en Apocalipsis 5:9. Dice, y cantaron un cántico nuevo. ¿Y cuál es el cántico nuevo? Digno es el Cordero realmente, porque nos ha redimido de toda tribu y nación y pueblo y lengua. Es siempre la canción de la redención. Escuchen, amados, si hay algo nuevo en la vida cristiana, es un cántico nuevo. Es la canción de la redención que nace del Espíritu de Dios que vive en el creyente, que irrumpe en alabanza a partir del gozo que está ahí cuando somos controlados por su Espíritu. Hemos sido redimidos y eso nos ha dado una canción. Y el Espíritu de Dios, cuando Él controla nuestra vida, hace que salga esa canción. La canción de Moisés fue una canción de redención. Léala en Éxodo 15. Dios había sacado a Israel de Egipto. Ese es un retrato de la redención en un sentido, ¿no es cierto? Lo sacó ahí y partió el mar y después ahogó al ejército de Faraón. Y lo primero que hicieron cuando salieron por el otro lado, Éxodo 15, el grupo entero de Israel se unió y cantaron el cántico de Moisés. Y después estuvo la ocasión cuando Dios libró a Israel en Jueces capítulo 5 por la mano de esas dos personas maravillosas, Débora y Barak, y usted tiene el primer dueto en la Biblia, Débora y Barak, Jueces capítulo 5, cantaron un dueto de redención, cómo Dios liberó a su pueblo, y así sigue. La canción es la canción de los redimidos, la canción de aquellos a quienes Dios maravillosamente ha liberado de la esclavitud, del pecado, de los problemas. Amados, ¿sabían ustedes que Dios simplemente ama la música? Digo, simplemente le encanta. Los ángeles cantaron antes de la caída y el cielo para siempre al final va a estar lleno de canciones. Él simplemente le encanta la música. Usted sabe, en el Antiguo Testamento, simplemente para darle algo de información de esto, en el Antiguo Testamento hubieron 38,000 individuos que ministraron en el templo. 38,000. 4,000 de ellos eran músicos. Eso es casi uno de nueve. A Dios le encantó la música. ¿Sabe usted que en Éxodo capítulo 15, versículos 20 y 21, tenemos el primer coro de mujeres? Es correcto. ¿Sabe usted quién fue el conductor? María. Comenzó un coro de mujeres. ¿Sabe una cosa? ¿Sabe usted cuál es el primer coro de hombres que pude encontrar? Está en 1 Samuel capítulo 10, versículo 5, y fue constituido por profetas. Los profetas se unieron y tuvieron un coro de hombres. Tuvieron un canto congregacional. 1 de Crónicas 13, versículo 8, dice, todo el pueblo cantó en alabanza congregacional instrumentos, y me encanta esto, y cantaron con todas sus fuerzas. Dice, escuche, la Biblia dice que a Dios le gusta fuerte. A Dios le gusta la música fuerte. Y algunas veces estoy escuchando música en casa y mi esposa dice, bájale. Yo le digo, por favor, no seas no espiritual. A Dios le gusta fuerte. No ruidoso, pero las alabanzas son apropiadas para él y le gusta así. En 1 de Crónicas 16, 4 y 5, David instituyó un coro y David era un músico maestro, ¿no es cierto? Usted puede imaginarse qué tipo de coro fue ese. ¿Sabe usted que en el templo de Salomón, en 1 de Crónicas 23, 5, nos dice que Salomón tuvo un coro de 4,000 voces? ¿Qué coro debió haber sido ese? Imagínese oyendo a 4,000 personas preparadas cantando. Cuando Esdras habla de reedificar el templo, usted sabe, y Zerubabel regresó y tuvieron uno más pequeño y el país había pasado por la terrible cautividad babilónica. Una de las primeras cosas que hicieron, Esdras capítulo 2, tuvieron un coro. Tenía 200 personas, pero fue un coro. ¿Sabe usted que los levitas, algunos de los sacerdotes, fueron preparados para ser músicos hábiles? Escuche, si usted tiene hijos que tienen alguna propensidad hacia ese hombre, desafíelos en esa dirección y hágalos prepararse porque van a ayudarnos al resto de nosotros a expresar nuestra alabanza, ¿lo ve? En Nehemías capítulo 12, hubo una canción antifonal, lo cual aparentemente es uno de los tipos favoritos de Dios, en donde usted tiene un coro por acá y un coro por allá, y cantan el uno al otro. A Dios le guste eso, y le voy a mostrar por qué en unos minutos. Tuvieron instrumentos, no soy un experto en esto, pero descubrí estas cosas en la Biblia. Los instrumentos de cuerdas y de viento, inclusive tambores, algunos de ustedes están diciendo, oh, ¿eso está en la Biblia? Hay tambores en la Biblia. Eran membranófonos, es lo que los llaman, pero un tipo de tambores de membrana. Y algunos de ellos los sostenían con la mano y eran golpeados de esa manera. Hay otras cosas como campanas que encajan en el área de percusiones, pero uno de los instrumentos de cuerdas fue el azor, lo cual era una especie de arpa. Estaba otro que era golpeado en lugar de ser rascado. Estaba el arpa misma, era una lira, algo así grande que sostenían con la mano. Había instrumentos de viento, trompeta, una flauta, un órgano de viento. Y para la gente que no eran muy buenas con las notas, estaba ahí el cuerno de carnero. Simplemente métalo ahí y lo toca. Y están todos estos tipos de cosas. Porque la alabanza al Señor era apropiada y la música era la manera en la que el alma podía expresar su alabanza. ¿Lo ve? Y cuando usted viene al Nuevo Testamento es algo diferente. Pero ¿sabe usted que en la mesa del Señor lo último que hicieron antes de que Jesús saliera para ser llevado cautivo y para que fuera juzgado y crucificado, dice que lo último que hicieron después de la cena del Señor es que cantaron un himno? ¿Lo ve? Los discípulos se reunieron y cantaron en Hechos capítulo 4. Creo que tenemos uno de los primeros himnos. Creo que tenemos uno de los primeros himnos que la iglesia cantó. De hecho, creo que también hay uno en Filipenses y otros lugares. Pero en Hechos capítulo 4 dice que todos estos creyentes se congregaron y versículo 24, levantaron su voz a Dios a una voz y dijeron, y comienzan con esto. Bueno, ¿cómo es que un grupo entero de personas diga lo mismo, a menos de que conozcan las palabras, verdad? Y todos cantaron, Señor nuestro Dios, tú que hiciste el cielo y la tierra y el mar y todo lo que hay en ellos y demás. Y siguen así. Entonces, inclusive tenemos algunos textos, sin duda alguna, en el Nuevo Testamento de himnos que cantaron. ¿Qué estaban haciendo Pablo y Silas en la cárcel? Cantando. ¿No es cierto? Cantando. En 1 Corintios 14, el apóstol Pablo está tratando de corregir la canción de los corintios y dice, miren, cantan con el espíritu, pero también canten ¿con qué? Con el entendimiento. Y él dice, cuando se congreguen, cada uno de ustedes tiene un salmo. Eso es demasiado. No quieres 8 personas cantando solos todo el tiempo. Es algo difícil de escuchar, entonces tienes que ordenarlos. Pero siempre hubo música con el pueblo de Dios. Ahora, ¿sabe una cosa? Cuando Jesús regrese, Él va a establecer el reino milenial, ¿verdad? Un reino de 1,000 años en la tierra. La maldición será invertida y es cuando los ángeles van a cantar de nuevo y todo en el mundo va a ser maravilloso y Él va a reinar como el príncipe de paz. Y sabe usted que una de las primeras cosas que Él va a hacer es construir un templo en el reino milenial. Ahora, Ezequiel describe los detalles de este templo en Ezequiel, alrededor del capítulo 40 y en adelante. Él nos da una descripción del templo que el Señor va a construir para glorificarlo a Él en el reino milenial. Y una de las cosas más fascinantes acerca de esto es que en ese templo Dios va a construir un lugar para un coro enorme. ¿Sabía usted eso? Pero en el templo milenial va a haber un coro. Da las dimensiones. Uno de un lado, uno del otro. Parece indicar que será un coro antifonal. Habrá un elemento por aquí y otro elemento por allá. Y lo que es descrito es tan grande que fácilmente podría incluir a miles de personas en ambos lugares cantando entre sí. Ahora, aquí vemos lo que Dios piensa de la música. Y quería tomar el tiempo para entrar. Eso simplemente para que sepa que a Dios le encanta la música. Pero le encanta la música que refleja la nueva canción de la redención, la música que sale de la vida llena del Espíritu. Eso es lo que le encanta a Él. Ahora, en el futuro, nos dice todo acerca de las canciones. Si usted regresa a Apocalipsis, capítulo 14, descubrirá que sus voces irrumpen, y esto es maravilloso, un coro maravilloso. Es el coro, y quiero que vea qué coro es. Versículo 1 dice, y vi, y aquí, un cordero estaba de pie en el monte Sión, y con él 144,000, con el nombre de su Padre escrito en sus frentes, y oí una voz del cielo como la voz de muchas aguas y como la voz de un gran relámpago, y oí la voz de los de las arpas tocando con sus arpas y cantaron un nuevo cántico ante el trono y ante los 4 seres vivientes y los ancianos, y ningún hombre podía aprender esa canción sino los 144,000 que fueron redimidos de la tierra. Escuche, van a tener un coro de 144,000 voces con arpas celestiales. Hombre, qué canción. El capítulo 15 nos dice otra cosa. Lo mismo, capítulo 15, versículo 3, de nuevo, la misma idea. Ahora, ¿qué estamos diciendo? A Dios le encanta la música, a Dios le encanta la música que lo refleja de manera apropiada, tanto en la manera como en el contenido. Ahora, regresemos a Efesios 5. Eso simplemente fue una desviación. Pero observe Efesios 5. Ahora, cuando la gente llena del Espíritu se congrega, así opera la iglesia. Cuando la gente llena del Espíritu se congrega, en primer lugar, debemos cantar. Esa es la expresión de lo que hay en nosotros. ¿Entre quiénes cantamos? Muy bien, ¿entre quiénes? Aquí está la primera respuesta. No quiero estirar el punto, simplemente quiero explicarlo. Hablando entre vosotros en salmos, himnos, ¿a quién cantamos? A nosotros mismos, entre nosotros. Y en últimas, versículo 19, al final, dice al Señor. Entonces, nuestra canción está dirigida entre nosotros al Señor. Ahora, quiero que observe esto. Realmente creo que es importante simplemente mencionar esto, que la canción de los santos siempre es entre ellos a Dios. Eso es verdad a lo largo de la Escritura. Realmente usted nunca encuentra música evangelista como tal. Creo que Dios puede usar música para traer a alguien a Cristo. Creo que Dios puede usar la música para alcanzar un corazón tierno. Pero creo que debe haber una presentación del Evangelio en algún punto a lo largo del proceso. Y quizás la música toca esa cuerda que produce la reacción. Creo eso. Pero la música no es primordialmente diseñada por Dios como una herramienta de evangelismo. Sin embargo, siempre hay gente que dice, bueno, tenemos un grupo de música evangelístico, tenemos un grupo que canta, que sale. Bueno, no estoy seguro de que eso es evangelismo. Ahora, usted puede ser su música para congregar una multitud, pero tarde o temprano usted más vale que predique a Cristo si quiere tener una respuesta. La música primordialmente es la expresión de una vida llena del Espíritu. Y realmente no creo que la gente incrédula debe cantar nuestra música. No creo que nosotros debemos usar a personas que no conocen al Espíritu de Dios, que no conocen al Cristo, que es la fuente de nuestra música, para expresar nuestra música. Creo que es nuestra música y viene de nuestros corazones. Entonces debemos tenerla entre nosotros dirigida hacia el Señor. Ese es el uso primordial de la música. Debe ser usada en nuestra adoración, en nuestra reunión colectiva, en la celebración de nuestra vida juntos en Cristo y como una alabanza a Él. Realmente no es música para el mundo. Ellos están afuera. Y creo que a veces es algo triste cuando anhelamos tanto cantar nuestras canciones al mundo que tomamos nuestras canciones y las colocamos en las palabras del mundo y después pensamos que eso va a ser evangelístico cuando realmente ese no es el punto para la música en la Escritura. Entonces debemos cantar entre nosotros. ¿Sabe una cosa? Lo que es triste cuando una iglesia no canta, los reformadores mismos fueron algunos de los mejores escritores de himnos que jamás vivieron. Una de las primeras cosas que los grandes reformadores hicieron fue colocar la música de regreso a la iglesia. La música de regreso para que la gente cantara, porque se les había quitado eso. Entonces cantamos, ¿no es cierto? Porque eso es lo que la gente llena del Espíritu hace entre ellos, cantan. Es para nosotros cantar juntos. Segunda pregunta, ¿desde dónde? ¿De dónde se genera la canción? ¿Cuál es el punto de su origen? Bueno, vemos en el versículo 19, de nuevo, dice al final del versículo, cantando, y ve usted la frase, en vuestro corazón. Ahora, la palabra eno está ahí en el griego. Es implícita por el caso en el cual el nombre aparece. Pero hay todo tipo de posibilidades acerca de ese caso. Saqué mi texto griego esta semana y simplemente estuve investigando un poco. Descubrí que podría ser en forma locativa para ustedes, alumnos de griego. Podría ser instrumental de medio, podría ser instrumental de causa. De hecho, hay un uso muy parecido en el instrumental de caso. Si es usado así, entonces es decir, cantando y haciendo melodía causada por nuestros corazones al Señor. Y ese realmente es el punto, ¿no es cierto? Nuestra canción es de nuestro corazón, amados. Si no está en su corazón, usted no lo puede cantar, ¿verdad? Usted no puede cantar de la manera en la que Dios quiere que sea cantada. ¿Se acuerda de Israel? Israel capturada, llevada a Babilonia, corazones tristes, quebrantados. ¿Cómo respondieron eso? Salmo 137:1, por los ríos de Babilonia nos sentamos y lloramos cuando nos acordamos de Sión. Colgamos nuestras arpas ahí, porque nos habían llevado cautivos, demandaban de nosotros una canción, y los que nos llevaron demandaban mirra, diciendo, cántenos una de las canciones de Sión. ¿Cómo cantaremos la canción de Jehová en una tierra extranjera?, dijeron. Colgaron sus arpas. Como puede ver, cuando no había canción en su corazón, no había canción en la voz tampoco. No podían cantarla. No podían entretener a los babilonios. No había nada ahí. Hombre, tengo que admirar eso. Usted no. No iban a ser hipócritas. No iban a actuar. No iban a presentar un show. Si no había canción alguna en los corazones, no iba a haber canción alguna en los labios. Si no había ninguna música que tocar, no había ninguna arpa. Las colgaron. Si usted no tiene una canción en su corazón, usted realmente no puede cantar con mucha credibilidad en sus labios. Hay gente que canta por dinero. Hay gente que canta por fama. Hay gente que toca por soberbia. Cantan sin el Espíritu. Van a cantar sin estar llenos del Espíritu. Pero esa no es la canción que el Señor quiere oír. ¿Sabe usted eso? Si ese es el tipo de canción que usted canta, no la cante. Si usted canta porque todo el mundo canta y usted está amargado contra Dios y enojado contra Dios, por favor no cante. Dios no quiere oír su canción. O si tiene una oportunidad de ponerse de pie y cantar un solo o tocar una canción y su corazón no está lleno del Espíritu de Dios, no haga eso, porque usted no quiere ser hipócrita, porque nuestra canción es la canción de los redimidos y la canción de aquellos que están llenos del Espíritu de Dios. Y recuerde la palabra de Amós el profeta, que condenó al pueblo de Israel porque estaban cantando, aunque sus corazones estaban mal. Y en Amós capítulo 5, versículo 21, Dios le dice al profeta, odio y menosprecio sus festividades, no me deleito en sus asambleas solemnes, aunque me ofrezcan holocaustos y ofrendas de comida, no las aceptaré, ni voy a poner atención a las ofrendas de paz de sus bestias gordas, quiten de mí el ruido de sus canciones, no voy a oír la melodía de sus arpas, sino que la justicia corra como las aguas y la rectitud como arroyo. En otras palabras, hasta que la justicia y la rectitud esté bien, no estoy interesado en su música. Dios quiere oír la canción de los redimidos y la canción que sale de una vida llena del Espíritu.
1: Así es como hemos aprendido que a lo largo de toda la Escritura, quienes se habían consagrado especialmente a Dios demostraban su devoción absteniéndose del consumo de bebidas alcohólicas. 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
1: 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Le indicamos la hora.
3: 20 horas, 35 minutos.

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0: realmente siempre me encanta buscar nuevos experimentos, nuevos estudios, y cuando veo que son exitosos, me encanta venir a compartir con ustedes en nuestra cápsula educativa. Hoy estaremos hablando sobre aspectos espirituales en los cuales debemos entrenar a nuestros hijos. Es importante que desde temprana edad nuestros hijos sean expuestos a las disciplinas espirituales, y así ellos podrán escuchar y deleitarse en su palabra. Debemos recordar que la palabra nos dice claramente que la fe entra por el oír. ¿Y el oír qué? La palabra de Dios. El hecho de ser expuestos a las oraciones, a los himnos, de compartir con nosotros ese tiempo devocional y hacerlo de una manera agradable, va a ser una experiencia hermosa que va a llevar a nuestros hijos a querer conocer a nuestro Señor, a querer conocer su palabra. Ahora bien, esto es más que simplemente exponerlos a su palabra o a la oración. Recuerden que siempre hemos hablado de que lo que nuestros hijos viven es el mejor ejemplo, y a su vez es la mejor manera de ellos aprender, de manera que puedan experimentar verdaderamente el amor de Dios, la calidez del amor de Dios. Yo no sé cómo enfatizarlo lo suficiente. No importa cuántas veces, cuántas horas, con qué frecuencia yo los llame a orar o yo los llame a leer la palabra, si nosotros no vivimos esa palabra, si nosotros no le mostramos la verdad de la palabra con nuestros hechos, con nuestra manera de amar, con nuestra manera de hablar, si nosotros no mostramos ese perdón, ellos no lo van a aprender. Entonces, yo quisiera presentarles varios aspectos que nosotros debemos tomar en cuenta con nuestros hijos, de forma que esa palabra no sea solamente escuchada por ellos, sino que sea vivida por ellos. Y en un estudio del doctor Dobson, él habla de varios aspectos importantes y quiero compartirlos con ustedes. En primer lugar, cuando nosotros leemos Marcos 12:30, que dice: amarás al Señor tu Dios con todo tu corazón, con toda tu alma y con toda tu mente y con toda tu fuerza. ¿Es esto lo que tus hijos están experimentando en su vida en familia, en el diario vivir? ¿Viven ellos tu amor hacia Cristo? ¿Lo ejemplificas en tu vida diaria? ¿El amor de Cristo fluye a través de ti? ¿Tu amor por su palabra es evidente? ¿Te ven ellos deleitarte en su palabra aun cuando no estás en el devocional con ellos? ¿Ven ellos que tú tienes un devocional en el cual te deleitas de manera privada? En segundo lugar, nosotros vemos en Marcos 12:31, amarás a tu prójimo como a ti mismo. Pudiéramos decir que nuestros hijos están aprendiendo en nuestro núcleo familiar a compartir. ¿Perciben ellos nuestro amor hacia los demás, nuestro respeto hacia los demás? ¿Les estamos modelando nuestra empatía hacia los demás y nuestra capacidad de darnos a los demás en amor, de servir a todos alrededor nuestro? ¿Es esto, amado hermano, amada hermana, ¿Es esta la realidad de tu hogar? ¿Es esto lo que tus hijos ven? ¿Cómo fluye de tu hablar el amor de Cristo? ¿Cómo fluye de tu hablar el conocimiento de Cristo? ¿Son tus palabras sazonadas con sal? ¿Ven tus hijos el ejemplo de una vida piadosa en tu diario vivir, en los momentos buenos y en los momentos de dificultad? Esto para mí fue muy retador. Y realmente tenemos que examinarnos cada día delante de nuestro Señor y pedirle su ayuda. En tercer lugar, enséñales a tus hijos a obedecer a Dios, a obedecer su palabra, a vivir de acuerdo a su palabra. Pero recuerda, antes de que ellos puedan obedecer a Dios, a quien no ven, deben aprender a ejercitarse en obedecer a sus padres con quien conviven y a quien ellos pueden ver. Esto es esencial y necesario para ellos. ¿Les estamos enseñando a respetar la autoridad? Esto es una necesidad, pues solamente así ellos van a poder transferir la obediencia de nosotros hacia Dios. ¿Le enseñas tú el respeto por la manera que tú hablas, por la manera que tú vives? ¿Ven tus hijos en ti la consideración y el respeto a los demás? Cuarto, les estamos enseñando a nuestros hijos sobre la perfección y la santidad de Dios, y que Él es un Dios único, un Dios soberano, un Dios que no tiene comparación con nadie más. De manera que nuestros hijos comiencen a respetar a Dios. Pero debemos tratar de desarrollar ese temor reverente hacia nuestro Dios. Ellos deben comprender que nuestro Dios es santo. Nuestro Dios es tres veces santo. Ellos deben saber que nuestro Dios merece ser reverenciado, amado, adorado, reconocido, exaltado en todo lo que hacemos, en cada segundo de nuestras vidas. Solo así ellos van a comenzar a comprender quién es verdaderamente nuestro Dios. No es que yo tenga palabras bonitas o que quiera explicarles con palabras complicadas. No, amados, es que nuestros hijos vivan la realidad de nuestra vida sometida al Señorío de Cristo en todas las cosas. Eso es lo que nuestros hijos necesitan. Y cuando nosotros leemos Eclesiastés 12:13, me pregunto si nosotros les estamos enseñando a nuestros hijos a temer a Dios y a guardar sus mandamientos. ¿Sabe qué? Esto cambiará toda nuestra manera de educarlos. Ellos deben aprender a ser veraces y honestos. Déjame preguntarte, ¿cuántas veces, a veces sin darnos cuenta, no le decimos, dile que yo no estoy aquí, estando tú ahí? Ese es un ejemplo sencillo. Y quizás tú me digas, pero eso es una mentirita piadosa. No, no hay ninguna mentirita piadosa. Mentira es mentira. Y si tú mientes, ellos van a mentir. Yo les hago un llamado a los padres a que seamos cuidadosos y que le pidamos al Señor que nos haga prudentes al hablar, de manera que nuestros hijos imiten lo bueno nuestro por causa de esa gracia sobreabundante en nuestras vidas. otro aspecto importante. ¿Estamos nosotros enseñando a nuestros hijos a guardar el día del Señor? Pero no solamente a guardarlo, sino que aprendan a deleitarse en su día santo. Y esto es esencial. Que cuando nosotros vayamos a congregarnos, lo hagamos con gozo, a tiempo, porque estamos deseosos de participar con los demás hermanos, de estar ante la presencia del Señor. Otro aspecto sumamente importante, ¿estamos nosotros modelando los frutos del Espíritu? Como dicen en Gálatas 5, 22 y 23, de manera que aprendan sobre el amor verdadero, ese amor de Cristo, sobre ese gozo, sobre la paz, sobre la paciencia, sobre la benignidad. ¿Realmente ven nuestros hijos eso en nosotros? ¿Es esto lo que estamos modelando en nuestro hogar? ¿Pueden ellos aprender esto de nosotros? ¿Somos nosotros un modelo a seguir, sobre todo en lo que se refiere a estas cualidades? ¿Están aprendiendo a experimentar estos frutos aún en los momentos difíciles o inclusive cuando se sientan frustrados o disgustados? ¿Es eso lo que ellos ven en ti? Por último, recuerda que estas cualidades serán aprendidas desde muy temprana edad y que en la medida que ellos vivan estas cualidades, les será más fácil de aprender. O que nuestro Dios nos capacite para modelar el amor de Cristo, la obediencia de Cristo, la obediencia a nuestro Padre. ¿Cuánto necesitamos, Señor, que tú nos transformes a cada uno de nosotros de manera particular? Nosotros queremos vivir conforme a tu palabra y nosotros queremos estar llenos de tu gracia para transmitir a la siguiente generación tu palabra. Y asimismo, que nuestros hijos aprendan con nuestro ejemplo y que ellos luego también lo puedan transmitir a la siguiente generación. Pero para esto, ¿quién es suficiente? Es por esto, Señor, que nosotros reconocemos que necesitamos de tu ayuda, de tu misericordia. Ayúdanos, oh Señor. Exáltate, exáltate en nuestros hogares, exáltate en nuestras vidas. Exalta a Cristo en cada uno de los días que tenemos por delante. Gracias, amados hermanos, por habernos acompañado.
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La Biblia es el libro más traducido y difundido de toda la historia de la humanidad. Pero este hecho no ocurrió de la noche a la mañana, sino gracias a un proceso de siglos, en el que misioneros, traductores y sociedades bíblicas trabajaron sin descanso, para que todo pueblo pudiera recibir la palabra de Dios en su propio idioma. Ya en los primeros siglos del cristianismo comenzaron a aparecer traducciones de la Biblia a idiomas distintos del hebreo, arameo y griego. Se tradujo al copto en Egipto, al siríaco en Medio Oriente, al armenio en el Cáucaso y al gótico para los pueblos germánicos. Estas versiones tempranas fueron clave para que la fe se extendiera más allá del Imperio Romano. Sin embargo, el gran impulso global vino mucho después, con el movimiento misionero de los siglos XVIII y XIX. Un nombre clave es William Carey, considerado el padre de las misiones modernas. En la India, no solo tradujo la Biblia a varios idiomas locales, sino que también fundó imprentas, escuelas y un seminario que formó a futuros traductores. Su visión inspiró a toda una generación de misioneros a llevar las escrituras a pueblos donde nunca antes había llegado. En 1804 se fundó en Londres la Sociedad Bíblica Británica y Extranjera,